0: Hola, ¿qué tal? Saludos, bendiciones. Llegamos a las 6 de la tarde, 6 con 10 minutos. Bienvenidos y bienvenidas a Cantemos el Creador, mitad de semana. Bueno, la semana laboral, mi hermano y mi hermana. Quienes acompañan en cabina, André y Mora, como todos los miércoles, de 2 a 10. Y aquí estamos, de 6 a 7, con la programación de Cantemos al Creador. Invitándole a usted, mi hermano y mi hermana, que nos pueda hacer llegar sus saludos, sus reportes de sintonía por medio del 8777-5965, 8777-5965, que con todo gusto aquí estaré atento a darle lectura o también escuchar qué nos dicen nuestros hermanos. La central telefónica también está habilitadísima, 2286-1511. Nuestra compañera Esther Calero Vázquez, ahí está como tiburón asustado. ¡Qué miedo! Me mandaron un tiburón asustado. Siempre nos envía una imagen antes de los saludos, entonces ahí me mandaron un tiburón asustado, hermanos y hermanos, que está lloviendo mucho aquí ya. Mejor que llueva. Así nace el culantro que sembré. Sembré culantro, hermanos. Cuando crezca, le regalo un rollito. Sí, claro, como 4 semillas. Pero bueno, atento entonces a darle lectura a sus saludos. Iniciamos en esta oportunidad saludando a mi hermanito Joaquín Mora. Saludos, Joaquincito. Dice bendiciones, Andrei, en completa sintonía. Que Dios te bendiga. Mucho sol acá en Tres Ríos. ¿Cómo? En Tres Ríos, sol.
1: No creo.
0: Y también nos ingresan audios 8777-5965. Buenas.
2: Muy buenas tardes, hermano André Mora Rojas. Un saludo para ti en cabina. Quiero portando mi bandera 1, zona sur, Pascual Villanabas. Listo de la palabra del Señor para saludar a todos en Costa Rica. Quiero saludar a Paulina Villanabas, en Puebla de Buenos Aires, Pérez Cruz, Aida Luz Bonilla, Rafita Rodríguez, Fernando Guzmán, J.R. Martínez y también a Jorge Rodríguez. Y también a Tatiana Hidalgo en Guanacaste. Miriam Abarca, Naranjo de Laurel y todos los que me saludan. Bendiciones.
0: Con todo gusto, mi hermanito. Más de los saludos, buenas.
3: Hola, hola, somos Cabeza No Cola. Hola, hermanito André, bendiciones para todos los hermanos. Mateo 12, del 34-37, la palabra de nuestro papito Dios nos dice: generación de víboras, ¿cómo podéis hablar lo bueno siendo malos? Porque de la abundancia del corazón habla la boca. El hombre bueno del buen tesoro del corazón saca buenas cosas. Eso sí. Y el hombre malo del mal tesoro saca malas cosas. Mas yo digo que toda palabra ociosa que hablen los hombres de ella darán cuentas en el día del juicio.
0: Eso sí.
3: Porque por tus palabras serás justificado y por tus palabras serás condenado. Chao, bendiciones, gracias.
0: ¿Oyó usted? Qué peligroso. Así que hay que estar mejor en rectitud y justos con el Señor. Dice: hola, hermano de Faro del Caribe, saludos. Ahí el hermanito Enrique Ritana, como cada tarde, envía saludos, muchas bendiciones. También por acá un audio. Buenas, buenas.
4: Buenas tardes, André Mora. Reporte de sintonía aquí del lado de Guapiles, Cariari. Solo para mandar dos saludos. El primero es para doña Hanser Carballo y el segundo es para Sor Rico Ricón, Amagali. Buenas noches, André. ¡Café, café!
0: ¿Cómo café?
4: Bendiciones para todos.
0: Bendiciones, bendiciones. Cafés en la madrugada, hermanito. Hasta ahora café, imagínense. Buenas noches, que Dios les bendiga. Reporto sintonía desde San Luis, zona sur, de parte de Vicente Núñez. Muchas bendiciones. Más de los saludos, buenas, buenas.
5: Hola, hermano, buenas tardes. Que Dios les bendiga a toda la emisora Faro del Caribe, hermanos. Dándole gracias a Dios por este día, hermano. Y pasaditos por agua, gracias al Señor. Ya hacía falta la agüita. Quisiera saludar a mi madre Laura Bogarín, conocida como Lila, hermanos. a mi nieto Calecerdas, a Samantha, a Emily, a mí, a la Erixa Fontana, a la bebé de la casa, también a mi madre Laura Bogarín, conocida como Lila, también a Maritza Segura, a Giovanni Segura, a doña Carmen, a todos los seguros de Cristo Rey, a Maribel Castillo, hermanos. Gracias, hermanito.
0: Con todo gusto, el saludo muy especial para todos los hermanitos y hermanitas. Aquí desde Ojancha, Guanacaste, reportando sintonía de Faro. Es una bendición adorar al Rey de Reyes con ustedes, dice la hermana Elisa. Muchas bendiciones. Hola, hermano André, y un saludo especial para el patrón. ¿De parte de quién? De la patrona de la granja, mi bendición. Nos escuchan allá en La Alegría de Siquirres. I'm very happy. I'm very happy. Otro audio, buenas.
6: Hola, buenas tardes, mi nombre es Alejandra. Saludos aquí de La Pitaya. También me pueden complacer con la canción El Himno de Victoria. Buenas tardes, bendiciones.
0: Claro, por supuesto, después de Cruzada con Luis Palao, tenemos una programación especial, ahí se la agregamos. Buenas.
7: Buenas noches y bendiciones, Andrés, saludos para usted, Caína. Para saludar al hermano Olga, a la hermana Alba, y a todos los rayos escuchas, y dándole gracias a Dios por este día, y que me sane de un resfriado que tengo, que en mi nombre es así sea. Soy Flor y escucho aquí Santa Bárbara, chao.
8: Llegaron los compas de Living.
0: ¿Esos mismos? Este tema se titula El 100. Son las 6:17. Ya regresamos. A más saludos, más reporte de sintonía. ¡Súmale!

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2: Por ahí escuchábamos a Roberto Delgado con este tema, se titula Te Necesito. Anteriormente, Agustín Amador, Incontables Maravillas. Son las 6:29, ya casi la primer media hora de esta programación, de 6 a 7 de la noche. Más de los saludos, ¿qué nos dicen nuestros hermanos? Buenas.
3: Muy buenas tardes, hermano Andrei. Un abrazo, un apapacho, un chineo de parte del Señor Jesucristo para todos los hermanos que están escuchando la emisora y este bello programa. Un saludo fraternal, amoroso para mi esposita Anaís Pérez, allá en Santa Rosa, Santo Domingo de Heredia, de parte del profe Mario. Dios me los bendiga.
2: Con todo gusto, mi hermanito. Dice una nota por acá que nos ingresa. Muy buenas noches, Andrei, muy agradecida con Dios porque escuchó mis oraciones. Está cayendo la lluvia acá, bendito Dios. Reportó sintonía desde Garci Muñoz, Nicoya. Allá está la hermana Isabel, muchas bendiciones y qué bueno. Sí, sí, está bueno que caiga la lluvia. Ahí hoy se anunciaba una alerta verde en gran parte del Pacífico y dentro de eso estaba Nicoya, Sardinal, montón, Santa Cruz, y de ahí para arriba, Punta Arenas, Dominical, Parrita, Jacó, Quepos, Golfito, hasta allá arriba, todo eso. Y también algunos sectores acá, de hecho, donde yo vivo, también está en alerta verde, que no habían lluvias, que esto y el otro, y ahí está el aguacero, ahí está la lluvia. Entonces, uno pone y Dios dispone, no, Dios es el que manda, en fin, así que eso es lo mejor de todo, mi hermanita. Siempre confiados en el Señor, que Él tiene cuidado de sus hijos, y la oración del justo puede mucho. Que Dios me los bendiga, mi hermano André, y es para saludar en Los Ángeles de Osa a mi hermano Isaac Mejías, su esposita Sonia en Piedradas Blanca de Osa, a mi hermano Jeffrey Mejías, su esposita Ana Ruth Cambronero, y para la hermana Virginia Cambronero también en Finca Punta Arenas de Abel Santos, desde las nubes de Caracol. Muchísimas bendiciones. Ahí escuchamos este audio. Muy buenas.
4: Muy buenas tardes, muy buenas tardes, mi hermano que está en cabina. Que Dios me lo bendiga. Saludos. Aquí haciendo reporte de sintonía. Vengo a casa después de una jornada de labor, gracias a Dios. Mi nombre es Francisco Porras. Para aprovechar, enviar un saludo a mi amada madre, Paulina Gómez Matarrita, también a mi tío Desiderio Gómez Matarrita también, que él sintoniza la emisora desde San Vito Cotobruz, y también a mi tía Eida Gómez Matarrita, que ella sintoniza también desde Barba Heredia la sintonía, de parte de Francisco Porras. Saludos a todo el pueblo de Dios y muchas bendiciones. Buenas tardes y noches, bendiciones. Hasta luego, gracias.
2: Con todo gusto, mi hermano Francisco, muchas bendiciones. Más saludos, buenas.
5: Buenas noches, mi hermanito Andrei, ¿cómo está? Dios te bendiga, un saludo para usted, para toda su familia. Quiero saludar a toda la congregación de Cristo es el Rey en Río Piedras de Tilarán, al hermano Francisco Alvarado, que Dios lo bendiga a él, a su esposa, a sus hijas, a Rebeca, a todos ellos, que Dios esté siempre con ellos. Un saludo muy especial de Tatiana Hidalgo, a los hermanos que están ahí en sintonía en Zabalito, al hermano Víctor Rojas, al pastor Eladio López y doña Eligia. Y bueno, a todos los hermanos que estén ahí escuchando en esta tarde. Un saludo también para Isabelita, para el hermano Gilberto. Que Dios los bendiga, mi amigo Gilberto y su esposa. Saludo a todos los que estén ahí en sintonía, aquí en la congregación de Río Piedras de Tilarán. Y también a todos los hermanos, Pascual Díaz Navas, a la hermanita Patricia. Y a todas las hermanas, a la hermana María Auxiliadora, los hermanos que siempre están también saludándonos. Que Dios les bendiga, muchas gracias.
2: Y gracias a usted, mi hermana Tatiana, por hacer su reporte de sintonía en esta ya noche de miércoles. Buenas noches, hermano de Faro del Caribe. Me pueden saludar a mi pareja, Alan, que es el mejor hombre del mundo. Oiga, qué lindo, Alitan. Que Dios te bendiga grandemente. Eso es lo mejor. Soy Alejandra, desde la Unión de Zabalito. Así que a Ale y también a Alan, que Dios los siga guardando y protegiendo. Dios los bendiga, hermanos. Dice, por acá quiero escuchar una canción de Araceli Obando. Vamos a ubicar una de ellos. por acá, tenemos a Martita, buenas.
1: Bendiciones, bendiciones, siervo amado, en esta noche envío un gran saludo a mi hijo Aarón Quesada, en San Lázaro de Nicoya, de parte de su mamá, a la iglesia Monte de Sion, a mi hija Zenaida, a Isaí, que está pasando la prueba de la escuela, de parte de 2 de mayo. Y a Lía, que Dios me los bendiga, de la familia Monchita, Mari, Mariano, Cristian, Carla, Elvin, Larisa, Gael, Don Carlos, que Dios me los bendiga, me los guarde, que pasen una feliz noche, Dios me los bendiga, qué programa más hermoso. Bendito Dios, bendición.
2: Bendiciones, mi hermanita, que Dios te guarde. Buenas.
6: Buenas tardes, noche, hermano Andrei. Reportando sintonía de aquí de Puerto Jiménez, La Balsa. Quiero saludar a la hermana Flor de Santa Bárbara de Heredia. Quiero saludar a la familia, Lescano Matarrita. Quiero saludar a mi pastor, Asamblea de Dios, y a toda la congregación. Que Dios me los bendiga.
7: Buenas tardes, Andrei. Saludándolos a todos, a ustedes, a los hermanos que estuvieron ahí, y también al día que está bonito, bien bonito, la tardecita. Dice la palabra que yo encontré aquí, la oración y la regla de oro. Dice, pedí y se os dará, buscá y hallaréis, llamá y se os abrirá, porque todo aquel que pide, recibe, y el que busca, halla, y el que llama, se le abrirá. Palabra de Dios para esta tarde. Bendiciones, Vera Salas y mi familia.
2: Pero esa palabra no simplemente se queda ahí en pedir y se os dará. Tiene que tener un orden y un cumplimiento. Hay hermanos que dicen, es que la palabra de Dios en la Biblia dice, clama a mí, yo responderé, y nunca me contesta. No, no, es que Dios es un, Él es un Dios de orden. Y si usted anda en el desorden, es decir, no está ordenado, ¿cómo va a escuchar la voz de Dios si el Señor le habla y usted desenfocado del asunto? Hay palabra que tiene que estar en orden para su cumplimiento. Pero gracias, mi hermanita, qué hermosa esa palabra. El que busca, sí, busca la presencia de Dios, va a hallar, hay cosas mayores, regalos especiales que Dios tiene para cada uno. Buenas tardes, estimado Andrei, dice Mora, sí, ese es mi apellido, y Rojas también es el apellido, solo que uso el Mora como más común. Excelente programación, bueno, si te gusta, gloria a Dios por eso. Aquí no tratamos de hacerlo excelente, aquí tratamos de hacerlo con la calidad del cielo, pero para que sea edificado usted, mi hermano y mi hermana. En completa sintonía desde San Isidro de Pérez Celedón, soy Olman Granado Martínez, con Faro del Caribe siempre estamos en full fiesta en nuestros hogares. Eso me gusta, eso me bendice. Creo que tengo por acá otro audio, sí. Vamos, es este.
8: Hola, hola, buenas noches, hermano André y Mora. Para saludarlo a usted muy especialmente, que trabaja ahí en esa potente emisora, linda, hermosa emisora. Para pedirte, por favor, una canción que se llama me liberó, no sé quién la canta. Quiero escucharla así días y saber quién la canta, por favor, para ver si la puedo bajar en el teléfono. Feliz tarde para usted, André, y un saludo para todos los que escuchan. Bendiciones y feliz tarde para ustedes. Que Dios me los bendiga mucho, mucho. Soy Enid Barrantes de San Carlos. Bendiciones.
2: Ah, mi hermana Enid, muchas bendiciones para usted. ¿No sabe quién canta Me Libero? Yo sí sé. Es Mr. Juan. Mr. Juan, Me Libero. Así se titula esa canción. Hay una nueva de Mr. Juan, por cierto. ¿Dónde está esa canción? Andrei Mora, usted que las introduce. Vamos a ver. Porque hay una nueva. Yo quería presentar esa canción. Ya la encontré. Ya creo que la encontré. Sí, ya la encontré. Escuchamos esta canción. Ve qué bonita. Es de Mr. Juan. Ahora, más adelante programamos Me Liberó. Con todo gusto. Y si por aquí me queda algún saludo, que con todo gusto escuchamos. Buenas.
9: Buenas noches, don Andrei Mora. Gusto saludarlo. En esta tarde lluviosa aquí desde Oxígeno. Desde Oxígeno, acá en Heredia. Terminando mi ruta.
2: Mercedes Norte.
9: Colchones Coruña, gracias al Señor Todopoderoso. Que Dios los acompañe, saludo a toda la audiencia, a mi señora madre Irene allá en su casita con mi señor padre también. Que Dios me acompañe, don André, y saludos a todos por allá y a toda la audiencia de Faro del Caribe.
2: Con todo gusto, mi hermano Andresito, que Dios me lo bendiga y muchas gracias. Andresito nos obsequió una cosa tan hermosa a los compañeros de la radio para tener el mejor descanso. Ah, sí, ahí nos regaló una hermosa almohada. Con las noches sueña uno, que bueno, no le da calor, un montón de cosas, pero Dios me lo bendiga. Excelentemente, nos vamos entonces a escuchar este tema que es lo más reciente por Mr. Juan, a dúo con David Corrales. Escuche esto, qué bonito, y continuamos con más.
10: La palabra de Dios dice en Hebreos 11:1: es pues la fe, la certeza de lo que se espera, la convicción de lo que no se ve. Es por eso que

misericordia de nosotros y nos bendiga. Haga resplandecer su rostro sobre nosotros. La tierra dará su fruto. Nos bendecirá Dios, el Dios nuestro.

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1: Bueno, continuamos con más de este tiempo en Cantemos al Creador, invitándole a usted, mi hermano y mi hermana, porque voy con los últimos saludos que nos ingresan al 8777-5965. Por cierto, saludos a la mamita de Andrés Fonseca, doña Irene Moya. Muchas bendiciones, mi hermanita. Adelante en Cristo Jesús. Eso es lo que le puedo decir en este momento. Algo Dios y maravilloso tiene para con usted, aunque a veces la prueba de la circunstancia parece como que nos quiere retroceder. Ese es el impulso para seguir hacia adelante, porque grandes cosas tiene el Señor para sus hijos. Depende de nosotros. Buenas.
2: Buenas tardes, bendiciones, André, y Dios te bendiga. Te habla Reina de Río Frío, Sarapiquí. Aquí estamos escuchando Cantemos al Creador.
1: Qué lindo.
2: Mi mamá y yo. Y quisiera enviarle un saludo, bueno, que me la saluden a ella, y para enviarle un saludo a la pastora Anita allá en Tres Ríos, y a Katy allá en Pérez Celedón, a Brittany, a Jorge y a todos los que escuchan para el Caribe. Bendiciones a todos.
1: Gracias, mi hermana Reina, que Dios me la bendiga mucho. Buenas
3: tardes, casi noche. Un saludo muy especial para André en cabina y para todos los fieles oyentes de este programa, para Nina Pizarro, Lorena Castillo y Sandra Picado, para Nelson Mena. Bendiciones y que tengan una linda noche. Muchas gracias.
1: Con todo gusto, mi hermana Olga. Bendiciones. Dice por acá, buenas noches, un cordial saludo a mi hermana Maribel Arroyo Rojas, que hoy está de manteles largos, cumpliendo 61 años de vida en Zabalito de Tilarán, de parte de Tere Arroyo Rojas. Muchísimas bendiciones y felicidades en su día de cumpleaños. Ya decía yo que no tenía nadie que cumpliera años hoy, un 27 de mayo. ¿Quién cumple un 27 de mayo? Ya tenemos a la hermanita Maribel Arroyo, que Dios me la bendiga muchísimo. Dice la hermanita Patricia que me liberó. Ah, qué bueno que el Señor te liberó. No. Ahorita le programamos al final ese tema que estaba ahí. Es que yo quise presentar ahí, me metí y presentamos ese tema nuevo de Mr. Juan. Es el mismo que canta Me liberó. Buenas tardes, André, que Dios te bendiga. Un saludo para mi esposo Henry, que lo amo mucho. Y le doy gracias a Dios por estos 30 años de matrimonio, porque el Señor Jesucristo ha sido bueno con nosotros y lo seguirá siendo. Vamos con otro audio. Buenas.
4: Buenas tardes, mi hermanito André. Dios lo bendiga. Ahí en cabina un saludo para todos los de Faro. Y también para la congregación Rey de Reyes, aquí en Istarú de Ticabán. Un saludo para todos ahí, muy especialmente de parte de Marvin Torres.
1: Con todo gusto, mi hermano Marvincito, que Dios te bendiga muchísimo. Buenas noches, saludos para Jason Alan Kendi, Josué Madrigal, en Herradura, de parte de Edwin Madrigal. Gracias, mi hermanito. Y hay otro Edwin, buenas.
5: Buenas noches, hermano André, y buenas noches, Dios le bendiga. Noche lluviosa, aquí rumbo a mi casa, Edwin Madrigal Delgado, camionero de Jesucristo, ya ahí yendo a descansar y pidiendo a Dios que pronto mi esposita se recupere, está bastante afectadita por la gripe. Un abrazo para ella desde aquí hasta la casa, a mi esposita Nidia Barbosa, y la amo con todo el corazón. Es una bendición tenerla a ella, y bendición para todos los hermanos que me escuchan. Son tantos, pero igual los bendigo a todos dentro y fuera del país. Buenas noches, hermano.
1: Con todo gusto, mi hermanito, y que Dios te lleve con bien hasta tu hogar y que tu esposita se recupere. Y si hay algunos hermanitos que están pasando de sol a sombra, de sombra a sol, de sol a sombra, era un chiste que contaban por ahí, y con ese cambio de clima se están bajando las defensas y les está dando alguna situación de salud. Otros que se inyectaron para la influenza y más bien les dio una cosa extraña. Ay, Dios santo, es que yo soy orgánico, en mi caso soy orgánico, entonces Dios nos cuida y ahí seguimos. Pero hay otros hermanitos que sí de una u otra forma, ¡pam!, les cae la gripe para esas temporadas. Así que hay que cuidarse bastante, abrigarse, y ahí va el esposito cansadito, sí, pero a chinear a la esposita, o al rato la esposita, así como está, son tan fuertes y valientes, que se le ahí le tiene la comedita y todo. Bueno, pero que Dios me los guarde y les dé las fuerzas día con día. Buenas.
6: Hola, mi hermano André, Dios me bendiga, hermano. ¿Cómo me edifica tus enseñanzas, hermano? Dios te bendiga, te sigo usando, hermano André. Eres un siervo de Dios, que Dios te usa mucho en la palabra y bendice a muchos a través de la palabra en tu boca, que Dios pone palabra. Y bendiciones de lo alto, mi hermano André.
1: Gracias, mi hermano. Gloria a Dios por eso, pero no soy yo, es Papá Dios.
7: Hola, muy buenas tardes, Andresito. Dios me lo bendiga, siervo del Señor. Aquí reportando sintonía desde carretera. Ahorita voy aquí por el Real Cariari. Demasiada presa, voy para San José. Demasiada presa. Así que para que los hermanitos que van ahí en full sintonía con la 97.1 Faro del Caribe, Dios me lo bendiga, siervo Ricardo Morales. Vivo en Piral de Alajuela, pero ahorita voy carretera para San José. Exageración, empresa. Dios me lo bendiga, hermanos. Muy lindo el programa. Lo felicito, mi hermanito Andresito. Muchas bendiciones.
1: Con todo gusto, mi hermano. Yo creo que esa presa o esa congestión vial con lluvia, y además hay un señor hueco, a lo popular, en la ruta 27, nada más y nada menos. Por ahí tengo el reporte, ruta 27, un kilómetro antes de las fruterías, allá por Orotina, creo que es. Hay un hueco en la calle de lado a lado, qué santo Dios. Ahí el paso está completamente regulado y no sé por dónde están agarrando los carros, porque ahí veo que se meten como por un ladillo. Pero la ruta 27 y otros lugares, pues entonces se congestiona la ruta 1 y la ruta 1, sí, bueno, la que va para San Ramón, Alajuela y demás. La ruta, espero para ver cuál era. Bueno, ya se me olvidó de lo rápido que necesito escuchar este audio. Ahorita les cuento.
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9: Buenas noches, mi hermano, buenas noches. Para enviar unos saludos para mi esposo, Pablo Mesa, para mi hijo.
10: Bueno, continuamos con Bernard, más de este tiempo.
9: Mesa y Andy López,
10: usted, mi hermano,
9: de parte de nuestra,
10: los últimos saludos que nos ingresan
9: de parte de Doña Rosario Cárcamo,
10: y
9: con la canción Platicando con Mamá, con
10: la mamita con de Andrés Fonseca, Doña Irene,
9: con Nena Leal.
1: Sí, es la ruta 1. Muchas gracias, mi hermanita, con todo gusto. Vamos a ubicar esa canción. ¿Qué más tenemos por acá? Los últimos saludos son a 6:53, 2 minutitos y nos despedimos. Hola, soy Taylor desde la zona sur. Quiero saludar a mi mamá Edith y quiero pedir una canción de Generación 12, Un Corazón. Todas esas solicitudes aquí las estoy anotando. De hecho, aquí tengo que buscar Platicando con Mamá y Un Corazón también. Así que les damos gracias a usted, mi hermano y mi hermana. Muchas bendiciones. Cerramos entonces con este tema de... Ahora sí, el que nos habían solicitado me liberó, y que Dios les bendiga. Será mañana una nueva misión, si Dios lo tiene a bien. Les acompañaré de 6 a 7 también con Cantemos al Creador. Que tenga bonita noche y a cuidarse bastante, y la bendición de Dios está contigo en todo momento. Recuerde, nuestro propósito es ser bendición donde quiera que estemos.

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9: ¿Qué tal, querido amigo o amiga del programa Cruzada con Luis Palau? Mi nombre es Jorge Escopazo y quiero darle la más cordial bienvenida a este nuestro punto de encuentro en la radio que hemos denominado Cruzada con Luis Palau, aquí donde estudiamos juntos diariamente la Biblia, la Palabra de Dios, de la mano como siempre de Luis Palau. Y en este día damos comienzo a una nueva serie de mensajes que hemos titulado 7 privilegios. Hoy Luis nos va a hablar acerca de la alegría incesante.
10: Muy a menudo nosotros hablamos acerca de una persona privilegiada. Cuando decimos eso, nosotros muchas veces pensamos en alguna persona que ha tenido oportunidad de viajar a Europa o que tiene, por ejemplo, una alta educación o tiene mucho dinero, tiene choferes y sirvientes y decimos, es una persona privilegiada. Por ejemplo, se habla de las clases privilegiadas. Y todos nosotros secretamente, me supongo, anhelamos y nos gustaría pertenecer a esa clase privilegiada. Sin embargo, de esto estoy convencido. No hace falta ser rico para ser una persona privilegiada. Usted sin duda ya ha pensado y sabe muy bien que hay personas que son profunda y tremendamente acaudalados. Son, en una palabra, ricos. Tienen cuanto el mundo puede ofrecer y, sin embargo, son infelices. Puede ser incluso que me esté escuchando una persona en ese estado. La persona por tener dinero o educación o privilegios de viajar y de ser reconocidos y admirados por el público, no por eso, sin embargo, es totalmente feliz. La felicidad no nace de lo que el hombre posee externamente, sino lo que posee internamente, como lo han dicho los filósofos a través de la historia. Pero más que los filósofos, a mí me interesa saber que yo, aunque no soy rico ni millonario, sin embargo, soy una persona privilegiada. Y usted, mi amable oyente, no importa en qué situación económica, social o política se encuentre, usted también, si tiene

limpiamente. Pero el privilegio número uno que voy a enfatizar en este programa está en el versículo 4 de Filipenses 4. ¿Quiere que se lo lea? Es breve, pero muy, muy llamativo. Dice así: regocijaos en el Señor siempre. Otra vez digo, regocijaos. El secreto de una alegría constante, de una alegría incesante. ¿Ha pensado usted, mi amable oyente, en ese privilegio sin par que el ser humano puede disfrutar cuando tiene a Cristo en su alma? El privilegio de una alegría incesante. En estos últimos días he estado estudiando para mí mismo el Nuevo Testamento 3 o 4 veces en los últimos meses. E hice un estudio particular de esta palabra felicidad, alegría, gozo, bienaventuranza. La palabra bienaventurado quiere decir esencialmente feliz, dichoso. He estudiado y he subrayado en uno de mis Nuevos Testamentos todas las veces en que se figura esta palabra gozo, alegría, felicidad y bendición. ¿Y quiere que le diga una cosa? Me llevé no una sorpresa, sino una gran satisfacción. Yo me atrevo a decir en este momento, y no tengo miedo de contradicción de parte de teólogo o quien sea, que una de las marcas definitivas de que usted es cristiano es la alegría y la felicidad y el gozo que deben llenar su vida. Yo he llegado al punto en que tengo tremenda desconfianza de cualquier hombre o mujer que dice ser cristiano, que conoce mucha doctrina, que conoce mucho, mucho de Biblia, que conoce mucho de teología, para usar una palabra complicada, y que sin embargo no tiene el gozo de Dios. En realidad me he vuelto sospechoso de una persona tal, porque en todo el Nuevo Testamento se enfatiza y se reenfatiza que el amor y la alegría, el gozo, son las marcas del cristiano. ¿Qué dice el versículo que acabamos de mencionar? Dice: regocijaos en el Señor siempre. Otra vez digo, regocijaos. El Señor Jesús dijo en San Juan, capítulo 14, estas cosas os he escrito para que mi gozo esté en vosotros y vuestro gozo sea completo. Maravilloso, ¿verdad? Jesús dice que Él, lo que ha hablado, lo que está escrito en la Biblia, lo que Él hace en nuestro corazón cuando lo recibimos, el deseo de Él es que nosotros tengamos gozo, pero no un gozo cualquiera, no una alegría cualquiera, un gozo completo, completo. Ahora, note usted que esta es la clave de esta epístola a los Filipenses, es la alegría y el gozo. Sin embargo, usted sabe bien dónde estaba el escritor, San Pablo, cuando escribió esta epístola. Estaba encarcelado. Sus pies estaban atados a los pies de un soldado romano por una cadena imposible de romper. El soldado estaba armado, estaba en una cárcel tremendamente húmeda, inhóspita, fea, en Roma, Pablo. Y sin embargo habla de la alegría, el gozo, la felicidad, y toda esta epístola uno respira un aire de libertad. Es un imperativo divino, además. La ausencia de gozo es pecado, y el pecado es lo que roba el gozo. Dios dice que nos alegremos en el Señor siempre. Y otra vez dice, alégrense, regocíjense, gócense. En Gálatas capítulo 5, recuerda lo que dice. Dice, el fruto del Espíritu es amor, gozo, gozo y paz. Sí, la vida cristiana se caracteriza por ciertas demostraciones básicas que la humanidad tanto busca y tanto desea. El amor, fruto del Espíritu. ¿Se nota el amor en su vida? ¡Qué bueno! Entonces, el segundo fruto que se espera del Espíritu en la vida de un cristiano es el gozo. Ahora, alguna gente argumenta y dice, ¡ah, sí, señor Palau, cómo no! Gozo sí, pero alegría no. Y hay algunas personas que les gusta multiplicar la semántica y discutir sobre palabras que dicen que hay una diferencia entre el gozo y la alegría. Mire, me va a perdonar, pero yo no creo en eso. Yo no creo que haya ninguna diferencia entre gozo, alegría, regocijo o bienaventuranza. O usted está alegre o no está alegre. O usted está feliz en Cristo o no está feliz en Cristo. Y una de las marcas, uno de los privilegios, uno de los secretos de una vida que vence las tentaciones, de una vida limpia, una vida que honra a Dios, una vida llamativa que atrae hasta los más cínicos en cuanto a Cristo, es una vida alegre y gozosa. Estimado oyente, ¿qué se ve en su familia cuando su familia lo ve a usted en lo íntimo y secreto?

0: allí detrás de puerta cerrada. Hay alegría en su rostro, hay alegría en sus palabras, hay alegría y gozo en sus actitudes, o francamente no. Si no lo hay, estimado oyente, pídale perdón a Dios. Vivir sin gozo es una locura, porque es el privilegio suyo estar siempre feliz en Cristo. Vivir sin gozo también es un pecado, porque Dios ordena y provee las fuerzas para regocijarnos, alegrarnos y gozarnos. ¿Sabe lo que dice Lucas 1:14? Tendrás gozo y alegría y muchos se regocijarán. Toda la Biblia es un mensaje de alegría, de gozo, de regocijo. No deje que nada le robe esa alegría. Hagamos este día, usted y yo, un día de gozo, un día de felicidad espiritual. Y donde quiera que vayamos hoy, usted y yo desparramemos el gozo y la alegría de Cristo. El fruto del Espíritu Santo, que es amor, gozo y paz. El gozo es el amor cantando. ¿Está cantando el amor suyo en este día? Dios quiere hacerlo y es el privilegio suyo. Digámoslo otra vez y será hasta mañana. Regocijaos en el Señor siempre. Otra vez digo, regocijaos.
1: 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Llegamos hacia el segmento de la música. Hoy nos va a acompañar la agrupación Salvador con la canción Siempre.

0: Y de esta forma estamos llegando al final de nuestro programa. Nos tenemos que despedir, pero si el Señor lo permite, nos vamos a reencontrar en nuestra próxima presentación. Mi nombre es Jorge Escopazo. Fue un placer acompañarle en este día. Recuerde visitarnos en nuestro sitio en internet www.luispalau.net.
1: Amigos oyentes, muchas gracias por su fina sintonía al programa de este día. Les estaremos esperando muy pronto para el próximo programa Cruzada con Luis Palau. Hasta entonces, recuerden las palabras de nuestro Señor Jesús. Felices los de corazón limpio, pues ellos verán a Dios.
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0: Son las 7:30.
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3: Salmos 84:10. Porque mejor es un día en tus atrios que mil fuera de ellos. Escogería antes estar a la puerta de la casa de mi Dios que habitar en las moradas de maldad. Contundente comparación y contraste. ¿Qué está comparando el salmista? No es un palacio con el templo, ni siquiera el cielo con la tierra. Es la vida en la presencia divina en contraposición con una vida en cualquier lugar, pero sin Dios. Mejor mendigo en la entrada del templo que príncipe en palacio sin Dios. Sin la presencia de Dios, la vida carece de razón. Sin Dios, no hay vida.
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4: Cantar de los Cantares de Salomón, capítulo 3. El ensueño de la esposa.
5: Por las noches busqué en mi lecho al que ama mi alma. Lo busqué y no lo hallé. Y dije, me levantaré ahora y rodearé por la ciudad. Por las calles y por las plazas buscaré al que ama mi alma. Lo busqué y no lo hallé. Me hallaron los guardas que rondan la ciudad. Y les dije, ¿habéis visto al que ama mi alma? Apenas hube pasado de ellos un poco, hallé luego al que ama mi alma, lo así y no lo dejé, hasta que lo metí en casa de mi madre, y en la cámara de la que me dio a luz. Yo os conjuro, oh doncellas de Jerusalén, por los corzos y por las siervas del campo, que no despertéis ni hagáis velar al amor, hasta que quiera.
4: El cortejo de bodas.
5: ¿Quién es esta que sube del desierto como columna de humo, sahumada de mirra y de incienso y de todo polvo aromático? He aquí es la litera de Salomón. 60 valientes la rodean, de los fuertes de Israel. Todos ellos tienen espadas, diestros en la guerra, cada uno su espada sobre su muslo, por los temores de la noche. El rey Salomón se hizo una carroza de madera del Líbano, hizo sus columnas de plata, su respaldo de oro, su asiento de grana, su interior recamado de amor por las doncellas de Jerusalén. Salid, oh doncellas de Sion, y ved al rey Salomón, con la corona con que le coronó su madre en el día de su desposorio y el día del gozo de su corazón.
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1: Sea usted bienvenido a nuestro espacio de Cátedra del Aire y reciba un cordial saludo de parte de Faro del Caribe. Nos complace presentarle este espacio con el propósito de que usted crezca en el conocimiento de la Palabra de Dios. En esta ocasión, siguiendo con la serie Personajes del Antiguo Testamento, el pastor Felipe Flores Lewis nos estará compartiendo el tema La Historia de Samuel. Esperamos que los pensamientos a desarrollar contribuyan al fortalecimiento de su vida espiritual.
2: Que el Señor les bendiga muy ricamente, mis hermanos y amigos. Les saluda su amigo y hermano en Cristo, el pastor Felipe Flores. Y estamos en esta ocasión para compartir con ustedes a través de Cátedra del Aire. Y queremos hacerlo compartiendo bajo el personaje y la vida del profeta Samuel. Vamos a hablar un poco de su historia, pero estaremos enfocándonos en esta ocasión en la fidelidad a Dios en tiempos de transición. Esa es una de las cosas muy importantes que nosotros podemos aprender a través de la vida y el ministerio del profeta Samuel. Sin embargo, queremos recorrer de una manera muy resumida a lo largo de los primeros 16 capítulos del primer libro de Samuel. Y vamos a estar compartiendo a través de estos diferentes capítulos algunas áreas muy importantes en la vida de Samuel. Y podemos decir que Samuel es una de las figuras más importantes del Antiguo Testamento. Fue profeta, juez y sacerdote. Y vivió en un tiempo crítico que estaba atravesando el pueblo de Israel. Ese momento crítico era el paso del sistema de los jueces a la monarquía en Israel. Recordemos, y lo vamos a ver un poco más adelante, que el pueblo pidió a Dios que le diera rey, como las demás naciones, y el Señor le permitió a Samuel que accediera a esta petición del pueblo, y por eso vamos a ver cómo fue este tiempo, esta época tan complicada dentro de la vida del pueblo de Israel como nación. Sin embargo, una de las cosas que nosotros podemos aprender a través de la experiencia de la vida de Samuel, viendo un poco de su biografía, es que su vida responde a una gran pregunta que todos en algún momento deberíamos hacernos. ¿Cómo ser fiel a Dios en medio de una sociedad corrupta, en medio de cambios políticos y de presiones culturales? Samuel nos ayuda a responder a esta pregunta de cómo nosotros podemos ser fieles a Dios aún en medio de los tiempos difíciles. Pero lo primero que queremos compartir en esta ocasión es un comienzo marcado por la entrega. Es lo primero que podemos aprender a través de los capítulos 1 al 2. Ahí encontramos cómo Israel estaba espiritualmente decadente. Dice la palabra que el sacerdocio estaba corrompido bajo Elí y sus hijos. Recordemos que los hijos de Elí estaban cometiendo abominación en el tabernáculo del Señor. Y dice que a pesar de que Elí sabía que sus hijos no estaban caminando conforme a la palabra, Elí no los estorbaba. Entonces ahí vemos cómo estaba la situación en medio del pueblo de Israel. Pero Samuel creció en el templo. Recordemos que cuando su madre lo da a luz por esa promesa que ella había hecho a Dios, ella había prometido que si Dios le daba un hijo, lo dedicaría completamente al Señor. Así que al ser destetado Samuel, aproximadamente entre unos 3 o 4 años, ella lo lleva y Samuel va a quedar permanentemente sirviendo al lado del sacerdote Elí en el templo del Señor, en el tabernáculo en ese momento. Pero a pesar de que Samuel creció en el templo, estaba rodeado de corrupción a raíz de la experiencia y de todo lo que, como ya hemos comentado, estaban viviendo los hijos de Elí. Su historia nace como respuesta a la oración de Ana y es dedicado a Dios desde niño, como ya lo hemos comentado. Él desde muy pequeño fue dedicado al Señor. Y vemos algunas claves de fidelidad que nosotros podemos aprender. Y es que fue consagrado aún antes de ser reconocido. Creció en un ambiente imperfecto, sin contaminarse y no permitió que el mal ambiente definiera su vida. Y es por eso que cuando nosotros analizamos todo esto en la vida de Samuel, podemos decir que no necesitamos un entorno perfecto para vivir en santidad. Samuel, aun a pesar de todo lo que le rodeaba y de toda la corrupción que él podía ver que practicaban los hijos de Eli, él se mantuvo en una vida íntegra y recta delante del Señor. Pueda que nosotros tal vez en algún momento podamos conocer o escuchar de personas que han crecido en un ambiente familiar disfuncional o en un entorno donde todos hacen trampa o en una empresa donde la ética no importa, pero cada uno de nosotros debemos decidir vivir diferente y preferimos

De Samuel, nosotros podemos ver cómo este hombre de Dios, cómo este profeta del Señor pudo, aún en medio de todas esas situaciones tan críticas que él pudo vivir, mantuvo su integridad delante de Dios. Pero otra de las cosas que podemos aprender es cómo Samuel aprendió a escuchar la voz de Dios. Y esto lo vemos específicamente en el capítulo 3. Aquí es donde viene este interesante relato del llamado de Dios a Samuel. Dios llama a Samuel de noche, y cuando aún era niño, dice la palabra en los versos 3 al 4, que Samuel estaba durmiendo en el templo de Jehová, donde estaba el arca de Dios, y antes que la lámpara de Dios fuese apagada, Jehová llamó a Samuel, y él respondió: heme aquí. Ahora, bien conocemos este relato, porque la palabra dice que por tres veces Dios llamó a Samuel y Samuel no había conocido aún la voz de Dios, no entendía quién lo estaba llamando. Ahora, recordemos esto. Dice en el versículo 1 que en aquellos días los mensajes del Señor eran muy escasos y las visiones eran poco comunes. Y por otro lado, hay una frase que encontramos y es que dice que la lámpara del Señor estaba por apagarse, y antes que se apagase la lámpara de Jehová o la lámpara en la casa de Dios, el Señor llamó a Samuel. Ahora, esta lámpara a la que se refiere la Escritura era ese candelabro de 7 brazos que contenía ahí las lumbreras que estaban ahí iluminando desde el atardecer hasta el amanecer en el tabernáculo, y que estaba precisamente en el lugar santo donde estaba el arca del pacto. Pero bien, el punto es que cuando Dios llama a Samuel, Samuel no entiende quién le está llamando, y dice la palabra que él por tres veces vino a Elí preguntando si era Elí que lo llamaba. Y miren qué interesante que aún Elí mismo tampoco había entendido quién llamaba a Samuel, hasta que a la tercera vez le dice: si te vuelve a llamar, responde: heme aquí, habla Señor que tu siervo escucha. Qué interesante que cuando el Señor llama entonces a Samuel por cuarta vez, Samuel entonces va a responder de acuerdo a la orientación que le da Elí, el sacerdote, y él entonces va a responder diciendo: heme aquí. Pero miren qué interesante, estaba por apagarse la lámpara de Jehová y escaseaba la palabra del Señor en aquellos días. Cuando vemos esto, nos damos cuenta que definitivamente había una situación espiritual decadente. No había un profeta reconocido que declarara la palabra del Señor. Pero ahí tenemos la palabra clave que Samuel responde al Señor, diciendo: habla Señor, que tu siervo oye. Qué interesante que cuando vemos el resto del relato, el Señor llama a Samuel para darle una responsabilidad o un compromiso bastante fuerte. Un desafío interesante. Su primer mensaje fue difícil: anunciar juicio contra la casa de Elí. Imagínense esto. Ahora, nosotros cuando leemos ya todo el capítulo nos daremos cuenta de todo lo que Dios le va a decir a Samuel. Tienes que decirle a Elí que esto va a pasar con su casa. Juicio viene sobre su casa por causa de lo que están haciendo sus hijos y que él no los ha estorbado. Y bueno, hemos leído, y tal vez muchos de ustedes, mis hermanos y amigos radioescucha, habrán conocido y leído sobre esta historia y saben todo lo que aconteció a los hijos de Elí, de tal manera que aún su propio padre muere cuando recibe la noticia de la muerte de ellos a causa de su desobediencia y de su abominación delante del Señor. Pero cuando nosotros vemos todo lo que aprendemos acerca de Samuel en este punto, vemos también aquí más claves de fidelidad. Samuel desarrolló sensibilidad espiritual desde joven y aprendió a reconocer la voz de Dios. Ahora, miren qué interesante que para ello tuvo todo un proceso. Tuvo que escuchar una y otra vez el llamado de Dios. Ahora, hay que tomar en cuenta, por otro lado, que Samuel era apenas un, tal vez, preadolescente. Samuel tendría, si acaso, unos 10, entre 10 a 12 años, lo ponen los comentaristas o los historiadores, hablan de que más o menos esa era la edad que Samuel tenía cuando Dios lo llamó. Pero qué interesante es que para el Señor no hay edad, no hay tiempo difícil. Dios siempre va a tener y a llamar personas que puedan ser útiles en sus manos para el avance de su obra. Y cuando nosotros vemos todo esto, nos daremos cuenta que necesitamos hoy también nosotros aprender a reconocer

0: conocer la voz de Dios. Y aunque Samuel recibe un trabajo, un desafío difícil, que fue anunciarle a Elí lo que iba a pasar con su casa, Samuel desarrolló esa sensibilidad espiritual y aprendió a reconocer la voz de Dios y practicó la obediencia incluso cuando el mensaje era incómodo. A pesar de que este mensaje era difícil, Samuel se mantuvo firme en comunicar lo que Dios le había dicho. La fidelidad no se mide por lo fácil del mensaje, sino por la obediencia que nosotros podamos tener delante de Dios. Hoy, lastimosamente, vivimos saturados de ruido. Las redes sociales tienen a muchas personas atrapadas, el TikTok, el Instagram, etc. Pero nosotros vemos también cómo hay muchas opiniones constantes, noticias, estrés, distracciones. Todo esto impide que a veces nosotros realmente podamos estar atentos a la voz de Dios. Pero escuchar a Dios hoy requiere intencionalidad, requiere que nosotros nos apartemos de estas cosas. Y espero que no me malinterprete, porque no estoy diciendo que está mal usar las redes sociales, pero todo tiene su tiempo. Pero lo que estoy diciendo es que nuestro Dios debe tener el primer lugar. Por eso, antes de revisar el celular en la mañana y meternos en las redes sociales, deberíamos orar o leer la palabra de Dios, y eso cambia el rumbo de nuestro día y podemos encontrar la clara dirección de parte de nuestro Dios. No podemos oír a Dios si todo lo demás está más alto que Él o lo tenemos en primer lugar antes que a nuestro Dios. Pero si seguimos adelante aprendiendo más de la vida de Samuel, podemos ver que otro aspecto que podemos encontrar acá es que él fue un líder íntegro en medio del caos. Y eso lo podemos encontrar cuando comenzamos a leer los capítulos 4 al 7. Israel está en una situación triste, en una situación complicada, porque espiritualmente y políticamente están devastados, están en problemas. Imagínese que una de las cosas que sucede es que Israel pierde el arca del pacto. Imagínese que perder el arca del pacto era algo tan difícil y terrible para el pueblo de Israel, porque el arca del pacto representaba, no olvidemos que representaba la presencia de Dios en medio de su pueblo. Y dice que los filisteos la capturaron. Así que cuando los filisteos capturan el arca, se viene todo este problema de cómo el pueblo de Israel había perdido incluso sus batallas. Hay crisis espiritual y militar. Los filisteos comenzaron a ganarles la batalla por causa de que ellos ya no contaban, por así decirlo, con el respaldo de Dios. Y todo a causa de su desobediencia y muchas otras cosas que encontramos en el pasaje. Pero cuando nosotros vemos la acción de Samuel, Samuel llama al pueblo al arrepentimiento e intercede por Israel, y Dios les da la victoria en Mizpa. La palabra de Dios dice que mientras el pueblo estaba batallando, antes que el pueblo entrara en esta guerra, el pueblo clamó a Dios, clamó a Samuel, y le dice: Samuel, no deje de orar por nosotros, ruega a Dios que tenga misericordia de nosotros. Y Samuel dice: lejos esté de mí que yo deje de orar por ustedes. Y comenzó a clamar, y dice que cuando estaba el pueblo en el medio de la batalla, Samuel estaba ofreciendo el sacrificio delante del Señor como sacerdote. Y dice que justo en ese momento Jehová tronó sobre el ejército enemigo y el Señor les dio la victoria. De aquí nace esta tremenda frase que encontramos en 1 Samuel 7:12. Aquí es donde está este famoso versículo en donde dice que cuando el Señor les dio la victoria, Samuel tomó una piedra y la colocó entre Mizpa y Sen y la llamó Ebenezer. Hasta aquí nos ayudó Jehová. Y me encanta mucho lo que dice la Nueva Versión Internacional, porque dice: el Señor no ha dejado de ayudarnos. Gloria a Dios. Qué bendición cuando nosotros podemos reconocer que aún en medio de todo el caos y la situación que podamos vivir espiritual, físicamente o políticamente o económicamente, nuestro Dios siempre estará ahí para darnos la victoria. Él nunca ha dejado de ayudarnos. Samuel no solo habló a Dios, sino que llevó al pueblo de regreso al Señor. Y cuando vemos aquí las claves de fidelidad que podemos encontrar, podemos ver que su liderazgo fue basado en oración y en restauración espiritual antes que soluciones políticas. Los cambios verdaderos comienzan en el corazón, no en las estructuras. Y aquí es donde aprendemos cómo Samuel, como un tremendo líder delante de Dios en el medio del pueblo de Israel, él basó su victoria y sus respaldos en oración y en restauración espiritual. Dice que llamó al pueblo al arrepentimiento, llamó al pueblo a volverse a Dios, y hasta que el pueblo no se volvió a Dios, no pudieron obtener la victoria ni recapturar nuevamente el arca del pacto o traerlo nuevamente al campamento del Señor. Cuando nosotros vemos todo esto en tiempos actuales, podríamos decir que es como en esos momentos de crisis, pandemias, problemas económicos, crisis familiares. Ahí es donde vemos cómo muchos entran en pánico, lastimosamente, y muchos se desesperan, pero hay otros que se convierten en guía, oran, ayudan y dan esperanza a los que están a su alrededor. Ojalá que Dios nos ayude también a nosotros a poder desarrollar esa misma actitud, esa misma forma de avanzar como lo hizo el profeta Samuel, un líder íntegro en medio del caos, que no importando lo que él pudiera estar atravesando y lo que se había venido sobre el pueblo de Israel, él se mantuvo firme delante de Dios. Pero algo más que podemos aprender de la vida de Samuel es que Samuel fue firme bajo presión social. Y lo encontramos en el capítulo 8. Cuando vemos aquí el conflicto que había, es que el pueblo pide un rey. Y dice uno de los textos de la palabra aquí, que ellos dijeron, así como las demás naciones, queremos ser como esos otros pueblos, como incluso los mismos filisteos que tenían sus reyes. Ahora bien, nosotros sabemos que nuestro Dios quería seguir siendo el rey de su pueblo Israel. Dios quería mantener su gobierno teocrático en medio de ellos, pero ellos ya no querían ese gobierno, sino que querían parecerse a las demás naciones. Y vemos cómo Samuel, aunque no le pareció esta petición del pueblo, Samuel entra en ese momento de tensión. Él se vio como que lo estaban rechazando personalmente a él, incluso el pueblo dejó entrever que así era, pero también tenían rechazo espiritual hacia Dios. Estaban rechazando a su siervo, a su profeta, pero también al mismo Dios. Pero la respuesta de Samuel es que Samuel consulta a Dios. Una vez más, aquí vemos qué importancia le daba Samuel a la vida de oración. Y Samuel advierte al pueblo y le dice, si ustedes quieren rey, primero les voy a decir lo que este rey va a hacer con ustedes. Y comienza a describirles todo lo que posiblemente ese rey iba a hacer y que de hecho con algunos de esos reyes sucedió. Y habla de cómo los iba a esclavizar, los iba a subyugar, cómo les iba a quitar sus bienes, sus dineros, sus familias, etc. Cómo iba a abusar del poder, cómo iban a abusar del poder estos reyes. Y de hecho esto sucedió incluso con el mismo Saúl. Pero miren qué interesante que él consulta a Dios, advierte al pueblo, pero aunque a él no le parecía esta petición, obedece a Dios aun cuando no estaba de acuerdo. Porque dice la palabra en el versículo 6 del capítulo 8, según la Nueva Traducción Viviente, dice que Samuel se disgustó con esta petición y fue al Señor en busca de orientación. Qué lindo cuando nosotros podemos venir delante de Dios buscando su guía, buscando su orientación, buscando su ayuda en los momentos de tensión, en los momentos complicados, en los momentos del conflicto. Y aquí vemos a un Samuel buscando la guianza de Dios para su vida y para el pueblo. Y dice que cuando él clama a Dios, Dios le dice, Samuel, haz lo que el pueblo te está diciendo. Y él, pero Dios, ¿cómo? Haz lo que el pueblo te está pidiendo. Dales un rey, unge a alguien por rey. Y lo manda a ungir a Saúl por rey, pero le da la advertencia de todo lo que esto iba a representar y les iba a sobrevenir. Y aquí vemos que en esta parte, las claves de fidelidad que nosotros podemos encontrar en la vida de Samuel es que no hay que tomar el rechazo como algo personal, sino que podemos permanecer fieles aún en medio de ese rechazo que muchos tengan hacia Dios o hacia nosotros. Aunque la cultura vaya en contra, nosotros tenemos que mantenernos firmes. La presión social nunca debe reemplazar la dirección divina, aunque otros de pronto estén tratando de imponernos sus maneras de pensar o sus principios relativos, nosotros tenemos que entender que nos vamos a guiar por los principios absolutos de la palabra de Dios. El pueblo, al pedir rey, quería parecerse al mundo en vez de agradar a Dios. Recordemos que la frase que usaron fue, Así como las demás naciones tienen rey, nosotros queremos rey. Y aquí nosotros hoy tenemos que entender que también vivimos bajo ese tipo de presiones y escuchamos frases como haz lo que todos hacen, no seas tan radical, o adáptate, etc. Pero nosotros tenemos que entender que lo que nos debe guiar a nosotros es la palabra de Dios, su perfecta voluntad, y que nosotros nos mantengamos firmes aún al estar en medio del caos o la presión social, mantenernos firmes, como lo demuestra el profeta Samuel, que él pudo experimentarlo delante del Señor. En el trabajo, tal vez quieren impulsarnos a hacer cosas incorrectas para que encajemos, como dicen algunos. No es que aquí tienes que hacer esto si quieres encajar. En las redes podemos mostrar una vida falsa para aprobación. ¿Cómo le encanta a la gente que a todo lo que se pone o ellos dicen o hablan se le dé un like? Pero en el fondo, ¿cómo será la vida de esta persona? En las relaciones, aceptar lo que sabes que está mal con tal de estar bien. Samuel nos deja ese ejemplo de cómo mantenernos firmes aún en medio de la presión social. Es ahí donde tenemos nosotros que de verdad mantenernos conforme a los principios de la palabra. Pero si seguimos avanzando, podemos ver otra de las cosas que aprendemos de la vida de Samuel. Obediencia sin compromiso. El caso de Saúl. Aquí nos enseña el profeta Samuel que nosotros debemos entender lo que nos va a decir el versículo 22 del capítulo 15. Aquí iríamos desde el capítulo 9 hasta el capítulo 15. Vemos cómo la relación con Saúl. Samuel lo unge como el primer rey de Israel, pero Saúl en varias ocasiones desobedece a Dios y al final es desechado. Era un momento crítico. Saúl desobedece a Dios y la declaración clave la encontramos aquí en el versículo 22 del capítulo 15. Obedecer es mejor que los sacrificios. Esto es lo que le va a decir Samuel al profeta Saúl cuando llega a pedirle cuentas de si había destruido al pueblo de Amalec. Recordemos que el Señor le da la orden a través de Samuel que destruya completamente al pueblo de Amalec y a su rey. Pero ¿qué hizo Saúl? Dice que le perdonó la vida a lo más gordo, a lo mejor del ganado, etcétera, y aún al mismo rey Agag, el rey de los amalecitas. Y dice que cuando Samuel llega, le pregunta, ¿hiciste todo lo que Dios te mandó? Y dice, sí, sí, claro. Pero dice que Samuel dijo, ¿y qué son ese balido de ovejas y ese bramido de vacas que yo escucho? ¿Qué es lo que has hecho? ¿Y por qué está el rey aquí de esta nación? Tú le has perdonado la vida. Dios te mandó que eliminaras todo. Y él se justifica diciendo, era para ofrecer sacrificio, etcétera. Pero lo que Dios quería era su obediencia. Y aquí entonces es donde Samuel le va a decir, obedecer es mejor que los muchos sacrificios. Y aquí otra vez podemos rescatar esas claves de fidelidad, confrontar el pecado sin temor y no comprometernos comprometer la verdad por mantener relaciones. Aquí Samuel va con firmeza y le hace saber a Saúl su error, su desobediencia, su pecado. La fidelidad a Dios está por encima de la lealtad a las personas. Samuel no suavizó el mensaje, y aunque Saúl después le rogó y le pidió que no se apartara de él y que lo ayudara, etc. Pero dice la palabra que Samuel firmemente le dijo, Dios te ha desechado. Y en el momento en que él se agarró, se aferró del borde del manto, del vestido de Samuel, dice que se rasgó porque Samuel siguió adelante y del tirón se rasgó y le dice, así como se ha rasgado este borde de este vestido, de esta túnica, así es rasgado tu reino de Israel. Nosotros hoy necesitamos entender que debemos también decir la verdad, actuar con firmeza, aunque eso nos pueda costar amistades, oportunidades, popularidad, etc. La fidelidad a Dios a veces nos hará incómodos, pero nunca incorrectos. Necesitamos siempre confiar en que la fidelidad a Dios es lo que vale la pena y nuestra obediencia. Pero además también vemos otro aspecto que aprendemos en la vida de Samuel. Aquí vemos cómo después Dios comienza a guiarlo a formar el futuro. La unción de David, viene la unción de David, formando el futuro, y aquí se da la unción de David en capítulo 16 de 1 Samuel. el desafío, Samuel debía ungir a un nuevo rey mientras Saúl aún reinaba. Imagínense qué compromiso, que de hecho esto le causó muchos problemas, que incluso Saúl en algunos momentos hasta quiso eliminarlo. Pero aquí vemos esta tremenda clave que encontramos. Dios escoge a David no por apariencia. Aquí es donde vemos este interesante relato, en donde cuando los hijos de Isaí vinieron, Samuel pensó que era el más robusto, el más fuerte, etc. Pero ninguno de los primeros hijos de Isaí eran, hasta que llegó el pastorcito de ovejas, el que cuidaba las ovejas de su padre en el campo. Y ahí es donde Dios le habla a Samuel diciendo: el hombre mira lo que está delante de sus ojos, pero Dios mira el corazón. Y entonces unge a David como rey. Aquí vemos, dentro de las claves de fidelidad que nosotros podemos aprender, la sensibilidad a la dirección de Dios. Samuel fue un hombre con sensibilidad a la dirección de Dios y tenía esa capacidad de ver con perspectiva divina. ¡Qué tremendo esto! Porque en realidad, por lo general, nosotros tendemos mucho a guiarnos por lo que ven nuestros ojos, a guiarnos por las apariencias. Pero aquí lo importante es entender que Dios busca corazones, no busca apariencias. Y nosotros debemos también guiarnos de esa manera por esto que aprendemos en la vida de Samuel. Hay aquí algo muy importante que nosotros debemos ver, porque nuestra sociedad así vive hoy día. Hoy día vivimos en la era de las imágenes, los filtros, las apariencias, todo lo que a veces hasta se hace, ¿no?, con la inteligencia artificial y todo esto. Y como vuelvo a repetirlo, no me malinterpreten, no es que estamos en contra de estas cosas, pero necesitamos saber en qué momento y cuándo y cómo utilizarlas. Por eso hoy tenemos dos tipos de personas: una parece perfecta en las redes y otra es invisible, pero es fiel a Dios. Y Samuel nos ilustra esto perfectamente cuando él va a ungir a David como rey. Donde otros veían un simple pastor, Dios veía al futuro rey de Israel. Y lo lindo es que dice la palabra que este rey era un hombre conforme al corazón de Dios. ¿Tuvo errores y problemas David? Claro que sí. ¿Tuvo incluso sus pecados? Claro que sí. Pero fue sincero delante de Dios. Cuando fue amonestado, se arrepintió de corazón. Saúl, en cambio, siempre anduvo buscando excusas y buscando a quién echarle la culpa y la responsabilidad. Nunca asumía su propia responsabilidad. Y por eso es que Dios escoge diferente al mundo. Dios no busca impresionar, Dios busca transformar. Y por eso, al ir llegando al final de este tema, lo que podemos ver a través de la vida de Samuel es cómo deja un legado de integridad. Esta es otra cosa interesante que vemos en la biografía de Samuel. Regresamos un poco al capítulo 12. Samuel hace un discurso final de despedida al pueblo. Él hace un discurso final defendiendo su integridad. Y él hace una declaración importante. Dice la palabra que él comenzó a hablar de que él no había robado, no había oprimido al pueblo, no se corrompió. Él dice: yo no he tomado ni un buey ni un corderito de ninguno de ustedes, así que aquí estoy delante de ustedes, júzguenme si hay algo incorrecto que yo he hecho. Y miren qué lindo lo que le dice el pueblo en 1 Samuel 12, 4. Según la Biblia de las Américas dice: y ellos dijeron: tú no nos has defraudado, ni oprimido, ni has tomado nada de mano de ningún hombre. Gloria a Dios. Este hombre era un hombre íntegro delante del Señor. Una vida transparente, testimonio irreprochable. Aquí vemos cómo entonces la autoridad espiritual se sostiene con integridad. Por eso Samuel fue lo que fue, este gran hombre de Dios, usado por Dios, y que él pudo tener estas diferentes funciones dentro del pueblo de Israel, como juez, como profeta y como sacerdote, porque fue un hombre que mantuvo su integridad delante del Señor. Samuel fue fiel porque escuchaba a Dios constantemente, obedecía sin estar negociando. Él vivía con integridad pública y privada, no se dejó moldear por la cultura. Él intercedía por el pueblo. Aquí es donde encontramos qué interesante es cuando nosotros podemos realmente vivir de esa manera delante del Señor y darnos cuenta que vale la pena que nosotros podamos esforzarnos con la ayuda de Dios a mantener nuestra integridad, porque de esta manera nosotros podemos dejar un legado como el que ha dejado Samuel, que hasta nuestros días, después de muchos siglos, tenemos la bendición de ser edificados a través de la vida y la experiencia del profeta Samuel. Una de las cosas que nosotros podríamos preguntarnos en esta hora es, ¿qué hizo Samuel? ¿Qué hizo Samuel para que él pudiera mantenerse fiel delante del Señor? Samuel fue fiel porque escuchaba a Dios constantemente, vuelvo a repetirlo, obedecía sin negociar y vivía con integridad pública y privada. No se dejó moldear por la cultura, intercedía por el pueblo delante del Señor. Por eso nosotros necesitamos también aprender esto. Ser fieles en lo pequeño antes de lo grande. Recordemos que Jesús mismo nos da esta tremenda lección y enseñanza hablando sobre el siervo fiel y diciendo que si nosotros somos fieles en lo poco, el Señor nos pondrá en lo mucho. Necesitamos escuchar la voz de Dios diariamente. Esta fue otra de las cosas que nos deja Samuel como enseñanza. Escuchar, aprender a escuchar la voz de Dios. No comprometer la verdad por aceptación, sino que no importa, aunque de pronto se nos relegue, aunque de pronto se nos haga a un lado y no se nos tome en cuenta, nosotros mantenernos firmes en la verdad. Mantener integridad aun cuando nadie nos está viendo, porque de esto se trata la integridad. Dice que integridad es ser quienes somos, no importa con quién estamos y dónde estamos, sino que nos mantengamos firmes sabiendo que hay un Dios todopoderoso que sí nos ve, que sí está con nosotros siempre y que nosotros necesitamos vivir entonces conforme a su perfecta voluntad, pero también permanecer firme en tiempos de cambio. ¿Cuáles son los momentos que nosotros vivimos en nuestro contexto, en donde quiera que estemos? Pues por supuesto que son tiempos de cambio, tiempos muy difíciles, tiempos muy complicados en muchas áreas, tanto política como espiritual y económicamente, etcétera, familiarmente. Podemos estar viviendo en esos tiempos de cambio, en esos tiempos complicados, incluso de crisis. Pero aún en medio de eso, la vida de Samuel nos demuestra que con nuestro Dios todo es posible. Una de las cosas interesantes que nosotros podemos ver del profeta Samuel es que como siervo de Dios, como profeta de Dios, dice que ninguna palabra que él declaró caía a tierra, sino que todo se cumplía. Entonces, aquí es donde notamos cómo Samuel había ganado este respeto como tremendo profeta de Dios. Y por eso, a pesar de todas las transiciones que él vivió, de todos los cambios que él experimentó, él se mantuvo firme aún en esos tiempos de cambios. Y es que podríamos decir que la fidelidad a Dios no depende del tiempo que vivimos, sino del corazón con el que respondemos a su voz. La fidelidad a Dios no depende del tiempo que vivimos, sino del corazón con el que respondemos a la voz de nuestro Dios. Por eso queremos dejar esta reflexión a través de la experiencia y la vida del profeta Samuel. Y como dije, hemos recorrido solamente los 16 primeros capítulos del primer libro de Samuel, pero si nosotros leemos toda la historia, encontraremos rica enseñanza de la vida y la obra y el ministerio de este tremendo profeta de Dios. Esperamos con la ayuda del Señor que este tiempo de reflexión en la vida de Samuel sea de edificación para nuestras vidas. Que el Señor les bendiga ricamente.
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0: mejor decisión de su vida, traer a su casa la presencia de Dios, porque cuando la presencia de Dios entra a un lugar, lo seco tiene que reverdecer.
1: ¡Aleluya!
0: Lo que se cayó tiene que levantarse. Cuando la presencia llega a una casa, la familia tiene que restaurarse.

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0: Son las 9 en punto.
1: 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Salmos 42:8.

Muy, pero muy buenas noches. Damos gracias al Señor por darnos el honor y el privilegio de poder entrar a su casa, su vehículo, su lugar de trabajo, donde quiera que nos escuche, dentro o fuera de nuestras fronteras. Un fraternal saludo y abrazo en el amor de Jesucristo de un amigo y servidor, el pastor Marco Torrentes Herrera, de la Iglesia Misionera Puerta del Cielo, Asamblea de Dios en San Rafael, abajo de Desamparados. Doy gracias al Señor también por la muy grata compañía de mi hermano Andrei Mora Rojas, quien está en los controles principales de nuestra emisora. Y bueno, gracias a Dios por Faro del Caribe, porque a través de la 97.1 FM, 1080 AM, la www.farodelcaribe.org, o también ahora a través del Facebook en vivo, usted puede también seguir este programa y dejarnos sus peticiones. Recuerde que el número de WhatsApp es el 8777-5965. Se lo repito nuevamente, 8777-5965. Y también en la caja de comentarios, ahí en el Facebook de en vivo, usted puede anotar cuál es su petición. Eso sí, le animo para que escriba de una manera muy clara y muy concisa su nombre, el lugar del cual usted se está comunicando con nosotros, y nos haga saber en una forma muy resumida cuál es la petición, cuál es la necesidad que usted quiere que llevemos ante el trono de la gracia, confiando y creyendo que Dios, conforme a su poder y a su misericordia, se va a glorificar. Y bueno, hoy quiero compartir con usted un texto de la palabra del Señor en lo que conocemos como la preeminencia del amor, en el capítulo 13 de Primera de Corintios. A partir del versículo 8, el apóstol Pablo dice, bajo la inspiración del Espíritu Santo: el amor nunca deja de ser, pero las profecías se acabarán, cesarán las lenguas y el conocimiento se acabará. En parte conocemos y en parte profetizamos, pero cuando venga lo perfecto, entonces lo que es en parte se acabará. Cuando yo era niño, hablaba como niño, pensaba como niño, juzgaba como niño, pero cuando ya fui hombre, dejé lo que era de niño. Ahora vemos por espejo, oscuramente, pero entonces veremos cara a cara. Ahora conozco en parte, pero entonces conoceré como fui conocido. Ahora permanecen la fe, la esperanza y el amor, estos tres, pero el mayor de ellos es el amor. El doctor Martin Luther King dijo en cierta oportunidad: si ayudo a una sola persona en el mundo a tener esperanza, no he vivido en vano. Y es que nosotros, los hijos de Dios, somos llamados a portar un mensaje de fe, de esperanza, de amor. Y aquí en este texto que nos ocupa en esta oportunidad, el apóstol Pablo escribe y nos muestra estas tres virtudes. Y quiero que brevemente meditemos acerca de ellas. En primer lugar, debemos inspirar y compartir la fe. ¿Por qué? Porque la fe es la palabra más importante en toda la teología bíblica. La Escritura es clara cuando dice que sin fe es imposible agradar a Dios, porque es necesario que el que se acerca a Dios crea que le hay y que es galardonador de los que le buscan. Hebreos capítulo 11, versículos 6. Pero también es importante que nosotros comprendamos lo que nos dice aquí el apóstol Pablo bajo la inspiración del Espíritu Santo, que los dones tienen límite. El conocimiento también tiene un límite, pero vendrá lo perfecto. ¿Y a qué se refiere la palabra del Señor cuando dice que cuando venga lo perfecto? Se refiere a Jesucristo. Nuestra esperanza debe ser activa. Recordemos que la Escritura también nos dice que es Cristo en nosotros la esperanza de gloria. Y recordemos que Jesucristo prometió regresar, que Él dijo que vendría por su iglesia, por su pueblo, por todos aquellos que han guardado su corazón y que han creído a su palabra para mantenerse firmes y fieles, confiando en sus promesas, llamando las cosas que no son como si fuesen y creyendo en esperanza contra esperanza, hasta ese día glorioso en el cual sonará la trompeta que anunciará el retorno inminente de nuestro amado Salvador y Señor Jesucristo. Ahora, ese regreso de nuestro Señor Jesucristo nos inspira a vivir en santidad, a no solamente vivir en santidad, sino con nuestras vidas, que nuestro testimonio, nuestro ejemplo, nuestra conducta pueda también evidenciar que hemos vivido o estamos viviendo una vida apartada, dedicada,
consagrada completamente a nuestro amado Salvador y Señor Jesucristo, confiando y creyendo que Él viene pronto, como Él mismo dijo, Él regresará como ladrón en la noche. Y es por eso que tenemos que guardar nuestro corazón, guardar todo nuestro ser, espíritu, alma y cuerpo, irreprensible para ese momento glorioso de su venida, según nos dice allá la Escritura en Tesalonicenses capítulo 5, versículo 23. Pero también aquí nos habla acerca del amor.

Juan capítulo 4, versículo 8, donde la palabra del Señor dice de la siguiente manera. Bendito sea el nombre del Señor Jesucristo. Primera de Juan 4, 8 dice así. Dice, el que no ama no ha conocido a Dios, porque Dios es amor. Dios es amor en esencia, su naturaleza es amar. Él nos ama incondicionalmente. Todas las promesas de Dios están condicionadas a una demostración práctica de fe y obediencia de parte de nosotros hacia Dios. Lo único incondicional de Dios hacia el hombre es su amor, porque la Biblia dice en San Juan 3:16, de tal manera amó Dios al mundo que ha dado a su Hijo unigénito para que todo aquel que en Él cree no se pierda, mas tenga vida eterna. Si usted aún no ha experimentado la gracia y el amor de Dios, yo le animo en esta noche para que usted abra su corazón y permita a Jesucristo que venga a su vida y que Él transforme todo lo que necesita ser transformado en su ser. Y usted le pida al Señor perdón por sus pecados y reciba el regalo de la vida eterna, como ese regalo de amor que Dios nos da a través de la obra que Jesucristo hizo en la cruz del Calvario. Esto lo puede hacer a través de una sencilla pero poderosa oración diciéndole al Señor Jesucristo: Señor Jesucristo, te doy gracias porque en esta noche tu Espíritu Santo habla a mi corazón y habla a mi vida y me llama para que, oh Dios mío, yo reconozca mi condición de pecador, porque tu palabra dice que por cuantos todos pecaron están destituidos de la gloria de Dios, mas Dios muestra su amor para con nosotros en que aún siendo pecadores Jesucristo murió por nosotros. Por eso hoy, Señor, reconociendo mi condición espiritual, te pido me perdones de mi pecado, me limpies con tu sangre preciosa derramada en la cruz del Calvario de toda mi maldad, y por la fe te acepto y te recibo como mi Salvador y mi Señor. Gracias, Señor, por perdonarme. Gracias, oh Señor, por escribir mi nombre en el libro de la vida y darme la oportunidad de tener una nueva vida, una vida en abundancia, tomado de tu mano, conforme a tu plan, a tu diseño, a tu propósito y a tu voluntad, en el nombre de Jesús. Padre, oro por aquellas personas que hoy han hecho esta decisión de fe, para que tu Espíritu Santo, Señor, sea sobre ellos y sobre ellas, que tú les llenes de tu gracia, de tu presencia, Señor, que ellos puedan, Señor, enamorarse cada día más de ti, leer tu palabra, orar, Señor, buscar una iglesia donde congregarse y compartir lo que han recibido de ti, Padre. En el nombre de Jesús de Nazaret te lo pido. Oro también, Señor, que tú bendigas este ministerio radiofónico presidido por nuestro hermano Carlos Mora Calderón, para que tú le llenes de gracia y sabiduría, Señor, para llevar adelante, Señor, la visión y la misión de este ministerio, Señor, que ya por más de 78 años ha estado, Dios mío, proclamando tu palabra. Bendigo, Dios mío, a cada miembro de la mesa directiva. Te doy gracias también, Señor, por el personal de plantas, Señor. Oro que tú bendigas, Señor, a cada locutor, a cada uno de los hermanos y hermanas que atienden también en el ministerio de consejería. Bendice a mi hermana Rafaela Calero, Señor. Dale de tu gracia, sabiduría y discernimiento para llevar a cabo la tarea. Oro que tú bendigas a cada ofrendante, a cada promotor, cada promotora, a cada puesto de recolección, cada siervo y sierva tuyo que hacemos uso de estos micrófonos para comunicar tu palabra. Padre, en el nombre de Jesús de Nazaret, te damos gracias por ser parte de ese privilegio, de esta bendición, y ponemos en tus manos este tiempo, que en todo tú seas siendo honrado, exaltado y glorificado. Es el sincero anhelo de nuestro corazón, en el nombre que es sobre todo nombre, el nombre de Jesucristo, quien vive y reina por los siglos de los siglos. Amén y amén. Bueno, si usted nos acaba de sintonizar, este es su programa Momentos de Oración de su emisora Faro del Caribe, y le animamos para que usted envíe su petición al 8777-5965, 8777-5965, es el número de su emisora Faro del Caribe. Eso sí, hágalo por escrito. No nos deje audio ni haga llamadas a ese número porque no le podemos atender de esa forma, pero con mucho gusto estaremos orando por esas peticiones en donde usted escribe su nombre, el lugar desde el cual se comunica, y de una forma muy breve, muy sintetizada, nos hace conocer cuál es la necesidad, cuál es la petición que usted quiere que juntos llevemos ante el trono de la gracia, para que Dios, conforme a su bondad y a su misericordia, conforme a su santa y soberana voluntad, Él se glorifique. Tenemos aquí ya una buena cantidad de peticiones que nos entraron en el transcurso de la tarde-noche y nuestra hermana recepcionista nos hizo llegar, así que vamos

a estar dándole prioridad a ellas, intercediendo por cada una de ellas. Amado Dios y Padre eterno, te damos gracias porque tú sigues siendo el mismo ayer, hoy y siempre, porque tu mano no se ha cortado para salvar, ni tu oído se ha grabado para oír. Tú sigues haciendo prodigios, milagros, maravillas. Por eso en esta noche presento a David, Señor. Oro por un milagro, dice, de sanidad en el aparato digestivo. Tú sabes qué es lo que está afectando el cuerpo de David. Oh, Dios mío, haz tú la obra. Ponemos en tus manos a la familia Ash Richmond. Tú conoces, oh Dios, qué es lo que ellos están pasando, qué es lo que ellos están viviendo. Interven conforme a tu poder, tu gracia, tu bondad y tu misericordia. También venimos orando por trabajo estable para Josué Zúñiga Rojas, para que tú abras puertas laborales y lo bendigas con buen trabajo. Señor, Mercedes Meléndez también pide por trabajo para su esposo. Dios mío, por favor, Dios mío, abre puertas, Dios mío, conforme a los dones, talentos y capacidades con los cuales tú le has dotado. Dios mío, bendice al esposo de mi hermana Mercedes Meléndez con buen trabajo. Abel Santos pide por sanidad. Señor, pon tu mano milagrosa, tu mano omnipotente. Tú sabes qué es lo que está afectando ese cuerpo, Dios mío, más estamos creyendo y confiando que para ti no hay nada difícil, no hay nada imposible, que tú eres Jehová Rafa, sana y hace la obra en mi hermano. También mi hermana Yamilet Quesada nos pide orar por la aprobación de una beca de estudio para su hijo Joel. Padre, oramos para que se abra esa puerta y que tú les bendigas con esa beca en el nombre de Jesús. Giovanni dice por cobertura en su entrada salida y también por sus prestaciones. Ponemos en tus manos todas estas peticiones para que conforme a tu voluntad, que es buena, agradable y perfecta, seas tú interviniendo. Adilia necesita casa propia. Señor, oramos para que tú la bendigas con un techo digno en el nombre de Jesús. Carmen Segura tiene problemas en sus piernas. Oramos para que pongas tu mano sanadora en esa parte de su cuerpo, Señor. Patricia también pide por sanidad y paz. Oh Dios, tu palabra dice: mi paso dejo, mi paso doy. Yo no la doy como el mundo la da. Padre, oramos para que pongas tu mano sanadora. Tú eres Jehová Rafa, el médico por excelencia. Creemos que por tu llaga fuimos nosotros sanados. Gladys pide orar por su salud y por su pensión. Padre, glorifícate, oh Dios mío, en esta situación de las ponemos delante de tu presencia. Daniel, por aprobación de la pensión y la venta de una propiedad, oramos para que tú envíes el cliente adecuado y que ese negocio se dé en buenos términos conforme a tu voluntad. Ponemos en tus manos lo de la pensión también para que se haga realidad y él pueda disfrutar ese beneficio. La familia Paniagua Marín pide por protección, por paz y por sus hijos. Padre, glorifícate en todos los miembros de esta familia. Tú conoces cada uno de ellos en particular, Señor. Interven con tu gracia, tu poder, tu bondad y tu misericordia. Oramos por Fabiola, que tiene bronquitis, para que pongas tu mano sanadora, Dios mío, en esa parte de su organismo que está afectada y ella pueda, Señor, superar esta bronquitis en el nombre de Jesús. Giovanna Rojas también nos pide orar por sanidad de presión alta y dolor de cabeza. Toma control de esa presión arterial, Padre, por favor, te lo ruego, te lo suplico en el bendito nombre de Jesús de Nazaret. También oramos por María Paula y Fabián Rojas Jiménez, conversión, trabajo estable. Padre, que tu Espíritu Santo toque esos corazones, esas vidas, Dios mío, y vengan rendidos a tus pies, Señor, porque tu palabra dice: mas buscar primeramente el reino de Dios y su justicia, y todas las demás cosas vendrán por añadidura. Olga pide también orar por sanidad de un fuerte dolor de espalda en su madre, una adulta mayor de 87 años. Padre, oramos por Jonathan, restauración de su cuerpo. Tú sabes que es lo que está afectado en el cuerpo de Jonathan. Padre, lo ponemos delante de tu santa y divina presencia. Familia Jiménez Granados, Jiménez Morales, Chinchilla, por conversión, Señor, oramos para que te glorifiques en cada uno de ellos, en su salud, Señor, que tu luz y tu verdad venga a sus corazones, a sus vidas, Padre, y puedan reconocer que tú eres el camino, la verdad y la vida. Roger Cruz también pide por casa propia, bendícelo con una buena casa, Padre, en el nombre de Jesús, dale el estertir, la estrategia para lograr ese sueño, ese anhelo, esa meta. Vanessa Sánchez, que Dios tome el control de su área laboral, paz y por un mejor trabajo, Padre, abre puertas, bendíceles, Señor, glorifícate, Señor, conforme a tu propósito y tu voluntad en la vida de Vanessa Sánchez. Rafaela, sanidad de ansiedad.
bendiciones, dice, por mi casa, las finanzas. Padre, ponemos en tus manos la vida de mi hermana para que tú intervengas conforme a tu poder y tu misericordia. Michael pide por protección en su trabajo. Tu palabra dice, el ángel del Señor acampa alrededor de los que le temen y le defiende. Estamos creyendo que tú guardas la vida de Michael, oh Dios. En el nombre de Jesús oramos por Mayra Rieta Mariño. Fortaleza y que Dios quite temor de su vida. Tu palabra dice que el perfecto amor echa fuera todo temor. Trae tu paz a su corazón, Señor, tu presencia. Padre, en el nombre de Jesús, porque tú no nos has dado espíritu de cobardía ni de temor, sino de poder, de amor y dominio propio, dice tu palabra. Bendice, Señor, a mi hermana Mayra y llénale con tu Santo Espíritu. Francisco Javier pide por sanidad física, toca su cuerpo, Señor, tú sabes qué es lo que está afectado en su organismo. Haz tú la obra, Dios mío, tú eres Jehová Rafa, el médico por excelencia. También oramos por Eduardo Calvo, sanidad de cáncer. Oh Dios, dice en la vida de Gustavo, glorifícate, Señor. Que ese cáncer desaparezca en el nombre de Jesús de Nazaret. Te lo suplicamos. Aide Azúñiga nos pide orar por sanidad en sus huesos, diabetes, estómago y también presión arterial. Señor, toma tú el control de todas estas situaciones de mi hermana Aida y manifiesta tu poder, tu gloria, tu gracia, tu bondad y tu misericordia. También oramos por Eulalia García, dice, por su papá, por su salud, sanidad completa, la operación y la salvación. Padre, haz tú una obra perfecta en ese corazón, en esa vida, como solamente tú lo sabes y lo puedes hacer, oh Señor, porque sabemos que para ti no hay nada imposible. Tú eres el Dios que hace milagros, tú eres el Dios que hace prodigios y maravillas. Padre, también vengo orando por Doña Rosa, Señor, la mamá de mi hermano José María Chávez, oh Dios mío, para que tú le sanes, Señor, de esa situación en que ella se encuentra, Señor. Creo que está en Siquirres, oh Dios, pon tu mano sobre su cuerpo y glorifícate, Señor. Sabemos y creemos que tú eres el médico por excelencia, que para ti no hay nada imposible, no hay nada difícil, y que en la cruz del Calvario tú llevaste todas nuestras enfermedades y todas nuestras dolencias. Padre, con mi hermana Flor Corrales venimos intercediendo por la salud de sus hijos, Carlos y Julio, por protección en los trabajos, que Dios le proteja, también por su salud, oh Dios, glorifícate y pon tu mano, Dios mío, sobre la vida de tu hija, mi hermana Flor Corrales, Señor. Bendigo a toda su familia, Señor, también a su hijo Alexander, a su esposa, a sus nietas, Padre, todos ellos los ponemos en tus santas y benditas manos para que seas tú cumpliendo tus propósitos, Dios mío, en cada uno de ellos, conforme a la multitud de tus misericordias, de tus favores, tus cuidados y tus bondades y el poder que hay en el bendito nombre de Jesucristo de Nazaret. Pido oración, dice, por mi esposa Alejandra, que le internaron hoy una infección en un riñón. Padre, glorifícate y pon tu mano sanadora sobre ese riñón. Trae, oh Dios mío, un milagro sobre ese cuerpo en el nombre de Jesús. Oramos por Isabela Muñoz, una niña, su mamá no haya que hacer, tiene 4 años y dice que tiene problemas de rebeldía. Señor, tú sabes qué es lo que está pasando en el corazón de esta niñita. Por favor, Padre, toma tú el control en el nombre de Jesús de Nazaret. Oramos también, Señor, por Miguel Jiménez, para que tú lo libertes, Dios mío, de toda adicción, Señor, de todo problema de inmoralidad sexual. Padre, glorifícate en el nombre de Jesús de Nazaret. Te lo pedimos, oh Dios, sabiendo y creyendo que para ti no hay nada imposible, Dios mío, y que te glorifiques, oh Dios, conforme a tu gracia, tu poder, tu bondad y tu misericordia. Padre, en el nombre de Jesús de Nazaret, gracias, Señor, porque sigue siendo fiel, sigue siendo el Dios que hace milagros, prodigios y maravillas, ahora y siempre, Señor. Seguirás manifestando tu poder, tu gloria, tu gracia, tu bondad y tu misericordia con tus hijos, Dios mío, que claman a ti, Señor, que han creído y han confiado en tus promesas, Dios mío, que son en el sí, en el amén. Orar por mí, Olga, por salud integral, cobertura del Señor Jesucristo. Así es, Padre, glorifícate en la vida de Olga, manifiesta tu poder, tu gracia, tu bondad y tu misericordia. Intercedemos también a favor de Nuri Marchena por un desgarre en el hombro izquierdo, sanidad total, por Exiva Mora, sanidad de la coxis, dice, y espalda, en el nombre de Jesús de Nazaret. Padre, también vengo orando por mi hermano don Jesús Ureña, Señor, para que tú pongas tu mano sanadora sobre ese hombro también, Señor. Tú conoces la situación que él está viviendo, Señor, lo pongo en tus santas y benditas manos para que seas tú glorificándote conforme a tu poder, tu bondad y tu misericordia. Orar por mi salud, nervios, debilidad, Dios supla todas mis necesidades, dice Julie. Padre, pongo en tus manos la vida de Julie, interven, Señor, con tu poder, tu gracia, tu bondad y tu misericordia.
misericordia, en el nombre de Jesús de Nazaret te lo suplicamos. Dice, para pedirles que me ayuden a orar por Etilma Varela, por una condición en el ojo izquierdo. Padre, pon tu mano. Tú sabes qué es lo que está pasando en ese ojo, Dios mío. Haz tú la obra en el nombre de Jesús de Nazaret. Enviamos la palabra sanadora creyendo que tú eres Jehová Rafa y que tú eres el que hace milagros y maravillas, oh Dios, prodigios en medio de tu pueblo, en medio de tus santos. Oramos por William Villalobos Alfaro, un niño de 5 años que no come ningún alimento, no le gusta la comida, dice solo líquidos. Padre, tú sabes qué es lo que está pasando en ese organismo, toma tú el control. Oramos también por María José Rivera Porras, por ansiedad, trae paz a ese corazón, Dios mío, toma control de esa vida. También por José Joaquín Rivera Porras, un buen trabajo como geógrafo, oh Dios, en el nombre de Jesús de Nazaret. Oramos también por sanidad de Socorro Porras Sandoval, glorifícate en su cuerpo, tú sabes qué es lo que le está afectando, Dios mío. También por Wallace Solano Barrantes, para sanidad de Juanete, dice, le tienen que hacer una cirugía para que pronto lo llamen. Padre, ponemos en tus manos todas estas situaciones en el nombre de Jesús, quien vive y reina por los siglos de los siglos. Oh Dios, gracias, Señor, por tu fidelidad, por tu misericordia, Dios mío, porque tú no has cambiado, eres el mismo ayer, hoy y siempre. Por eso te damos a ti toda gloria, toda honra, todo honor y toda alabanza. Oramos por Alicia Santana Rojas, Dios mío, tú sabes qué es lo que pasa con ella. Glorifícate, Dios mío, en el nombre de Jesús de Nazaret te lo pedimos. Oramos por el pastor Carlos para que el Señor lo sane su pierna izquierda. En el nombre de Jesús, tú eres Jehová Rafa, el sanador, el médico por excelencia, Dios mío. Y estamos confiando en que tú haces maravillas, Dios mío, prodigios y señales en medio de un pueblo que ha puesto la fe y la confianza en ti, Jesús, autor y consumador de nuestra fe. Un milagro por la salud de Carmencita Segura. También oramos por rebeldía, dice, de Dari. Toma tu control, Señor. Tú sabes qué es lo que está pasando en esa vida. En el nombre de Jesús de Nazaret. Oh Dios, bendecimos a mi hermana Juanita Jiménez Marín, Señor. Oro para que te glorifiques en su vida, Dios mío, y que tú la guardes cada día, Señor. En el nombre de Jesús, pongo en tus manos las peticiones de su corazón para que tú intervengas, Señor. También dice, pido oración por Andrea, sanidad completa de la garganta. Ha tenido dolores en la garganta, le cuesta mucho comer. Bajo ánimo, dice, los doctores dicen que la tiroides, pero ella está confiando en que tú te glorificas y le sanas, Dios mío. También por una ayuda de Lima, por su matrimonio, por Antonio, para que llegue a los caminos del Señor y trabajo estable. En el bendito y maravilloso nombre de Jesús, ponemos en tus manos todas y cada una de estas peticiones para que tú intervengas conforme a tu poder, tu gracia y tu misericordia, oh Dios mío. Gracias, oh Dios bendito. Aleluya, Señor. Dice, pido oración por José Mesén para que le pase el carro en Decra mañana. Oh Dios, en el nombre de Jesús de Nazaret, también por Tamara, por sus estudios y por una beca, Padre, y ponemos en tus manos estas peticiones para que seas tú interviniendo conforme a tu voluntad. Dice Eric Mora Sánchez, me pongan en oración sanidad de esquizofrenia y pueda aprender lo que se me está enseñando en el trabajo. Pongo en manos de Dios a mi compañero Henry para que Dios ponga su mano poderosa y lo opere por el poder del Espíritu Santo y sea sanado, piedras en los riñones. Así es, Padre, en el nombre de Jesús, glorifícate. Toca ese cuerpo, Dios mío, haz un milagro de sanidad. Dice orar por protección de Dios. Estoy trabajando en la noche, Rafa Arroyo, Señor, tu mano poderosa sea alrededor de la vida de mi hermano Rafa, guardándole y protegiéndole. También oramos por la salud de Diego Rodríguez Calero, Señor, glorifícate. Tú sabes qué es lo que tiene ese cuerpo, Dios mío. Pon tu mano sanadora, tu mano milagrosa, tu mano omnipotente. Quisiera que me ayude en oración por mi hijo Aidan, tiene 4 años, él no me come y eso me angustia mucho. También por mi sobrino Guillermo, está con vómitos y calentura. Pon tu mano en ambas personas, Señor, interven, glorifícate conforme a tu poder, tu gracia, tu bondad y tu misericordia. Por un empleo para David Núñez, urge, dice, meses sin trabajo. También oramos por Mayra Narváez, sanidad de la matriz, por la sanidad de Mayela Flores y Genori Vargas, les cuesta caminar, haz tú la obra en ellas, Dios mío. Giovanna Rojas, por presión alta y dolor de cabeza, por sanidad divina en Fabiola, bronquitis con tos. Vicky Navarro, en emergencia con antibióticos por una bacteria, Señor, toma control y pon tu mano sanadora. Sebastián Rodríguez, en la vértebra L2, L3 y L4, que Dios la restaure de nuevo. También por un milagro, dolores musculares y tendones en la nuca, dice Elena. Padre, glorifícate, Dios mío, en tus manos ponemos cada una de estas peticiones para que conforme a tu gracia, tu poder y tu misericordia seas tú interviniendo, Dios, en el nombre de Jesús. Rigoberto Collado dice, da gracias a Dios, dice, en mi enfermedad, Señor, gracias, oh Dios, tú sabes cómo está la situación, toma tú el control y manifiéstate con tu poder, tu gracia y tu misericordia. Oración por una muchacha, se llama Cristal Murillo, está en el hospital de Puriscal, le quiso dar un derrame, no siento la mitad del cuerpo. Padre, toma control de esta situación, intervén
en esa vida, en el nombre de Jesús de Nazaret, te lo pido. Por mi matrimonio, Sofía Guido, mi esposo ya no me quiere y me hace la vida a cuadritos, dice, me trata mal. Padre, oramos para que tú cambies ese corazón, Dios mío, que tú tomes control de esta triste situación que nos comentan acá y haya sanidad, Dios mío, en esa relación. Orar por la salud de Edison, sanar el dolor de, dice, bueno, pide sanar el dolor, dice, en el nombre de Jesús, glorifícate, Señor, en la vida de Edison y pon tu mano, mi potente, tu mano milagrosa. Tú sabes qué es lo que está afectando su vida. Gerardo Vadilla, da gracias a Dios por este día, por la mejora recibida. Pon en oración los anhelos de su corazón. También oramos por sus riñones. Oh Dios, en el nombre de Jesús, manifiéstate cada día en la vida de mi hermano, Dios, conforme a tu poder, tu gracia y tu misericordia. Por caída del cabello, por la venta de una propiedad, por la salud de Orlando y Carlos, por las familias López Cortés, López Valverde, Soto López, López Vargas, López Guillén, López Hodges, López Arce, López Vega, Granja López, Conner López, por un sobrino que tiene que hacerle varias operaciones en las rodillas y caderas. También oramos para que la presión arterial vuelva a la normalidad, para que pueda caminar bien y vea mejor, y también por un hermano que las 24 horas pasa con malestar en sus manos, no hay medicamento para ese problema, es un tormento. Dios mío, glorifícate en esa vida, por favor. Oh Dios, en el nombre de Jesús, una cita que tiene mi hermano el viernes para que el Señor nos haga el milagro con los exámenes que le envió a hacerse. Padre, ponemos todo en tus santas y benditas manos, creyendo y confiando que tú haces la obra en el bendito nombre de Jesús. Sigo orando y pidiendo tus oraciones. En septiembre, dice, me dejaron cita médica para lo de la pensión, me vaya a ir el doctor, dice, pero tengo fe en Dios Todopoderoso, ustedes en sus oraciones que me la van a dar, me van a dar la pensión. Padre, ponemos en tus manos esta situación, Dios mío, tú sabes qué es, toma tú el control, Dios mío, qué es lo que está pasando, glorifícate en el nombre de Jesús. Oramos para que el poderoso Dios de Israel sane a Laica, dice, toda enfermedad de ataques epilépticos, en el nombre de Jesús. También dice, pongo en manos de Dios el procedimiento quirúrgico que me van a realizar el 28 de mayo, o sea, mañana. Padre, oramos por Ligia, Señor, para que, oh Dios mío, te glorifiques en ella, que la biopsia salga limpia. Ligia Montoya, Padre, en el nombre de Jesús de Nazaret, glorifícate conforme a tu poder, tu gracia, tu bondad y tu misericordia. También, Elvia, pide oración por sus hijos para que los llamen a un trabajo. Abre puertas, Dios mío, y que estos muchachos, Dios mío, puedan honrar tu nombre en esos lugares de trabajo. También orar por Johnny, Vicky, tiene mucha tos, dice, y alergia. Luis, por trabajo, finanzas, cobertura, liberación, casa propia. Tengo que pagar las deudas y no tengo dinero, para que Dios me ayude, Señor. En el nombre de Jesús, pongo en tus manos cada una de estas situaciones de Vicky Manzanares, para que tú intervengas conforme a tu poder, tu bondad y tu misericordia, Dios mío. Que el Señor provea un empleo digno para Ignacio. También fortaleza para la familia Elizondo Juan por la pérdida de su hija. Señor, trae consuelo, paz en medio de este momento de prueba. Sanidad física, mental y sosiego para el alma de Elena. Que el Señor quite la venda de sus ojos para encontrar un esposo conforme a la voluntad de Dios, que su corazón pueda ser sanado y despierte su alma por el Señor. María solicita protección divina y puertas abiertas, liberación de ataduras, familia Durán Carvajal, liberación de ataduras, dice, hospitales nacionales, que la obra del Señor prevalezca en esos sitios, en Costa Rica. También por Andrea Durán Carvajal, que todo espíritu israelí abandone su vida y encuentre libertad de vicios y ataduras que necesita en Cristo Jesús. Que el Espíritu Santo la toque, que se convierta, Dios mío, venga a tus pies, reconociéndote a ti como su Salvador y su Señor. Padre, todo lo ponemos en tus manos, en el nombre que es sobre todo nombre, el nombre de Jesucristo, quien vive y reina por los siglos de los siglos. Amén y amén. Vamos a escuchar un hermoso canto y regresamos con los audios.

0: Así es, de rodillas somos más que vencedores en Cristo Jesús, Señor nuestro. Bueno, vamos a escuchar algunos audios, así que vamos a tomar nota de ellos.
1: Dios les bendiga, hermanos. Dios me les tenga con mucha salud y el poder de Dios en cada uno de ustedes. Que Dios me les dé mucha sabiduría y entendimiento para que nos ayuden a nosotros, a todos los que necesitamos oración para algo. Yo necesito que me ayuden a orar por mi hija, que ella está con cáncer de pechos y ahora le iban a poner la segunda quimio brava, esa brava. No pudieron porque se le bajó todo, plaquetas, todo. Y tiene la boquita toda desbaratada, despedazada la tiene. Entonces yo le pido por favor que me hagan el favor y me ayuden. Con todos mis hijos aquí, todos conmigo. Yo tengo en los riñones, tengo quistes también, y yo les pido oración por todos mis hijos y mi hija y mis nietos y toda mi ascendencia, que estén bien con el Señor y que tengan mucha salud todos y todas. Por drogas también que hay en la familia, que yo les pido oración por cada uno y cada una. Los amo y los quiero mucho a todos y a todas en Faro. Bueno, me llamo Mayra Picado, mi hija se llama Giselle, toda mi descendencia también, Mayra Barrantes Picado, todo.
0: Amén, gloria al Señor. Ya tomamos nota de estas peticiones, así que en breve estaremos orando por cada una de ellas para que Dios se glorifique. Vamos a escuchar otro audio.
2: Dios me los bendiga, soy Marilena Chía Pérez León. Quiero que estén orando, ya que mañana tengo cita en el Juan de Dios. El médico tiene que tomar una decisión si me pone radioterapia por el cáncer que tengo de mama, porque no me pueden operar, pero sé que mi Dios sí puede. Y las oraciones de ustedes, Dios me los bendiga a todos.
0: Con mucho gusto estaremos orando por usted, mi hermana María Elena, para que Dios tome control de esta situación. Vamos a escuchar el tercer audio.
3: Buenas noches, hermano. Para pedirle que Dios me ayude a poder resolver un problema en un carrito que tengo, que me está dando problemas y la parte económica y todo eso. Que Dios me ayude a poder repararlo. Muchas gracias. Y también poder solventar algunas deudas. Gracias, hermano.
0: Lástima que no nos dijo el nombre, pero aquí hemos tomado nota de esta petición. Vamos a la próxima.
4: Karine, esta noche quiero poner una petición delante de mi Señor por dos de mis hijas que han estado tomando, principalmente una de ellas, que según entiendo hasta en el trabajo toma. Que el Señor le hable, que Dios haga la obra en ella, para un negocio, para una de también de mis hijas que anhela tener un negocio propio, y por el esposo, para una de, por un esposo para una de mis hijas. Los bendigo y le pido al Señor que te cuide, hermano Marcos, cuando vas para tu casa, y al hermano que está ahí del cultor.
0: Muchas gracias, hermana. Bueno, estaremos orando por sus hijas. Vamos con el último audio.
5: Buenas noches, pastor.
0: Buenas noches.
5: Pido oración por los familiares de los oficiales que fallecieron, ¿verdad? Que los mataron, ¿verdad? Que Dios les dé protección a cada uno de los familiares y que se refugien en la palabra de Dios. Que Dios nos proteja también a los demás que estamos trabajando a esta hora y los de que están saliendo de turno, Señor. Igual a los de Faro, que Dios los proteja y los bendiga, Padre. En el nombre de Cristo se lo pedimos. Para el Caribe, bendiciones a todos.
0: Así es, estaremos orando por todos los que trabajan en seguridad. Que Dios los bendiga, que Dios los guarde en su gran amor y misericordia. Bueno, ya hemos tomado nota de las peticiones que usted nos ha hecho llegar a través de los audios y estaremos orando por ellas. Señor Dios Todopoderoso, en el nombre de tu Hijo Jesucristo, te doy gracias por la vida de mi hermana Mayra Picado, Dios. Ella nos ha dejado un audio y nos pide interceder por su hija que se llama Giselle, que está con cáncer en el pecho, Dios mío, y que le van a estar poniendo quimioterapia, o ya se la están poniendo, Dios mío, le bajaron las plaquetas y esto le ha provocado cierto tipo de situaciones, de reacciones en su organismo. Oramos para que seas tú tomando el control de todas estas situaciones conforme a tu poder, tu gracia y tu misericordia. Oramos por todos sus hijos, Dios mío, por toda la familia. También ella, mi hermana Mayra, tiene quistes en los riñones. Pon tu mano sanadora sobre su cuerpo, Dios mío. Y oramos por conversión de aquellos que aún no te han conocido, que aún no han venido a tus caminos, para que tu Espíritu Santo los toque y se rindan a tus pies y reconozcan que tú eres el camino, la verdad y la vida, y que nadie viene al Padre si no es a través de ti, Señor. Nuestra hermana María Elena de Pérez Celedón también tiene una cita mañana en el San Juan de Dios. Oramos por esa situación de cáncer en su mama, Señor, y la radioterapia, Señor, para que tú tomes el control, Dios mío, y te glorifiques y mi hermana salga victoriosa en medio de todo ese proceso médico, en el nombre de Jesús. También alguien de manera anónima, Señor, un hermano nos comenta que tiene problemas con su carro, Señor, y también en su economía. Por favor, glorifícate, Señor, que pronto él pueda reparar su carro y suple sus finanzas. Ayúdale a seguir adelante, Señor, en todas estas situaciones económicas. En el nombre de Jesús de Nazaret te lo pedimos. También otra hermana nos llamó y no nos dio su nombre, pero nos dice que tiene dos hijas que están con problemas de alcoholismo, Dios mío. Oramos para que tú la libertes, Dios mío, de ese vicio, esa atadura, por conversión, Señor Jesús. Tu palabra dice, no, hombre, aquí hay con vino, en lo cual hay disolución. Antes bien, sed llenos del Espíritu Santo. Oramos por un esposo conforme a tu voluntad para una de ellas, Padre, en el nombre de Jesús de Nazaret. También venimos orando por los familiares de los oficiales que hace poco asesinaron, Dios mío. Oramos por protección a todos los que trabajan en seguridad, que tu mano poderosa sea guardándolos, librándolos, Dios mío. Oramos por esas personas que andan haciendo daño, Señor, para que tu Santo Espíritu los toque, Dios mío, y puedan venir rendidos a tus pies, reconociéndote a ti como su Salvador y como su Señor. Padre, en el nombre de Jesús de Nazaret, vengo orando también, Señor, por la petición de mi hermana Teresita Campos, dice, por sus 7 hijos, oh Dios, en el nombre de Jesús de Nazaret. Flori Orozco, orar por mi cuñado Felo, que tiene leucemia y un problema en un pulmón. Por favor, glorifícate, Dios mío. Nos unimos en fe, creyendo que para ti no hay nada imposible, no hay nada difícil. Marilyn Castillo, agradezco tu oración por mis hijos, por la ansiedad y depresión, para salir adelante junto con ellos y por mi negocio. Ponemos en tus manos su vida, Señor, interven y glorifícate conforme a tu gracia, tu bondad y tu misericordia. Nieta Rodríguez, doy testimonio de la confirmación de sanidad de cáncer de mama en mi hermana Nidia y por sanarme también de una lesión en mi mama derecha, en mi mano derecha de ser. Hoy confirmamos ambas sanidades, nos gozamos en ti, Señor, y damos toda la gloria por mi hermana Antonieta, Señor. Damos toda gloria y alabanza a ti, Señor, porque tú has hecho esa sanidad en su cuerpo. También Miriam Corrales, pido oración por Liliana Segura, sanidad de depresión, Señor. Por favor, glorifícate en el nombre de Jesús de Nazaret. Pongo en tus manos esa vida para que tú intervengas y le libertes de toda depresión, de toda ansiedad, todo temor, todo aquello, Dios mío, que le está robando paz. Oro por mi hermana Virginelia Mena también, para que tú le bendigas, Señor, para que tú concedas los anhelos de su corazón conforme a tu voluntad, que es buena, agradable y perfecta. Padre, en el nombre de Jesús de Nazaret te lo pedimos, Dios mío. Marta María de Somarriba dice acá, pido oración por Mariana Martínez, dice, ella se fue de la casa por desobediencia y su madre es una servidora de Dios. Padre, por favor, toma tu control de estas situaciones. Tú sabes qué es lo que está pasando. Padre, lo ponemos en tus santas y benditas manos para que seas tú interviniendo, obrando conforme a tu gracia, tu bondad y tu misericordia, sabiendo que para ti no hay nada difícil, que tú eres el mismo ayer, hoy, por los siglos de los siglos, el Dios que hace milagros, prodigios y maravillas y que tiene todo poder en los cielos y en la tierra. Continuamos orando por las peticiones que nos siguen entrando a través del WhatsApp, Señor. Mi hermana Marta de San Carlos nos pide orar por su hija para que sea libre de una demanda y la liberen de tarjeta, ya que es inocente, dice, y por mi nieto, dice, en el nombre de Jesús de Nazaret, toma tú el control, Señor, y glorifícate en estas situaciones. También oramos por la sanidad de Alex Murillo, en el nombre de Jesús, por mi mamá Mayra Briceño, problemas en la vista, diabetes y colitis, en el nombre de Jesús, toca esos cuerpos y pon tu mano sanadora sobre ellos, Dios mío. Solicito me incluyan en las oraciones de esta noche a fin de que Dios me ayude en la solución de un problema grande que tengo, dice acá, dice, un asunto de salud de mi esposo y mi tía, tengo mucho estrés a causa de eso. Padre, trae paz a ese corazón y la convicción de que tú, Señor, tomas el control conforme a tu gracia, tu poder, tu bondad y tu misericordia. Oración por trabajo y protección por una relación con Yamilet Ordóñez, para que Dios tome el control. Cristian Badilla de Esparza, Padre, ponemos en tus manos sus vidas para que seas tú guiándole conforme a tu voluntad y a tu propósito. Doy gracias a Dios por mi salud, por mis patrones y por cada una de sus familias. Han sido muchas bendiciones. Dice acá, Padre, dulce alegría, bendícele en el nombre de Jesús. Oh Dios, oramos por Marlene. Dice también por mis piernas, dice muchos calambres. Dice una adulta mayor, María Lara. Oh Dios, glorifícate, pon tu mano, Dios mío, toma control de estas situaciones y trae sanidad. También dice orar por mis hijos y nietos, por protección y por salud, por sanidad de dolor de huesos y digestión. Ligia Arroyo, glorifícate en la vida de mi hermana Ligia, la ponemos delante de tu santa y divina presencia. Dice otra vez, oración por mi sanidad completa, mil bendiciones, toca ese cuerpo, Dios mío, y manifiesta tu poder y tu gracia, tu bondad y tu misericordia, y haz tú la obra, Dios mío. Guillermo de Río Segundo de Alajuela, miles de bendiciones también. Dice, apoyarme en oración porque no quiero que me cambien de mi puesto de trabajo. Toma tú el control, Señor. Tú sabes qué es lo que más conviene. Lo ponemos en tus santas y divinas manos. Oramos por William Arias Salazar, por ataduras de alcoholismo, que rompa toda cadena de maldición. Oh Dios, que se convierta a ti. Venga a tus pies, ahí cae todo yugo, Dios mío, todo el enemigo. También orar por Cinia, sanidad del hígado, una casita propia en el nombre de Jesús de Nazaret. Maruja dice, bendiciones, hermanos. Pido oración por Katia, que pronto la llamen para la operación de la vista, y por Omar, por trabajo. Abre puertas laborales, bendícele con un buen trabajo, Dios, en el nombre de Jesús. Jonathan López Ríos, por su carácter, que Dios redarguya de todo pecado, juicio y equidad en el nombre de Jesús. A veces creemos que es bipolar, Señor. Toma tu control, Señor. Tú sabes qué es lo que está pasando en la vida de Jonathan López Ríos. Oh Dios, haz tú la obra en el nombre de Jesús de Nazaret, te lo pedimos. Doris, pido oración por mi cuñado. Dice Josefino, está muy malito en la casa. Que Dios haga su perfecta voluntad en el nombre de Jesús. Lo ponemos en tus santas y divinas manos, Dios mío. Ora por un Señor, lo van a entubar por fuerza y fortaleza a la esposa, familia y familiares en el nombre de Jesús. También orar por Girali, ella padece de alergia terrible, la piel se le abre dice, en el nombre de Jesús, manifiesta tu poder y sana, Dios mío, esa situación, oh Dios, en el nombre de Jesús. Johnny Esiquirres, apoyo en oración por solución de problemas en mi trabajo, por un cambio de horario y puesto para poder estudiar, por mi hermana que está muy enferma y mi familia. Padre, ponemos en tus manos todas estas peticiones para que conforme a tu voluntad seas tú obrando, seas tú interviniendo, Dios mío, en el nombre de Jesús de Nazaret. Dice, buenas, pastor, pido oración por un milagro de sanidad, dolor interior. Dice, para David Castro, tú sabes qué es lo que tiene David Castro, Dios mío, interven con tu mano milagrosa, tu mano sanadora en el nombre de Jesús de Nazaret, te lo suplicamos. Dice por mi esposo Kevin, dice Daisy, para que Dios nos abra puertas de casa y trabajo estable, sanidad de miomas y poder formar una familia. Padre, ponemos en tus divinas y santas manos, sabiendo que para ti no hay nada imposible, no hay nada difícil. Ana, pastor, pido oración por sanidad, por conversión de mi familia. Glorifícate, Señor, tú sabes quiénes son los miembros de esa familia, los ponemos en tus manos para que sea, estoy haciendo la obra. Pido oración por la familia Torres Hernández, cobertura, protección, trabajo, bendícela integralmente, Señor. Tu palabra dice, vas a buscar primeramente el reino de Dios y su justicia, y todas estas cosas os serán añadidas. Hermanos de Faro del Caribe, mi nombre es Roger Cruz de San Vito, Cotobruz. Pido oración por una casita para mí que estoy necesitando en el nombre de Jesús de Nazaret. Dios, también venimos orando, Dios mío, por alguien con adicción a la pornografía, Dios mío, para que tú lo libertes en el nombre de Jesús de Nazaret, oh Dios, y que él camine en esa libertad con que Cristo nos ha hecho libres en el nombre de Jesús. Dice también oración por Christopher Ramos, para que Dios tome el control por problemas familiares, para que puedan arreglar todas las diferencias que hay. Él vive en Alajuela. También dice parte de su mamá, oh Dios, en el nombre de Jesús, dice que tomes control, Señor, de todas estas situaciones, conforme a tu poder, tu bondad y tu misericordia, y ella armonía, paz y comunión en esa familia. Soy socorro por mi esposo, dice, por mi matrimonio. Padre, tú sabes que lo que está pasando, ponemos en tus manos esas vidas para que seas tú interviniendo, Señor. Pido oración por matrimonio, por mi trabajo, me hacen la vida imposible, por mis hijos Brandon y Yaro, que no tomen, y por trabajo estable para Brandon. Ana de Cartago, en el nombre de Jesús de Nazaret, ponemos en tus manos sus peticiones, Dios mío. También por un milagro de sanidad en todo mi cuerpecito, dicen Javiercito Rojas, por Marita Soto, casa propia, prosperidad, sanidad, cobertura, unión familiar, en el nombre que es sobre todo nombre, el nombre de Jesús de Nazaret. Dice, dale gracias al Señor por oraciones contestadas, por un milagro financiero urgente para Jocelyn, para que el Señor se glorifique con mucha salud de cuerpo y alma para Gustavo, también por Oscar, trabajo, que el Señor ponga gracia en él delante de sus jefes, para que el Señor se glorifique con mucha salud en la tiroides de Daniela y prosperidad en su cafetería. También oramos por cobertura y mucha paz la familia Roja López Durán Amerish y familia Valverde Aymerish. También venimos orando para que Dios se glorifique en Robert José de taquicardia y ansiedad por las drogas y me le dé fuerzas nuevas y mucha paz. Libértalo de toda adicción, Dios mío, en el nombre de Jesús, porque para eso apareció el Hijo del Hombre, para deshacer las obras del diablo, en el nombre de Jesús de Nazaret. También pido oración por unos exámenes de laboratorio para que Dios se glorifique y todo me salga bien, para que Dios mueva a la dueña a ponerme el cielo raso, el apartamento. También por un milagro sobrenatural, Dios me provee una casa propia para que la caja aumente las pensiones no contributivas y también para que se vea una cocina, que Dios quite todo obstáculo y envíe el comprador. En el nombre de Jesús, todas estas peticiones las ponemos en tus manos para que conforme a tu gracia y tu poder seas tú glorificándote, para saber orar por mi situación que estoy pasando, dice, restauración de mi matrimonio, mis finanzas, cancelar deudas, conversión de mi familia. Víquez Rivera, Padre, ponemos en tus manos estas situaciones para que seas tú interviniendo. Eli Valerio dice acá, pastores, pido oración por sanidad y conversión de mi familia. Señor, toca a los miembros de esa familia. Señor, trae, Señor, libertad a esos corazones, a esas vidas. Oh Dios, en el nombre de Jesús de Nazaret, conforme a tu poder, tu gracia, tu bondad y tu misericordia. Oh Dios, en el nombre de Jesús de Nazaret, confiamos en ti, Señor. Bendigo a Roxana Ávila Arguedas, que también nos está siguiendo en el Facebook. Oh Dios, oro para que conceda los anhelos de su corazón conforme a tu voluntad, Dios mío, que es buena, agradable y perfecta. En el bendito y maravilloso nombre de Jesús de Nazaret, creyendo y sabiendo que no hay difícil, no hay imposible para ti, Dios. Tú eres el hacedor de milagros y de maravillas. Pido oración por mi hermano Heiner Aguilar, está privado de libertad, fiel oyente, pronto va a salir de ese lugar. Padre, que él salga renovado, transformado, lleno de tu gracia y de tu amor. Oramos por liberación de Nazaret, está muy enferma. También, Señor Jesús, glorifícate en ella. En el nombre de Jesús te lo pedimos, Señor. Haz tú la obra en ese cuerpo, en esa vida, conforme a tu poder, tu gracia y tu misericordia. Carmen Marchena, ora por Roberto, le duele mucho la espalda. Tú sabes qué es lo que está pasando en esa espalda. Toma tú el control, pon tu mano milagrosa, tu mano sanadora, Dios mío. También por mi familia, Carla y mi hijo Mateo, para que volvamos a estar juntos. Dice, soy Francisco de Cartago, en el nombre de Jesús de Nazaret, pongo en tus santas manos. Por mis 7 hijos, dice acá, Teresita Campos Fernández, le bendecimos y ponemos en tus manos sus hijos, Dios mío, para que tú sigas obrando en sus corazones, en sus vidas, conforme a tu gracia y tu misericordia, Dios. Por mi nieto Rancés, que el Señor lo aparte de malas amistades, toque su corazón y se convierta. Por la venta de un lote y una casa también, en el nombre de Jesús de Nazaret, doy testimonio que el Señor respondió a mi oración, una petición que llevaba más de un mes orando. También acá en la emisora coloqué la petición y damos gloria a tu nombre, Diego Vargas. Gracias, Señor, por mi hermano que comparte, Señor, y se goza en ti, Señor, por tus maravillas y por tu misericordia. Soy de Nicaragua, pido oración por mi familia y mis amigos, protección para todos. Así es, Padre, en el nombre de Jesús de Nazaret, bendigo a esta persona que nos escucha allá en Nicaragua y pongo en tus manos las peticiones de su corazón, Señor. Pastor, pido su oración por mis hijos, José, Esteban, Jenny, Carla, Jocelyn, Michael, arrepentimiento, que se entreguen a Cristo, Dios, en el nombre de Jesús, cobertura, Matías y Maripaz. Por Matías, Dios le ayude y limpie de rebeldía y obedezca, en el nombre de Jesús de Nazaret, manifiesta tu poder y tu gloria en esas vidas. Dice, saludos, buenas noches, oído petición por la conversión de R. Dolex. Oh Dios, toca ese corazón, esa vida, en el nombre de Jesús, haz tú la obra, Dios mío. Tengo petición, dice, sobre un fuerte dolor en el estómago que le da de paso, dicen los doctores, que es un dolor crónico que no tiene cura. Mi esposa Francisca Bustos, en Siquirres, Padre, tú eres el sanador, tú eres el que tiene la última palabra, Dios mío, no hay nada difícil ni imposible para ti. Dios le bendiga, apóyenos en oración por Carmen Jiménez Ballesteros, ya que está teniendo unos padecimientos de salud, para que Dios haga un milagro en el nombre de Jesús y la sane, Dios mío. También por dolores de estómago, Joel Jiménez, oh Dios, en el nombre de Jesús, a la par de mi casa, dice, vive una persona buena que practica ocultismo, Dios mío, en el nombre de Jesús, oramos y reprendemos todo el enemigo y ponemos cobertura sobre la familia Jiménez Bonilla, Señor, y que ellos sepan darle testimonio, porque mayor es el que está en nosotros que el que está en el mundo, dice tu palabra. Ora por mi familia, Abarca Omaña, casa propia, recuperación del hígado, en el nombre de Jesús, Esteban Abarca, oh Dios, confiamos en que tú haces la obra, Dios mío, conforme a tu bondad y tu misericordia. Felicia, quiero que me apoyen en oración por mi hija Laura, que tiene muchos ataques de pánico pánico por mi hermano que tiene cáncer y que le salga el TAC, que salga el resultado bien para la gloria de Dios. O en el nombre de Jesús de Nazaret, lo ponemos en tus manos, mi hermano. Sí, Señor, glorifícate. Es la misma petición. Haz tú la obra, Dios mío, en esos cuerpos, conforme a tu gracia, tu bondad y tu misericordia. Orar por exámenes de Yamilet, que salgan bien en el nombre de Jesús. Lo ponemos en tus santas y benditas manos, confiando que tú haces la obra, Señor. Montiel también, por sanidad de rodillas, columna y dinero retenidos y compra de un lote. Por mi nieta Dayana, que Dios la libere de las drogas y de las malas juntas, y a su madre Diana también, que se conviertan, que vengan a tus pies y a tus caminos, Señor. Hasta aquí nos llega el tiempo, Señor, para orar por las peticiones. En tus manos encomendamos aquellas que no podemos orar en este momento, Señor, creyendo y confiando que tú tomas control conforme a tu gracia y a tu misericordia. En el nombre de Jesús, amén y amén. Ha sido un privilegio poder compartir con ustedes. Les animo a seguir en sintonía de esta su emisora Faro del Caribe. Tengan muy, pero muy buenas noches y un feliz descanso.

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5: Son las 10 en punto.
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Son las 10 y 30. 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
1: Cantar de los Cantares de Salomón, capítulo 3. El ensueño de la esposa.
2: Por las noches busqué en mi lecho al que ama mi alma. Lo busqué y no lo hallé. Y dije, me levantaré ahora y rodearé por la ciudad. Por las calles y por las plazas buscaré al que ama mi alma. Lo busqué y no lo hallé. Me hallaron los guardas que rondan la ciudad. Y les dije, ¿habéis visto al que ama mi alma? Apenas hube pasado de ellos un poco, hallé luego al que ama mi alma, lo así y no lo dejé hasta que lo metí en casa de mi madre y en la cámara de la que me dio a luz. Yo os conjuro, oh doncellas de Jerusalén, por los corzos y por las siervas del campo, que no despertéis ni hagáis velar al amor hasta que quiera.
1: El cortejo de bodas.
2: ¿Quién es esta que sube del desierto como columna de humo, sahumada de mirra y de incienso y de todo polvo aromático? He aquí es la litera de Salomón. 60 valientes la rodean de los fuertes de Israel. Todos ellos tienen espadas, diestros en la guerra, cada uno su espada sobre su muslo, por los temores de la noche. El rey Salomón se hizo una carroza de madera del Líbano, hizo sus columnas de plata, su respaldo de oro, su asiento de grana, su interior recamado de amor por las doncellas de Jerusalén. Salid, oh doncellas de Sion, y ved al rey Salomón, con la corona con que le coronó su madre en el día de su desposorio y el día del gozo de su corazón.
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5: Son las 11 en punto.

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2: Bendiciones, bendiciones a todos nuestros amigos, hermanos que están en sintonía de Faro del Caribe, la 97.1 FM y la 1080 AM. Muy contentos de estar hoy miércoles. Qué lindo poder venir a exaltar, a glorificar el nombre del Señor. Y si usted está en sintonía, siéntase feliz, contento de que hoy podamos traer una palabra del Señor, una palabra que traiga fe a su vida, porque yo creo que la palabra de Dios es viva y es eficaz. Así que lo motivamos para que usted también pueda mandar su mensaje de texto al WhatsApp al 87775965. Y si usted nos está viendo por medio del Facebook, ahí por medio del Facebook de Faro del Caribe, usted puede escribir también ahí en la bandeja de comentarios, puede mandar su saludo o puede mandar su petición de oración. Y pronto, en el transcurso del programa, pastora, podemos leer y podemos también saludar a todos nuestros amigos y hermanos que están en sintonía de Faro del Caribe. Que Dios la bendiga, pastora.
3: Gracias. Pues muy alegre de poder estar en esta noche acá en su programa de Fe en Fe, dando aliento a muchos y predicando esta palabra tan maravillosa, que es la que nos renueva día con día y la que hace que nuestra fe vaya creciendo también. Así que un saludo a la distancia, mis queridos amigos y hermanos. Pues qué bendición poder estar con ustedes, de poder compartir, de que ustedes también saquen el tiempo para estar con nosotros, para estar conectados en un mismo sentir, como dice la palabra, aunque no estemos juntos, pero sí con el anhelo siempre de conocer más de Dios, con el anhelo de escuchar su palabra y de llenarnos de ella. Así que les bendigo, que esta noche sea un momento especial para cada uno de ustedes, un momento en que podamos ver también la gloria de Dios manifestada sobre sus hogares, porque creemos que así como Él está aquí, Él está con cada uno de ustedes, su presencia está allí. Así que hoy hay un tiempo especial para que sucedan cosas sobrenaturales en Él. Que Dios me los bendiga.
2: Gracias, pastora, y saludando también a mi amigo y hermano Cristian Ortiz, que hace posible al estar ahí en la cabina principal con los controles principales, puede hacer posible que podamos nosotros salir tanto en la FM, en la 97.1, como en la 1080, y también él maneja ahí también las redes sociales y nos puede ayudar para que estemos en vivo por medio de Facebook. Amén. Vamos a hablar algo muy importante. Yo creo que hoy es un día para hablar algo muy importante, porque a veces los hijos de Dios, los hombres de Dios, las mujeres de Dios, estamos escuchando mucho ruido, pero hemos dejado de oír la voz de Dios. Y es importante en este tiempo, amigo, hermano que me esté escuchando, cómo saber, ¿cómo entender, escuchar la voz de Dios? ¿Por qué? Porque a veces la voz de Dios se está apagando en medio de este ruido que da el mundo, ese ruido que a veces está interfiriendo que nosotros podamos escuchar la voz de Dios. La Biblia dice que Eliseo estaba en la cueva, estaba asustado. Pastora, estaba asustado, estaba en la cueva. Pasó la noche Eliseo en esa cueva. Y vino palabra de Jehová, dice la Biblia en Primera Reyes 19, capítulo 9, y le dijo Jehová a Eliseo, ¿qué haces aquí? Elías, y dice, él respondió, he sentido el vivo celo por Jehová, Dios de los ejércitos. Él está hablando y él está diciendo que estaba solo, que él estaba ahí en un momento de crisis. Y el Señor en el capítulo 11 de Primera de Reyes 19 le da una orden a Elías y le dice: Elías, sal fuera y ponte en el monte delante de Jehová. Y le da una orden y le dice: he aquí, Jehová, que pasaba un gran y poderoso viento que rompía, dice la Biblia, los montes y quebraba las peñas delante de Jehová, pero Jehová no estaba en el viento. Y tras el viento un terremoto, pero Jehová no estaba en el terremoto. Y tras eso, el terremoto, un fuego, pero Jehová no estaba en el fuego. Y tras el fuego, un silbo apacible, dice la Biblia, un silbo apacible y delicado. Y cuando lo oyó Elías, cubrió su rostro con un manto y salió y se puso a la puerta de la cueva. Nos está enseñando, pastora, que en medio de a veces donde nosotros creemos que Dios se tenía que manifestar en medio del fuego, en medio del terremoto, en medio de un viento recio, fuerte, no estaba ahí la presencia de Dios, no estaba ahí, estaba en medio de un silbo apacible y delicado, ¿sabe? Necesitamos entender cuál es el diseño de Dios, a veces cómo Dios se quiere manifestar, cómo Dios quiere hablar, porque hoy hay mucho ruido, pastora, hoy hay muchas circunstancias que nos están desviando de escuchar la voz de Dios, de escuchar el propósito de Dios.

0: viendo a ver qué estaba pasando, ¿verdad? ¿Cómo era que se iba a manifestar el Señor? Y muchas veces en nuestra vida esto pasa, ¿verdad? No solamente el ruido que viene del mundo, a veces es el ruido que hay en nuestra alma, a veces es el ruido que está en nuestra vida, ¿verdad? En nuestra carne, en nuestros pensamientos, en lo que nosotros sentimos, en cómo actuamos. Pero qué importante para nosotros es poder desviar todos esos ruidos que vienen a nuestra vida. Ahora, si nos ponemos a pensar, pastor, ¿qué ruidos pueden venir a nosotros que nos desestabilizan? Porque a veces creemos que la respuesta para muchas cosas, para todos, es parecida o igual, ¿verdad? Y no, o sea, todos, así como Elías, ¿verdad? Que el Señor no estaba en el terremoto, no estaba en ese viento recio, o sea, estaba la respuesta en otra manifestación de Él que tal vez Él aún no conocía, no estaba en el fuego, ¿verdad? Era algo que Él aún estaba desconociendo de cómo tal vez Dios se presentaba. Pero hay situaciones en nuestra vida que se presentan con ese ruido, y puede ser el ruido de preocupaciones, puede ser el ruido de malas noticias, puede ser todos estos problemas, como les decía, emocionales, como la ansiedad, como la depresión, que a veces están agarrando mucha fuerza en nuestra vida y que no debería de ser. El ruido, mire, en las redes sociales, cómo tenemos ruido en las redes sociales, donde debemos de aprender que todo eso debe ser instrumentos para más bien que el mundo conozca al Señor. Coger redes sociales para que podamos nosotros hablar de este Dios tan grande y maravilloso, y no de otras cosas que se filtran, ¿verdad? Y también todo aquello que viene a obstaculizar el mover de Dios sobre nuestras vidas.
1: Amén, amén. Vamos a escuchar un dulce canto que nos tiene ahí nuestro querido amigo y hermano, y volvemos al tema. Escuchemos la voz de Dios.

0: No temeré, tú vas conmigo, dice el canto. Qué lindo poder decir que hoy queremos escuchar la voz de Dios, pastora. Qué lindo que hoy queramos nosotros acercarnos más a Dios y entender su voluntad. En medio del ruido del mundo, en medio de que el mundo a veces nos quiere dar ese ruido de miedo, de temor, de ansiedad, de crítica, y la gente escucha la voz del pasado, la voz del enemigo, la voz de la ansiedad, la voz del miedo. Entonces, han dejado de escuchar la voz de Dios, han dejado de escuchar lo más importante, que es escuchar a Dios por medio de su palabra. Y yo quiero decirle a la gente que Dios sigue hablando, Dios no se ha callado, Dios sigue hablando por medio de su palabra, por medio de la oración, por medio de la adoración. Dios, y el problema no es que Dios a veces esté en silencio, el problema es que hemos dejado que el ruido de este mundo sea más fuerte que la voz de Dios. Y eso ha sido culpa de nosotros. ¿Por qué? Porque hemos permitido que el ruido de este mundo, que el ruido de la ansiedad, que el ruido del temor, que el ruido de la angustia, que el ruido del pasado sea más fuerte, sea más grande, sea más poderoso que la voz de Dios en nuestra vida. Y dice la Biblia que Elías, Dios le experimenta ver un viento recio, pero no estaba ahí. Un terremoto, pero no estaba ahí. Un fuego, pero no estaba ahí. Dice la Biblia que en el silbo y delicado, ahí estaba Dios. ¿Sabe? Necesitamos entender que a veces el ruido puede distraer nuestro corazón. Y la Biblia dice, en aquel pasaje, pastora, que es muy conocido, Lucas 10, 41 y 42, donde vemos a Marta y a María que están atendiendo a Jesús, pero Marta, dice la Biblia, estaba afanada y turbada, afanada y turbada. Y mi pregunta en esta noche, pastora, ¿cuántas personas, cuántos amigos, cuántas hermanas, cuántas personas están hoy turbadas y afanadas que han dejado de escuchar la voz de Dios? ¿Cuántas personas hoy hay personas que tal vez han estado turbadas porque les han dado tal vez un diagnóstico de enfermedad, porque tal vez están en una crisis económica y están turbados, porque tal vez hay un problema matrimonial, porque hay un problema familiar, porque hay un hijo tal vez en las drogas, porque hay un hijo tal vez en la calle, y están en esta situación donde no estamos escuchando la voz de Dios, pero sí nos encontramos en la condición de Marta. Estamos afanados, estamos turbados, porque hay muchas cosas que están sucediendo alrededor de nosotros. Y no quería decir la Biblia que Marta no amaba a Jesús. Marta amaba a Jesús. Y hoy les estoy hablando, hermanos y hermanas, que tal vez aman a Jesús, pero que en este momento hay una situación de turbulencia, hay una situación que los trae, que están en un afán, y necesitamos aprender a escuchar a Dios. Hay personas que pueden estar muy ocupadas hoy, aún sirviendo a Dios, pero con un corazón vacío, y necesitamos escuchar la voz de Dios. Hay gente que hoy está conectada, sí puede estar conectada a la radio, pero no está conectada a Dios, y necesitamos que hoy usted y yo conectemos a Dios. Conectemos a la fuente, conectemos al Rey de Reyes y Señor de Señores, conectemos al que nos trae propósito a nosotros, al que nos trajo a este mundo con un propósito, conectemos con el Príncipe de Paz, conectemos al Dios de Dioses y Señor de Señores, porque cuando conectamos con Él, todas las cosas van a ir mejor, pastora. Necesitamos conectar, necesitamos, porque hay gente también que está informada, y que saben muchas cosas y ven noticias y hablan de noticias y saben lo que pasa en el mundo, que saben lo que pasa en Costa Rica, pero están desconectadas del cielo. Hoy necesitamos gente que esté conectada con el cielo. Hoy necesitamos gente que esté conectada con el Padre, con el Hijo y con el Espíritu Santo. Porque la Biblia dice que el cielo y la tierra pasarán, pero su palabra no pasará. Necesitamos gente que esté informada y que no me vengan a decir a mí las noticias de hoy, de ayer y de mañana. No, que me vengan a decir las noticias del cielo, lo que Dios quiere hacer, lo que el propósito de Dios quiere establecer en este mundo, con nuestras vidas, con nuestras familias, con nuestros hijos. Necesitamos que este ruido que a veces el mundo atrae, que el mundo quiere poner en nuestra vida, a veces hacerlo callar para poder escuchar la voz de Dios, pastora.
1: Una llamada de atención, creo yo, que es en estos versículos que habla de Lucas. Una llamada de atención para cada uno de nosotros, de entender dónde es la posición en la que nosotros tenemos que estar, cuál es el momento y el lugar apropiado en el cual nosotros tenemos que estar con el Señor. Amén. Porque Marta estaba, como dice la palabra, en otras cosas, estaba haciendo mucho, estaba ocupada tal vez de que poder alimentar tal vez a los que estaban en ese momento en la casa, qué sé yo, ¿verdad? Cualquier situación que pudiera estar ella ahí haciendo. Y María tenía otra actitud. María sabía que cuando él estaba, había que ponerle atención. María sabía que cuando él estaba, lo que él hablaba eran palabras de vida, eran palabras que los iban a fortalecer, eran palabras que les iba a abrir su entendimiento, eran palabras que sobrepasaba más allá, tal vez, ¿verdad?, de lo que ellos tal vez conocían. Porque él vino a abrir, ¿verdad?, ese entendimiento de abrir en las vidas de ellos, la verdad que era él.
0: Sí, amén.
1: Por eso es que la palabra de verdad es tan exacta. Él dice que él es el camino, que es la verdad y es la vida. Y esto María lo entendía muy bien. Ahora, ¿cuál es la actitud que nosotros tenemos que tomar en medio de las circunstancias? Es esta. Es estar a los pies de él. Es poder estar en intimidad con él. Es escucharlo. A veces tenemos que callar para escuchar lo que él quiere decir a nuestras vidas. Porque a veces estamos, como decimos, con este ruido, con tantas cosas, tan turbados, tan metidos en tantas cosas que tenemos que hacer una cosa. Mira, este mundo hace que nosotros estemos en esta condición. Y entonces a veces no sabemos cómo salir de esto, o sea, cómo hacer que las circunstancias y todo lo que viene a nuestra vida tome otro rumbo, o sea, cómo podemos salir, cómo podemos hacer, cómo podemos cambiar, y es estando en la presencia del Señor. No hay nada que nosotros no podamos hacer sin Él. Yo quiero decirle, querido amigo y hermano que en esta noche nos está escuchando, y hay una verdad, ya hablando, ¿verdad?, de que Él es la verdad en nuestras vidas, porque vivimos en una realidad en este mundo, pero hay una verdad superior a lo que es este mundo, que es nuestro Señor, y lo que Él ha planeado para nuestra vida, lo que Él ha hablado. Y entonces la palabra dice, en este mundo tendréis aflicción. Él ya lo dijo. Es algo que va a pasar en nosotros, amados. Esto no es que esto es para unos y para otros. No, la palabra es clara. Ella dice, Él dijo, que en este mundo tendréis aflicción, pero dice, mas confiad, porque yo he vencido al mundo. Y si Él ya lo venció con un montón de situaciones adversas que Él sufrió, todo lo que fue lastimado y todo lo que Él pasó, mire, ya eso lo tenemos ganado. Eso ya está en nuestra vida ganada. Entonces, sí, podemos vivir muchas situaciones. Habrán muchos ruidos a nuestro alrededor, pero sabemos que todo esto lo vamos a poder superar en el nombre de Cristo Jesús.
0: Amén, amén. Así es. La Biblia dice, y esta palabra que la Marta estaba afanada, la Biblia dice, y es tiene un significado. Marta tenía una mente dividida. Marta estaba distraída. Y hoy queremos decir esto. Hay gente que tiene la mente dividida. Hay gente que no estoy hablando de pecado, pero hay gente que tiene un exceso de preocupaciones. Y ese exceso de preocupaciones hace que ellas tengan una mente dividida, una mente distraída, que no. La Biblia dice, Señor, ¿a quién iremos? Si solo tú tienes palabras de vida eterna. Uh-huh. Y hoy yo quiero decirle a usted, mi hermano, mi hermana, la decisión es por Él. Necesitamos acercarnos más a Él. Necesitamos entrar a su presencia. Necesitamos reconocerlo a Él. Y Él, la Biblia dice que es el principio y es el final, pero muchos de nosotros lo buscamos al final, cuando deberíamos buscarlo desde el principio, desde el momento que estamos pasando circunstancias, desde el momento que estamos pasando dolor, desde el momento que viene la angustia, la prueba, la necesidad. Necesitamos buscarlo. Clama a mí y yo te responderé, dice el Señor. Necesitamos buscarlo y creer, porque el Señor tiene palabras de vida eterna. La Biblia dice en 1 Reyes 19 que Elías esperaba encontrar a Dios, tal vez en el viento, pastora, tal vez en el terremoto, tal vez en el fuego, pero ahí Dios no fue donde apareció. Apareció en un silbo apacible y delicado. Siempre Dios va a querer hablar con el hombre. Siempre Dios va a querer dar y que el hombre entienda su perfecta voluntad para cada uno de nosotros.
1: Amén.
0: Hay temporadas donde Dios no va a gritar, hay temporadas donde Dios no va a sacudir, hay temporadas donde Dios no va a hacer ruido, hay temporadas donde Dios quiere que tú entres en intimidad con Él. Ahí en el silencio apacible, ahí en el momento, en aquel cuarto tal vez, en aquel silencio, vas a encontrar al Señor y Dios te va a encontrar y vas a tener un momento con Él. La Biblia habla también de otra experiencia donde estaba un momento de dificultad y donde Dios habla en medio de una tormenta, pastora.
1: Así es. Y dice en Marcos 4:39, dice, levantándose reprendió al viento. Mientras los discípulos estaban ahí oyendo, mire, todos estos ruidos que estaban a su alrededor, estaban oyendo las olas que se agolpaban, estaban oyendo el viento que era contrario en la barca en que ellos estaban, y el miedo y el caos entonces empezó a apoderarse de ellos. ¿Qué es lo que pasa cuando nosotros escuchamos tanto ruido a nuestro alrededor? Esto empieza a suceder, viene el miedo y viene el caos. Y entonces empezamos a pensar que no hay una respuesta, o que no hay una salida, o que las cosas son imposibles, que de esas no vamos a salir. Y empieza un temor tan grande en nosotros, como si no tuviéramos a este Dios tan grande y poderoso, como si Él no estuviera a nuestro lado. Él estaba en la barca, Jesús estaba en la barca. ¿Qué miedo iban a tener ellos si él estaba allí? Y Él siempre va a estar con nosotros. Esto es así.
0: Hay promesas.
1: Su presencia, sí. Claro, su presencia está con nosotros. Él dice, yo estaré con vosotros todos los días. Estaría con nosotros todos los días hasta el fin de este mundo. Entonces, si eso lo logramos entender y comprender, porque no solo es saberlo, sino es que sea comprendido en nuestra vida, entonces vamos a entender que pase las circunstancias que pasen, su mano siempre me sostendrá, su oído estará atento, Él me cubrirá, Él nos cubrirá de todo eso que pueda venir. No son inevitables las situaciones, como les estaba diciendo ahora, ellas van a venir a nuestra vida, vamos a ser probados como el oro, pero qué maravilloso es saber que vamos a salir aprobados. Eso es lo que yo quiero que usted entienda, mi amado. De toda circunstancia, aunque vengan estos ruidos, de todo lo que estemos pasando en nuestra vida, de todo el dolor que podamos estar atravesando. Mire, hay situaciones a veces en los trabajos que traen tanto dolor, tanta desesperación, depresiones, angustias, pero tenemos que entender que hay que dejárselo todo al Señor para que el miedo y el caos en nuestra vida no tenga cabida. Jesús entonces estaba allí y está con nosotros, el Señor nuestro Dios. Y recuerde que cuando hay estas crisis, debemos de poner nuestra mirada en el autor y consumador de la fe, que es nuestro Señor, porque Él es más grande que todo. Amén. Él tiene un propósito ya establecido, y además de esto, su voz está ante todo. O sea, cuando Él habla, todo lo demás tiene que callar.
0: Aleluya. Amén. 8777-5965 para que usted mande sus mensajes de texto pidiendo oración, saludando, y nosotros podemos ahora en un momento poder estar orando por esas peticiones. Y si nos está viendo por medio de las redes sociales, por medio del Facebook de Faro del Caribe, lo motivamos también a que escriba ahí, salude y también pueda mandar sus peticiones de oración. Vamos a escuchar un dulce canto y volvemos con nuestro tema, que Dios quiere hablarnos hoy.

0: Gloria a Dios, qué linda adoración ahí, qué linda adoración donde podemos decirle al Señor, queremos escuchar tu voz, queremos escuchar tu voz.
1: Amén.
0: Y hoy hemos hablado, amigo y hermano, de cómo escuchar la voz de Dios en medio de los ruidos, en medio de este mundo, en medio de la opresión. Y yo quiero decirle algo, algo que el Señor pone en nuestro corazón hoy. El ruido de cualquier problema, pastora, no va a cancelar la palabra que Dios ha hablado a tu vida. Es más potente, es más valiosa, es más poderosa la palabra que Dios sale de la boca de Dios que cualquier ruido de problema, porque Dios es más grande que tu problema. Muchos de nosotros, escuche bien, muchos de nosotros cuando vamos al doctor, estamos escuchando a un hombre y confiamos en la palabra de ese hombre.
1: Sí.
0: Y vamos y hacemos al pie de la letra lo que el hombre
1: dice.
0: Muchos de nosotros vamos donde un abogado y el abogado, confiamos en la palabra de ese abogado y hacemos lo que el abogado dice al pie de la letra. Muchos de nosotros vamos donde un mecánico y hacemos al pie de la letra lo que el mecánico dice.
1: Sí.
0: Pero cuando viene la palabra del Señor, muchos de nosotros dudamos y necesitamos creer, porque el que cree, todo le es posible. Y hoy yo creo, no sé cuántos creen en esta noche, yo no sé cuántos me están escuchando y que puedan pensar y que puedan discernir hoy que la palabra, hemos escuchado mucho ruido, amigo, hermano. Pero hoy queremos escuchar la voz tuya, Señor. Hoy quiero escuchar el propósito tuyo en mi vida. Hoy no quiero que de mi boca salgan palabras negativas, palabras tristes, palabras de dolor. Hoy quiero honrar a Dios con mi boca. Hoy quiero honrar y hablar una palabra de fe, porque dice la Biblia que la fe es el vínculo, la fe es el ¿cómo le digo yo? El nivel donde Dios se mueve. Ahí es donde Dios se mueve. A veces uno dice, si lloro mucho, tal vez Dios me escuche. No es llorando mucho, es acercándome con fe. Aquella mujer que tenía un flujo de sangre se acercó con fe y le tocó el borde de su manto. Y esa fe trajo salvación y sanidad.
1: Bastó. Eso solo bastó para que su fe fuera tan grande y tan fuerte para saber que si ella lo hacía, un milagro sobre ella iba a suceder. Así que el ruido, por eso es que no nos puede distraer nuestro espíritu. Escúchame bien, amigo y hermano. El ruido no puede distraer nuestro espíritu, porque tenemos que saber que el Señor es nuestro sanador, que el Señor es nuestro ayudador, que Él es en nosotros, mire, Él es todo, no hay nada que pueda salir de lo que Él es en nuestra vida. El ruido, este ruido, recuerde que siempre va a apagar la voz de Dios en nosotros, pero no es que Él apague. El problema es que nosotros mismos somos quien apagamos la voz de Dios. Nosotros mismos con nuestra falta de fe, nosotros mismos con estas distracciones, nosotros mismos cuando no creemos, somos los que apagamos la voz de Dios. Y entonces empieza el pecado a veces a venir a nuestra vida, empieza el orgullo, el afán, las ansiedades, las voces incorrectas, porque yo sé y creo que todos sabemos cuánto montón de voces incorrectas a veces vienen a nuestra vida, ¿verdad? A veces del por qué seguís creyendo, del por qué seguís orando, mira, eso ya no tiene salida, eso no tiene solución, esto ya son muchos años, a veces han perdido hasta la esperanza con sus hijos. ¿Cuántos hoy han estado perdiendo la esperanza, la fe de que sus hijos pueden venir a los pies del Señor? ¿Cuántos hoy están sufriendo porque muchos están alejados de Él, porque andan en caminos incorrectos y vienen tantas voces a nuestra vida que vienen a querer apagar, yo digo que son como dardos, ¿verdad? Vienen a apagar nuestra fe, nuestro creer, pero no es solo creer, es creerle, es que nosotros tenemos que creerle a Él.
0: Aleluya.
1: Y saber que nada de lo que está, nada de lo que está sucediendo, nuestras familias, nuestros hijos, están en las manos del Señor. Yo creo que cuando nosotros hablamos la palabra del Señor, estamos dando vida a ella. Cuando nosotros estamos diciendo lo que dice la palabra del Señor, está escrita, pero ella es viva y es eficaz, y dice la palabra, más cortante que espada de dos filos, que llega, dice, hasta los tuétanos, hasta lo más profundo de nuestro ser. Entonces, cuando nosotros hablamos la palabra, le estamos dando vida a ella. Ella ya tiene vida de por sí, pero la estamos trayendo a este nuestro mundo, a esta nuestra atmósfera, y estamos declarando la palabra del Señor como esa verdad que está sobre mi casa, como esa verdad que está sobre mis hijos, como esa verdad que está sobre mi economía, como esa verdad que está en todo lo que el Señor a nosotros nos ha dado. Como buenos administradores y mayordomos que nosotros tenemos que ser de todo lo que Él nos ha dado, tenemos que entonces ser cuidadosos, muy cuidadosos con todos estos ruidos que pueden venir a distraer mi espíritu de donde Él tiene que estar, y es conectado con la presencia del Señor. Solamente Amén. Allí es donde mi espíritu tiene que estar, porque entonces viene la verdad a mi vida, viene su palabra a mi vida, camino en el propósito correcto, y nada me va a distraer del propósito eterno que ya Él tiene para acá con cada uno de nosotros.
0: Aleluya. No toda voz viene de Dios. No toda voz viene de Dios. Hay demasiadas voces. Hay influencer ahora que está mucho de moda. Hay ideologías. Hay emociones. Hay amistades incorrectas. Pero la Biblia dice algo. Mis ovejas oyen mi voz. ¿Cuántas ovejas del Señor hay hoy escuchando la emisora? ¿Cuántos están escuchando de fe en fe? ¿Cuántos creen que son ovejas del Señor? Porque dice la Biblia, mis ovejas oyen mi voz. Sabe que la oveja reconoce la voz de su pastor. Sabe que la oveja reconoce la voz de Dios. Hemos dejado de escuchar la voz de Dios. Ha pasado el tiempo y hemos dejado de tener intimidad con Dios. Y necesitamos otra vez acercarnos al trono de la gracia, alcanzar misericordia. ¿Sabe? Es más fácil reconocer la voz de otras cosas. Es más fácil decirle a otras cosas que sí. Pero necesitamos hoy acercarnos a escuchar la voz de Dios. Buscar a Dios mientras pueda ser hallado, dice la Biblia. Tenemos que buscar en el silencio espiritual. Tenemos que apartarnos en oración, amigo y hermano. Necesitamos leer la palabra otra vez. ¿Hace cuánto no leemos la palabra de Dios? Dios nunca hablará lo contrario a lo que su palabra dice. Siempre su palabra es el corazón de Dios para nosotros. La palabra de Dios, la Biblia, no es para Dios, es para usted y es para mí. Así que si usted tiene la palabra de Dios, empiece a agarrar la palabra de Dios y empiece a leer su palabra, que Dios va a empezar a manifestar y va a hablar. Tangiblemente vas a escuchar la voz, tangiblemente vas a escuchar del amor de Dios, porque ahí está impreso el amor de Dios en la Biblia. Vas a empezar a ayunar, vas a empezar a buscar, vas a alejarte de voces tóxicas, de personas que vienen con consejos malos, que personas que vienen a cargar tu corazón. Hoy es el tiempo de escuchar la voz de Dios y dejar esos ruidos. Hoy es el tiempo de permanecer en obediencia y no en desobediencia, porque la desobediencia endurece el oído espiritual. Otra vez, la desobediencia endurece, amigo, el oído espiritual. Necesitamos caminar en obediencia, y el caminar en obediencia es no hacer mi voluntad, es hacer la voluntad de Dios. Amén. Porque Dios nos llamó a hacer su voluntad y no a hacer mi voluntad. No tengo, no tiene que Dios calzar en mis planes. Yo soy el que tengo que calzar en los planes de Dios. Otra vez, yo soy el que tengo que calzar en los planes de Dios, pastora. Porque si yo calzo en los planes de Dios, porque si yo camino en obediencia, Dios va a honrar mi obediencia. Porque yo entiendo que Dios necesita también que yo camine no en el consejo de malos, sino en el consejo de Él. Porque Él tiene planes perfectos, planes más grandes, planes más profundos, planes más anchos. Porque los planes que tiene Dios para ti no son planes de muerte, son de vida. Porque Dios quiere verte a ti. Y Dios ha planeado en ti una vida con propósito eterno, no solo aquí en este mundo, sino después de este mundo. Así que aquellos hermanos que se han apartado, aquellos hermanos que han dejado de oír la voz de Dios, aquellos hermanos que han abrazado los ruidos de este mundo, aquellos hermanos que han escuchado decir, no vayas a la iglesia, mejor vamos a la fiesta, vamos allá, vamos a la perdición, vamos, hagamos esto. Hoy es el día de reconciliarnos con el Señor. Hoy es el día de escuchar la voz de Dios. Sabes que eres hijo amado y dice la Biblia que con cuerdas de amor el Señor te está llamando. Hoy es un día para que tú vuelvas al Señor. Hoy es un día para que tú le reconozcas en tus caminos. Hoy es un día para dejar de escuchar voces que no te han traído bendición, que te han cortado la bendición que es Dios, porque Dios es la completa bendición en tu vida. Hoy es un día y vamos a empezar a orar y quiero motivarte. Ya esta es la última motivación para que escribas, tanto en el Facebook de Faro del Caribe, en la bandeja de comentarios, que escribas tu petición de oración. Si tienes necesidad de acercarte al Señor, si quieres reconciliarte con el Señor, si quieres pedirle perdón al Señor, si has escuchado voces que no son las voces del Señor, queremos orar por ti, queremos bendecir tu vida, queremos que hoy podamos llegar al trono de la gracia, alcanzar misericordia. Y si tú estás escuchando por la 97.1 FM o por la 1080 y quieres escribir al 87775965, al WhatsApp de Faro del Caribe, tú vas a escribir si quieres reconciliarte con el Señor. Si has escuchado voces que no han traído bendición a tu vida, si han escuchado voces tóxicas, si necesitas acercarte al Señor, hoy queremos hacer una oración de reconciliación. Hoy queremos hacer una oración de arrepentimiento. Hoy queremos acercarnos al trono de la gracia. Hoy queremos, en el nombre del Señor, que nuestra fe alcance el borde del manto del Señor. Hoy queremos que nuestra fe haga el milagro. Hoy queremos agradar al Señor con nuestra fe, porque sin fe es imposible agradar a Dios. Hoy queremos agradar a Dios. ¿Cuántos quieren agradar a Dios hoy? Hoy oramos al Señor. Así que vamos a empezar, pastora, a leer las necesidades, las peticiones de oración que hay por medio de las redes sociales, por medio del Facebook, para Amén. Que nosotros podamos ver a Dios Gloria actuando. A Dios.
1: Sí. Nuestro querido amigo y hermano Oscar Valerín, siempre sintonizándonos, que el Señor te bendiga, hermano. Él nos dice, mucho gusto, amados, Dios les guarde en todo tiempo y a sus familias, gracias. Dice, gracias por ayudarme en oración por mi salud, bendiciones mil nos pone. Pues vamos a estar orando, querido hermano Oscar, para que el Señor ponga su mano sobre ti, que tú veas esa sanidad divina en tu vida. Eric Madrigal Loría, buenas noches, pastores de Faro, pido oración para que Jesús llene más y más a mi familia. Amén. Y para que hayan cielos abiertos. Nuestra querida y amada Isabel Marín, te mandamos un gran abrazo. Amén. Ella nos saluda, dice, buenas noches, bendiciones mis pastores. Dios te bendiga, Isabel. Que seas bendecida tú y toda tu familia. Carly Martínez, bendiciones, pido oración por Daniel, aprobación de la pensión y ayuda de Limas y finanzas urgentes. Y también nos pide oración por salud para toda la familia de él. Gladys Artavia, bendiciones hermanos, pido oración por Susana Rodríguez Artavia, que el Espíritu Santo la visite y transforme su vida. Rocío Méndez Delgado, buenas noches pastores y a todos, gracias a Dios por todo lo que asesoró día a día por mí y su familia, bendiciones. Amén, Rocío, que Dios te bendiga. Ainara Áviles dice, pido oración por mi hijo, que Dios toque su corazón y quite toda ansiedad y cambie su carácter, y también por un dinero que está por llegar para que Dios ponga su mano. Amén, Ainara, vamos a creerle al Señor, sabiendo que todo lo que ponemos delante de su trono, Él ahí está y Él lo escucha y Él tiene el tiempo exacto y perfecto para que las cosas ocurran. Tengo solo esos, pastor.
0: Amén. También vamos a orar por Javi, dice, oración por la familia Guzmán Álvarez, por restauración económica, oramos en el nombre del Señor, pidiendo por mi hermano, dice aquí, buenas noches, hermanos, favor orar por nuestro Padre Celestial, tenga misericordia de mí, me ayude para una liberación de dinero retenido, por Álvaro Marín. Álvaro, vamos a estar orando en el nombre del Señor. Por eso, bendiciones. Pastores, pido oración por mi hijo Iván para que el Señor le depare un trabajo, ya que fue despedido. Mayuri nos pide eso. Mayuri Vega, vamos a estar orando. Elías Roberto dice, Dios me los bendiga, mis amados pastores. Soy Roberto Astúa desde Siquirres, en mi puesto. Que Dios bendiga tu vida. Pido oración por espíritu de obediencia y santidad a mi Señor Jesucristo. Amén, Elías. Ana Hernández dice, saludos hermanos de Faro, me ayudan a orar por mi hermano Rafael. Mañana le dan resultados de un TAC. Él está enfermito, tiene cáncer. Vamos a estar orando en el nombre de Jesús. Bendiciones, amados. Que Dios los bendiga. Amén. Oscar Rolando Valerín, vamos a estar orando por él en el nombre de Jesús. Gracias, él nos está saludando. Eric Carvajal dice, hace 2 horas llegué al aeropuerto de trabajar duro en aduanas, alisté, cociné, pido oración clamando por unos vecinos, amén. Por algunas circunstancias que le está pasando en su casa, amén, vamos a estar clamando por vandalismo y cosas así en el nombre de Jesús, que Dios tome control, amén, de personas que tal vez a veces toman situaciones en la vida de él por cosas que han tomado en la vida de él. Josette dice, Martínez, bendiciones, pido oración por Daniel, aprobación de pensión y venta de una propiedad y finanzas. Vamos a estar orando y clamando en el nombre de Jesús. Miriam Solís, aleluya, en el nombre de Jesús. Oramos por Miriam en el nombre de Jesús. Gloria al Señor. Buenas noches, pastor, pido oración, ayuda en oración por un trabajo de día. Dani, bendiciones, Dani Zucker. Vamos a estar orando también por su petición. Hermanos, no podemos escuchar audios, no podemos escuchar audios porque estamos en vivo. Que Dios, pido oración por todos los que van en ese bus para Nicaragua, protección divina, que Dios los lleve con bien. Brittany Castillo Cruz, en el nombre de Jesús oramos y le pedimos al Señor. Rosibet Chacón, buenas noches, bendiciones, favor orar por la vista, por diabetes, de Julio Molina, en el nombre de Jesús. Ligia Arroyo dice, buenas noches, favor orar por mis hijos y nietos, mis hermanas, por salud y protección, por mí, porque tengo mucho dolor de huesos y por sanidad del colon, pide Ligia en el nombre de Jesús. Damaris Madrigal pide oración por cobertura familiar, por la familia Cibaja Madrigal, Cibaja Bustos, Fonseca Cibaja, por finanzas sanas, por milagro de salud y por algunas situaciones de operación en el nombre de Jesús. Jorge Durán dice, pido por sanidad de Rigo Castro, por trabajo para Fiorella Cedeño, por sanidad de Raúl Bonilla, por liberación de ataduras, por Cecilia Durán en el nombre de Jesús, por sanidad de unas cataratas en los ojos, sanidad de cáncer de Alexander Chávez en el nombre de Jesús, orar por Alexander Calderón, Marvin Ramírez y Manrique González en el nombre de Jesús. Vamos a estar orando. Eugenia Johnson pide también por la vida de Josué Johnson, por liberación de toda atadura en el nombre de Jesús. Amén. Vamos a estar orando por una relación mala. También María Eugenia Johnson, por cobertura de su familia. Amén. Por prosperidad en el nombre de Jesús. Oramos por toda su familia. Por Marco Sánchez Johnson también. Vamos a estar orando en el nombre de Jesús. Vamos a orar por bendición laboral y restauración del matrimonio de Raymond Roberto Urbina allá en Paquera. En el nombre de Jesús vamos a estar clamando por Raymond. Por Sara también nos pide oración por sanidad de dolor de cadera, rodillas y piernas. En el nombre de Jesús. Por Edgar, para un seguro privado que lo pague. En el nombre de Jesús, orar por sanidad. Orar por Mauricio, que Dios conoce. Amén. Por el Hijo. En el nombre de Jesús. María Espinosa pide oración también por fortaleza y cobertura. En el nombre de Jesús. En el nombre de Jesús. Aleluya. Por Julieta. Buenas noches. Bendiciones. Pido por una entrevista de trabajo de mi hijo Jefferson, que mañana va por una entrevista. En el nombre de Jesús. Oramos por Julieta, Desamparados también. Abel Santos dice: bendiciones, hermanos de Faro, es para pedir oración por salud, para que Dios sane mi cuerpo en el nombre de Jesús, por presión alta. Soy Abel de la zona sur. Amén. Vamos a estar orando por Abel. Bendiciones, buenas noches, pastores. Mi petición es que me ayuden a orar por mi familia, por liberación de vicios, por protección para mis hijos y nietos. Por David Lescano, amén. Por esta privada libertad en el nombre de Jesús, oramos. Bendiciones, hermanos. Soy Carolina. Pido oración por un dolor muy fuerte en la ingle, por la pierna. Estoy incapacitada, pero aún el dolor permanece. Tengo un examen y ultrasonido y entro el lunes a trabajar. En el nombre de Jesús, vamos a orar. En el nombre de Jesús, Carolina, por tu vida. Amados siervos, buenas noches, muchas bendiciones. Soy Carlos Carvajal, ayúdenme a orar por mi salud y por cobertura familiar. En el nombre de Jesús, oramos, Carlos, por tu vida. Buenas noches, Dios les bendiga. Orar por mi familia, misericordia y bendiciones. Sirias, en el nombre de Jesús, oramos por ti. Bendiciones, hermanos. Orar por un señor que lo operan hoy del corazón y está delicado. Se llama José. Pedimos misericordia. Tere, vamos a estar orando. Jonathan Piedra dice: pastor, siento la presencia de Cristo Jesús muy fuerte. Mis saludos cordiales. Bendiciones, Jonathan Piedra. Quiero reconciliarme y volver a sentarme en Cristo Jesús, aceptar a Cristo Jesús en mi corazón. Saludos cordiales, Jonathan. Vamos a estar orando. Vamos a estar orando, Jonathan, porque eso es el principio de todo, el reconocer al Señor en nuestro corazón. Muchos momentos Jesús hacía un milagro, pero antes del milagro siempre decía: tu fe
1: te ha salvado. Sí.
0: Amén.
1: Sí.
0: Y algunos religiosos le decían: ¿por qué? ¿Verdad? Porque era más fácil decir que, ¿verdad?, que eres sano o tu fe te ha salvado, pero el Señor sabe lo que necesita nuestro corazón. Sí. Y hoy ha venido el favor y la misericordia para ti, Jonathan Piedra, porque Dios te quiere reconciliar con Él.
1: La mejor decisión que pudo usted haber tomado, querido. Amén. Amigo.
0: Hola, bendiciones, pido oración por cobertura para mi familia, el Rey de Gloria, tomando el control de todo. Mi nombre es Cindy, desde Talamanca. Cindy, Dios te bendiga. Rosemary, por salud física, mi hijo Roberto Quiroz. Vamos a estar orando, Rosemary, por tu hijo. Marva Brown pide oración por mi sanidad de presión alta. Marva, Dios va a hacer el milagro en el nombre de Jesús. Buenas noches, mis amados pastores, en esta noche. Dios me los bendiga. Pido oración para que me estén ayudando a clamar por mi hijo Isaac, para que Dios le ayude en el nombre de Jesús y que se vuelva a Dios y lo saque donde está y que lo liberte en el nombre de Jesús y que rompa toda cadena. Amén, Juana. Vamos a orar, así como aquel centurión, vamos a mandar palabras sobre tu hijo Isaac. Bendiciones, pido oración por un dolor crónico. Soy Mari. Mari, vamos a estar orando. Mari Smith, en el nombre de Jesús. Ceci, soy Ceci Currabea, quiero reconciliarme con Dios. Ay, aleluya. Bendición. Que Dios ha sido bueno.
1: Sí.
0: Ceci, en el nombre de Jesús, vamos a reconciliar. Apúnteme ahí a sí. Ceci.
1: ¿Y cómo se llama el otro?
0: Amén. ¿Sí? El otro era Jonathan.
1: Ceci Jonathan.
0: Ajá, Jonathan Piedra Figueroa. Uh-huh. Jason dice: Dios bendiga grandemente. Soy de la Alegría de Siquirres. Pido oración para que el Señor Jesucristo me libere del espíritu inmundo de drogas. Y pido por mi madre, Sadie Montes, y mi padre, Miguel Cordero, y por mis hermanos. Jason. El momento más importante es reconocer a Dios en tu uh-huh. corazón como único Señor
1: y Salvador.
0: Y cuando hablamos de Señor es cuando uno reconoce que Él es el que domina, el que manda, el que tiene el control de tu vida. Uh-huh. Así que hoy sí. también, Jason, vamos a hacer sí. una oración sí. para reconocer al Señor. Zaida, pido oración por mí, por favor. Que no pueda dormir. Vamos a estar orando, Zaida, en el nombre de Jesús, por esa condición. Mi nombre es Olga, le pido oración porque tengo una cita de presión arterial para que me salga bien. Olga, en el nombre de Jesús. Kembly, pastores, pido oración por María y sobrinos, que Dios tenga paz y haga entender a mi expareja que ellos merecen vivir en paz. Sí, amén. Y no va a cambiar por mis hijos, finanzas, por pagos. Amén. Dios tiene el control en el nombre de Jesús. Vamos a orar por esa petición en el nombre de Jesús. Erika pide por la venta de su casa para pagar deudas. Erika, vamos a orar para que sea la voluntad de Dios lo que vas a hacer en el nombre de Jesús. Pastora, yo quiero que empecemos a clamar sobre todo por Jonathan. Amén. Para que Dios tome control por Ceci.
1: Sí. Sí, por Ceci, por Jonathan y por, pues por todos aquellos que en realidad hoy tengan esa necesidad de decirle al Señor: hoy te reconozco como mi Señor y mi Salvador, y entregar su vida a Él.
0: Amén.
1: Para que lo empieces a conocer, para que empieces a caminar en el propósito por el cual cada uno de nosotros hemos sido criados. Y para que empieces a entender también ese amor tan grande y profundo que el Señor tiene para con cada una de sus vidas. Así que yo les voy a pedir a estos hermanos que hagamos una oración de fe, ¿verdad? Para que ustedes tengan esa certeza, ¿verdad? Y esa seguridad en el Señor de que ustedes quieren cambiar su vida, ¿verdad? Quieren cambiar y hacer que el Señor sea el que tome el control de ella. Así que en esta noche, Señor Jesús, por favor repitan conmigo. Señor Jesús, en esta noche yo sí, quiero señora. Aceptarte como mi Señor y mi Salvador. Perdona, Señor, todos mis pecados. Perdona todo aquello, Señor, que ha ido en contra de lo que tú eres. Hoy te pido, Señor, que tú me inscribas en el libro de la vida, Señor.
0: Aleluya.
1: Y quiero, Señor, conocerte a ti cada día más y caminar, Señor, en ese camino que eres tú. En el nombre de Cristo Jesús, hoy reconozco que tú eres mi Dios. Hoy reconozco que todos mis caminos, Señor, son dirigidos por ti. Y hoy reconozco, Señor, que te necesito en mi vida. En el nombre de Jesús. Amén. ¿Sabe? Hoy hay fiesta en los cielos por cada uno de ustedes. Fiesta en los cielos de uno más que se arrepiente y que viene de nuevo a la casa del Padre, traídos con esos lazos de amor y de misericordia.
0: Amén.
1: Pero queremos empezar a orar también por aquellos hermanos que nos han pedido que sus oraciones, que sus peticiones están en nuestra mesa de trabajo, y queremos darle al Señor siempre la preeminencia en todo. Así que, Padre Celestial, hoy estamos delante de tu presencia, muchos, Señor, con muchas necesidades. Hoy están, Señor, tus hijos esperando, muchos, una respuesta. Y, Señor, sabemos que tus oídos están atentos, Señor, y tu voz es la que queremos escuchar. Tu voz es la que queremos que sea ella la que nos dirija. Tu voz, Señor, que sea aquella que nos dé fortaleza en momentos, Señor, en que nuestras fuerzas desfallecen. Hoy, Señor, quiero pedir por todos aquellos que están pidiendo sanidad sobre sus cuerpos, Señor. No importa el nombre de cada una de ellas, no es importante, pero sí las quiero nombrar, porque para el Señor no hay nada imposible, no hay ninguna enfermedad que sea más que otra o más peligrosa que otra, porque para Él todo es posible. Así que quiero, Señor, pedirte por todos aquellos que están pidiendo, Señor, que tienen enfermedades de cáncer, de diabetes, de colon, de rodillas, Señor, aquellos que están con azúcar en su sangre,
0: en el nombre de Jesús,
1: aquellos que tienen cataratas, Señor, que están con problemas de cadera, que tienen, Señor, presión alta, aquellos que están con dolores crónicos en su vida, Señor, en el nombre de Cristo Jesús, dice que por tus llagas, Señor, nosotros fuimos sanados, por tus llagas, Señor, y eso ya fue establecido. Así que hoy traemos esta palabra a nuestra vida con fe, Señor, creyendo que para ti, Señor, no hay nada imposible, Señor, todo es posible, aquel que cree, Señor, y hoy estamos creyendo en ese Dios grande, en ese Dios poderoso, en ese Dios en quien nuestra vida está depositada. Te pedimos, Señor, por aquellos que están, Señor, con operaciones de corazón, Señor, con operaciones pendientes de niños, Señor, que están en el hospital, en el nombre de Cristo Jesús, Señor, que sea tu presencia alrededor de ellos, que seas tú, Señor, poniendo tu mano, Padre Celestial, que seas tú, Señor, quien opere, que esté ahí, Señor, tomando, Señor, la dirección de todas las cosas en el nombre de Cristo Jesús, que ningún temor, Señor, que ninguna ansiedad esté sobre sus vidas. Estamos pidiéndote, Señor, por aquellos que están pidiendo por sus familias, por una cobertura, Señor, para que tu Padre Celestial tomes el control completo de cada una de ellas. Creo que si nosotros declaramos tu palabra, Señor, así como lo dijo Josué, mi casa y yo serviremos al Señor, esto es algo, esto es, Señor, un pacto que estamos haciendo contigo, Señor, y estamos poniendo a nuestra familia bajo la cobertura tuya, Señor, que de allí ellos no van a salir, en el nombre de Cristo Jesús, para aquellos que familias que tienen hijos que necesitan ser liberados de drogas, que tienen vicios en sus vidas, en el nombre de Jesús, Señor, que ellos sean atraídos, Padre Celestial, que ellos sean libertados, que toda cadena, Señor, de opresión, que toda cadena que el enemigo ha traído a sus vidas, Señor, sea quebrantadas, sean, Señor, rotas en el nombre

0: En el nombre de Cristo Jesús.
1: Amén y amén. Bueno, mis amigos y mis hermanos, que Dios siga haciendo su perfecta voluntad en cada uno de, de nosotros.
0: Amén.
1: Los bendecimos. Feliz jueves. Y se despide ustedes el pastor Francisco Ramírez Sánchez de Comunidad Sol.
0: Y la pastora Vanessa Bolaños, Comunidad Sol. Que el Señor me los bendiga grandemente. Feliz día.

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4: 12:15.

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1: Pues hemos preparado, como siempre, música y mensaje para usted. Y en fin, vamos a agradar a nuestro Dios pensando en Él. Vamos a enfocar en la presencia misma del Señor Jesucristo, porque Él sí está con nosotros. ¿Está bien? Muy bien, pues. Primeramente, la música. Marisol de Quiñones.

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La epístola a Filemón. Alguien ha dicho, el Señor no busca capacidad ni incapacidad, sino disponibilidad. Observarás esta verdad hermosamente ilustrada leyendo la epístola a Filemón. Siendo esclavo de Filemón, Onésimo no estaba dispuesto a aceptar su cristianismo. Si fuera rico como él, yo también me haría cristiano. Siendo un esclavo fugitivo, Dios lo guió a Pablo, quien estaba en la cárcel. Las circunstancias le hicieron ver a Onésimo que el cristianismo no era únicamente para los privilegiados, sino también para los olvidados, como los presos y los esclavos. Pablo, quien estaba a disposición de Dios en la cárcel, fue utilizado para llevar a Onésimo al Salvador. Cuando Onésimo se puso a disposición de Dios, resultó útil para Pablo, pero Pablo sentía la obligación de enviarlo nuevamente a su amo Filemón. Pablo estaba seguro que ahora también sería útil allí. Esta epístola fue escrita para alentar a Filemón a ponerse a disposición de Dios como un instrumento en sus manos, a fin de que recibiera con amor y ayudara a aquel joven convertido. Lo importante es ponernos a disposición de Dios. Hebreos nos dice, por lo cual puede también salvar perpetuamente a los que por él se acercan a Dios, viviendo siempre para interceder por ellos. ¿No resulta arrogante decir que Jesucristo es la luz del mundo o que un cristiano diga, solo nosotros tenemos la luz? El doctor Radhakrishnan, filósofo hindú que fue presidente de la India, hizo una breve pausa para pensar esta pregunta. Luego contestó, sí, pero el cristiano no tiene otra alternativa. Eso es lo que vuestras escrituras afirman. No podéis decir menos. Sois salvados de la arrogancia cuando lo decís en el Espíritu de Jesucristo. La epístola a los Hebreos declara que Jesucristo es la sustancia de todo lo que el Antiguo Testamento preanunció. Él es superior a todos los que fueron antes de él y a todos los que vinieron después de él. La salvación que Él ha provisto es más que suficiente para satisfacer nuestras necesidades más profundas. Es entonces razonable e imprescindible que miremos a Jesucristo y creamos en Él con todo nuestro corazón, alma y mente.

0: Santiago dice: mas el que mira atentamente en la perfecta ley, la de la libertad, y persevera en ella, no siendo oidor olvidadizo, sino hacedor de la obra, este será bienaventurado en lo que hace. Santiago, sí, Santiago, vamos mirando a este libro de Santiago. A medida que leas la epístola de Santiago, observarás cómo se asemeja a los proverbios del Antiguo Testamento. Da tanta importancia a nuestra conducta como a nuestra fe. Santiago se concentra en algunas esferas de la conducta que por lo general constituyen puntos débiles en las vidas de los cristianos. Sí, amigo, así es. Y nos muestra cómo podemos superar estos problemas. Su principal argumento es que la fe sin obras es muerta. Cierta vez se acusó al doctor Alan Redpath de predicar un evangelio de obras. Este contestó: yo no predico un evangelio basado en las obras, predico un evangelio que obra. La fe que no transforma la vida es una fe muerta. ¿Terminó ya el servicio religioso?, le preguntaron a alguien que regresó de la iglesia más temprano que de costumbre. No aún, contestó este. Ya terminó la predicación, pero aún falta ponerla por obra. Y así es. Amable oyente, que así sea en tu vida.
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Son las 12:30. 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
1: Muchas personas piensan que hacer el trabajo misionero o cumplir la gran comisión que Jesús nos ha dejado es dejar su país, su familia, e ir lejos donde haya muchas necesidades. Pero lo cierto es que donde estamos parado o viviendo en este momento, hay muchas personas que nos rodean con decenas de necesidades y que esperan ansiosamente por una ayuda. Lo importante, mis amigos, es descubrir el talento que Dios te ha dado y empieces a hacer misión allí en tu barrio, donde vives, en tu lugar de trabajo o en tu escuela. Hoy escucharemos la historia de nuestro invitado, cómo él está utilizando el don que Dios le ha dado en el campo misionero. Bienvenidos al encuentro de hoy, soy su amigo Heriberto Ayala y hoy compartiremos juntos la segunda parte de la historia de nuestro amigo Carlos de Paraguay. Pero antes les quiero recordar nuestra dirección en internet www.encuentro.ca. Allí encontrarás nuestra dirección, tal vez desea comunicarte con el pastor Ernesto Pinto o para volver a escuchar este o los programas anteriores. Ahora vamos a la segunda parte de la historia de Carlos. En el programa anterior escuchábamos su trasfondo familiar, su encuentro con Jesús y cómo Dios lo llamó a servirle con la música. Y hoy escucharemos cómo él está utilizando este don de Dios para apoyar la misión y ser un misionero. Carlos, háblanos primeramente sobre tu producción musical. ¿Cuántos discos ya tenés grabado?
2: He grabado hasta ahora en forma de solista 2 discos y en forma grupal 2 discos. El primer disco solista se llamó Incomparable Amor, con letras, en su gran mayoría letras misioneras, con desafíos misioneros de salir y cumplir la comisión que Cristo nos dejó. Ese disco fue para ayudar a la traducción de la Biblia de un pueblo nativo de aquí del Chaco paraguayo. Todo el fondo de las ventas de los discos fue destinado a ello. El segundo disco se llamó De lo más profundo de mi corazón. Ese material lo grabamos también con la finalidad de ayudar a la enseñanza musical a chicos de la cárcel de menores de aquí de Paraguay. Y los discos grupales lo hemos hecho para una organización misionera que se llama Movida, que motiva a jóvenes para el involucramiento en las misiones. Ahora actualmente estoy grabando temas folclóricos para realzar un poquito nuestra patria, temas patrióticos.
1: Me llamó la atención uno de los temas que tengo entendido está sonando en varias emisoras, hasta emisoras no cristianas, que es el tema Brazos de Amor, allí en Paraguay. ¿Podrías hablarnos cómo nació Brazo de Amor? ¿Cuál es el contenido de este tema musical?
2: La letra, el contenido y la melodía nació a base de una circunstancia de una señorita que hemos conocido con mi esposa. Ella se quedó embarazada y quería abortar su bebé. No quería saber nada del ser que tenía adentro. Nosotros desesperados, queriéndole ayudar, no sabíamos cómo. De repente, yo en una noche comencé a escribir una letra y ponerle la melodía y para poder compartir con esa chica esa canción. Y fue así que al escribir toda la canción, nosotros con mi esposa fuimos a visitar a esta señorita y le pedí si le podía cantar la canción que compuse como para ella. Y le hice escuchar, ella lloró, ella fue muy tocada por la canción y ella decidió no abortar y trajo a luz a una pequeña niña muy hermosa. Y nos dimos cuenta que esa canción podría servir de bendición para muchas otras mujeres que están de repente pasando por una circunstancia difícil, ¿verdad? Y están en la duda de hacer un aborto o no. Y nuestra canción estaba destinada para poder transmitir vida, persuadir hacia la vida, que la mujer pueda tomar una decisión correcta de no abortar. Entonces lo grabamos, hicimos un videoclip que se llama Brazos de Amor, está en YouTube, y lo empezamos a compartir. Y lo impresionante es que después de compartir esta canción recibimos testimonio de diferentes países como Argentina, Brasil, Chile, México, que escucharon la canción, que vieron el video y que estaban a punto de abortar, o sea, mujeres estaban a punto de abortar y no lo hicieron. Y nos mandaron fotos de sus hijos meses más tarde. Eso fue lo impresionante de esta canción, que impactó realmente la vida de muchas mujeres y sigue impactando. Y ha tenido mucha aceptación como también rechazo, obviamente, porque es un tema muy tocante de la sociedad hoy día, ¿verdad? Porque hay gente que está en contra de la vida, a favor de la muerte, pero nosotros tratando de comunicar algo que traiga esperanza, que traiga vida a través de la letra de nuestra canción.
3: Los

0: Carlos, la música es un gran instrumento de cambio, de transformación. Tu testimonio habla de esto. Y ustedes hace poco tiempo han iniciado un proyecto que se llama Levantart, allí en Paraguay, en donde a través de la música y otros artes buscan llevar el cambio o la esperanza a una comunidad nativa llamada en su idioma Callinoclin, que traducido al español es picaflor blanco. Carlos, ¿podrías hablarnos de esto? ¿Qué es Levantart y cómo nació?
1: Así es, Heriberto. El Ministerio Levantart es un proyecto que lo deseábamos hacer debido a una circunstancia difícil que estaba viviendo el pueblo en Ibacle, aquí en la colonia Noirán. También el mismo factor, las olas de violencia generada por distintos grupos de pandilla, donde se tienen un encontronazos cada fin de semana, incluso ha llegado a momentos trágicos como la muerte. Y nosotros, muy desesperados, queriendo brindar una ayuda, comenzamos a idear cómo podemos hacer para poder dar una mano al pueblo nativo aquí de Callinoclin. Fue entonces que, orando, pues, pidiéndole a Dios dirección, Él nos indicó de que podíamos ayudarles a ellos en las áreas donde ellos más se desarrollan y son mucho, muy talentosos, que es el área del arte y el deporte. Entonces, como nosotros nos preparamos en esa área estudiando música, también teología, dijimos, ¿por qué no usamos ese talento que Dios nos regaló para poder justamente formar un ministerio donde podamos enseñarle a ellos música, donde podamos hablarle de Cristo a través de ellos, discipulándoles, y donde podamos enseñarle pintura, deporte y danza? Bueno, éramos nosotros dos con mi esposa, escribimos un proyecto y lo compartí con amigos talentosos que justamente se formaron en estas áreas. Compartí con un profesor de Loma Plata, de aquí de Paraguay, compartí la idea. Él es profesor de pintura, se llama Benny Peters, él estudió en Canadá, y compartí esta idea, él me dijo, sí, yo me sumo. Y luego compartí la idea con un amigo que se preparó en el área deportiva, él me dijo, yo me sumo también. Y de repente, ya comenzando la actividad del proyecto, se fue sumando una chica que es muy buena en danza y que es justamente de la comunidad, y ella se sumó con nosotros para poder trabajar. El Ministerio Levantar, pusimos ese nombre porque nos basamos en la Biblia, ahí donde Nehemías compartió con sus amigos esta situación donde los muros de Jerusalén estaban destrozados, y dijo, sus amigos dijeron, levantémonos y edifiquemos sobre los muros. Él compartió este deseo y los demás respondieron así. Y de ahí viene el nombre Levantar. Levantar, la terminación AR viene de arte, o sea, levantar por medio del arte, que son aproximadamente 60 niños y jóvenes en total que vienen cada martes, que lo hacemos de 4:30 a 7:30 de la tarde, 3 horas seguidas, donde buscamos hacer un trabajo de prevención en contra de la violencia, donde los chicos puedan venir y sentirse que están en casa, que están viviendo una etapa donde puedan desarrollarse sin violencia, con paz en su corazón. Y realmente estamos viendo cambios en su vida. Y ya empiezan a hablar de sueños, de metas en la vida. Y eso nos da gusto. Y ellos mismos dicen, nosotros no queremos ser parte de una pandilla.
0: Ustedes tienen un momento de reflexión, un momento donde comparten la palabra de Dios. ¿Cómo es esa parte, Carlos?
1: Nosotros tenemos un tiempo de devocional con los chicos, donde dedicamos justamente un espacio dentro de esas 3 horas, donde ellos escuchan la palabra y compartimos de repente ahí con ellos. Y si hay preguntas, ellos preguntan. Y bueno, la idea es que no solamente ese tiempo devocional sea un tiempo donde ellos escuchan la palabra, sino también a la hora de enseñar la guitarra, de repente paramos y usamos un ejemplo de la enseñanza de la guitarra, de la armonía, y hablar de ellos ahí en medio, hablar de alguna experiencia, algún testimonio. También el área de pintura. Siempre lo que estamos haciendo es direccionando todas estas cosas para llevarle a ellos a comprender de que en Cristo hay paz, que Él es el que trae paz a nuestra vida y puede darnos una nueva identidad, una identidad de amor, de armonía dentro de la comunidad.
0: Carlos, en Paraguay hay muchas comunidades nativas, pero ustedes decidieron ayudar esa parte de Callinoclin porque es la comunidad, tengo entendido, más cercana de donde ustedes están viviendo.
1: Así mismo, Heriberto, es una comunidad muy cercana a nosotros. Ya hay invitación de otras comunidades para que podamos ir a ellos y llevar este proyecto. Solamente que tiempo nomás nos falta, porque estamos llevando a cabo también nuestros trabajos personales para poder subsistir, y este trabajo es voluntario, pero estamos invitando a más personas que se vayan involucrando con nosotros.
0: Carlos, Encuentro está llegando en diferentes partes de Paraguay, en diferentes partes del mundo hispano, y de repente hay algunas personas, quien está escuchando, de repente sienten su corazón de parte de Dios de sumarse de diferentes formas. ¿Cómo pueden hacer la persona para hacer un contacto con ustedes?
1: Pueden ponerse en contacto, tenemos nuestra página que se llama Levantar Catino Clean, ahí está nuestra página, pueden ponerse en contacto con nosotros. También en el Facebook con Carlos Segovia, ahí me pueden encontrar. Cualquier talento que quiera contribuir para ayudar a este pueblo nativo es bienvenido, ¿verdad? Y también invitamos a la gente que ve a gente necesitada, porque hay gente necesitada en todo el mundo, que pueda ayudar a su comunidad más cercana y juntos construir un mundo mejor, como se dice, aunque suene idealista, pero por lo menos un mundo mejor para esas personas que están pasando mal.
0: Muchas gracias, Carlos, por compartir con la audiencia de Encuentro esta historia de esperanza y de amor de Cristo que ustedes están experimentando allí en Paraguay. Y a ustedes, amigos oyentes, muchas gracias. Y recuerden siempre, sirvan a Dios con el talento que Él les dio. Hasta pronto.

0: Gracias por haber estado en la sintonía de este tu programa Encuentro, y te voy a agradecer que me visites en el www.encuentro.ca, o también puedes dejarme una nota de voz en el WhatsApp 1-204-202-1525, 1-204-202-1525, una nota de voz o tal vez una nota escrita. La otra opción es info@encuentro.ca. Gracias por sintonizarnos a través de esta radioemisora. Yo soy tu amigo Ernesto Pinto, y al despedirme quiero recordarte que Dios te ama y yo también.
1: La una en punto.
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8: Cantar de los Cantares de Salomón. Capítulo 4. El esposo alaba a la esposa.
9: He aquí que tú eres hermosa, amiga mía. He aquí que tú eres hermosa. Tus ojos entre tus guedejas como de paloma. Tus cabellos como manada de cabras que se recuestan en las laderas de Galaad. Tus dientes como manadas de ovejas trasquiladas que suben del lavadero, todas con crías gemelas, y ninguna entre ellas estéril. Tus labios como hilo de grana, y tu habla hermosa. Tus mejillas como cachos de granada detrás de tu velo. Tu cuello como la torre de David, edificada para armería. 1000 escudos están colgados en ella, todos escudos de valientes. Tus dos pechos como gemelos de gacela, que se apacientan entre lirios. Hasta que apunte el día y huyan las sombras, me iré al monte de la mirra y al collado del incienso. Toda tú eres hermosa, amiga mía, y en ti no hay mancha. Ven conmigo desde el Líbano, oh esposa mía. Ven conmigo desde el Líbano. Mira desde la cumbre de Amana, desde la cumbre de Senir y de Hermón, desde las guaridas de los leones, desde los montes de los leopardos. Prendiste mi corazón, hermana, esposa mía. Has apresado mi corazón con uno de tus ojos, con una gargantilla de tu cuello. ¡Cuán hermosos son tus amores, hermana, esposa mía! Cuánto mejores que el vino tus amores y el olor de tus ungüentos que todas las especies aromáticas. Como panal de miel destilan tus labios, oh esposa. miel y leche hay debajo de tu lengua, y el olor de tus vestidos como el olor del Líbano. Huerto cerrado eres, hermana mía, esposa mía. Fuente cerrada, fuente sellada. Tus renuevos son paraíso de granados con frutos suaves, de flores de aleña y nardos. Nardo y azafrán, caña aromática y canela, con todos los árboles de incienso, mirra y aloes, con todas las principales especias aromáticas. Fuente de huertos, pozo de aguas vivas que corren del Líbano. Levántate, Aquilón, y ven, Austro. Soplad en mi huerto, despréndanse sus aromas. Venga mi amado a su huerto y coma de su dulce fruta.
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0: Esa es la música de Rigoberto Amaya con este mosaico de alabanzas. Saludos, bendiciones, buenos días. Gracias por estar en sintonía de esta su emisora Faro del Caribe y este espacio de Solo Complacencias todos los días a esta hora, después de la lectura bíblica y hasta las 2 de la madrugada. Estamos con este espacio de Solo Complacencias, donde usted nos envía un mensaje de texto o un mensaje de audio al 87 77 59 65, y con muchísimo gusto vamos a estarles complaciendo. Ya tenemos por aquí mensajes, así que los escuchamos. Bendiciones, buenos días.
1: Buenos días, buenos días, muchas bendiciones. Soy Ceci de Curry. Me gustaría que me complacieran con la Biblia dice: y si no estuviera con cualquiera, todas son de bendición. Muchísimas gracias, un saludo para todos ahí.
0: Para servirles, Ceci, con muchísimo gusto. Buenos días, hermanos, soy Roberto Astúa de Siquirres. Me podría complacer con Dulce Refugio de Danilo Montero. Claro que sí, hermano, con muchísimo gusto. Bendiciones, buenos días.
2: Buenos días, Cristian. Dios me lo bendiga.
0: Amén, amén.
2: Quiero que me complazca con la canción de Dani Berríos, Yo sé que mi Cristo vive, de parte de Cine Sandy Beltrán, aquí en Acerí. Buenos días a todos los que están escuchando. Gracias, amén.
0: Para servirle, mi hermana, con muchísimo gusto, vamos a la música. Estamos en Solo Complacencias.

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2: Vea usted, mi amable oyente, qué carta dramática tengo ante mis manos. Dice esta señorita, señor Palau, tengo 20 años y llevo una vida sufrida y avergonzada ante mi Dios. Cuando tenía 11 años, un muchacho abusó de mí. Luego estuve trabajando para una familia cristiana y allí acepté a Cristo en mi corazón. Fui a trabajar a Lima. En la Navidad me invitaron a una fiesta, me ofrecieron bebida y no supe más. Me habían dado droga y abusaron de mí. Estuve a punto de matarme. Ahora, sin embargo, voy a una iglesia cristiana. Algunos de los jóvenes me han propuesto matrimonio, pero tengo miedo de enamorarme porque yo no soy pura. Y si me caso y él sabe la verdad, me puede rechazar. Necesito, señor Palau, su ayuda y su consejo. Estimada señorita, por cierto que ya le hemos escrito, pero quiero responder por radio para beneficio suyo y de los demás oyentes. Primero, usted fue una víctima inocente de la inmoralidad de otras personas. Por lo tanto, señorita, usted no debe llevar una culpa falsa en su conciencia ni en su corazón. Su vida ahora está en las manos de Dios. El Señor no tiene nada contra suyo, y por lo tanto, usted no debe preocuparse por su pasado ni llevar cargas innecesarias. Lo pasado está terminado. A lo hecho, pecho. Está enterrado y se acabó. Dice Dios, yo, dice Dios, yo soy el que borro tus rebeliones por amor de mí mismo, y no me acordaré de tu pasado. Así dice Dios. Segundo, señorita, usted cometió un error tremendo al ir a una fiesta mundanal de ese tipo esa Navidad. ¿Qué clase de gente sería esta para que usted vaya a una fiesta tal, señorita, donde le echen drogas y luego se aprovechen de usted? Ese fue un error y un pecado, y usted se lo debe confesar a Dios y saber que eso está perdonado. Tercero, propóngase, señorita, separarse de tales amistades similares a esas, pero de una vez por todas y para siempre. Ese tipo de gente no es amiga, es enemiga suya. Cuarto, si algún joven, y digo joven, y soltero, y que sea cristiano porque usted ahora sigue a Cristo, está sinceramente enamorado de usted, primero ore mucho a Dios y pídale a Dios que le indique claramente si usted debe casarse con él. Usted debe sentir paz en su corazón cada vez que hace oración a Dios. Segundo, dice la Biblia, sabemos que a los que aman a Dios, todas las cosas les ayudan para bien, o sea, a los que conforme a sus planes son llamados. Quinto, señorita, quizá usted debe permanecer soltera, No crea que el matrimonio es imprescindible para todo el mundo. Hay muchas jóvenes, muchas personas en el mundo, a quienes ser soltera les es mucho más ventajoso que ser casados. Así que, señorita, considere la posibilidad de ser soltera toda su vida y servir a Dios y a la raza humana con amor y devoción. Por último, usted no tiene por qué contarle su pasado a nadie, pero sería mejor que consulte con el pastor de su iglesia o algún cristiano respetable y de confianza. Señorita, adelante. Tiene por delante lo mejor de su vida y Cristo le ama.
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0: Esa es la música de Paola Marino con la canción El Camino del Evangelio. Llegamos a la 1:35, la hora en Costa Rica, la 1:35. Vamos con los últimos mensajes para complacer en esta preciosa madrugada de jueves. Dice por acá: buenos días, Cristian Ortiz, bendiciones. Me complace con la canción Viejo Pastor. Soy Cairo Gómez, con muchísimo gusto, mi hermano. Bendiciones.
1: Buenos días, bendiciones. Para que me complazcan con la canción Mi Último Día de Tercer Cielo. Mi nombre es Jefferson. Saludos desde Guásimo. Bendiciones.
0: Para servirle, mi hermano Jefferson. Buenos días.
2: Hola, hermanito Cristian. Bendito sea nuestro Señor Jesucristo. Soy Santiago de Jesús. Por favor, si puede ponerse la canción La Barca, de Michael Rodríguez. Muchísimas gracias, mi hermanito. El Señor los continúe bendiciendo.
0: E igualmente para usted, mi hermano Santiago. Claro que sí, con muchísimo gusto. Bendiciones, hermano Cristian. Me puede complacer con Vacío, Vacío, de José Papo Rivera. Muchas gracias, dice la hermana Leda Castro. Claro que sí, con mucho gusto. Bueno, con estos cantos finalizaríamos el programa de el día de hoy, pero quiero recordarle que a las 2:15 tendremos el programa Cruzada con Luis Palau, a las 2:45 el mensaje a la conciencia, a las 3 el reprise de La Verdad os hará libres, a las 4 nos encontramos en Momentos de Oración, y a las 4:30 el programa Los Mañaneros. Así que la invitación muy especial para que usted continúe en sintonía de esta su emisora, Faro del Caribe.

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1: Tengo ante mi vista el capítulo 27 del libro de los Hechos. Es el relato que hizo Lucas, médico, historiador y gran amigo del apóstol Pablo, del viaje que hizo este del puerto de Cesarea en Palestina hasta Puteoli en la costa italiana, mejor dicho, hasta el naufragio que sufrieron en la isla de Malta. Dicen los críticos que es el más hermoso y exacto relato náutico de la antigüedad. Lucas se lució escribiendo sobre un tema que conocía y amaba, los viajes por mar. Pablo, el apóstol de Cristo, estaba preso de los romanos. Lo conducían junto con otra cantidad de presos y pasajeros a Roma para ser presentado al emperador. La navegación había sido difícil desde que salieron. Tormentas y calmas se sucedieron sin solución de continuidad y el viaje se retrasó. Dicen los supersticiosos marinos que llevar mujeres en barcos de vela trae mala suerte. No sabemos si había mujeres en este viaje, pero sí sabemos que sufrieron vientos contrarios durante todo el camino. Por fin sobreviene una tempestad que dura 14 días. Es imposible ver sol, luna o estrellas. No saben a dónde van. No tienen brújula, ni compás, ni radar, ni cartas marinas, ni información por radio de cómo está el tiempo y cuál es el puerto más cercano. En el barco, todos pierden la cabeza. Algunos quieren arrojarse al mar. Otros quieren matar a los presos, inclusive a Pablo. Otros lloran y rezan a sus respectivos dioses. Solo Pablo está tranquilo, admirablemente tranquilo. El mar ruge embravecido. El viento silba aullante. Las olas espumosas barren la cubierta. Las maderas del barco gimen y crujen. Y para peor, la quilla toca fondo. El naufragio es inminente. Pablo, sentado tranquilamente en un rollo de cuerdas, toma un buen trozo de pan y después de dar gracias a Dios, como si estuviera en el comedor del mejor hotel, comienza a desayunar diciendo: «Hombres, tengan buen ánimo, porque hoy ha estado conmigo el ángel del Dios, del cual soy y a quien sirvo, diciéndome: Pablo, no temas». Por tanto, terminó diciendo: «Coman todos, no se preocupen, porque ni un pelo de la cabeza de ustedes perecerá». Y ante tal maravillosa calma de espíritu, las 276 personas que van en la nave se calmaron y desayunaron. Poco después, algunos sanados, otros en tablas, fueron saliendo uno por uno hacia tierra. Mi amiga, mi amigo, solo Cristo puede darte a ti ahora esa calma que necesitas en medio de las tormentas de la vida. Lo grande de la obra de Cristo es que hace desaparecer a muchas de las tormentas y frente a las tempestades que permanecen, nos da una paz que sobrepasa a todo entendimiento. Te conviene, mi amiga, mi amigo, te conviene tener a Cristo en el barco de tu vida.
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1: Son las 2:15.

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1: ¿Qué tal, querido amigo o amiga del programa Cruzada con Luis Palau? Mi nombre es Jorge Escopazo y quiero darle la más cordial bienvenida a este nuestro punto de encuentro en la radio que hemos denominado Cruzada con Luis Palau, aquí donde estudiamos juntos diariamente la Biblia, la Palabra de Dios, de la mano como siempre de Luis Palau. Y en este día, continuando en la serie 7 Privilegios, quiero presentarle el mensaje que lleva por título Sin Ansiedad. Sin más entonces, con nosotros Luis Palau.
2: Hablábamos ayer acerca de los privilegios que toda persona puede disfrutar, no importa cuál sea su situación económica, social, política o educacional, con tal que conozca los privilegios que como ser humano Dios le ha dado, derechos, privilegios que Dios da a la humanidad. Ayer decíamos que una persona no necesita ser rica para tener una alegría incesante. Y esa es una de las riquezas más grandes que el ser humano puede tener. Yo espero que usted, si estuvo con nosotros ayer en este programa, haya pasado 24 horas hermosas, llenas de alegría, de gozo y de felicidad. Sin embargo, el hecho de que uno tiene alegría y gozo, felicidad, regocijo, lo que usted quiera llamarlo, no quiere decir que el cristiano está libre de problemas. Ahora, hay muchos problemas que el cristiano no tiene que soportar. ¿Por qué? Viviendo controlado por Cristo, no mete su vida, no mete en su experiencia, y lo digo así deliberadamente, mete. No mete en su vida y en su experiencia ciertos problemas que el no cristiano constantemente está confrontando. Tantas lágrimas innecesarias, tantos dolores innecesarios por vivir lejos de Dios. Pero, repitamos, el cristiano, al igual que todo otro ser humano, vive en su situación humana aquí en la tierra. Como resultado, tiene que enfrentar problemas, luchas, obstáculos, personas que se le cruzan por el camino, sus propias debilidades, toda clase de problemas. Tenemos que enfrentar la guerra igual que el vecino que no quiere creer en Dios. Tenemos problemas económicos como cualquier otra persona. Tenemos que formar un hogar. Todo esto que crea ansiedades en el corazón. Y precisamente el segundo privilegio que usted puede disfrutar en este día, y lo vamos a enfatizar ahora mismo en 5 o 6 minutos, es el privilegio de vivir sin las ansiedades que carcomen a tantos millones. La ansiedad, el temor, la desconfianza, el horror al futuro, el miedo que millones y millones y millones de personas sienten, no es necesario que usted y yo, mi amable oyente que es de Cristo, necesita estar agonizando. Estamos en Filipenses capítulo 4, ¿se acuerda? Y en el versículo 6, mire qué promesa fabulosa. Se la dejo en este día porque yo espero que usted y a todas las personas que usted va a tocar en este día con sus actividades, que usted y ellos puedan disfrutar en parte de este fabuloso privilegio. Dice así: por nada estéis afanosos, sino sean conocidas vuestras peticiones delante de Dios, en toda oración y ruego con acción de gracias. Y la paz de Dios, que sobrepasa todo entendimiento, guardará vuestros corazones y vuestros pensamientos en Cristo Jesús. Hay un privilegio tremendo que yo he estado disfrutando en los últimos años, y es el privilegio de poder vivir día tras día sin las ansiedades que carcomen la mente, el alma y las emociones del ser humano. La ansiedad, vivir con temor, vivir con miedo, es en realidad desconfiar de Dios. Porque si yo confío que Dios está en control de mi vida, no voy a vivir con pavor y horror del futuro inmediato o del futuro más lejano. En realidad, la ansiedad, permitir que nuestro corazón esté ansioso, preocupado, temeroso, es dudar de Dios. Y por cierto que esto no puede ser una cosa placentera, ni al corazón de Dios, ni al corazón suyo, ni al corazón mío que lo tenemos a Cristo en el corazón. Recuerda lo que dice el Señor Jesús en Mateo 6:33. Es uno de los versículos lema de mi vida. Dice así, me lo enseñó mi madre cuando era niño: buscad primeramente el reino de Dios y su justicia, y todas estas cosas os serán añadidas. El reino de Dios, buscar eso primeramente. Ahora, cuando uno quiere estar libre de las ansiedades que carcomen y que marchitan tantas vidas, los temores y los miedos que tanto apagan la vida de tantas personas, es necesario primero buscar el reino de Dios. ¿Pero qué quiere decir buscar el reino de Dios? Esa es una frase muy común. Yo creo que quiere decir por lo menos dos cosas. Primero, buscar el reino de Dios quiere decir recibir a Cristo como Señor y Salvador en el corazón. Porque usted y yo no estamos bajo el reinado de Dios hasta que Cristo esté morando en el corazón. Si usted nunca ha hecho esa decisión, la debe hacer ahora mismo antes de seguir hablando usted y yo. Recíbalo a Cristo rápidamente, invítelo a su corazón. Pero en segundo lugar, cuando uno ya ha recibido a Cristo en el corazón, buscar primeramente el reino de Dios quiere decir buscar que Cristo controle nuestra vida. El reino de Dios quiere decir que Dios es rey en mi vida, ¿no es cierto? Que Dios es rey en la vida suya. Bien, cuando Él está reinando en mi vida y en la suya, cuando Dios está gobernando y controlando mi vida y la suya, entonces, de veras que las ansiedades empiezan a desaparecer. Porque uno reconoce que Dios está en control. Y si Dios está en control de mi situación, entonces no tengo por qué desesperarme. Dios se va a encargar de mi situación personal. Yo quiero hacerle una pregunta en este momento, joven o adulto que me escucha. ¿Cuál es el problema que le está agobiando a usted? ¿Por qué es que usted no está disfrutando de su día en este día? ¿Es el noviazgo? ¿Hay algo que anda mal en el noviazgo? ¿O es una situación de dinero, de comida, que no le alcanza a usted para vivir en este día? ¿O se trata de hacer una decisión que usted tiene que hacer acerca de su carrera, de su futuro, sus estudios? ¿Qué es lo que le está causando ansiedad y temor a usted? ¿Su futuro? ¿Su hogar? ¿Sus hijos? ¿Tiene un problema legal a lo mejor? ¿Qué debe hacer? Lo primero es buscar el reino de Dios ahora mismo. Tomar tiempo apenas termina este programa para pasar un rato a solas con Dios. Salmo 37:4 dice así: deleítate a sí mismo en Dios, y Él te dará las peticiones de tu corazón. ¿Qué debe hacer si usted tiene un problema que le agobia y hasta le asusta? Se lo voy a decir. Es nuestro versículo de hoy, donde dice: por nada estéis afanosos. Note usted, dice: por nada estéis afanosos, sino sean conocidas vuestras peticiones delante de Dios en toda oración y ruego con hacimiento de gracias. En una palabra, es necesario pedir a Dios. Es necesario orar. Si usted quiere librarse de las ansiedades que carcomen a tantos millones de seres humanos, como cristiano que usted ya es, lo que debe hacer es orar, hablar con Dios. Hay muchos cristianos. Yo me asombro a veces de mí mismo. Cuando estoy preocupado y temeroso por una situación, es porque no he pasado tiempo en la presencia de Dios hablando con Dios. Y a veces nosotros hablamos con todo el mundo menos con Dios. Le contamos nuestro problema a todo el vecindario y a toda la iglesia menos a Dios. Primera Pedro 5:7 dice: echando toda vuestra ansiedad sobre Él, porque Él tiene cuidado de vosotros. ¿No es fantástico eso? Sí, es su privilegio, mi estimado oyente. Es privilegio suyo vivir sin ansiedades, sin afán. ¿Cómo? Eche toda su ansiedad sobre Él, porque Él tiene cuidado de usted. Y luego, como dice aquí Filipenses 4:6, que le recomiendo que lo memorice, no esté afanoso por nada. Ore y ore y ore y ore a Dios. Él le va a quitar la ansiedad y con hacimientos de gracias le va a contestar.
1: Para ponerse en contacto con Luis Palau y hacerle llegar sus comentarios o sus preguntas, escríbale a la dirección de correo electrónico consejos@luispalau.net. consejos@luispalau.net. Si prefiere hacerlo a través del correo postal, escríbale a Luis Palau, apartado 15, Ciudad de Guatemala, Guatemala. Apartado 15, Ciudad de Guatemala, Guatemala. Hoy nos acompaña en el segmento de la música Jesús Adrián Romero con la canción Mi Día.

0: De esta forma estamos llegando al final, pero no quería despedirme sin antes recordarle que si usted conoció al Señor Jesucristo como su Salvador personal a través de alguno de los ministerios de la Asociación Luis Palau, yo le invito a que nos escriba, nos cuente de su decisión, escribiéndonos a la dirección de correo electrónico testimonios@luispalau.net. testimonios@luispalau.net. Para Luis va a ser de mucha alegría saber de su decisión y poder estar en contacto con usted, así que yo le invito a que nos escriba. Mi nombre es Jorge Escopazo, fue un placer acompañarle en este día. Si el Señor lo permite, nos vamos a reencontrar en nuestra próxima presentación. Recuerde visitarnos en nuestro sitio en internet, luispalau.net.
1: Amigos oyentes, muchas gracias por su fina sintonía al programa de este día. Les estaremos esperando muy pronto para el próximo programa Cruzada con Luis Palau. Hasta entonces, recuerden las palabras de nuestro Señor Jesús. Felices los de corazón limpio, pues ellos verán a Dios.
2: Son las 2:30.
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0: Son las 2:45.
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4: En este mensaje tratamos el caso de un hombre que descargó su conciencia en nuestro sitio conciencia.net. Lo hizo de manera anónima, como pedimos que se haga. Así que a pesar de que nunca se lo había contado a nadie, nos autorizó a que lo citáramos, como sigue. Llevo ya 10 meses saliendo con una joven de 24 años de quien me siento muy enamorado. Ella también se enamoró de mí, sabe que soy casado y que tengo 2 hijos. De hecho, los conoce. No quiero destruir mi matrimonio de 21 años y menos dañar a mis hijos de 5 y 1 años. ¿Cómo resuelvo esto? Este es el consejo que le dimos. Estimado amigo, nos alegramos mucho de que nos haya consultado antes que sea demasiado tarde. Lo peor que pudiera suceder ahora es que su novia quedara embarazada. Si eso ocurriera, usted tendría el deber de sustentar a un nuevo hijo y no habría forma de que evitara el herir a sus otros hijos. Por eso le rogamos que si está sosteniendo relaciones íntimas con esa joven, deje de hacerlo de inmediato. Hay una pregunta muy seria que debe contestar. ¿Es usted un hombre honorable? Es probable que piense que sí lo es, pero lo cierto es que la manera en que afronte esta situación de aquí en adelante determinará si usted será honorable o si optará más bien por ser un mentiroso y engañador en el que no podrán confiar ni siquiera sus propios hijos. Un hombre honorable cumple sus promesas y sus compromisos. Hace 21 años, cuando usted dijo, hasta que la muerte nos separe, le prometió a su esposa que le sería fiel a ella el resto de su vida. Cuando decidió tener hijos con ella, usted afianzó esa promesa y se comprometió con ellos implícitamente a no solo cuidarlos y protegerlos, sino también a ser un hombre honorable cuyo ejemplo ellos pudieran seguir. El amor emocional no es más que un sentimiento, y la naturaleza de los sentimientos es que no son duraderos. El hombre que toma decisiones basado en sus sentimientos llevará una vida llena de altibajos y tomará muchas decisiones malas que lo perjudicarán a él y a quienes lo rodean. ¿Podrá usted perdonarse si el egoísmo del amor que siente hacia esa joven lo lleva a destruir la estabilidad del hogar de sus hijos y los hiere por muchos años? Un hombre honorable jamás haría eso. El amor verdadero no es algo que se siente, sino que se practica. Si usted de veras ama a su novia, déjela para que ella pueda encontrar a un hombre que no esté comprometido con otra mujer. Si la ama, dele la oportunidad de que ella tenga su propio hogar y su propia familia con un esposo que la aprecie muchísimo. Claro que por un tiempo a ella le dolerá, pero se recuperará. Dígale hoy mismo que ha tomado esta decisión y luego no vuelva jamás a tener ningún contacto con ella. Sepárese del todo para que ella pueda comenzar de una vez a sanarse y usted a ser ejemplo de su familia. Sea un hombre honorable. Linda y Carlos Rey. El consejo completo, que por falta de espacio no pudimos incluir en esta edición, puede leerse con solo pulsar el enlace en conciencia.net que dice Caso de la Semana y luego el enlace que dice Caso 152.
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2: 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Son las 3.
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0: Mi amigo y mi amiga, permítame saludarle, bendecirle en el nombre de nuestro Señor Jesucristo. Está con usted el pastor Alex Francisco Rojas y le doy la más calurosa bienvenida a este programa de La Verdad Os Hará Libres. Está en los controles nuestro hermano André Mora y en conjunto, en equipo, deseamos brindarle a usted la mejor atención. A los privados de libertad, como siempre, palabras de motivación, sobre todo para que tengan un encuentro personal con el Señor Jesucristo. Mi amigo, mi amiga, Dios le ama en gran manera, pero usted necesita arrepentirse de sus pecados, como lo hacemos todos, pedirle perdón a Dios, perdonarse a sí mismo, pedirle perdón a su familia e iniciar a la luz de la Santa Biblia un nuevo camino, un nuevo sendero, libre de toda manía, libre de toda jugada humana, libre de toda estratagema humana, conforme a los principios de Dios. Mi amigo, mi amiga, solamente así vas a ser verdaderamente libre y con gran cariño te doy este mensaje. Si usted está en un hospital, va a ser intervenido, ponga esa operación en la mano de Dios. Jesucristo es el Señor por excelencia, Él quiere darle a usted también la oportunidad de seguir adelante. Él usa a los médicos, los cirujanos, los enfermeros, los doctores para ayudarnos a recuperar nuevamente la salud. Así que vamos a poner esa operación en la mano del Altísimo. Y si usted es el que está trabajando allí, sírvale a su prójimo como si lo estuviera haciendo al Señor Jesucristo. Sé que hay pacientes difíciles, pero no todos. Y sé que lo que mejor que usted haga para un prójimo, Dios se lo va a agradecer a usted en gran manera. Vamos a orar. Padre Celestial, Señor amado, queremos poner este programa en tus manos. Te damos honra y gloria por la bendición de estar acá. Dirígenos con tu Santo Espíritu para interpretar lo que tú has inspirado, que es la bendita palabra del Señor. Dios Todopoderoso, queremos la guía del Espíritu Santo a la hora de interpretar el texto sagrado. Con reverencia nos acercamos a tu bendita palabra y te pedimos sabiduría para responder a nuestros invitados. Gracias te damos en el nombre de Jesucristo. Amén.
1: Gracias, pastor. Que Dios le continúe bendiciendo tanto a usted como a cada uno de ustedes, hermanos y hermanas, que están en sintonía de este su espacio, La Verdad Os Hará Libres, por medio de su frecuencia 97.1 FM, 1080 amplitud modulada, farodelcaribe.org. Sean bienvenidos y hacemos la cordial invitación a aquel que en este momento esté en sintonía de la radio y desea, o aquella hermana que tenga una consulta, duda o inquietud, como siempre le mencionamos en este espacio, a la hora de escudriñar o estudiar las Sagradas Escrituras, algo que no entiende y comprende, con gusto los pastores estarán atentos a poder dar una respuesta oportuna. 2286-1511, extensión 0, es el número de la central telefónica que en este momento te podéis comunicar con nuestra compañera en recepción, así como también directamente a cabina vía WhatsApp al 8777-5965. Tiene dos vías. En este WhatsApp puede enviarlo por audio o por texto, como bien desee. Iniciamos, pastor, con la primera de las consultas que nos ingresa y dice lo siguiente. En Marcos capítulo 12, versículos 35 y 36, esta es mi pregunta. ¿Qué hace Jesús? Por favor, explicarme este pasaje porque yo lo leo y no lo entiendo. ¿Que Jesús si viene de la raíz de Dios o de su familia?
0: Muchas gracias por su participación. Me dijo Marcos capítulo 12, versículos 35 al 36. El subtema que aparece aquí, primero que todo, en Reina Valera es ¿de quién es hijo el Cristo? Enseñando Jesús en el templo decía, ¿cómo dicen los escribas que el Cristo es hijo de David? Pues el mismo David dijo por el Espíritu Santo, dijo el Señor a mi Señor, siéntate a mi diestra, hasta que ponga a tus enemigos por estrado de tus pies. David mismo lo llama Señor, ¿cómo pues es su hijo? Y gran multitud del pueblo lo oía de buena gana. Ok. Esta pregunta es una pregunta retórica. Esta es una pregunta que induce a reflexionar a los que estaban allí y vea que Jesús está enseñando en el templo, allá en Jerusalén. Y él acoge una de las enseñanzas que los escribas tenían y dicen, ¿cómo es que los escribas dicen que es que el Cristo es hijo de David? Que el Cristo es hijo de David. Si luego David, en los mismos salmos, llama al Mesías Señor. Entonces, ¿cómo pues es su hijo? ¿Cómo explicamos esto, verdad? Bueno, claro, debemos de entender que Jesús es antes de David, aun cuando no había tomado forma humana y no se había encarnado. Las palabras de Juan son muy claras. En el principio era el verbo estaba con Dios y el verbo era Dios. Pero aquí lo que está dando a entender el Cristo, por un lado, es que el Mesías, el ungido, habría ser del linaje de David, pero a la vez, antes del linaje de David, ya el Mesías existía, ¿verdad? Pues cita el Salmo y dijo el Señor a mi Señor, siéntate a mi diestra. Es como decir, dijo el Rey al Rey, siéntate a mi diestra hasta que ponga tus enemigos por estrado de tus pies. ¿Qué es lo que está sucediendo aquí? Bueno, que el Señor está utilizando un juego de palabras aquí. Ahora bien, cuando dice, siéntate a mi diestra, ya se está hablando, mencionando aquí un pasaje que realmente, una frase que tiene que ver con lo que es ya la gloria de Dios, con lo que es ver al Hijo sentado a la diestra del Padre. David, inspirado por el Espíritu Santo, está enseñando este tipo de, está declarando este tipo de frase, ¿verdad? Entonces, me indican aquí que inclusive podemos recurrir a Mateo 22:44, donde nos pueden dar una explicación mejor. En Mateo 22:44, voy a leer todavía el versículo 23. Aquel día se acercaron a él los saduceos, que dicen que no hay resurrección, y le preguntaron diciendo, Maestro, Moisés dijo, si alguien muere sin hijos, su hermano se casará con su mujer y levantará descendencia a su hermano. Hubo pues entre nosotros 7 hermanos, el primero se casó y como murió sin dejar descendencia, dejó su mujer a su hermano. De la misma manera también el segundo y el tercero hasta el séptimo. Después de todos murió también la mujer. En la resurrección, pues, ¿de cuál de los 7 será ella mujer, ya que todos la tuvieron? Bueno, y en realidad, pues ahí básicamente el Señor enseña que en el reino de los cielos ni se casarán ni se darán en casamiento, estaremos en otra dimensión. Solamente

0: descendencia de David. Antes de David es Jesús, aún, vuelvo a repetir, sin haber elaborado su proceso de encarnación, como está demostrado en Juan capítulo 1, ¿verdad? Quiero aprovechar este espacio porque me hicieron una pregunta por teléfono, casi no atiendo esto y casi no tengo tiempo para responder, pero me indicaron que qué pasaba con un comentario que anda por ahí en redes sobre acerca de los 3 días de oscuridad que se supone que van a venir sobre la tierra. Mire, a mí me interesa decirle a la persona que me hizo la pregunta y a los que nos escuchan que tengamos mucho cuidado. Primero que todo, hay señales muy claras que debemos de tomar en cuenta para los últimos tiempos. Primero, se nos dice en Daniel, la ciencia se aumentará. En Mateo 24, Jesús dijo, y verán señales en los cielos como un anticipo de la venida visible de nuestro Señor Jesucristo. En tercer lugar, lo que le suceda a Israel en los últimos tiempos determinará en cierta medida como reloj profético por dónde andamos. Israel, todavía todo el pueblo judío no ha retornado a su tierra, aunque parte se está cumpliendo de esa profecía. Y por otro lado, todavía el templo no está construido. Todavía no se ha dado otra señal importante, que es la gran tribulación, y posteriormente la venida visible, la parusia o parousia de nuestro Señor Jesucristo. De ahí en adelante, que hubo 3 días, que la luna se puso de color roja, que pasó esto con el sol, y sí, el Señor mismo dijo, y verán señales en los cielos. No hay un dato científico de parte de la NASA que realmente corrobore ese rumrum que anda por redes sociales con respecto a que van a haber días de oscuridad como los hubo cuando se dieron las plagas en Egipto por parte del poder de Dios sobre Faraón y Egipto, que esclavizaba al pueblo de Israel.
1: Continuamos con más de las consultas que nos ingresan por medio del 8777-5965. Bendiciones, dice la nota. En 2 de Corintios capítulo 3, versículo 6, ¿a qué letra se refiere el texto? Porque he oído prédicas donde se refieren a estudiar mucho la Biblia, cosa que no creo.
0: Vamos a ver. Primero que todo, 2 de Corintios capítulo 3, versículo 6, pertenece al pasaje del que se habla ministros de la nueva alianza, del nuevo pacto. Ahora, en 2 de Corintios 3, 6, tengo que leer contexto anterior porque está como entrecortado. Voy a leer 2 de Corintios 3, 4. Esta confianza la tenemos mediante Cristo para con Dios. No que estemos capacitados para hacer algo por nosotros mismos. Al contrario, nuestra capacidad proviene de Dios, el cual asimismo nos capacitó para ser ministros de un nuevo pacto, la nueva alianza, no de la letra, sino del Espíritu. La letra aquí se refiere a la ley, porque la letra mata o la ley mata, pero el Espíritu da vida. Si lo busco en la versión Dios habla hoy, dice, pues Él nos capacitó para ser servidores de una nueva alianza basado no en una ley, sino en la acción del Espíritu. La ley condena a muerte, pero el Espíritu de Dios da vida. Así que cuando se dice letra aquí en este contexto, se está refiriendo a la ley de Moisés. La ley de Moisés forma parte del pacto antiguo. En el nuevo pacto que se hace a través de nuestro Señor Jesucristo, la ley no tiene vigencia, pero está vigente la ley de Cristo, que se resume en 2 mandamientos, amar a Dios sobre todas las cosas y amar a nuestro prójimo como a nosotros mismos.
1: La siguiente que nos ingresa, estimado pastor, en el Salmo 37, capítulo 37, versículo 29, afirma que los justos

0: heredarán la tierra. Sin embargo, Apocalipsis habla de cielos nuevos y tierra nueva. ¿Esta tierra se regenerará? Dice, se regenera más bien, ¿o habrá una tierra totalmente nueva?
1: Cuando se habla de cielos nuevos y tierra nueva, no necesariamente es sinónimo de que esta tierra va a ser aniquilada, destruida, que va a desaparecer. Lo tenemos muy, muy claro en esto. En el antiguo pacto, Dios purificó de la maldad y la contaminación en que los hombres habían caído la tierra por medio de un diluvio. En las epístolas de Pedro se nos enseña que Dios purificará esta tierra ya no por medio de agua, sino por medio de fuego, pero nuevamente para ser habitada. O sea que la tierra nunca va a ser destruida, es creación de Dios, sino que va a ser restaurada. En Romanos capítulo 8 dice que la tierra gime como una mujer similar a la que tiene dolores de parto por ser ayudada, por ser intervenida, por ser restaurada por nuestro Señor. Entonces, en cuanto a la tierra, sí, la tierra va a ser renovada, va a ser purificada primero por fuego y va a quedar en un nuevo ecosistema para ser habitada por los hijos y las hijas de Dios que tienen su promesa en el Salmo 37, donde se dice, los justos heredarán la tierra. ¿Cuál tierra? La nueva tierra, lógicamente, aquella que será restaurada y limpiada, purificada de la maldad, del pecado, de la corrompición de los seres humanos, y entonces esa purificación será en los tiempos finales.
0: Dice otra de las consultas que nos ingresan: Pastor, tengo una inquietud, ayúdame. Después de la muerte, la familia de Dios nos vamos a conocer en el cielo. Pero esta inquietud mía es que los que van a condenación se pueden reconocer.
1: Es muy difícil, no hay nada de detalles con respecto a los que van al lago de fuego, que muy probablemente primero estén en el Hades o el infierno. En Apocalipsis capítulo 21, a partir, creo yo que es del versículo 12, se nos habla del gran trono blanco. Y en ese trono, allí, en Apocalipsis 20, perdón, allí se habla de cómo en el versículo 13 dice, el mar entregó sus muertos y el reino de la muerte, estoy leyendo en la versión Dios habla hoy, entregó los muertos que había en él y todos fueron juzgados, cada uno según lo que había hecho. Luego el reino de la muerte fue arrojado al lago de fuego. Este lago de fuego es la muerte segunda y allí fueron arrojados los que no tenían su nombre escrito en el libro de la vida. Pero no se nos da más detalles si ahí se van a conocer o no se van a conocer. Lo mismo que en la vida eterna. No tenemos muy claro si nos vamos a conocer o no nos vamos a conocer. Lo que pasa es que en la vida eterna tendremos un estado, una naturaleza espiritual tan plena, una total dimensión de plenitud, de felicidad, que no habrá tiempo como para hacer ese tipo de razonamientos. Y que si vamos a conocer, que si está fulano, que si no está fulano, que qué tirada, que me voy a sentir triste, que me va a dar angustia. Nada de eso, porque estaremos en una nueva frecuencia, en una nueva dimensión. Pero no puedo asegurarte que nos vamos a conocer. He oído posiciones donde dice y nos vamos a ver de nuevo. Pues qué lindo. Pero ¿y si no vemos a alguien? O sea, estaremos en una condición tal que eso no nos va a afectar, porque en el cielo nuevo y la tierra nueva no hay lugar para la tristeza, para la nostalgia, para la melancolía, para el luto, para la angustia, nada de eso va a existir en el cielo nuevo y la tierra nueva.
0: Pastor, un hermano nos escribe, quiero saber en dónde fue sepultado el Señor Jesús. Yo creo que fue en la tumba que está por el jardín y el Gólgota. Pero los católicos, dice aquí la nota, dice que fue sepultado en el Santo Sepulcro. Entonces tengo esta duda. Lo importante es que resucitó y nos dio vida, pero quiero aprender.
1: Lógicamente, lo importante es que murió y resucitó. Y también lo peligroso es de hacer de un lugar algo divino. Si nosotros leemos los evangelios, una vez que Jesús resucita, Jesús nunca dice, de aquí en adelante, denle ustedes un valor a la cruz como si fuera un amuleto de protección. No lo dice, ni en la Biblia, voy a decir así, ni en la Biblia llamadas católicas, que son excelentes traducciones, ni en la Biblia llamadas evangélicas, donde hay excelentes traducciones. Jesús nunca dice, hagan de la cruz donde yo morí algo especial, algo divino, algo que tenga poder. Nunca lo dijo. Los apóstoles tampoco lo dijeron. Y nosotros debemos de basarnos en la doctrina de los apóstoles. Ahora bien, tampoco dijo, hagan del lugar donde yo estuve sepultado un lugar especial, un lugar donde se sienta algo raro. No, lo raro es porque las emociones generan esto, pero lo más importante es acatar las enseñanzas. Esperen ustedes la venida del Espíritu Santo y la presencia del Espíritu Santo en su vida, entonces les hará pensar, sentir, hablar y actuar de una manera diferente. Así que sabemos que Jesús fue sepultado en un lugar, en un nicho de José de Arimatea, que era un lugar especial, no era cualquier cementerio, y que quedaba cerca del monte Gólgota. Fue cerca porque no quedaba mucho tiempo para hacer todas estas cosas, pues se entraba a lo que se llama el gran Shabbat, que fue un día especial, un Shabbat especial que hubo antes del Shabbat ordinario. Eso hay que conocerlo en la historia, ¿verdad? Sea que le llamen el Santo Sepulcro y aquí y allá, por favor, no hagamos que los lugares tengan algo mágico, algo divino, algo especial. No. Todo está radicado en Jesucristo nuestro Señor y en su Santo Espíritu y su bendita palabra. Y es lo que enseña el Nuevo Testamento de las Biblias católicas y el Nuevo Testamento de las Biblias evangélicas. Y no hay más que discutir, no hay nada más que agregar.
0: Agradecemos a usted, hermano y hermana, por cada una de las consultas, dudas o inquietudes que hacen llegar por medio del 8777-5965. 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Pastor, Dios le bendiga, dice la nota, grandemente. ¿Me podría ayudar a entender el versículo 2 de Proverbios capítulo 25, es decir, Proverbios capítulo 25, versículo 2, si está relacionado con Deuteronomio capítulo 29, en el versículo 29?
1: Creo que es Proverbios 2, 25.
0: Dice el verso 2 de Proverbios 25.
1: Ah, bueno, ok. Proverbios 25, verso 2. Bueno, primero que todo vamos a ir a la escritura, ¿verdad? Y voy a leer en Reina Valera. Estamos en el libro sapiensal poético de los Proverbios. Y leemos el capítulo 25, versículo 2, que dice: gloria de Dios es encubrir un asunto, pero honra del rey es investigarlo. Ok. Estos son los proverbios de Salomón, ok. Dice, gloria de Dios es encubrir un asunto, pero honra del rey es investigarlo, ¿verdad? Ok. ¿Qué es lo que quiere decir eso? Voy a leerlo en la versión Dios habla hoy. Es gloria de Dios tener secretos y honra de los reyes penetrar en ellos. Ve qué importante, ahora lo entendemos mejor. Es gloria de Dios tener secretos, misterios, y es honra de los reyes penetrar en ellos y llegar a descubrirlos. Ahora nos vamos a Deuteronomio, que lo voy a leer también en la versión Dios habla hoy, capítulo 29, versículo 29. Y dice, hay cosas que no sabemos, esas pertenecen al Señor nuestro Dios, pero hay cosas que nos han sido reveladas a nosotros y a nuestros hijos para que las cumplamos siempre, todos los mandamientos de esta ley. Bueno, sí, o sea, hay un, lo que se llama un paralelismo, ¿verdad? Cierta coincidencia entre ese versículo y este otro. Ahora, ¿cuál es la enseñanza? Bueno, Dios es un Dios de misterios, y a quien Él le place revelarle esos misterios, se los va a revelar. Ahora, es gloria de Dios tener cosas que el hombre todavía no ha logrado llegar a escudriñar, no ha llegado a lograr conocer. Pero también es bueno que los reyes que aman a Dios se den a la tarea de investigar o de tratar de conocer esos misterios, si a Dios le place llegárselos a revelar. Es como una especie de refrán, ¿verdad? Dios es un Dios de misterios, pero los reyes deberían de tomar su tiempo para investigarlos, conocerlos y seguir exaltando y glorificando el nombre del Señor y seguir haciendo la voluntad del Todopoderoso.
0: Continuamos con otra de las consultas. Dice, pastor, ¿me podrías explicar en Éxodo capítulo 33, versículo 20, Dios le dice a Moisés que nadie puede ver su rostro y seguir con vida? Pero sin embargo, en Juan capítulo 14, versículo 9, Jesús le responde a Tomás, quien me ha visto al Padre. ¿Podrías indicarme cómo entender bien estos pasajes?
1: Muchas gracias por la pregunta. En Éxodo 33, 20, pero te aclaro que no podrás ver mi rostro porque ningún hombre podrá verme y seguir viviendo. O sea, no hay hombre que tenga la capacidad de ver a Dios en toda su plenitud y que pueda vivir, porque la naturaleza humana en cierta medida y lamentablemente empañada por el pecado, no tiene la capacidad para poder ver a Dios cara a cara. Pero en San Juan, capítulo 14, Felipe le dice al Señor, muéstranos al Padre y nos basta. Y Jesús le dice, Felipe, hace tanto tiempo que estoy con vosotros y no me reconoces. Pero claro, en el proceso de la encarnación, San Juan capítulo 1 dice, y este verbo se hizo carne, tomó forma humana y habitó entre nosotros. Entonces ahí no se está viendo una teofanía, sino que se está conociendo a través del Hijo que se encarna, lo que es una manifestación maravillosa de Dios en cuanto a amor, misericordia, paciencia, perdón, mansedumbre, compasión. Eso es lo que se conoce de Dios a través del Hijo por medio de la encarnación. Entonces no hay ninguna contradicción. Ahora bien, una cosa es el Cristo terrenal o la palabra encarnada, y otra cosa es en Apocalipsis, como lo describe Juan, el Cristo glorificado, que tiene unas características increíbles, y el hombre natural no está facultado para ver a Jesús glorificado, no está facultado para verlo así, ¿verdad? Se necesita también una transformación o una resurrección para ver cara a cara a Jesucristo glorificado.
0: Hola, muy buenas, pastor. ¿Me podrías podrías explicar Malaquías capítulo 3, versículos 13 y 18.
1: Ok, vamos a ir a el profeta Malaquías, que es el último que está colocado en el Antiguo Testamento. Capítulo 3 creo que tiene que ver con los asuntos de la mayordomía. El 13 dice, el Señor dice, ustedes han dicho cosas muy duras contra mí y todavía preguntan, ¿qué es lo que hemos dicho en contra tuya? Y luego el versículo 18 dice, entonces ustedes se darán cuenta otra vez de la diferencia que hay entre el bueno y el malo, entre el que adora a Dios y el que no lo adora, ¿verdad? Ahora, tengo que leer unos versículos. El versículo 14 dice, esto es pues lo que han dicho, servir a Dios es cosa inútil. ¿Qué provecho sacaremos de hacer con lo que Él manda, de andar vestido de luto delante del Señor Todopoderoso? Nosotros hemos visto que los orgullosos son felices y que a los malvados les salen las cosas bien, que ponen a prueba a Dios y no reciben ningún castigo. Los que honran a Dios hablaron entonces entre sí y el Señor escuchó con atención lo que decían y en presencia del Señor se escribió un libro en el cual se recordaba a los que honran al Señor y lo toman en cuenta. ¡Uy! Esta es una palabra de exhortación. Ustedes han dicho cosas duras contra mí, dice el Señor, y se preguntan por qué están siendo disciplinados. Y el Señor les dice, es que esto es lo que han dicho, que es inútil servir al Dios Todopoderoso, que no hay ningún provecho en servirle, en andar haciendo sacrificios y abstinencias. Y porque se ponen a ver a los malos, a los orgullosos y son felices, a los malvados y todo les sale bien y ni siquiera reciben ningún castigo de Dios. Uy, esto es terrible, porque en el libro de los Salmos David da unos pasajes y los que escribieron Salmos con respecto a no mires el progreso de los malvados, porque los malvados son como el tamo, la cascarita del trigo, que cuando viene una ráfaga del viento, salen volando y no tienen ningún sentido y se disipan. Son arrasados de un momento a otro. Entonces, el Señor aclara que el pueblo estaba pensando y actuando de una manera incorrecta contra Dios y Dios los está amonestando en ese sentido.
2: Tardes, amigo André Mora. Le quiero hacer la pregunta al pastor don Alex. Pastor, la pregunta es, ¿por qué hay tantas guerras si todo el mundo quiere la paz? Si me puede explicar, por favor. Lo estamos escuchando aquí del lado de Guapiles, Cariari. Mi nombre es Alex. Muchas gracias, pastor, y bendiciones.
1: Mi querido tocayo, que Dios me lo bendiga a usted y bendiga a toda la gente linda ya de Cariari, de Guapiles también. Bueno, mire, ¿por qué hay tanta guerra? Mientras en el corazón del ser humano exista la semilla del mal, aunque la mayor parte de los seres humanos queremos la paz y queremos una paz internacional, primero debemos liberarnos del pecado personal para tener una paz personal, una paz con Dios, una paz con nosotros mismos, una paz a través del Espíritu, para luego tener paz con los demás. La paz que hay hoy en el mundo es una paz muy frágil, es una paz muy diplomática, muy politizada, pero muy, muy frágil porque en cualquier momento cualquier ambición, cualquier maldad, cualquier traición del ser humano quebranta la paz, que es lo que ha estado sucediendo con los conflictos entre, por ejemplo, Estados Unidos e Irán y también Rusia y Ucrania. Entonces, los acuerdos de paz no se llegan a consolidar porque hay maldad en el ser humano. Y mientras haya maldad en el ser humano, siempre se va a cumplir la señal de los últimos tiempos que habló Jesús de ustedes van a oír de guerras y rumores de guerras, y se levantará nación contra nación, pueblo contra pueblo, pero aún no es el fin. Mateo capítulo 24 a partir del versículo 3.
3: Buenas tardes, pastor. Buenas tardes a todos ahí en cabina, ¿verdad? Que Dios los bendiga. Tengo una duda, pastor, para ver si me la puede aclarar, ¿verdad? Sobre Proverbio 27:14, para ver si puedo entenderle un poquito. Bendiciones a todos, ¿verdad? Y muchas gracias.
1: Siempre que tengas una duda al leer la palabra del Señor, primero que todo tienes que aplicar algunas leyes de interpretación, algunos procedimientos de hermenéutica de la bendita palabra del Señor. Entonces, aquí, si nos damos cuenta, el capítulo 27 viene ligado al capítulo 26 y también al capítulo 25. Este capítulo 25, 26, 27 forman parte de lo que se llama la quinta colección de los dichos de Salomón, que fueron recopilados por la gente de Ezequías, rey de Judá. Y a estos capítulos 25, 26, 27 se les llama la segunda colección de los dichos, de los refranes de Salomón. Ahora bien, nos vamos entonces, ya nos ubicamos de qué estamos hablando. Y fue una recopilación de aquellos súbditos del rey Ezequías de Judá con respecto a todos los dichos del rey Salomón, y formaron la quinta colección. Y si nos vamos al capítulo 27, versículo 14, se nos dice: saludar al amigo a gritos y de madrugada es para él lo mismo que insultarlo. Bueno, ¿qué nos está diciendo este dicho? Que la amistad es muy bonita, pero que el saco, la confianza rompe el saco. Es decir, el hecho de ser amigos, de tener amigos, no quiere decir que debemos de abusarnos del tiempo del amigo, del descanso del amigo o de los recursos del amigo, sino que debemos siempre de mantener límites y debemos de mantener el respeto y la ética. Porque aquí lo que se nos está diciendo es que si tienes un amigo, ten cuidado de tener conductas inapropiadas contra él. Aquí hay un comentario que dice: este proverbio advierte contra la conducta inapropiada en una circunstancia determinada. Una acción correcta pero inoportuna tal vez es tomada como una maldición. O sea, si yo voy a saludar a mi amigo y lo voy a saludar y voy a poner un ejemplo y le digo a puro grito: ¡Chepe! A las 3 de la mañana, a la par de la ventana donde está durmiendo el amigo, en vez de sentirse elogiado, en vez de sentirse halagado, se va a sentir ofendido, se va a sentir irrumpido, se va a sentir insultado, porque no es la hora para llegar a hacer ese tipo de elogio, ¿verdad? Así que básicamente la enseñanza es que tengamos cuidado si tenemos amigos y tomemos en cuenta que la confianza rompe el saco. O sea que si no tenemos límites, podemos perder una gran amistad por no tener ética, por no tener respeto y por no tener límites en ese sentido.
0: La siguiente es una consulta que nos hace una hermana. Dice que, más bien una duda. Dice: pastor, ¿usted me puede sacar de una duda? ¿Para los cristianos es malo las rifas? Porque hasta donde tengo entendido son juegos de azar.
1: Vamos a hacer esto. Esa pregunta yo la devuelvo de la siguiente manera. Pregunte en el contexto eclesiástico donde usted se encuentra. Inclusive en la Biblia, en el Antiguo Testamento, hubo algunos procesos hasta divinos que se hicieron por un Urín y un Turín, que era como una especie de un proceso de azar, que sale, si sale negro, sale blanco, o si la piedra se tornó de color o no se tornó de color, entonces tomamos la decisión. Uno de los apóstoles fue escogido por un proceso de azar. Hagamos una elección aquí, como si fuera una especie de rifa, y saquemos el papelito a ver cuál sale. Entonces, eso fue lo que se dio en la Biblia. Pero, como pertenecemos a diferentes contextos eclesiásticos, yo prefiero que ese tipo de preguntas las hagan al lugar bajo el cual usted está como miembro o miembra de una determinada cobertura eclesiástica. Yo creo que es lo correcto. Hay sectores donde eso no tiene tiempo, no gastan el tiempo en eso. Y hay sectores donde eso se convierte en una persecución de la gente que ayúdeme a decir, porque esa es la pura realidad. Entonces mejor consultemos en el contexto eclesiástico donde nosotros nos estamos desarrollando.
0: Continuamos con más, avanzamos en el tiempo y esta va ya como la antepenúltima pregunta. Muy buenas, pastor. Si es tan amable, ¿me podrías explicar San Juan capítulo 6, versículo 3, más bien versículo 65?
1: Juan capítulo 6, yo sé que habla como del Espíritu Santo, ¿verdad? Ah, bueno, no, es Juan 6, tiene que ver con algo del pan, si yo no me equivoco. San Juan 16 es del Espíritu Santo. Estoy buscando San Juan 6, ajá, ok. Y capítulo 6, versículo 65. Vamos a ver, ok. Primero que todo, luego, en las sanas reglas de interpretación. Pertenece al subtema que se titula Palabras de Vida Eterna. Palabras de Vida Eterna, así lo llega a describir Dios Habla Hoy. Y en el versículo 66 dice: desde entonces, muchos de los que habían seguido a Jesús lo dejaron y ya no andaban con él. En el 65 dice, y añadió, por esto les he dicho que nadie puede venir a mí si el Padre no se lo concede. Vamos a ver, en Juan 6:64, leo versículos anteriores para captar la idea, en Juan 6:64 dice, pero todavía hay algunos de ustedes que no creen. Es que Jesús sabía desde el principio quiénes eran los que no creían y quién era el que lo iba a traicionar. Y añadió, por esto les he dicho que nadie puede venir a mí si el Padre no se lo concede. Y entonces, muchos de los que habían seguido a Jesús lo dejaron y ya no andaban con él. Y Jesús les preguntó a los 12 discípulos, ¿también ustedes quieren irse? Y Simón Pedro le contestó, Señor, ¿a quién podemos ir? Tus palabras son palabras de vida eterna. Porque en la enseñanza que estaba dando Jesús, algunas de las enseñanzas eran difíciles de aceptar por la gente de aquella época, por los judíos de aquella época, porque les exhortaba con respecto a su carnalidad, a sus pecados y sus maldades, ¿verdad? Entonces, de ahí es donde viene este versículo. El versículo que quiere decir es que todo aquel que se acercó a Jesús estaba contemplado en la voluntad y la permisibilidad del Padre. Inclusive, el Padre permitió que Jesús seleccionara a Judas como uno de sus apóstoles, aun cuando Judas lo iba a traicionar y Jesús por el Espíritu Santo sabía que así habría de ser. Pero bajo la permisibilidad del Padre se hizo esa concesión. Por ahí anda, a eso se refiere más que todo ese versículo. Creo que vamos a la última.
0: Sí, la última, que es un poquito corta, no sé la respuesta, pero dice un hermano desde Grecia, Tony, que nos dejó la consulta. Pastor, me gustaría saber por qué en estos tiempos se ha perdido tanto lo que llamamos campañas evangelísticas que se realizaban en estadios y demás.
1: Mi querido hermano, gracias por su pregunta. A través de los tiempos, la iglesia ha encontrado diferentes formas de evangelizar, y hubo una época donde las campañas evangelísticas tuvieron un apogeo, pero cada campaña tenía siempre una evaluación, y a través de esa evaluación se medían qué frutos estaban dejando las campañas. Las campañas no se hacían así al tarantantán, requerían de una planificación y requerían de una inversión. No es que las campañas se hacían y la gente llegaba y decía, denos el Estadio Nacional porque vamos a hacer una campaña, y la gente decía, sí, claro, agárrenlo, no hay problema. No, es decir, claro que se los damos, pero cuesta tanto. Y entonces los que promovían la campaña buscaban los fondos para que se hicieran la campaña, para traer el equipo evangelístico que venía y todas las cosas logísticas que se tienen que hacer. Ahora bien, hoy en día hay otras formas de evangelizar, apelando también a las herramientas actuales que tenemos tecnológicas, de manera que a través de las redes sociales se está llegando a más personas quizás que en una campaña evangelística. Entonces se invierten en los procesos tecnológicos y de redes sociales para que la palabra del Señor siga siendo dada a aquellos que no conocen a Dios. Es decir, quizás ya no se están haciendo campañas evangelísticas como antes, pero que se sigue evangelizando, porque es una tarea suprema de la iglesia. Se le conoce como la misión querigmática, es decir, proclamativa de las buenas nuevas. La iglesia tiene que seguirle diciendo a las nuevas generaciones que Jesucristo es el Señor, que Jesucristo es el Salvador, que Jesucristo es el Libertador, que Jesucristo es el Sanador, que Jesucristo es el Liberador y que Jesucristo viene por segunda vez. Este mensaje no puede ser anulado ni minimizado en el siglo XXI. La iglesia tiene que seguir abriendo su boca para declarar como mínimo el mensaje que acabo de mencionar. Así que seguimos evangelizando a través de la radio, a través de la televisión, a través de YouTube, a través de TikTok, a través de las diferentes aplicaciones, a través del chat, etcétera, etcétera. Bueno, mis queridos hermanos, estamos llegando hacia la finalización de este programa La Verdad Os Hará Libres. Ha estado con ustedes su amigo el pastor Alex Francisco Rojas. Un saludito a la gente que nos ve por Facebook. Qué privilegio comunicarme con ustedes. Me ha acompañado el hermano André Mora, compañero de milicia de este programa. Y a ustedes les decimos muchas, muchas bendiciones. Recuerde, yo me congrego en Misión Cristiana Emanuel todos los domingos 10:30 de la mañana, aunque a muchos estamos desde las 10 de la mañana o quizás antes, en el Salón de Eventos del Polideportivo de San Francisco de Dos Ríos, cerca de Faro del Caribe. Allí tenemos una iglesia que alaba y adora al Señor con alegría y que predica la palabra con celo y con seriedad. Muchas, muchas bendiciones.
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5: Le informamos la hora. Son las 4.
6: 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A continuación, hacemos un paréntesis en nuestra programación para escuchar el Himno Nacional de Costa Rica. Su autor es Manuel María Gutiérrez y la letra fue compuesta por el poeta José María Celedón. Es un canto a la paz y al trabajo, un canto de gratitud y esperanza al mejor porvenir de la patria, juramento de amor a la libertad.

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Muy buenos días tenga usted, mi amado hermano, hermana, amigo, amiga oyente de esta su emisora Faro del Caribe. Le damos la más cordial bienvenida a este espacio Momentos de Oración, todos los días a esta hora por esta su emisora Faro del Caribe. Mis amados hermanos, nos unimos en este tiempo especial de clamor, de oración, un tiempo para estar delante de la presencia del Señor, para iniciar el día, mi hermano, dándole gracias a Dios, dándole gracias a Dios por un nuevo día, por las bendiciones que son nuevas cada mañana. Las misericordias del Señor, mi hermano, son nuevas cada día. Y la palabra del Señor nos enseña que este es el día que hizo el Señor para que nos gocemos y para que nos regocijemos en Él. Así que iniciamos este espacio de oración, hermanos, con un corazón agradecido delante del Señor. Quizás usted viene en este momento levantándose, está iniciando las labores en su hogar, se prepara para salir a su trabajo. Hermano y hermana, por la gracia y por la misericordia de Dios, usted y yo estamos disfrutando de un nuevo día. A pesar de los problemas que todos tenemos, a pesar de las pruebas, a pesar de las circunstancias difíciles por las que podamos atravesar, mi hermano, tenemos que tener un corazón agradecido con el Señor, que nos regala un nuevo día. Por su gracia, por su infinito amor, Él, hermano, ha permitido que usted y yo podamos disfrutar de este día jueves, ya hoy 28 de mayo de este año 2026. Bendito sea el Señor que nos permite llegar a este día. Y quiero invitarle, hermano, para que usted nos envíe sus peticiones de oración por medio del 87 77 59 65, que es nuestra plataforma de el WhatsApp. Recuerde que tiene que ser un mensaje de texto, porque a esta hora no recibimos llamadas ni tampoco recibimos audios, solamente mensajes de texto. 87 77 59 65. Dice la palabra del Señor, mis amados hermanos, en un salmo hermosísimo, el Salmo 103, que es un salmo que nos habla de las alabanzas por las bendiciones de Dios. Hermano, es el rey David escribió este salmo. Alabanzas por las bendiciones de Dios es el título que le ha puesto la versión Reina Valera de 1960. Y que dice: bendice, alma mía, Jehová, y bendiga todo mi ser su santo nombre. Oiga qué lindo, hermano. Bendice, alma mía, Jehová, y bendiga todo mi ser su santo nombre. Bendice, alma mía, Jehová, y no olvides ninguno de sus beneficios. Hermano, no olvidemos los beneficios que Dios ha hecho con cada uno de nosotros. Todas las cosas buenas que Dios ha hecho con usted durante toda su vida. Es importante que recordemos, hermano, de cuántas cosas el Señor nos ha librado y cuántas bendiciones el Señor ha añadido a nuestra vida. Hermano, no olvidemos ninguno de sus beneficios. Él es quien perdona todas tus iniquidades, hermano. Él es quien perdona todas tus iniquidades, el que sana todas tus dolencias, mi amado hermano, el que sana todas tus dolencias. Siempre que hay sanidad en nuestra vida, debemos de darle la gloria a Dios, mi hermano. Él es nuestro sanador, Él es el que sana todas nuestras dolencias físicas y del alma, físicas y espirituales. Hermano, Dios es el que sana nuestras dolencias, el que rescata del hoyo tu vida. Hermano, es como que
Tenemos que imaginarnos que estamos hundidos, metidos en un hoyo, que hemos caído en un hueco profundo. Y el Señor nos rescata de ese hueco. Él extiende su mano, Él nos saca, rescata nuestra vida, mi hermano, mi hermana, y nos corona de favores y de misericordias. Nos corona de favores y de misericordias, el que sacia de bien nuestra boca, de modo, dice la palabra del Señor, que te rejuvenezcas como el águila. Jehová es el que hace justicia y derecho a todos los que padecen violencia. Sus caminos notificó a Moisés y a los hijos de Israel sus obras. Misericordioso y clemente es Jehová.

a nuestras iniquidades. ¿Se imagina usted, mi hermano, que Dios nos pagara conforme a nuestras iniquidades? ¿Se imagina que Dios fuera como muchas veces nosotros los seres humanos que queremos la venganza? ¿Se imagina que Dios fuera así? Pero la palabra dice que Él no nos ha pagado conforme a nuestras iniquidades. Dice que ni nos ha pagado conforme a nuestros pecados. Porque como la altura de los cielos sobre la tierra, engrandeció su misericordia sobre los que le temen. Cuanto está lejos el oriente del occidente, hizo alejar de nosotros nuestras rebeliones. Como el Padre se compadece de los hijos, se compadece Jehová de los que le temen. Hermano, oiga qué lindo esto. Como un padre se compadece de sus hijos, así nuestro Dios se compadece de un hombre y una mujer que le temen, porque Él conoce nuestra condición. Él se acuerda de que somos polvo. El hombre, dice la palabra del Señor, como la hierba son sus días, florece como la flor del campo que pasó el viento por ella y pereció, y su lugar no la conocerá más. Así es la vida del hombre. Es muy corta, mi hermano, mi hermana. Nuestra vida es muy corta, es muy pasajera. Algún día ya no estaremos aquí, y dice la palabra del Señor que será como esa flor del campo que pasó el viento por ella y pereció, y su lugar no la conocerá más. Mas la misericordia de Jehová es desde la eternidad y hasta la eternidad sobre los que le temen, y su justicia sobre los hijos de los hijos, sobre los que guardan su pacto y los que se acuerdan de sus mandamientos para ponerlos por obra. Jehová, mi hermano, estableció en los cielos su trono y su reino domina sobre todos. Bendecid a Jehová vosotros sus ángeles, dice la palabra del Señor, poderosos en fortaleza, que ejecutáis su palabra, obedeciendo a la voz de su precepto. Bendecid a Jehová vosotros todos sus ejércitos, ministros suyos que hacéis su voluntad. Esos somos nosotros, hermanos, ministros del Señor que hacemos su voluntad. Bendecid a Jehová vosotras todas sus obras, en todos los lugares de su señorío. Y termina el salmista diciendo nuevamente: bendice, alma mía, a Jehová. Hermano, ahí donde usted se encuentra, diga: alma mía, bendice a Jehová. Alma mía, bendice a Jehová. Y no olvides ninguno de sus beneficios. Mi hermano, de la situación por la que usted está pasando, el que te puede librar es Dios. El problema de salud que usted está pasando, el que le puede sanar es Dios. La situación que usted tiene con su cónyuge, con su esposo, con su esposa, Dios es el que puede restaurar su matrimonio. Los problemas con sus hijos, mi hermano. Hay muchos padres que nos piden por hijos que andan en drogas, que andan con malas amistades, en malos caminos. Dios es el que los puede librar de ahí. Dice este salmo que Él, hermano, nos rescata del hoyo. Cuando usted y yo quizás estábamos perdidos en delitos, en pecados, la palabra del Señor nos enseña que Dios nos rescata, nos limpia de todo pecado y nos hace una nueva criatura. Y eso es lo que usted y yo somos hoy en día. Y mi hermano, la solución, la respuesta a su oración está en Dios. La respuesta a su problema, a la situación por la que usted está atravesando, es Dios. Dios tiene la solución. Dios es la solución, mi hermano. Nunca olvidemos eso. Las bendiciones vienen de parte de Él. Toda buena dádiva y todo don perfecto desciende de lo alto. Todo lo bueno Dios desea para cada uno de nosotros, hermano. No piense usted que Dios desea que usted esté mal. No piense que Dios es un Dios vengativo. No piense que Dios desea verlo destruido. No piense que Dios desea ver la destrucción de su matrimonio.

la destrucción de sus hijos. No piense que Dios desea, hermano, verlo enfermo. Dios desea lo mejor para cada uno de nosotros. Como un padre, dice, se compadece por sus hijos, así Dios se compadece por cada uno de nosotros. Vamos a orar en esta hora y vamos a presentar delante del Señor las peticiones que nos han llegado por medio de nuestra plataforma del WhatsApp, mi amado hermano y hermana, creyendo en ese Dios todopoderoso en esta mañana, diciéndole a nuestra alma: alma mía, bendice a Jehová. Dice por acá los mensajes que nos están llegando. Bendiciones, hermano Cristian, me uno a orar. Norma desde Guápiles, amén. Hermano, por favor, apóyeme en oración, dice el hermano Rodrigo. Leisley, va oración por mi salud y por mi pensión, que me la aprueben, amén. Oración por la sanidad de la cervical de Álvaro Calderón. Por fe sé que Dios sana. Bendiciones, dice la hermana Lidiet, amén. Oramos por la sanidad, dice este mensaje también. Me uno en oración por necesidades, cobertura y salud de Milena, en el nombre de Jesús. Me uno en la oración, dice, dando gracias a Dios por este nuevo día, pidiendo protección por mi familia, dice Elizabeth Mora. Bendiciones, Cristian, amén. Por favor, orar por un muchacho que tuvo un accidente y se quebró un brazo, dice el mensaje que envía la hermana Florcita. Bendiciones, oremos por trabajo para Edgar, muchas gracias, amén. Buenos días, Dios los bendiga, soy Jorge Chavarría, dice, le doy gracias a Dios por darme este nuevo día de vida y le pido que siempre me cubra, amén, gloria al Señor. Otro mensaje, dice, por acá soy Jorge Abarca de la Juela, pido por salud para mi hermana Elena, Dios hace la obra perfecta, amén, así es, así lo creemos. Otro mensaje dice, bendiciones, soy Fanny y quiero que oren por mis hijos, por liberación de drogas y por la salud en el nombre de Jesús. Estamos orando también, oramos por la familia y por el trabajo de Lenín Manzanares, amén. Me uno a orar por la salud, dice, y para darle gracias a Dios por un nuevo amanecer. Darle gracias a Jehová, a Dios, por todos los milagros, bendiciones que ha hecho en mi familia. Liberación de ataduras, dice, por trabajo fijo, sanidad, conversión, prosperidad, dice la hermana Argeri, amén. Buenos días, pido oración para dar gracias a Dios por el milagro de la sanación de Isabel García Zúñiga, de Josué Mora Zúñiga, de Ceneida y de Doña Ruth, gloria al Señor. Oración por la sobrina María del Rosario, para que pueda conseguir trabajo. Hace tiempo que no tiene trabajo, así que oramos. Oración de sanidad completa por una adulta mayor, María. Bendiciones, muchas gracias. Bendito sea el Señor. Buenos días, bendiciones. Pido oración por mi hijo David José Vargas, para que sea libre de los vicios y se aleje de malas amistades, en el nombre de Jesús. Así lo creemos. Dice, orar porque tengo severos problemas renales. Charlie Bolaños, buenos días y bendiciones. Amén, hermano Charlie. Bendiciones, Cristian, dice, pido oración por una casa propia, por sabiduría y paz en mi hogar y por los enfermos, dice el hermano Cairo Gómez. Soy Edwin Celín, doy gracias a Dios por todos los milagros que me ha hecho. Oramos por las finanzas del hermano Olger Garro. Unida en oración por cobertura, familia Cibaja Madrigal, Cibaja Bustos y Fonseca Madrigal. Dice, oramos por milagros, por una operación pendiente, dice, y por las finanzas. También por liberación de drogas de Kevin, en el nombre de Jesús. Buen día, Cristian. Me uno en oración por protección, rompiendo cadenas, sabiduría para mi vida. También por el embarazo de mi nuera María, por cobertura, dice Francisco Alvarado. Javier dice, quiero darle gracias a Dios por hacer su voluntad y ayudarme a resolver mi problema laboral. Bendito Dios. Dice otro mensaje, Betty, gracias a Dios por este nuevo día. Pido oración por mi familia Chávez Arguedas, Herrera Chávez, por cobertura, protección de Dios y sanidad. Otro mensaje nos dice, pido oración por Janina Johnson, por
Janina Johnson Jiménez, cobertura, paz, prosperidad, en el poderoso nombre de Jesús, amén. Bendiciones, pido oración por mi familia Campo Jiménez, por mi persona, para que Dios nos dé sabiduría y entendimiento, para que se haga la voluntad del Señor, amén. Buenos días, oración por la familia Jiménez Porras, por la salud espiritual y por las finanzas. Buenos días, soy Edwin, pido oración por mis diferentes necesidades que mi padre ya conoce. Pido oración por Nazaret y por Berta, por Beto, por Juan, por Alejandro y por la familia Martínez Retana, en el nombre de Jesús. Dice, buenas por las ventas de unos carros, dice Noelia Mora Jiménez, por finanzas, salud y por la familia. Pido oración por un milagro económico. Gracias, me llamo Isaac. Orar por la familia Guzmán Fallas, Fallas Rojas, por fortaleza y paz por la pérdida de un ser querido. Orar por David Fallas para que se reconcilie con Dios y sea libre del alcoholismo y de las drogas. Apóyeme en oración por un milagro en la salud de Sonia Soto, Helen Mora, Liz Mora, dice por mi ojo, dice la hermana Nuria. Buenos días, bendiciones, Carol Pereira, por un milagro económico. Amén. Buenos días, me uno por un clamor a Dios por fortaleza. Dice el control de un procedimiento que me van a hacer para mejorar mi salud, dice la hermana Soledad. Oramos para que el Señor se glorifique, mi hermana, en ese tratamiento. Buenos días, bendiciones, soy Dinora, me uno en la oración por la familia Obregón Carrillo, estamos orando, amén. Por la hermana Vicky Vargas, presentamos todas sus peticiones. Soy Juan Carlos Guerrero, por un milagro económico y por la compra de una casa. Bendito Dios, oramos. Rolando Salas, por paz emocional y estabilidad económica. Amén. Gerardina Vega Chávez, dice, orando por mi familia Chávez Vega, por los hijos, nietos y cobertura, protección y salud, trabajo. Amén. Oramos por la hermana Maritza Rojas, presentamos todas sus peticiones delante del Señor. Bendiciones, pido oración, voy saliendo, dice, para Nicaragua, que todo salga bien y por mi familia. Amén. Oramos en el nombre de Jesús. Oración, dice, para que mi relación con Marjorie Gómez, dice, se restaure. Me llamo Manuel Antonio. Amén. Otro mensaje. Me uno en la oración, dice Lolita, por un dolor, dice, de un desgaste. Amén. Hermano Cristian, me uno en la oración. Estoy delante de mi Dios. Doy gracias por mi familia, dice Pedro Manzanares y su esposa. Bendiciones, pido oración por la sanidad de mi vista. Gracias, amén. Oren por mí, dice, por un dolor en el nombre de Jesús, un dolor en el estómago. La hermana Marielus, oramos. Dice otro mensaje, orar por mi nieto Mateo y por mis hijas, también por la salud, dice la hermana Rita. Orar por la nieta Briana, que hoy la operan de las glándulas, así que oramos en el nombre de Jesús. Dice, buenos días, estamos unidos, dice Marta Rodríguez en la oración. Quiero darle gracias a Dios, dice, bendito sea el Señor, hermano Jairo, amén, gloria a Dios. Mayra Jiménez pide oración para, dice, tengo una venta de tamales y que Dios se glorifique y que todo salga bien, amén. Oración por sabiduría para saber cómo cambiar mi vida y servirle a Él por mi trabajo, por la economía, por mis hijos, que Dios los proteja, porque Dios toque el corazón de mi pareja y lo transforme. Amén. Oremos por el hogar Arias Araya, tienen problemas, dice hermano José Araya. Amén. Estamos orando también por Shirley Cordero, por la hermana Ana Ramírez Chinchilla. Oración por liberación de drogas de mis hijos, dice este mensaje. En el nombre de Jesús, oramos por Ingrid Bermúdez, también por Nisi Cruz, presentamos sus peticiones delante del Señor, por las ventas del Bazar Nelly, por la hermana Nelly, estamos orando, y por su familia y todas sus peticiones. En el nombre de Jesús, quiero dar gracias por misericordia y amor de Dios, cumplí un mes de mi cirugía. En todo tiempo Dios ha sido bueno, dice la hermana Sol, bendito Dios. Maritza Lara Campo, le bendecimos. Adriana Chinchilla, bendecimos su vida. Por don
Leli Rodríguez, para que su pierna sea sana en el nombre de Jesús. Oración por mi hijo, dice, una entrevista de trabajo, amén, gloria al Señor. Por mi hija Loreli, mi hijo Jared, dice, para que vuelvan su corazón a Dios en el nombre de Jesús. Bendecimos a la hermana Teresa Madrigal, reportando sintonía, hermano Juan Carlos Chinchilla. Bendecimos a mi hermano Juan Carlos Chinchilla, bendecimos su vida, bendecimos su ministerio, su familia también. Es el hermano, es un salmista, así que bendecimos su vida y el ministerio que Dios ha puesto en sus manos. Pido oración por mi trabajo, para que Dios sea mi protección, dice, contra los ataques, amén. Dios les bendiga, salvación, restauración, liberación de deuda, salud, paz y prosperidad, dice Nieves Cabezas. Oramos por Patricia Richmond, la hermana Cecilia Arguedas. Estamos orando por la hermana Kembly, dice, buenos días, soy y pido oración por la sanidad de mi esposa e hijas, también por cancelación de deudas. Es el esposo de la hermana Kembly, amén. Oramos en el nombre de Jesús. Otro mensaje, dice, por la familia Fallas Angulo, por Gladys, por Joseph y Celeste Córdoba, por una guía espiritual y por las finanzas, amén. Por la hermana Nidia, que se encuentra delicada, dice, de salud, así que oramos. Por mi hermano Dago, también bendecimos su vida, su familia, presentamos sus peticiones. Sarai Enrich, también oramos por ella. Oración, dice, por mi hijo Cristian Huertas, por su trabajo. Mi hermanita Elida Mora, oramos por su salud en el nombre de Jesús, por su sistema circulatorio, que el Señor se glorifique. Por Rubén Loaiza, estamos orando. Hermano Cristian, bendiciones, me uno en la oración, dice, por la sanidad, dice este mensaje de un jovencito Rojas, dice, por la salud de José Soto y de Martita Soto también. Amén, en el nombre de Jesús oramos, presentamos todas estas peticiones. Por la hermana Marta Irene Ponce, también presentamos todas sus peticiones, su vida y su familia delante del Señor. Padre, te damos gracias. Gracias, Señor, por tu infinito amor, por tu fidelidad. Gracias por cada hermano que se ha unido en este tiempo de oración, Señor. Hoy traemos delante del trono de la gracia cada una de estas peticiones, Señor. Y te pedimos, Padre, para que tú te glorifiques, Señor, para que escuches el clamor de tu pueblo, Señor. Padre, en el nombre de Jesús, gracias te damos. Gracias te damos, Señor, porque sabemos que tú escuchas nuestra oración, que tú traerás la respuesta, que no hay nada imposible para ti, que hoy podemos descansar en ti, Señor, y que vendrá esa paz que sobrepasa todo entendimiento, vendrá esa paz a nuestra vida. Gracias te damos en el poderoso nombre de nuestro Señor y Salvador Jesucristo. A Él sea la gloria, la honra y la alabanza por los siglos de los siglos. Amén y amén.

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Esa es la música del mariachi Cantar de los Cantares. Ahora que le sirvo a Cristo, se llama esta canción, mi hermano. Ahora que le sirvo a Cristo, música del mariachi Cantar de los Cantares. Y así arrancamos, así iniciamos este espacio de los mañaneros en este día jueves 28 de mayo de este año 2026. Damos gracias al Señor, bendito sea el Señor que nos permite llegar a este día, mi hermano. Este es el día que hizo el Señor para que nos gocemos, para que nos regocijemos en él. Bendito sea nuestro Dios, mis amados hermanos, que nos ha permitido llegar a este hermoso día. Y quiero compartirle lo que nos dice la palabra del Señor en Filipenses capítulo 4, verso 19, que dice: mi Dios pues, oiga hermano, mi Dios pues suplirá todo lo que os falta conforme a sus riquezas en gloria en Cristo Jesús. Filipenses capítulo 4, verso 19. Este es nuestro texto bíblico que tenemos como lema durante esta segunda quincena del mes de mayo. Mi hermano, mi hermana, usted y yo sabemos que tenemos un Dios que tiene cuidado de cada uno de nosotros. Y dice este texto bíblico: mi Dios pues suplirá, hermano, todo lo que os falte conforme a sus riquezas en gloria en Cristo Jesús. Por eso usted y yo tenemos que creer y confiar en el Señor y esperar en el Señor, mi amado hermano. Es muy importante, tenemos que esperar en el Señor, que Él tiene cuidado de nosotros. Llegamos a las 4 de la mañana con 43 minutos. Vamos a la música. Ya casi vengo con los saluditos. Ya casi vengo con los saluditos de todos los mañaneros y mañaneras en este hermoso día.

0: Esa es la música de Jeffrey Leal con esta canción. Qué bonito es servir a Jesucristo. Así se llama esta canción. Y vamos con los saludos, vamos con los saludos mañaneros. Bendiciones. Muy buenos días, buenos días.
1: Para todos los de Faro del Caribe y todos los que trabajan ahí en Faro del Caribe, que Dios los bendiga a todos y a todos los mañaneros. Muchas bendiciones para todos. Que pasen un feliz día. Todos los de Faro del Caribe y todos los mañaneros. Le habla Jaime Abarca Piedra desde Diamantes de Guápiles.
0: Amén.
1: Que Dios los bendiga a todos los de Faro del Caribe.
0: Amén, amén, mi hermano. Que Dios lo bendiga grandemente a usted también. Bendiciones, buenos días.
2: Buenos días, buenos días, buenos días. Café, café, café, café.
0: Amén, amén, amén.
2: Desde carretera directo a Esparza. Sobre ruta 1. Ahí para que recuerden los camioneros de Jesucristo de Costa Rica que la 27 está cerrada.
0: Está cerrada la 27.
2: Aquí vamos. Bendiciones, mi estimado en cabina. Saludazo especial para mi madre Macloya Hernández Castro y mi padre Marco Méndez Monge, que Dios me lo cubre, me lo cuida. Y que le pido perdoncito, ¿verdad? Lo quiero mucho. Saludos ahí. Y café, café, café.
0: Ahí está el hermano Méndez, que Dios lo acompañe en carretera. Y recordar, como dice el hermano, que la ruta 27 está cerrada. Bendiciones.
3: Bendiciones, Cristian. Habla Juan Carlos Merano, Judas de Chome. Un saludo para mi esposa, Ayúdame Tenor, y mi sobrino Meigre de Morales 2. Para mi madre y mi padre, Mario Merano, a María Angelina Calderón, a todos mis hermanos y mis sobrinos ahí en Judas de Chome. Para mi hermano Juan Tomás y su esposa Yanete Morales 2. Y para todos los mañaneros, Cristian, bendiciones. Le hablo Juan Carlos Medrano, Juan de Chome. Café, café para mi hermano Juan Tomás.
0: Bendiciones, mi hermano Juan Carlos. Otro mensaje dice, buenos días, hermano Cristian. Dios lo bendiga y lo lleve con bien a su casa. Hermosa oración y palabra. Le doy gracias a Dios por un día más. Saludos para todos los mañaneros. Soy Lorena de Alajuela y dice Lorenita que quiere café, café, cafecito para Lorenita. Saludos y bendiciones, Walter Velázquez desde Chontales de Nicaragua. Que Dios me le bendiga grandemente, mi hermano Walter. Otro mensajito por acá, buenos días.
4: Hermano Cristian, buenos días. Otto Najarro te saluda, bendiciones. Amén. Desde carretera, aquí vamos. Para un, aquí por un lugar que se llama Calesh, Guatemala, Petén, Guatemala. Bendiciones para ustedes ahí en cabina. Dios te bendiga, Dios te guarde camino a casa, mi hermano. Quiero enviar un saludo a todos los camioneros de Jesucristo, para todos, para Delio Robles, Rafa Zufeifa, Gerardo Campos, Aleida Zufeifa, y para todos los fieles oyentes que escuchan Faro, para todas las hermanas y hermanos que me saludan, y para mi hermano Juancito Camacho también, para todos los que están escuchando en Puerto Limón, Costa Rica y todo, Honduras, Nicaragua, Panamá. Bendiciones, Guatemala, hay unos hermanos ahí que no comentan y escuchan Faro. Bendiciones, Otto Najarro de Guatemala.
0: Eso, mi hermano Otto, muchísimas bendiciones, mi hermano, que también anda ahí en carretera, que el Señor lo proteja. Desde Guatemala, ahí está mi hermanito siempre escuchando Faro del Caribe. Ya son las 4 de la mañana con 53 minutos, mañaneros, 4 con 53 minutos.

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0: Música de Carlos Toscano, Guárdame en tu camino, así se llama esta canción. Son las 5 de la mañana con 5 minutos, mañanero 5 con 5 minutos. Continuamos con más saluditos, con más reportes de sintonía, bendiciones, buenos días.
1: Buenos días, Cristian Ortiz, para darle la honra y gloria a Dios, primero que nada. De darle muchas, muchas gracias a Dios, porque después de más de un mes que no llovía aquí en Río Cañas de Carrillo, ayer llovió bastante, gracias a Dios, para los agricultores, para los ganaderos, nosotros los que tenemos ganadito, bendito Dios, ya llovió, por eso hay que dejarle todo a Dios y siempre alabándole a Él y honrándolo a Él. Y a ti, Cristian Ortiz, que pases una linda mañana y que llegues con bien hasta tu casita. Que Dios te bendiga siempre. De parte de Maribel Álvarez, de Río Cañas de Carrillo.
0: Gracias, mi hermanita Maribel. Muchísimas bendiciones para usted y su familia también. Buenos días.
2: Buenos días, hermanito Cristian. Dios me lo bendiga, hermanito. Qué linda alabanza esa que está. Qué lindo es servirle a mi Cristo. Qué linda alabanza. Cristian, Dios me lo bendiga mucho y lo proteja al regreso a su casita, y que Dios bendiga también a toda la audiencia de Faro del Caribe, y que cada día el Señor sea guiando nuestras vidas. Bendito sea el nombre del Señor.
0: Amén, amén, mi hermanita Rosa, que Dios me le bendiga. Hola, buenos días, dice a todos los mañaneros, que Dios los bendiga, para mandarle un saludo muy especial para mi abuelita Cristina Santos, hasta Miramar de Abrojo, que Dios la bendiga y la proteja siempre. La quiero muchísimo, muchas gracias y bendiciones para todos de parte de Sara. Amén. Buenos días, Faro, Alonso de Heredia, Dios les bendiga. Dice, dentro de unas horas me operan, todo se lo pongo en manos de Dios. Amén, mi hermano, así es, todo en manos de nuestro Dios, y todo va a salir bien, todo va a salir bien. Hay que confiar que el Señor tiene cuidado de usted. Buenos días.
3: Buenos días, mañanero, hermano, a todos los hermanos que están ahí sintonizando la 97.1, los mañaneros, que el Señor les bendiga, les guarde en este hermoso día, les proteja, que les lleve, les traiga con bien a sus diferentes destinos, y gracias a Dios por un nuevo amanecer, por el don de la vida, por la salud y el trabajito. Saludos y bendiciones acá desde La Alegría, Siquirre, Luis Vargas, ya iniciando la hora de carretera. Dios les proteja, hermano, saludos.
0: Bendiciones, mi hermano, igualmente, que el Señor le acompañe y le proteja en su día de labores. Estimado Cristian Ortiz, muy buenos días, gracias a mi Dios Altísimo por un día más de vida. Reporto sintonía desde San Isidro de Pérez Celedón, soy Olman Granados Martínez. Saludos cordiales y muchas bendiciones para todos los mañaneros. Amén, amén, mi hermanito Olman Granados, que Dios lo bendiga grandemente. Quiero recordarle a los hermanos que los audios tienen que ser cortitos, menos de un minuto, y que queden bien grabados para que podamos escucharlos sin ningún problema. Bendiciones.
4: Buenos días, buenos días, buenos días. Café, café, le habla Olma Méndez, de aquí, de Siquirres. Esperando en Dios que el día de hoy a todos los haga bien. Bendiciones, Pablo Caribe, bendiciones. Café, café, café.
0: Amén, amén, amén. Buenos días.
5: Hola, hola, bendiciones, hermano Cristian Ortiz. Saludos desde la carretera. El pastor Rodrigo Romero le bendice. Bueno, aquí iniciando labores, dándole gracias a Dios acá en el Colegio Técnico Ulloa. Saludos a todos los compañeros ahí conectados. A Juan Vaca, mi compañero, a Edwin Canales, a un Edgar, a todos y a todas, saludos ahí conectados, los transportistas de estudiantes. Bendiciones, que el Señor los guarde en esta mañana.
0: Amén, amén, amén, mi hermano, muchísimas bendiciones. Llegamos a las 5 de la mañana con 10 minutos, a las 5 con 10 minutos, mañaneros, buenos días.

0: Esa es la música de Reiner Morales, Para Irme Con Él, así se llama esta canción. Son las 5 de la mañana, ya con 21 minutos, mañaneros. 5 con 21 minutos, más saluditos, más reportes de sintonía a esta hora. Familia Oporta Castillo dice, da gracias a Dios por este día. José Oporta ahí nos está reportando la sintonía. Buenos días.
1: Buenos días, Cristian, hermano Cristian, bendiciones. Saludito, parece mi amigo que está hablando ahí, que se llama Otto Najarro.
0: Amén, amén.
1: Un saludito especial también para mi Galito Reyes y todos los camioneros de Jesucristo, de parte de José Luis Rizzo, desde La Carpio. Y saludo también para los niños que llaman a la radio, a los gemelos. Dios me les bendiga, muchas bendiciones a todos en cabina.
0: Sí, amén.
1: Les bendiga a la churuca, a todas esas mujeres valientes que llaman a la radio. Muchas bendiciones, hermano. Dios les bendiga.
0: Amén, amén, hermanito, muchas bendiciones.
2: Buenos días, hermanito. Bendiciones para usted ahí en cabina y para todos los mañaneros. Salud y bendiciones. Quiero saludar a Gerardo Guido, su esposa Digna Muñoz, Domingo García y su esposa Teresa Alpizar, para Cecilia Alpizar, Juanita Guido, Eva Guido, y para toda la familia Alpizar, la familia Muñoz, saludos y bendiciones, dándole gracias al Señor por un día más que nos regala, por tan preciosa oración. Dios te bendiga a ti y esta linda emisora de Faro del Caribe.
0: Amén.
2: Soy Dino, amén. La de Paso Canoa, si me puede complacer, de arriba viene lo bueno.
0: Bendiciones, mi hermanita Dinora, dice un mensaje por acá. Buenos días, bendiciones. Le doy gracias a Dios por un día, un nuevo día. Un saludo, dice, para Henry Bonilla, para Malena Núñez, que están en sintonía desde Santa Cruz, León Cortés. Bendiciones, que Dios les guarde. Amén, amén. Hermanito Cristian, salúdenme en el peje de Volcán Zona Sur a mi hermanita Liliana Navarro y a todo el grupito de la Fe Sandra, dice, de la Fe Sandra. A Denis, a Custodio, a Rafael, a Lidia, a Lidia Uva, dice que Dios me los bendiga siempre. Saludos de parte de Older Méndez aquí en La Uruca, en Envases Comeca, dice bendiciones. Ahí está mi hermano conectadito con Faro del Caribe. Buenos días.
3: Buenos días, Cristian, Dios me lo bendiga. Un saludo para todos los que están escuchando de parte de Auxiliador Ureña desde Cajón de Pérez de León.
0: Amén, amén. Dice para saludar a Shirley Montes en Copal de Nicoya y a Patricia Montes en Barrio El Carmen de Ciudad Neyli, a Sandra Montes en Pejivalle de Pérez Celedón, de parte de Raquel, y a todos mis hermanos Montes Cárdenas y Gutiérrez Montes. Saludos y bendiciones. Buenos días, mañaneros de Faro del Caribe. Les saluda desde la Ciudad Blanca, en Liberia, Guanacaste, Suyen Cascante, dice, alistándome para ir al trabajo. Gracias a Dios. Amén, amén, Suyen. Que el Señor le bendiga grandemente. Otro mensajito dice, que Dios te bendiga, Cristian. Dice, para saludar a todos los mañaneros. Son muchos los que escuchan, que Dios los bendiga siempre. Teresita Murcia García, aquí en San Pedrito. Amén, así es. Gloria al Señor por esa gran audiencia de los mañaneros. Muy buenos días, hermanos de Faro del Caribe. Quiero saludar, dice, a Matilde Sandía Agüero en La Calera de Piedras Blancas. A todos los que están escuchando este programa de Faro del Caribe de parte de Víctor Manuel Sandí Agüero, desde aquí en Buenos Aires, de Pérez Celedón. Amén, mi hermano. Muchísimas bendiciones. Buenos días.
4: Gracias. Hermano Cristian, un seguro aquí de San Gabriel de Acerrí. Un saludo para Otto Najarro, para Marisol Leña en Cajón de Pérez Celedón. Para Marisol Leña en Cajón de Pérez Celedón. Para Doña Floria en Heredia. Para un Porfirio Esposa Nos hoy en la fila de Redes Amparados. Para la hermana Milagros de Nicaragua. Bendiciones, Milagros. Para la hermana Maribel Álvarez de Carrillo, te la acabo de escuchar. Hermano Cristian, aquí también, gracias a Dios, ya llovió para el cafecito, para que haga buena cosecha, para abonarlo también, para las abonadas. Hermano Cristian, Dios te guarda a casa, café, café.
0: Hermano Olger, que Dios lo bendiga. Y buen provecho con el cafecito, mi hermano Olger. Ya llegamos a las 5 con 25 minutos, mañaneros.
5: ¡Café, café, café!

0: Ya está amaneciendo. ¡Qué rico un café! Y más, si estás escuchando.
1: ¡No!

0: Esa es la música de Franklin Valverde, Agua Cristalina. El Agua Cristalina, música de Franklin Valverde. Ya son las 5 de la mañana con 33 minutos, mañanero 5 con 33. Más saluditos, buenos días, amado hermano Cristian Ortiz. Dios es bueno todo el tiempo. Muchas bendiciones para todos los que sintonizamos los mañaneros. Saludos de Daisy Calvo desde Barba de Heredia. Amén, amén. Buenos días, María Aguirre de Puerto Jesús de Nicoya. Bendiciones, reportando la sintonía también. Buenos días, saludos a todos los hermanos y hermanas oyentes de Faro del Caribe. Bendiciones para todos de parte de Ervin Obando en el Coyol Chirripó. Saludos desde Cartago, Agua Caliente. Ahí está Rafael Camacho. Que Dios te bendiga en todo y te lleve con bien a tu casa, hermano Rafael. Igualmente, que Dios lo bendiga, mi hermanito. Otro mensaje dice: muy buenos días, Cristian. Flor Vega de Sarapiquí, saludos para mi hermanita Dina Vega, que amaneció de cumpleaños en Corozal de Punta Arenas. Que Dios me la bendiga y que tenga larga vida y proteja su salud y le dé mucho gozo y paz todos los días de su vida. La quiero mucho. Y a mis sobrinos, que Dios los proteja donde quiera que vayan, en el nombre de Jesús. Amén, amén. Buenos días.
1: Que Dios te bendiga, Cristian. Que Dios te bendiga. Bendiciones, Cristian. Soy Steve Collado Ábalos de Paso Ancho. Quiero mandar un saludo muy cordial aquí, reportando la sintonía. Un saludo muy cordial para todos los mañaneros y mañaneras de Costa Rica. Bendiciones.
0: Café, bendiciones. Café. Amén, mi hermanito. Que Dios lo bendiga.

0: de medio queso. Saludes a amén. Todos mis hermanos radioescuchas. Bendiciones.
1: Amén, amén, Lorenita, que Dios la bendiga grandemente a usted también y a su familia. Muy buenos días.
2: Buenos días, mi hermanito Cristian. Dios le bendiga a usted, a todos los mañaneros, que tengan un excelente día. Qué bueno a todos aquellos que ya están viendo a trabajar, a todos los hermanos, pastores, a todos los que estén ahí escuchando.
1: Amén. Este
2: saludo de Tatiana Hidalgo. Quiero saludar a mis hijos, a Ariel Ramos, a Aniel, a mi vecina, a Doña Luz, que está listando los chiquitos para la escuela, y a todos los que están ahí, trabajando, que se están alistando también para ir a la escuela, que Dios les dé mucha sabiduría a los que están en el colegio, a todos esos jóvenes, Dios les dé sabiduría.
1: Amén.
2: Y mucho entendimiento para entender, tanto a los jóvenes como a los adultos que estudian también, y a todos los que escuchan en todos los diferentes países y lugares. Bendiciones.
1: Bendiciones, mi hermanita Tatiana. Otro mensajito por acá, dice: bendiciones, hermano Cristian, un saludo para todos los mañaneros, soy Alice desde Pérez Celedón, reportando sintonía. Buen día, dice, ya hice café, dice la hermanita, que ya está listo ahí el cafecito para la familia. Saludos a Raquel Montes en Abrojo, allá en la zona sur, de parte de Luisa, la amo en Cristo, amén, amén. Buenos días, hermano Cristian, soy Rodrigo Ríos, reportando sintonía desde San Rafael de Tinoco, para saludar a todo el personal de Faro del Caribe y a todos los mañaneros, y muy especialmente hasta Puerto Viejo de Cariari, a Memito Berrocal, a su esposita Cecilia y a toda su estimable familia. Muchas bendiciones. Café, café, dice mi hermano Rodrigo, que quiere cafecito. Mis amados hermanos, ya llegamos a las 5 de la mañana con 37 minutos. 5

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0: Esa es la música de Oscar Ovidio con esta canción que se llama El Talento. Ya llegamos a las 5:44. Mañaneros, vamos con los últimos saludos del programa del día de hoy. Bendiciones.
1: Muy buenos días, mi hermanito Cristian. Que Dios Todopoderoso te continúe bendiciendo día a día, mi hermano.
0: Amén, amén.
1: Que el Señor te lleve con bien a casita ahora que ya vas a descansar, porque Él es el que nos guía cada paso que damos. Saludo para todos esos compañeros y a todos los que están ahí siempre tempranito unidos en oración y después escuchando los mañaneros. Desde Río Caro, Jorjito, Víctor Ruiz. Bendiciones.
0: Bendiciones.
2: Buenos días, buenos días. Un saludo para todos que rayos escucho, que Dios te bendiga, que Dios te cuide, que Dios te guarde. Un saludo para allá Alto Chirripón de Bambú, para Celso. Y para todos que lo Alto Chirripón, mis familias que habla, que me conozca. Me habla aquí en San Joaquín de Pejevalle. Me habla un hermano que ellos conocen, la voz que ellos conocen mucho. Que Dios te bendiga, que Dios te cuide a ellos.
0: Amén, amén, amén. Otro mensaje dice: buenos días, mis hermanos, que el Señor les siga bendiciendo. Dios bendiga a todos los que están conectados a la radio. Wesley Solano de Palmares. Ahí está mi hermano reportando su sintonía. Bendiciones.
3: Has refrescado mi alma y ahora soy feliz. Gloria a Dios.
0: Amén.
3: Gloria a Jesús. A todos los hermanitos, abrazos, bendiciones. La Lorenita, que nos traiga queso, queso. Y hermanos, el sábado 30 vamos a tomar San José, toda la campaña evangelística, la Alianza Evangélica y todos los hermanos, bendiciones. Vamos a evangelizar todo lo que es San José, desde el Parque de la Merced hasta el Central, todo está más allá. Todo San José tomado completamente, sábado 30, desde las 8 de la mañana en San José.
0: Bendito Dios, buenos días.
4: Buenos días, mañaneros, que Dios les bendiga en esta mañana. Les saluda Orlando Benavides. Quiero enviar un saludo muy especial hasta Caimital de Nicoya, a mi papá, Víctor Julio Benavides Salas, que ayer estaba cumpliendo 54 años de estar en Cristo Jesús. Que Dios lo bendiga a mi papito y lo ayude a perseverar y a llegar a la meta final.
0: Amén.
4: Y también un saludo a mi mamá Zoila, que los amo mucho y que tienen muchos años de estar en el Señor y en el ministerio. De parte de su hijo Orlando, saludos, abrazos y café, café en esta mañana. Arriba, mañaneros, bendiciones.
0: Bendiciones.
5: Buenos días, hermano Cristian, que Dios lo bendiga a usted, la audiencia. Le habla con el sonante para que hagan su otro saludo a mi esposita que está de cumpleaños el día de hoy. María Montenegro Fernández, ya nos estamos en Paraíso de Cantana. Buenos días, Dios les bendiga.
0: Amén, amén.
6: Buenos días, bendiciones, hermanos. Alvin Salas, desde Missouri. Saludo para todos allá y un saludo para acá, para el hermano Jaime, que anda en su camión. Muchas bendiciones.
0: Amén, bendiciones, mi hermano. Buenos días.
7: Cristian, muy buenos días. Que uno los acompañe. Vaya muy bien de regreso a casa.
0: Amén.
7: Tómese café, café, como dice Pablo. Que vaya muy bien, que descansen. Y a toda la audiencia de Faro del Caribe también. A mi señora madre Irene. Aquí rumbo a Colchones Coruña.
0: Eso es mi hermanito, que Dios me lo bendiga, mi hermanito Andrés, que el Señor lo acompañe. Un saludo dice para María Belén, Paola Calderón, a Dorian Calderón y a Darío Ramírez. Saludos y muchas bendiciones para ellos. Reporte de sintonía de la familia Mesén Robles en la zona sur, corredores, ahí están conectaditos. Muchísimas bendiciones, buenos días.
8: Muy buenos días, mis hermanos, todos en cabina, sean bendecidos ustedes, todos sus seres queridos y todos los que trabajan ahí. Para que me saluden en Jardín de Guapiles a Jorge, a Liliana, a Bebita, a Segunda, en Bebí de Talamanca, a Hilario, a Ana, a Marta, Cairo de Siquirre, al pastor Gerardo Quesada, hermana Geraldina Durán, hermano Gregory Montoya.
0: Amén.
8: De parte de Luis Safi Limón, muchas bendiciones, que los ama a todos.
0: Amén, muchísimas bendiciones, buenos días.
9: Buenos días, bonito Cristian, hasta ahora te bendiga caminando casa, estoy conmigo en tu casa. Saludos a todos, tu familia, a todos seres queridos. Yo los guardo aquí a cada uno de ellos. Saludos a todos mis hijos, mis nietos. Yo los aguardo, cuido a cada uno de ellos. Y entendimiento. Van a hacer exámenes. Chao, chaito, bonito que están. Saludos a todos, toditos los mañeros, que son muchos. Yo me los aguardo, pero cuido a cada uno de ellos. Chao, los que se conectan a esa emisora tan linda, Faro Caribe, que nos llena de mucho amor, de muchas bendiciones. Cafecito. Dios nos da la fuerza en todo entendimiento. Hasta luego. Chao.
0: Dios me le bendiga. Dios le bendiga a la hermanita Seidy. Ya llegamos a las 5:50 y es la hora de cantarle a todos los cumpleañeros del día de hoy.

Bueno, el saludo muy especial para todos los mañaneros y mañaneras que hoy están de manteles largos. Mi amado hermano, mi hermana, muchísimas felicidades. Un fuerte abrazo a distancia y que hoy tengan un día bien especial al lado de sus seres queridos. Muchísimas felicidades.

Amén, amén, amén, amén. Y así llegamos al final, mis amados hermanos, del programa del día de hoy. Pero la invitación muy especial para que se quede con nosotros. Ya viene el programa Nuevo Día. Bendiciones.

0: Hasta aquí el programa de hoy. Gracias por habernos acompañado en su programa, Los Mañaneros. No se olvide de sintonizarnos todos los días a la misma hora por su emisora Faro del Caribe 97.1 FM. Bendiciones, hasta la próxima.
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5: Son las 6.
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Un nuevo día es una nueva esperanza. 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

0: Que Dios bendiga su vida de manera muy especial en esta linda mañana, mi hermano, mi hermana. Somos Faro del Caribe y estamos en una nueva emisión de este su programa Nuevo Día. Emisión correspondiente a hoy jueves 28 de mayo de el 2026. Una mañana hermosa, una mañana preciosa nos ha regalado nuestro Dios. Para como está escrito, nos gocemos y alegremos en el Dios de nuestra salvación, porque para ese propósito y más, Él ha creado y nos ha dado este día. Así que, gracias por estar con nosotros y permitirnos acompañarle en este espacio. En cabina principal, nuestro compañero, amigo y hermano Francisco Solera Cerdas, a quien como siempre bendecimos y damos una cordial bienvenida.
1: Muchas gracias, mi estimado Pastor Oscar Céspedes Murillo. Los buenos días al Pastor Marvin Alfaro.
2: Buenos días,
1: Pastor Marvin. El saludo cordial para nuestro compañero Cristian Ortiz García, que ya se retira para ir a descansar, un merecido descanso. Así que le saludamos con mucho cariño a nuestro compañero Cristian Ortiz. Y para todos los oyentes, un saludo también muy especial para todos los que se encuentran dentro, como fuera de nuestro país, donde usted se encuentre. Aquí le damos buenas noticias. El resto informa noticias malas, noticias que no edifican, pero aquí le damos la buena noticia de salvación para tu alma. Así que un saludo muy especial para todos nuestros oyentes.
0: Excelente, excelente. Bueno, y dale también una cordial bienvenida a mi hermano, amigo, compañero y además consiervo, Pastor Marvin Alfaro Mata.
2: Muchas gracias, Pastor Oscar, y buenos días a mi hermano Francisco Solera, y buenos días a usted, amado hermano, por estar acá con nosotros.
0: Iniciamos con un breve tiempo de oración, y como cada mañana le extendemos la invitación, mi hermano, mi hermana, para que, si usted puede, tome estos minutitos, se una con nosotros y juntos venir ante el trono de la gracia de nuestro Dios.

Te adoraré, oh Jehová, con todo mi corazón, con todo mi corazón. Dios mío, te cantaré salmos. Venimos, Señor, ante tu presencia, agradecidos, dándote a ti toda la gloria, toda la honra, todo el honor, toda la alabanza. Porque tú eres bueno, porque eres maravilloso, porque eres excelso, Señor, digno de alabanza, de exaltación. No hay nadie como tú, solo tú eres Dios. Los dioses de ellos, dice tu palabra, Señor, tienen manos y no palpan, pies y no caminan, boca y no hablan, ojos y no ven, oídos y no oyen. Pero tú, Señor, eres Jehová de los ejércitos, el Dios creador de todas las cosas, visibles, invisibles, tronos, principados, potestades. Todo fue hecho por Él y para Él. Gracias, Señor, porque tú eres esa luz, salud verdadera que alumbra a todo hombre. Y hoy nosotros agradecidos, reconociendo la necesidad que hay en nuestros corazones de ti, la necesidad que hay en nuestro corazón de acercarnos al trono de la gracia confiadamente, al lugar del oportuno socorro, porque sabemos que aquí, Señor, vamos a ser fortalecidos en tu presencia. Sabemos que pasamos dificultades, que quizá algún hermano o hermana en este momento está pasando por alguna tribulación momentánea, pero Señor, sabemos que no durará para siempre, porque tú no nos pones a nosotros, Señor, pruebas que nosotros no podamos llevar, Señor. Gracias porque cada una de esas pruebas va a hacer que nosotros seamos fortalecidos en nuestro hombre interior y que más bien, Señor, crezcamos en el conocimiento de tu misericordia, de tu gracia, y saber que hemos sido sellados con tu Espíritu Santo y que tú nunca nos dejarás ni nos desampararás, el Dios de nuestra salvación. Bendecimos a cada uno de los oyentes y te pedimos, Señor, tu gracia y tu favor para el compartir la palabra tuya, tu palabra, la palabra que ha sido revelada a nuestros corazones por medio del Espíritu Santo y esa sabia inspiración tuya. Gracias, Señor, porque tuyo es el reino, tuyo es el poder y tuya la gloria por los siglos de los siglos. En el nombre de Jesús. Amén y amén.

0: Continuamos con su programa Nuevo Día y venimos ahora al tiempo de la lectura bíblica y nuestro compañero Francisco Solera nos da los detalles.
1: Con mucho gusto, mi estimado pastor, vamos por la mitad del capítulo del libro de Cantar de los Cantares, vamos por el capítulo número 4, vamos ya por la mitad. Este tiene una duración de 4 minutos con 6 segundos, para luego escuchar una alabanza interpretada por Koalo Zamorano y Travi Joe con la canción Cristo, que dura 4 minutos con 57 segundos. Estaremos regresando unos 9 minutos.
0: Excelente, nos vamos entonces, mi hermano, mi hermana, a escuchar la lectura bíblica y este lindo canto, y en este estimado de tiempo estamos de regreso.
1: Antes de escuchar la lectura bíblica, les informo la hora.
0: Por favor, si es tan amable.
1: Mucho gusto. Son las 6 de la mañana, 8 minutos, en su espacio
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1: Cantar de los Cantares de Salomón. Capítulo 4. El esposo alaba a la esposa.
2: He aquí que tú eres hermosa, amiga mía. He aquí que tú eres hermosa. Tus ojos entre tus guedejas como de paloma. Tus cabellos como manada de cabras que se recuestan en las laderas de Galaad. Tus dientes como manadas de ovejas trasquiladas que suben del lavadero, todas con crías gemelas y ninguna entre ellas estéril. Tus labios como hilo de grana y tu habla hermosa. Tus mejillas como cachos de granada detrás de tu velo. Tu cuello como la torre de David, edificada para armería. 1000 escudos están colgados en ella, todos escudos de valientes. Tus dos pechos como gemelos de gacela que se apacientan entre lirios. Hasta que apunte el día y huyan las sombras, me iré al monte de la mirra y al collado del incienso. Toda tú eres hermosa, amiga mía, y en ti no hay mancha. Ven conmigo desde el Líbano, oh esposa mía. Ven conmigo desde el Líbano. Mira desde la cumbre de Amana, desde la cumbre de Senir y de Hermón, desde las guaridas de los leones, desde los montes de los leopardos. Prendiste mi corazón, hermana, esposa mía. Has apresado mi corazón con uno de tus ojos, con una gargantilla de tu cuello. ¡Cuán hermosos son tus amores, hermana, esposa mía! ¡Cuánto mejores que el vino tus amores y el olor de tus ungüentos que todas las especies aromáticas! Como panal de miel destilan tus labios, oh esposa. Miel y leche hay debajo de tu lengua, y el olor de tus vestidos como el olor del Líbano. Huerto cerrado eres, hermana mía, esposa mía. Fuente cerrada, fuente sellada. Tus renuevos son paraíso de granados con frutos suaves, de flores de aleña y nardos. Nardo y azafrán, caña aromática y canela, con todos los árboles de incienso, mirra y aloes, con todas las principales especias aromáticas. Fuente de huertos, pozo de aguas vivas que corren del Líbano. Levántate, Aquilón, y ven, Austro. Soplad en mi huerto, despréndanse sus aromas. Venga mi amado a su huerto y coma de su dulce fruta.
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0: ahorita, en este preciso momento, bienvenido, bienvenida. E igualmente gracias. Venimos al tiempo de la reflexión de la palabra de Dios. Y vamos a estar en esta linda mañana ubicados en el capítulo 13 de la carta a los romanos, Pastor Marvin.
1: Amén, gracias Pastor Oscar. Sí, vamos a estar en la carta del apóstol San Pablo a los romanos en capítulo 13 y vamos a leer momentáneamente del verso 11 al verso 14 para hablar sobre un tema que vamos a iniciar en esta mañana acerca de las armas del creyente. Dice la palabra del Señor: y esto, conociendo el tiempo, que es ya hora de levantarnos del sueño, porque ahora está más cerca de nosotros nuestra salvación que cuando creímos. La noche está avanzada y se acerca el día. Desechemos, pues, las obras de las tinieblas y vistámonos las armas de la luz. Andemos como de día, honestamente, no en glotonerías y borracheras, no en lujurias y lascivias, no en contiendas y envidia, sino vestidos del Señor Jesucristo, y no proveáis para los deseos de la carne.
0: Algo muy importante, Pastor Marvin, en estos temas, que sé que, bueno, algunas veces hay gente que, no sé, quizá lo interpreta diferente, pero yo un día esto lo compartía, cómo el apóstol Pablo usa este tipo de lenguaje, no sé cómo llamarle, bueno, puede ser militar, bélico, obviamente entendiendo que es meramente un contexto espiritual, porque él se tomaba mucho de la figura del soldado romano, por ejemplo, Efesios, cuando habla de la armadura en el capítulo 6, que creo que también se va a tocar y se va a compartir, quizá no sé si hoy o qué, pero dice: vistámonos de las armas, porque quiera si o no, hermano, hermana, estamos en una guerra continua, una guerra constante contra las fuerzas del mal, llámese el diablo, y como nuevamente el mismo Pablo lo clarifica también, incluso a donde habla de jerarquías espirituales. Y, ok, tal vez los conceptos, o he escuchado a alguien que decía que él no creía en esto de la guerra espiritual, son términos que se usan, nuevamente tomándonos de muchos pasajes donde, por ejemplo, cuando Pablo dice: porque las armas de nuestra milicia, ojo, es que es súper claro, dice: no son carnales, no son naturales, son poderosas en Dios. Amén. Porque sí o sí, claro que estamos en una bueno, batalla, si no quiero usar la palabra guerra, porque también Pablo usa esa palabra, pero si es una guerra, y como yo le he dicho a mucha gente, y esa muerte,
1: claro,
0: pero en este caso, mi hermano, mi hermana, hay un ingrediente más. No es muerte, la muerte natural normal que todo ser humano tendrá que pasar, no, es muerte eterna, es muerte eterna, en el caso de nosotros los creyentes, o vida eterna, obviamente.
1: Sí, pastor, cuando hay armas y hay armadura, o sea, usted lo habló ahorita, vamos a ver en Efesios 6, hay armas y hay armadura, todo eso constituye la protección de los hijos de Dios. Una cosa no es sin la otra. Necesitamos tanto las armas como la armadura. Pero a mí me llama mucho la atención de ver este versículo. Gramaticalmente tiene aquí, dice, la noche está avanzada, se acerca el día. Está hablando desde el punto de vista espiritualmente, ¿verdad? No de lo normal de nosotros. De la noche, del día, dice: desechemos pues las obras de las tinieblas y vistámonos, dice, no dice de las armas de la luz, dice, vistámonos las armas de la luz. O sea, el apóstol Pablo está usando aquí luz versus tinieblas, ¿verdad? Para hablarle de dos formas de vivir. O sea, no podemos nosotros... las obras de las tinieblas, ¿cuáles son las obras de las tinieblas? Vea que más adelante él lo dice aquí, habla de glotonerías, habla de borracheras, de lujuria, de lascivia, de contiendas, de envidias. Esas son las obras de las tinieblas, son el pecado oculto, y las armas de la luz son la vida nueva que Dios nos ha dado para pelear contra esas tinieblas. Pero necesitamos armas, pastor. Necesitamos armas, y ahí es donde yo quería que fuésemos a el capítulo 6 de Efesios. Ahí sí nos pasamos ya a Efesios, y en Efesios 6:10, lo que usted decía hace un momento, empieza el apóstol Pablo hablándoles a ellos, diciéndoles: por lo demás, hermanos míos, fortaleceos en el Señor y en el poder de su fuerza, vestidos de toda, ve que hace, de toda la armadura de Dios, para que podáis estar firmes contra las acechanzas del mundo, no dice, dice del diablo.
0: Ajá.
1: Dice aquí, porque no tenemos lucha contra sangre y carne, sino contra principados, contra potestades, contra los gobernadores de las tinieblas de este siglo, contra huestes espirituales de maldad en las regiones celestes. Decir que no hay una guerra espiritual, pues sería, ¿verdad?, ser muy miope, ¿verdad?, espiritualmente hablando.
0: No, no, y de hecho, pastor Marvin, hay que decirlo, sería, bueno, con todo respeto, pero también con toda vehemencia, invalidar la palabra, diluir la palabra, o hacer más bien a Dios, ojo, yo sé que puede que suene un poquito, no duro, pero hacer a Dios mentiroso. No vamos a decir a Pablo, no, a Dios. Porque Pablo aquí no está hablando por su cuenta. Pablo hablaba guiado por el Espíritu Santo de Dios.
1: Amén.
0: No es que se puso a ver ahí series de iba a decir un nombre ahí, no vamos a hacer publicidad, y se le ocurrió escribir esa carta porque se emocionó viendo ahí peleas y guerras. No, no, no. Era inspirado por el Espíritu Santo. Y pastor Marvin, es que pocas veces tal vez nos hemos detenido, porque vea que inclusive habla hasta de una jerarquía.
1: Claro.
0: Habla de una jerarquía, claro, de cómo está, hermano, hermana, de organizado, hay que decirlo. Y no porque le estemos dando méritos, ojo, que no nos malentiendan. ¿Cómo está de organizado el diablo?
1: Uh-huh. Amén.
0: ¿Cómo está organizado el diablo? Porque vea que habla, bueno, empezando dice: no tenemos lucha contra carne y sangre. En otras versiones dice: no tenemos lucha contra personas de carne y de hueso. Y muchas veces caemos popular en eso, hay que reconocerlo. Si no, ojo, número uno, principados, potestades, gobernadores y huestes. Pastor Marvin, es que más claro, y nos previene a través de esta palabra a saber que nosotros debemos de usar esta armadura de la que vamos a ir desarrollando poco a poco el pastor Marvin y este servidor en este tema tan, pero tan importante, tan actual y tan necesario para todos nosotros.
1: Sí, es muy interesante ver la jerarquía espiritual, ver que el mundo espiritual es real, ¿verdad? Que Satanás tiene sus súbditos, y pastor, nosotros lo hemos visto, nosotros lo hemos peleado, lo hemos sentido, sabemos que a veces la gente dice: no, es que ser cristiano no es fácil, hermano, porque hay una batalla, una batalla que Satanás y sus demonios van a tener apoyados con nuestra naturaleza carnal, ¿verdad? Que no ha sido, nosotros fuimos redimidos, pero nuestra naturaleza carnal adámica no ha sido absorbida.
0: Ahí
1: está. Y entonces tenemos dos naturalezas, pero tenemos que luchar. Y esa lucha, ahí es donde vamos, esa lucha la tenemos que hacer con las armas del Espíritu, con las armas que Dios nos ha dado. Por eso el tema es las armas del creyente. ¿Cuáles son las armas del creyente? Primero, que podamos entender que hay una guerra, hay una batalla. Hay gente que dice: pastor, es que a mí me está yendo aquí, me está yendo allá. Pero bueno, pelee en el nombre de Jesús. Pelee, usted mencionó ahora 2 Corintios 10, 3 y 4. Pablo dice: aunque andamos en la carne,
0: no militamos.
1: No militamos en la carne, ¿verdad? Porque las armas de nuestra milicia, las armas de nuestro ejército, es la palabra milicia, no son carnales, sino poderosas en Dios para la destrucción de fortalezas, llevando cautivo, y llevando cautivo todo pensamiento a la obediencia. La batalla del cristiano está aquí en la mente. Esos ataques de depresivos, esos ataques de ansiedad, esos ataques de volver a hacer lo mismo, de volver a lo que antes éramos. No.
0: El desánimo, el desaliento.
1: Exacto, el desánimo, el desaliento cuando estamos pasando por algún tipo de prueba, de lucha. Entonces, si hay una guerra espiritual, cuando a veces, hermano, usted ve que las cosas no están saliendo bien, pastor, y usted se revisa y usted dice, pero ¿por qué? Si todo está bien, si yo no estoy haciendo pecado, no estoy caminando en desobediencia, ¿qué es lo que pasa? Hay una guerra, hay una lucha cuando alguien se levanta contra usted, ya hablando de personas. Y Pablo nos dice a nosotros aquí que no veamos personas, ¿verdad? Uh-huh. Que no veamos personas, porque si vemos personas, ahí estamos cometiendo el error, porque nuestra lucha no es con carne y sangre.
0: No, y de hecho, Pastor Marvin, qué interesante esto, porque creo que a todos de una u otra forma nos pasa. Pablo no menciona esto, simplemente nuevamente, mi hermano, mi hermana, por poner un relleno allá a la carta. Cuando él dice no tenemos lucha contra carne ni sangre, o como dicen otras versiones, nuevamente contra personas de carne y de hueso, y Pastor Marvin, hay que decirlo sin ningún temor, es porque el diablo en momentos determinados utiliza personas.
1: Claro.
0: Utiliza claro, personas claro. Para que nos vengan a hacer problemas, vamos a ponerlo así, en un vecindario, él puede usar a vecinos. Hay gente complicada, hay gente problemática, bueno, esa palabrilla que está tan de moda ahora, tóxica, y todo eso, ¿para qué? Para ver de qué forma lo saca usted, como decimos también popularmente, de las casillas, en este caso espirituales, ¿verdad? Uh-huh. Para que usted ojalá vaya y se enoje y comience a contender y qué sé yo, pongámoslo así, Pastor Marvin, y ha pasado. Yo he tenido situaciones ahí, por dicha no son muy seguidas, de algunos vecinos que a veces les da por hacer ciertas fiestas ahí afuera, fuera de la casa, y son las 11, 12 de la noche, y aquellos escándalos y aquel bullón. O sea, ¿cuál es el punto? Pues obviamente muchas veces el enemigo los usa para ver cómo le roba a usted la paz, cómo lo indispone, y ojalá, que no es lo más correcto, obviamente, usted incluso salga en un momento ahí a reclamar, que aunque lo haga decentemente no va a resolver nada, ¿me explico? Para que ya se haga un conflicto, ¿usted qué anda manejando? Usted sabe cómo anda la gente hoy, claro, bueno, hay evidencias de sobra de cómo reacciona mucha gente, o sea, podríamos citar en los trabajos, gente que, como decimos popularmente, le pone el ojo a usted.
1: Intrigas,
0: envidias, las famosas serruchadas de piso. O sea, por todo esto y más, ve uno cómo el enemigo comienza a utilizar a seres humanos o a personas de carne y de hueso.
1: Claro, claro, siempre lo hemos visto a lo largo de nuestra vida cristiana, hemos visto la guerra, pero palpable, así, la hemos visto palpable, la hemos visto. No se me olvida, hace muchos años estamos viviendo en una casita de madera bastante mala, mi esposa y mis hijos y yo, y mis dos hijos, como a la medianoche, pastor, se soltaron llorando los dos, mis dos hijos son una edad de diferencia de 2 años, y los dos niños llorando, y yo me levanto y digo, ¿qué pasó? ¿Pero qué pasó? Y cuando entré a la habitación de ellos, que había una habitacioncita para ellos, sentí esa pesadez, ¿verdad, pastor? Y digo yo, ¿qué pasa? Aquí hay una lucha espiritual. Y pastor, los agarré y empecé a orar. Uno de ellos, mi hijo, el más menor, estaba hirviendo en calentura, cuando no tenía nada, no tenía ningún resfriado de nada. Y entonces empecé a orar. Pues mi esposa no se levantó, yo me levanté y empecé a orar, hermano. Y esos niños estaban llorando. Y en unos segundos se durmieron. Y quedaron dormidos, pero como si, pum, les hubieran inyectado y quedaron, ¿verdad?, anestesiados. Entonces yo me di cuenta ahí que había una lucha espiritual.
0: Claro, claro.
1: Que hay una guerra. Claro. A veces la gente dice, pastor, viera que en mi casa aquí, que los vecinos aquí, como usted está diciendo. Y sí, hermano, hay que pelear. espiritualmente. Hay una guerra espiritual y hay que pelearla en el nombre de Jesús.
0: No, y volviendo al texto, Pastor Marvin, que dice, ok, la lucha no es contra ellos. Eso se gana en oración, en clamor, y Dios se encarga del resto.
1: Así es.
0: Muchas veces, erróneamente, y créame, a uno le ha pasado, uno cae en el juego del mismo enemigo, y al final de cuentas, lejos de solucionar el asunto, más bien lo hace más grande. Se mete usted en un problema más grande.
1: Claro.
0: ¿Por qué? Porque actuamos precisamente en nuestra naturaleza carnal o humana. No vemos la parte espiritual. Pero bueno, está interesantísimo. Vamos a ir un canto y en breve estamos de regreso acá en su programa Nuevo Día.

6:18, continuamos con su programa Nuevo Día. Gracias, mi hermano, mi hermana, por permanecer en nuestra sintonía, y usted que viene haciéndolo quizás

0: Las 6:38, continuamos con su programa Nuevo Día. Gracias una vez más, mi hermano, mi hermana, por continuar en nuestra sintonía. Para usted que quizás viene ahorita, en este precioso momento, sintonizándonos, bienvenido, bienvenida. E igualmente, gracias. Estamos en la carta del apóstol Pablo a los Efesios. Estamos hablando de las armas del cristiano. Obviamente, y quizás no es que sobra decirlo, estamos hablando en el ámbito espiritual. Y estábamos leyendo Efesios capítulo 6, del verso 10 en adelante, donde habla de la armadura de Dios. Y una vez más queremos pues enfatizar, Pastor Marvin, porque no queremos entrar ahí en contiendas con gente que quizá piense diferente. Respetamos las diferentes opiniones y criterios. Empezábamos diciendo, bueno, yo decía de que hay quienes dicen que esto de la guerra espiritual, que pero es que yo creo que los relatos, y viendo al apóstol Pablo mayormente, a mí por lo menos, Pastor Marvin, no me queda ni la más mínima duda. Y usted hablaba de algo ahora importante, experiencias. Y no es que queramos aquí volvernos místicos, no. Yo en algún momento, Pastor Marvin, me tocó, y hermano, así, literalmente, escúcheme, literalmente, yo no estoy inventando, entrar a casas donde se sentía, Pastor Marvin, uh-huh, así, literalmente, no era una emoción, no es un invento, uh-huh, pesada la atmósfera, hasta le cuesta a usted respirar de temas de estos demoníacos, uh-huh, de un sinfín de cosas por gente que quizá practicaba ahí en diferentes situaciones, porque igual a mí muchas veces me preguntan, o hay gente, ¿usted cree en la brujería? Bueno, como que creer no, que existe, me explico, claro, tal vez no saben hacer la pregunta, porque la Biblia misma lo enseña, uh-huh, y el enemigo trabaja de muchísimas formas. Bueno, lo estamos viendo aquí en cuanto a la organización que tiene, la jerarquía, uh-huh, y bueno, podemos ver también, devolviéndonos un poquito, el montón de gente en el ministerio de Jesús, gente que fue liberada de demonios. Claro. De hecho, a los mismos apóstoles, él los comisiona para que no solo fueran y sanaran, echad fuera demonios. Oiga, uh-huh, literal, ¿sí o no?
1: Sí, así es. Definitivamente, cuando nosotros estamos en este momento hablando acerca de una guerra espiritual, de las armas, hay un reino, hay dos reinos, un reino de las tinieblas y un reino de la luz. Y ambos reyes, el rey de reyes y señor de señores, ganador absoluto, ¿verdad? El creador de todas las cosas. Pero hay un rey ahí que se las está creyendo y dice que es el príncipe de la potestad del aire, dice la palabra de Dios. Ajá. Y tiene sus súbditos, ¿verdad? Y muchos lo siguen. Generalmente, pues el pecado y todo eso tiene que ver con él, todo lo que es desobediencia, todo lo que... Pero yo quisiera, Pastor, hacer un poquito de ver el contexto de esta iglesia de Éfeso.
0: Pastor Marvin, perdón que lo interrumpa, uh-huh, es que nada más para referencias, yo sé, uh-huh, que la gente lo sabe. Mateo 10, 7 y 8, uh-huh, ojo, es que hermano, no hablamos por nuestra cuenta, ojo. Y yendo... predicar diciendo, Jesús hablándole a los apóstoles, uh-huh, el reino de los cielos se ha acercado. Uh-huh. Versículo 8, sanad enfermos, ojo, limpiad leprosos, resucitad muertos, uh-huh, echad fuera demonios.
1: Uh-huh. Sí, hay una batalla. La pregunta aquí, Pastor, ¿por qué el apóstol Pablo solo le habla tan enfáticamente a esta carta, a Éfeso?
0: Sí, ya en el contexto de la carta. Sí,
1: en el contexto literal del momento ese.
0: Sí, ¿no? Sí.
1: No se sabe qué año fue escrita, pero entre los años 50, 55, 56, fue escrita esta carta del apóstol Pablo, estando precisamente en la cárcel, ¿verdad? Estando preso. De ahí que él toma, cuando él escribe la carta y escribe... el cierre del capítulo 6 de la carta a los Efesios, yo me imagino, pues no es malo imaginarse, ¿verdad?, según la cosa que uno se imagine, sí. Pero yo pienso que Pablo está viendo al soldado que lo tiene como resguardando, y Pablo se queda viendo en el casco, se queda viendo en el cinturón, se queda viendo en el escudo, se queda viendo la espada, se queda viendo los zapatos, y Pablo dice, wow, ¿verdad? Porque era un hombre inteligente.
0: Uf, claro.
1: Y se queda viendo y saca de aquí la armadura del creyente, saca aquí las armas. Pero Pablo le habla más detalladamente a ellos, porque Éfeso era una ciudad de una actividad espiritual tremenda. Dice que era la cuarta ciudad del Imperio Romano, y había actividad espiritual pagana. Efesio estaba lleno de idolatría, estaba llena de magia, de adoración pagana. Dice que en Hechos capítulo 19 menciona que practicaban la brujería y adoraban a Diana, ¿verdad? A la Artemisa, Diana de los Efesios, ¿verdad? Que ellos decían, grande Diana de los Efesios. Ajá, y Pablo se metió contra todo eso, ¿verdad? Y claro que se levantó el enemigo contra él. Pero los creyentes de Éfeso vivían rodeados de ocultismo, de presión espiritual, de persecución, de inmoralidad, de influencia demoníaca. Y vea qué interesante, Pablo escribe esta carta inspirado por el Espíritu Santo, hablándoles a ellos. Primero les dice, en el capítulo 1, les dice la posición del creyente. En el capítulo 4 y 5 les habla de la batalla del creyente. Y ahora en el capítulo 6 en el capítulo 4 y 5 de la conducta del creyente, y en el capítulo 6 de la batalla del creyente. O sea, estar ahí en Éfeso, es más, usted lo ve Apocalipsis, ¿verdad?
0: Uh-huh.
1: Cuando la carta es enviada al ángel de Éfeso, ¿qué le dice? Tengo contra ti que has dejado tu primer amor. Porque era una iglesia doctrinalmente sólida.
0: Uh-huh.
1: Era una iglesia doctrinalmente, tenía buena palabra. Imagínense, Pablo pasó 3 años preparando a esta gente, y lo encontramos en Hechos 19, eso. Pero dice, tengo algo contra ti, que has dejado tu primer amor. O sea, les costaba perseverar. ¿Por qué? Porque estamos en esa lucha, estamos en esa guerra. Y tal vez la gente dice, ¿qué tiene que ver hoy? Es lo mismo, hermano, estamos en un mundo, pastor, convulsionado como nunca antes.
0: De hecho, es que pastor Marvin, son, vamos a decirlo así, principios generales bíblicos.
1: Uh-huh.
0: Y aplica para hoy. Amén. Porque una vez más, si nosotros agarramos la Biblia y tomamos esto, okay, y por eso el pastor Marvin lo explicaba muy bien, okay, tenemos que respetar el contexto histórico y todo, okay. Y excelente como el pastor Mami lo ponía, por todo lo que se vive ahí. Decía una vez un varón, eso estaba atestado de demonios.
1: Mm.
0: De ahí sale la enseñanza, porque los cristianos de Éfeso estaban expuestos a todo eso.
1: Tremendo.
0: Entonces Pablo les estaba hablando de que ellos tenían esa armadura y que tenían que ponérsela y usarla para poder combatir todo aquello. Que, mm-hmm. Ok, traigámoslo hoy.
1: Mm-hmm.
0: Hoy es exactamente lo mismo, hermano, hermana. Definitivamente el enemigo opera en todo este montón de personas que andan haciendo todo este montón de desastres en cuanto a todo lo que tiene que ver con criminalidad en sus diferentes maneras, y todo lo que usted ve. Por eso es que nosotros también, esta palabra calza para nosotros hoy. Hoy nosotros tenemos que tener esta armadura, ponernos esta armadura, una vez más, que es espiritual.
1: Uh-huh.
0: Y por eso explica en qué consiste cada una de las partes de esta armadura.
1: Uh-huh.
0: Y hay para protección y hay para también para atacar, vamos a decirlo así, una vez más, espiritualmente.
1: Uh-huh.
0: Porque sí, estamos en un mundo, hoy las tinieblas están, pero bueno, al máximo. Uh-huh. Y lo vemos, hermano, hermana, en el diario acontecer en todos los ámbitos, pastor Marvin.
1: Así
0: la
1: es.
0: Corrupción, la criminalidad, la intolerancia en las calles, veámoslo aquí en nuestro país.
1: Uh-huh. Terrible.
0: Sí, y es que quizá hay gente que no le gusta que se hable de esto, pero es que tampoco vamos a querer tapar el sol con un dedo.
1: Uh-huh.
0: Hay gente que quisiera como que, no, hermano, hay una realidad. Sobre esa hay otra realidad, que es la realidad bíblica, y gloria a Dios, de esa es de la que tenemos que agarrarnos y creerle a la palabra. Pero por más que yo le crea a la palabra y le crea a Dios y andemos metidos y agarrados de Dios, no vamos a obviar, Pastor Marvin, lo que estamos viviendo en el ámbito natural.
1: Así es.
0: Que es lo que mucha gente a veces pretende. Bueno, creo yo, con todo respeto.
1: Sí, el mundo está convulsionado. El mundo está convulsionado porque nosotros tenemos que resplandecer, dice el apóstol Pablo, ¿verdad? En medio de un mundo que está, como usted bien lo menciona. Pastor, aquí en Efesios 6:13, ya viendo, continuando con este tema, con este texto, dice: por tanto, ahí está el por tanto del apóstol Pablo, del Espíritu Santo. Por tanto, dice, tomad toda, vea que dice toda, toda, luego va a explicarla, pero dice toda la armadura de Dios. ¿Pero para qué? Para que podáis, ve, para que podáis resistir. O sea, que si no la tomamos, no vamos a poder resistir. ¿Verdad? Si no la tomamos, por tanto, tomad toda la armadura de Dios para que podáis resistir en el día malo. Hay días malos, hay días malos. Mire, yo estoy, cuando uno aconseja a una persona, ¿qué es lo que uno le dice a la persona? Ya ahí, conozca a Dios, ¿verdad? Involúcrese con Dios. Cuando se está involucrando con Dios, ¿qué va a usar? La oración, la palabra de Dios, la fe, la verdad, el evangelio. O sea, se está poniendo la armadura de Dios, se está poniendo la cobertura de Dios. Dice, para que podáis resistir en el día malo y habiendo acabado todo, estar firmes. Solamente podemos estar firmes poniéndonos toda la armadura de Dios. Y ahí es donde vamos a empezar ya a desarrollar, quizá hoy pues no lo vamos a poder terminar, pues sería imposible, pero y habiendo acabado todo, está firmes. Y aquí ya vemos, Pastor Oscar, en el versículo 14, lo que yo hablaba, Pablo está encarcelado, hay un soldado, nosotros no sabemos cómo era eso, pero hay un soldado. Y yo creo que Pablo usa mucho el lenguaje militar, usa mucho el de la milicia.
0: Claro.
1: Y, pero también porque él sabe que él mismo era un hombre de guerra, él mismo era un hombre que iba a sacar a los cristianos y todo eso. Yo pienso que Pablo como que estudió en alguna academia, ¿verdad? También, porque era estudiado, o sea, él era estudiado. Recuerda, Pastor, que antes pues había guerra, ¿verdad? Siempre... ya ahí, qué sé yo, en ese momento Israel estaba colonizado y conquistado por Roma, pero también habían sido por los griegos y por los medos persas. O sea, ellos estaban acostumbrados y familiarizados con la guerra.
0: Y de hecho, Pastor Marvin, qué interesante esto, porque quizás vuelvo textualmente en las cartas, no lo diga, pero obviamente cuando Saulo iba a sacar a los cristianos, no iba solo.
1: No.
0: Él iba con poderes dados por las autoridades romanas. Entonces, insisto, o si no me saca del error, Pastor Marvin, yo por lo menos no lo he leído. Me imagino que a él le daban soldados para que lo acompañaran.
1: Claro.
0: Y entonces mucho de eso, él estaba ya acostumbrado a ver, y como dice el Pastor Marvin, inspirado por el Espíritu Santo, saca esta enseñanza tan linda de un soldado ya en el ámbito de lo natural. Él vio todo aquello, yo me imagino que el Espíritu Santo le iba diciendo, esto es esto, esto es esto, y lo plasma aquí, wow.
1: Y qué lindo, porque cómo nosotros lo necesitamos, ¿verdad? Cómo nosotros necesitamos estar armados, porque cada cosa tiene una función. Y empieza aquí, y empieza Pablo ya en el verso 14, dice, estad pues firmes, ceñidos vuestros lomos con la verdad. La primera arma, Pastor, la verdad. ¿Qué hay contra la verdad, Pastor? ¿Qué hay contra la verdad? La primera arma del creyente es la verdad. Pablo dice, el cinturón de la verdad. Vivir sin mentira, vivir sin hipocresía, sin doble vida. No se puede vivir en una doble vida, Pastor. Y usted sabe que nosotros ya hemos pastoreado y conocemos eso. Sabemos quién es, por la gracia de Dios.
0: Sí, por la gracia de Dios.
1: Nosotros mismos tenemos que luchar con eso, pero sabemos quién es de verdad y a quién le está costando y quién no quiere pelear y quién no está está como decimos nosotros, como de paso, ¿eh?
0: Sí.
1: Eso lo vivimos a diario, ¿verdad?
0: Es algo que Dios da y no, y qué lindo porque dice, ceñidos vuestros lomos con la verdad, que es ceñirse, es pararse firme.
1: Ajá.
0: Y luego dice,
1: apretarse,
0: sí, exactamente, y vestidos con la coraza de justicia. Ahora, obviamente esta es la justicia de Dios, porque si quiero o no todavía, bueno, hay justicia humana, en el caso de nuestras autoridades judiciales, valga la redundancia, que muchas veces no es tan justa, hablando de forma muy general, obvio, por eso es que la justicia de Dios sí es perfecta, y entonces aquí habla de esa justicia de Dios, que tiene que operar en nosotros. Nosotros no podemos, mi hermano, o no debemos, más bien, perdón, por ejemplo, hacer acepción de personas, tener preferencias, porque esa no es la justicia de Dios. Nada más para citar algo así, y que a veces, y yo sé que este es un tema candente, Pastor Marvin, aún en las mismas congregaciones pasa.
1: Así es.
0: Donde hay ciertos grupitos electos y pero es un tema muy amplio, y todavía no quiero meterme ahí. Y entonces, qué lindo, porque nuevamente dice entonces, ceñidos vuestros lomos con la verdad, y se me venía a mí, ¿y quién es la verdad también? Jesús.
1: Amén.
0: Yo soy el camino, la verdad y la vida. Y hoy, lamentablemente, vivimos en un mundo de mucha mentira. Y no solo el mundo como tal.
1: Claro.
0: Lamentablemente, mucha y hay hipocresía. Que decirlo, dentro de la misma iglesia.
1: Mucha hipocresía.
0: Dentro de la misma iglesia hay mucha mentira. Y no estamos con esto juzgando a nadie, pero es la realidad.
1: Esa arma, el arma de la verdad, es mejor ser transparente, es mejor decir la verdad que decir la mentira, porque Satanás es el padre de la mentira. Jesús dijo, y conoceréis la verdad, y la verdad os hará libres. La verdad es una arma que nosotros debemos usar todos los días, aunque cueste. Usted sabe que una mentira lleva muchas. Una mentira lleva muchas, porque sostener una mentira en el tiempo lleva muchas mentiras, y esa es la trampa, ¿verdad? Pero la verdad me mantiene libre, la verdad me mantiene a mí puro, la verdad me mantiene a mí transparente, sin hipocresía. Eso es una arma. Bueno, pastor, fíjate que yo tengo problemas con X y es la verdad. Le estoy diciendo al pastor la verdad. No le estoy diciendo al pastor, no, hombre, pastor, yo soy un hombre de oración y póngame a mí a hacer lo que sea, yo soy un hombre de esto, cuando no lo soy. O pastor, yo soy, me cuesta orar, pastor, me cuesta esto, me cuesta lo otro, ayúdeme. Hablar con la verdad, no andar fingiendo, como usted lo dijo ahora, fingiendo ser lo que no se es delante de Dios, porque nos estamos engañando. ¿A quién? ¿A Dios? No.
0: No.
1: A nosotros mismos. Es más, ni la misma gente engañamos, porque la gente.
0: Ni uno mismo, Pastor Marvin, sí, porque usted sabe lo que anda.
1: Sí, porque, exacto. Pero la mentira y el engaño son enemigos de esta. Jesús dijo: yo soy el camino, yo soy la verdad. Y si tenemos al Señor, debemos de hablar con la verdad. Seamos transparentes, digamos lo que sintamos, digamos lo que necesitamos, lo que nos hace falta, y entonces nos va a ir bien.
0: Totalmente, es que yo creo que a nadie que hable con la verdad, Pastor Marvin, le va mal.
1: Así es.
0: Y voy también a poner la otra cara de la moneda, nadie que ande mintiendo y mintiendo le puede ir bien. Por algún momento, por un ratito, por unos días quizás, porque como le digo yo a los hermanos en la congregación, nosotros humanamente le podemos comprar la mentira a alguien. Hay gente que es hábil, hay que decirlo, es hábil para mentir,
1: claro,
0: tienen fineza, pero Dios, como yo les digo jocosamente, yo se las compro y usted me las compra a mí, pero Dios, y nada más, Pastor Marvin, para, como decimos, ir poniendo la cereza en el pastel de esto que hablábamos, ojo lo que dice la palabra, hermanos, en 1 Juan 5, del 17 al 19, oiga, toda injusticia es pecado, pero hay pecado no de muerte, ok, después podemos hablar de tema. Sabemos que todo aquel que ha nacido de Dios no practica el pecado, pues aquel que fue engendrado por Dios le guarda y el maligno no le toca. Pero oiga el 19, sabemos que somos de Dios. Y el mundo entero está bajo el maligno.
1: Cuando hablábamos de jerarquía, ¿verdad?
0: Oiga, el mundo entero, claro, el mundo que no tiene al Señor, obvio, uh-huh, está bajo el maligno.
1: Wow, sí, tremendo. Así que, mi amado hermano, fortalezcas en el Señor, en el poder de su fuerza, y vístase con las armas de la luz.
0: Y andarla las 24/7, como se dice por ahí popularmente. Bueno, terminamos acá esta emisión de su programa Nuevo Día del día de hoy. Como siempre, agradecidos primeramente con nuestro Dios que nos tiene por acá y con cada uno de ustedes. Nos escuchamos, Dios mediante, mañana en punto a las 6 de la mañana en una nueva emisión de este su programa Nuevo Día. Bendiciones.
1: Que la gracia y el favor de Dios esté con todos ustedes en este nuevo día.

0: buenos días. Que tengas muchas bendiciones en este nuevo día.
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0: Son las 7 en punto.
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0: Damos gloria a Dios porque Él es bueno y para siempre es su misericordia. Siempre, siempre es una bendición y un gozo compartir este tiempo con todos y cada uno de ustedes, donde quiera que usted se encuentre, dentro o fuera de nuestro país, y también en las labores que esté ejecutando. Quizá ya usted viene de su trabajo, está llegando a la casa después de un tiempo nocturno de mucha labor, pero bueno, gloria a Dios por eso también. Y también usted que tal vez está pasando por alguna situación difícil, se está enfrentando con pruebas, aflicciones, depresiones, estrés, angustias, alguna situación difícil que esté pasando, pues queremos decirle que Dios no lo ha dejado a usted, que Dios está ahí con usted. A veces no sabemos, no entendemos el porqué de las cosas, pero lo más importante es entender y saber que Dios está con nosotros, que Dios nos ama, que Dios tiene siempre, siempre, siempre una palabra de aliento, una palabra de bendición para que todos y cada uno de nosotros podamos seguir adelante, porque adelante la orden del Señor. Y saludamos a todos los que nos siguen por este medio del Facebook en vivo, Faro del Caribe 97.1, William Obando y Zamora.
1: Bueno, muy buenos días a todos nuestros hermanos, a toda la gente que nos está escuchando y que, bueno, nos viene escuchando aún desde la madrugada, ¿verdad? Que se conectan ahí a Faro del Caribe, a los que van viajando en su carro para sus trabajos, gente que va en el bus, hermanos de aquí, de Centroamérica, también que están conectados, gente que está a través de internet. Y bendiciones para todos nuestros hermanos que están en Facebook, hoy jueves 28 de mayo.
0: ¡Wow!
1: ¿Verdad?
0: Quinto mes ya se está terminando.
1: Ya estamos, entramos a la mitad del año. Entramos a la mitad del año, así que todos nuestros hermanos, desearles muchas bendiciones y a seguir caminando y a seguir soñando, ¿verdad? Aunque vengan las aflicciones, ¿verdad? Como dice la palabra del Señor. Bueno, y bendecir a todos nuestros oyentes, a todos los que son de nuestro país y a los que, todos los extranjeros que viven aquí en Costa Rica también, ¿verdad? Que Dios los ayude, que Dios los guarde, y también toda la gente costarricenses que viven fuera de nuestra nación
0: también,
1: que se conectan a Faro del Caribe a través de Facebook también, de YouTube también, ¿verdad,
0: chico? ¿YouTube?
1: También, no, solamente Facebook, a todos nuestros hermanos, y la página web de Faro del Caribe también. Sí,
0: correcto.
1: Así que estamos, Carlos, de contentos, gracias al Señor, porque podemos estar aquí sirviéndole a Dios, sirviéndole a todos nuestros hermanos, ¿verdad?
0: Cuando decimos que estamos contentos, William, no quiere decir que no estamos pasando por alguna situación difícil, ¿verdad?
1: Sí.
0: Porque es que la gente, y mucho cristiano, y estoy contento, pues, porque tengo esto, tengo aquí, tengo salud, tengo así. Pero cuando se presentan algunas situaciones, a veces hasta de tipo familiar, de un pronto a otro sucede algo, ¿verdad? En alguna persona o en uno mismo también. Sí. Entonces hay que hacerle frente a eso. Pero sin embargo estamos contentos porque el Señor está con nosotros y dice la palabra del Señor que el gozo del Señor es nuestra fortaleza. Es un gozo espiritual, no es emocional. Es un gozo que Dios nos da para que nosotros podamos hacerle frente a las situaciones. El gozo del Señor nos fortalece, hermanos. Porque lo contrario al gozo es la tristeza, la angustia, la ansiedad, la depresión y un sinnúmero de temas que podríamos mencionar. Y no todo eso obviamente que nos apaga, nos hace caer y entramos en situaciones muy complejas. Pero cuando nosotros revertimos eso, entendiendo lo que la palabra de Dios dice, dice que tened por sumo gozo cuando os halléis en diversas pruebas. Entonces yo creo que es la palabra de Dios es espiritual, el gozo del Señor es espiritual, y tenemos una fortaleza que a veces ni uno mismo le entiende, porque es espiritual, es sobrenatural, como mencionaste hoy hace 8, William. Y entonces cuando entramos dentro de esa dimensión, nosotros Claro que sí, nos llenamos, puede venir alguna situación, alguna aflicción. En el mundo tendréis aflicción. Muchas son las aflicciones del justo, ¿verdad? Y así, pero sin embargo, tenemos la confianza, la certeza, la fe, la convicción de que Dios está con nosotros, aun en medio del problema más difícil, aun en medio de aquellos problemas donde muchas veces decimos que, Señor, ¿qué hago? No encuentro salida, pero sin embargo, por esa confianza en Dios, Dios nos ayuda para salir de cualquier situación. Y la hemos vivido, William, usted la ha vivido, yo la he vivido en la familia, personal, en todo aspecto, y hemos visto siempre la mano de Dios. Pero a la gente, hay gente, William, que muchas veces, y cristianos tal vez de años, que vieron la mano de Dios en situaciones muy difíciles en su vida. Dios hizo algo espectacular, maravilloso, pero que ahora tal vez están pasando por una situación menos difícil y ahora están dudando, ahora están quejándose, ahora están caminando en otra línea. Pero déjeme decirle que el Señor es el mismo de ayer, de hoy y por siempre. Aquel que estuvo con usted y lo sacó de una situación tan difícil, hoy está con usted para también sacarlo nuevamente.
1: Eso es así, Carlos. Bueno, el tema del jueves que empezamos, ¿verdad? Justamente habla sobre, como dice Pablo, Romanos 8, pues tengo por cierto que las aflicciones del tiempo presente
0: No son
1: no son
0: comparables.
1: comparables con la gloria venidera
0: Lindo.
1: que en nosotros ha de
0: Wow.
1: manifestarse. Si nosotros ponemos la mirada solamente en la aflicción, debemos de poner nuestra mirada también en la gloria, en lo que nos espera, en la gloria venidera, en las promesas del Señor, en la vida eterna, porque por las aflicciones podemos, como dicen algunos, tirar todo para arriba, ¿verdad? Y ya no seguir caminando
0: Salir,
1: ni
0: carrera.
1: creyéndole al Señor, nos
0: Sí.
1: podemos echar para atrás. Entonces, nosotros tenemos siempre que estar pensando en la gloria venidera. Mira, un predicador decía esto claramente: este mundo está perdido totalmente, totalmente. Y
0: Totalmente.
1: el pecado ha embargado totalmente todas las esferas de la sociedad, todas las esferas. Tanto las drogas como la inmoralidad
0: Wow.
1: sexual, tanto los robos como eso, toca a todas las esferas de la sociedad.
0: La anarquía, la
1: To
0: iniquidad,
1: todo.
0: todo eso ha venido, ¿verdad?, a afectar nuestra sociedad, a afectar
1: Sí.
0: nuestros países, nuestras
1: Y
0: naciones.
1: ese predicador lo que decía era que esto va sucediendo para que nosotros aborrezcamos más el
0: Qué bueno
1: pecado, el
0: eso.
1: mundo, y amemos más la gloria venidera.
0: Qué lindo, ¿verdad?
1: Amemos más lo que se aproxima, lo que viene, que usted y yo lo
0: No
1: sabemos.
0: son comparables.
1: No son
0: Todas esas.
1: comparables, por eso dice, no son comparables con la gloria
0: Wow, qué
1: venidera
0: lindo,
1: que
0: ¿verdad?
1: en nosotros
0: Se ha de
1: se ha de
0: manifestar.
1: manifestar.
0: Qué lindo, qué
1: ¿Qué
0: lindo.
1: podemos decir algunas de las cosas de la gloria venidera, Carlos? Que seremos transformados nuestros cuerpos según lo dice la palabra del Señor. ¿Eh? Y
0: Amén.
1: que, bueno, las promesas de esa ciudad de Dios que nos está
0: Qué
1: esperando a todos
0: lindo.
1: nosotros. Vamos a un canto, ya regresamos, mis hermanos.

0: Amén, amén, amén. Vivimos para nuestro Jesús, qué lindo, solo para Él. Esa debe ser la constante en la vida de todo hijo de Dios. Bueno, enfrentando las aflicciones del tiempo presente.
1: Sí, Carlos, estábamos diciendo Romanos, donde dice, pues
0: 8:18.
1: Pues tengo por cierto que las aflicciones del tiempo presente. Habíamos hablado acerca de que las aflicciones que vivió Pablo, tal vez no son las mismas aflicciones que usted vive y que vivimos hoy en día.
0: Son distintas. Personas.
1: Sí, son totalmente diferentes. Cuando Pablo habla aquí de las aflicciones del tiempo presente, está hablando de persecuciones, ¿verdad? De cárceles,
0: tortura,
1: de azotes, de que la gente le levantaba falsos, ¿verdad? Etcétera. Todas esas eran las aflicciones que ellos estaban viviendo en ese tiempo. Persecución, ¿verdad? Hoy en día hay gente que está viviendo peor todavía,
0: claro,
1: quizá como vivió Pablo, en persecuciones y cárceles y juicios, etcétera, ¿verdad? Inclusive muerte por la causa del Señor. En algunos países eso lamentablemente se está viviendo.
0: Claro.
1: En los países de nosotros las aflicciones son de otro tipo.
0: Diferentes.
1: Son totalmente diferentes, ¿verdad? Por ejemplo, hay muchos creyentes que están viviendo en medio de guerras, en medio de hambrunas, en medio de terremotos, en medio de la maldad en todas sus formas, enfermedades, divorcios, drogas, secuestros, pérdidas de trabajo, muertes fatales, desilusiones amorosas, abusos físicos, emocionales, sexuales. Es decir, se vive, todo eso lo podemos vivir y nombrar una cantidad enorme de cosas que producen aflicción. Hay muchas aflicciones, Carlos, que son provocadas por la actitud de las personas, ¿verdad? O sea, en este momento yo sé que hay muchas personas que están pasando aflicciones por el pecado, por cosas que hicieron, que ahora están recogiendo consecuencias muy tremendas, ¿verdad? Pero hay personas que están pasando por aflicciones que no tienen nada que ver con el pecado, que no tienen nada que ver con actitudes y cosas que hayan, decisiones que hayan tomado, decisiones caras, decisiones, Carlos, que le va a traer aflicción todo el resto de su vida también, ¿verdad?
0: Sí, sí, es una situación bastante compleja para muchas personas. Y como bien lo dice William, hermanos, muchas veces, muchas de las aflicciones, depresiones, ansiedades, es por causa de que nosotros mismos nos metemos ahí, una relación ilícita,
1: un negocio
0: que hicimos pensando que nos iba a ir bien, pero nos fue mal, qué sé yo, hacer cosas que van en contra de la palabra del Señor, son cosas que tienen consecuencias. Toda desobediencia trae una consecuencia, y la obediencia al Señor siempre va a traer bendición. Y aunque nosotros podamos vivir en obediencia, eso no descarta de que no podemos pasar por aflicciones. Por las aflicciones no por nuestra cabezonada, sino aflicciones porque pues son parte de la vida. Y a veces los cristianos no entienden eso, y tienen tantos textos bíblicos como el que acabamos de mencionar, como Juan 16:33, que habla de las aflicciones, lo que Jesús enseñó y dijo de lo que íbamos a pasar, íbamos a vivir máximo en los tiempos finales, cuando se acerca la venida del Señor, la situación se va a poner más difícil. La gente anhela

0: mundo mejor, un mundo cambiante, un cambiado, un tiempo de
1: Y
0: refrigerio, como dicen
1: empeora
0: algunos.
1: más bien.
0: Pero este mundo, yo le he dicho a la gente, ¿verdad? Este mundo no va a cambiar.
1: No.
0: Esto va a ir de peor en
1: De
0: peor en
1: mal en
0: peor.
1: peor.
0: Y eso es una señal, y es que no lo vemos de esa manera. Es una gran señal que nos dice que la venida del Señor está
1: Carlos,
0: cerca.
1: ningún político,
0: No, no, no, no,
1: ningún
0: no, no.
1: tratado de
0: No.
1: paz, ninguna de esas cosas va a funcionar. Ya se ha intentado por muchos lados y todo eso, y mientras el corazón del hombre no cambie. Ahora,
0: Exacto.
1: Carlos, hay gente que nos va a causar aflicción,
0: A ver.
1: ¿verdad? Que quizá yo no tengo nada que ver con eso, pero un hijo, un esposo, una esposa, un compañero de trabajo, ¿verdad? Que hizo algo que
0: Perjudicar.
1: me va a perjudicar, que yo no,
0: Patrón,
1: que
0: jefe.
1: directamente yo no tengo absolutamente nada que ver con eso.
0: No tiene
1: En
0: vela
1: la
0: en el cielo.
1: familia, por ejemplo, en la familia siempre va a haber alguien que nos va a hacer llorar. Siempre en la familia, siempre van a haber algún hijo, algún hermano, alguna hermana que nos va a hacer llorar, ya sea por alguna situación que él no buscó tampoco, pero ya sea también por situaciones,
0: Que
1: ¿verdad?
0: buscaron.
1: Bueno, hoy en día creo que no hay ninguna familia y espero que haya muchas familias que no estén afectadas por el asunto de la droga, pero a todas las familias, ¿verdad? Yo he tenido hermanos en la cárcel, he tenido hermanos en drogas, hemos tenido que estar luchando con eso, ¿verdad? Y por ejemplo, tú un hermano que, bueno, en este momento estamos con un asunto, pero a las 2 de la mañana lo acabamos de internar, ¿verdad? Ahorita, a las 2 de la mañana, estábamos en eso. Y porque tenemos que atenderlo.
0: Claro.
1: Él estuvo en la indigencia durante muchos años y recogió muchas enfermedades y cosas, y bueno, ha estado pasando hemos estado pasando una situación con él y nos ha hecho llorar, nos ha hecho
0: Claro.
1: desvelarnos, madrugarnos. Antier estuve con él en el hospital hasta las 12 de la noche también,
0: Sí.
1: ¿verdad? Y porque vamos, esto de ir, venir, y siempre van a haber personas. Ya sea algún hijo, algún hermano con algún padecimiento que nos va a provocar aflicciones.
0: Claro.
1: Pero aquí es donde que las aflicciones nos pueden provocar muchas cosas, y el mundo está muy dolido, la gente en la calle está triste, anda tensa, están ansiosos. Carlos, usted dijo tres pasajes ahora muy importantes, ¿verdad? Dice, muchas son las aflicciones
0: Muchas.
1: del justo. Ojo, dice del justo.
0: Y muchas.
1: Sí, y del
0: Y del
1: justo. O
0: justo.
1: sea, yo no busqué eso. ¿Por qué me pasa esto? Yo no andaba en eso. Muchas son las aflicciones del justo. Y Jesús se lo dijo a sus discípulos: en el mundo tendréis aflicción. No fue afligido Jesús, dice, pero confíen,
0: Yo
1: yo
0: he
1: he
0: vencido.
1: vencido al mundo, dice el apóstol Santiago. Y es que cuando se escribe eso, el contexto donde se escribe es un contexto
0: Claro, duros, muy
1: muy
0: duros,
1: duro.
0: muy duros.
1: A Santiago dice: ¿está alguno afligido? ¿Verdad? Haga oración. O
0: Adoración.
1: sea, la aflicción ha sido parte del Hijo de Dios. Un Job que se aflige, ¿verdad? Un David que escribe salmos llenos de aflicciones de principio a fin,
0: Elías.
1: ¿verdad? Un Elías que está angustiado también, un Moisés que se siente desesperado también, un Jeremías, ¿verdad? Que escribe el libro de las
0: Lamentación.
1: lamentaciones, escribe ese libro. Entonces, si nos sucede aflicciones, no estemos peleando con Dios. ¿Por qué a mí? ¿Por qué esto? Bueno, es parte de nuestro lenguaje también, ¿verdad? Cuando nos viene la aflicción, ¿por qué? Si yo soy tu hija, si soy tu hijo, todos esos pleitos que tenemos con Dios, preguntas, porque el tiempo de la aflicción es un tiempo de mucha confusión emocional y mental.
0: Tengo dos casos de una muchacha joven, su esposo, con dos hijas. La hija mayor, como de unos 20 años, se enfermó, un tumor en el cerebro y murió, ¿verdad? Murió de una enfermedad. Pero el otro caso que tengo es de una muchacha también joven, que su hija de 19 años se la mataron. Y seguramente a nosotros como pastores nos ha pasado de que hablamos con este tipo de personas y que lo primero que dicen, una señora familiar de mi esposa, creo que era prima, el hijo se le suicidó y ella le dijo a mi esposa, ¿por qué Dios me quitó a mi hijo? Uh-huh. Y la gente le echa la culpa a Dios, ¿verdad?, de estas situaciones, ¿verdad? Hay, como hemos mencionado, situaciones vienen por nuestra propia causa, o a veces como cristianos y justos también nos van a venir situaciones, pero la gente, y ahora mencionan, le echamos la culpa a Dios. ¿Por qué le echamos la culpa a Dios? Y mi esposa le dijo a esta persona, ella no era creyente, le dijo, qué raro, ¿por qué la gente siempre le echa la culpa a Dios y no le echa la culpa al diablo? Le dijo, y dice que ella se quedó así. Uh-huh. Y le dijo, no había pensado en eso, porque también nosotros debemos de entender que hay un enemigo que vino a robar, que vino a matar y que vino a destruir, y también el enemigo quiere causar cosas en nuestra vida también. Hay muchos factores por los cuales las situaciones, las aflicciones, las pruebas y un sinnúmero de cosas vienen. El caso del justo Job, como lo mencionaste, ¿verdad? Un hombre que cuando usted comienza a leer el capítulo 1 dice, pero ¿cómo puede ser posible que esta clase de hombre pasara por todo lo que pasó? Uh-huh. Bueno, todos sabemos que fue una maquinación del enemigo y fue porque Dios le permitió al enemigo, pero después vemos la bendición al final. Entonces, hermanos, nosotros siempre, siempre, siempre tenemos que tener mucho cuidado de no echarle la culpa a Dios. Hay que entender que hay un enemigo, pero que hay que entender que también nosotros somos responsables de nuestras propias acciones.
1: Sí, Carlos, hay cosas que, digamos, esas son frases, porque lo primero que las personas, uno no entiende. Yo creo que tal vez dentro de las preguntas que las personas se hacen, tal vez no es directamente culpar a Dios, sino decir, ¿dónde estaba Dios? O porque son preguntas muy naturales.
0: Sí,
1: vea, nosotros somos seres tan diminutos, ¿verdad? Somos seres tan... Carlos, que un virus nos enferma, que un virus nos debilita. Somos tan débiles que al decir esto, Señor, ¿por qué usted? ¿Por qué? ¿Qué pasó? Ante desastres tan, tan caóticos como lo que usted acaba de mencionar, que es un suicidio o que le maten, ¿verdad? Gente, porque yo tengo en la iglesia gente que le han matado a sus hijos. Y no tengo uno ni dos, tengo varios. Y son madres que estuvieron orando y pidiéndole a Dios por ellos y clamando. Entonces aquí es, y no que no era creyente, es que era una mamá que oraba y ayunaba por él, y le sucede todo lo contrario. Entonces aquí es donde, claro, tienen que saltar un montón de preguntas, y yo lo digo, muy naturales.
0: Sí, sí.
1: Y que Dios también nos entiende a nosotros, Carlos, que Dios nos entiende. Mira, por ejemplo, cuando la gente, qué sé yo, se estrelló un bus, murieron 4 y sobrevivieron 5, ¿verdad? Entonces hay 5 que dicen, Dios me guardó, Dios me salvó, Dios, y ok, y está contento y da el testimonio y todo. Ok, ¿y qué pasó con las otras 4? Entonces ahí es donde hay respuestas, hay preguntas sin respuestas.
0: Sin respuestas.
1: Que el Dios que comprende también al hombre y que nos entiende como diminutos, como gente dependiente de él, también sabe que nosotros nos vamos a hacer todas esas preguntas. Y yo veo eso como cuando un hijo le pregunta a uno, ¿cómo me hicieron a mí cuando estaba chiquitito? Y nos pregunta y pregunta, y a veces nos hace preguntas que decimos, no, hombre, yo eso no se lo contesto, porque no, es muy rara la pregunta de mi niño.
0: Sí.
1: Entonces, yo a Dios siempre lo veo así, como un padre que inclusive lo que Jesús le dice a Pedro, una frase para todos los padres de familia que nos están oyendo y que les ha acontecido situaciones así: lo que yo hago, tú no lo entiendes ahora, pero lo entenderás después. Siempre lo hemos dicho en este programa, sáquele provecho a su aflicción. Aunque ahorita no la entienda, sáquele provecho. Por ejemplo, si usted perdió un hijo en estas condiciones, como se están perdiendo los muchachos hoy en día, vaya y abrace a aquella mujer que también, solidarícese con ella, haga empatía con ella, sáquele provecho. Usted pasó por donde asustan, usted pasó por el valle de lágrimas, ya usted por lo menos va por la mitad o la cuarta parte del valle de lágrimas, pero no se quede allí, aún vaya y llore con aquella otra persona, sáquele provecho, dígale: usted no está sola, yo sé lo que usted está viviendo, entiendo su corazón despedazado y desgarrado con esta situación, pero hay que sacarle provecho de esa aflicción. Cuando usted ve a Job y cuando ve a los hombres de Dios, nosotros estamos leyendo lo que ellos pasaron. Un David dice: bueno, esta aflicción no la quiero, pero bueno, pero voy a escribir un salmo y voy a hacer una canción y voy a coger mi arpa y le voy a poner letra porque sé que le va a servir a un montón de gente. ¿Y cuánto nos ha servido a nosotros los salmos? ¿Y cuánto lo hemos cantado? ¿Y de cuántas aflicciones nos ha sacado? Por un hombre que le sacó provecho a la aflicción. Porque en la aflicción, Carlos, usted toma dos decisiones: o se amarga contra Dios, se amarga contra usted mismo, se amarga contra el mundo, se amarga contra su familia, se amarga contra el sistema, o le da vuelta al asunto y dice: bueno, yo voy a enfrentar todo esto y le voy a sacar, voy a escribir un libro, voy a organizar un grupo de madres, ¿verdad? Voy a organizar un grupo de madres que han pasado por esta situación. Voy a escribir un libro, voy a escribir un poema,
0: escriba algo, haga algo.
1: Sí, voy a salir a la calle y voy a visitar personas, voy a ir a, no sé, es sacarle provecho.
0: Sacarle provecho al momento.
1: A lo que usted ha pasado.
0: Al momento difícil. Yo creo que eso es lo que nosotros debemos de hacer ante cualquier circunstancia y situación. Ya tenemos un canto listo y vamos al canto y ya regresamos para seguir con este lindo y hermoso tema.
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0: Te pertenezco, Señor. Estamos con este tema, cómo enfrentar las aflicciones de este presente siglo, este presente tiempo.
1: Sí, este,
0: un
1: Carlos.
0: Tiempo bastante complejo.
1: Sí, el jueves pasado se me quedó un mensaje de la hermana que ella decía, ese es un tema delicado, dijo la hermana, y creo que sí. Me parece que es un tema muy, muy delicado. Nosotros los pastores trabajamos con el dolor.
0: Hay que verlo desde esto.
1: Sí, y la gente se nos acerca pensando qué respuesta podemos encontrar en Dios. Y aquí es donde hablamos de que en el mundo cerca de 400 millones de personas están padeciendo de depresión, ¿verdad? Entre ellos parece que son las mujeres las que más son afectadas por la depresión. Además los jóvenes y también hasta los niños, ¿verdad? Y entonces se ha tomado como, inclusive como un trastorno mental y una enfermedad, es una enfermedad, y entonces aquí es donde entran profesionales en esta área como los psicólogos, los psiquiatras, que han estado estudiando mucho esta situación, ¿verdad? Pero ¿qué es la depresión? La depresión clínica no es solo estar triste o tener un mal día. Todo el mundo va a estar triste alguna vez.
0: Sí, esto es desde una perspectiva científica también, yo creo, es esta parte,
1: sí.
0: Porque tenemos que ver las dos partes, la parte de la fe y la parte de la ciencia. ¿Qué dice la ciencia acerca de la depresión y lo que vos estás mencionando?
1: Sí, y todos vamos a tener un mal día, todos vamos a pasar por tristezas, tiempos así, algo que nos provocó. Yo he estado triste muchas veces, ¿verdad? Muchas veces, y a veces he estado triste, no una tristeza así como superficial, he estado triste profundamente,
0: claro.
1: Muchas veces, ¿verdad? Pero como dice un salmo, la tristeza puede llegar al amanecer o al anochecer, pero después con Cristo viene otro, de un pronto a otro, todo, no sé, y hasta me olvido, de un pronto a otro,
0: sí.
1: Pareciera como que algo...
0: Algo pasó
1: internamente. Ni cuenta me di que la tristeza se fue. Pero esas son cosas pasajeras.
0: Claro.
1: Claro, ¿quién no va a estar triste porque perdió un trabajo? ¿Quién no va a estar triste porque se murió un familiar?
0: Claro.
1: Eso no es depresión. No, eso
0: sí.
1: No es depresión. No, es natural. Y que pasen varios días de luto y que la casa le recuerde y la ropa, el Día de la Madre, el 31 de diciembre, que viene Navidad. O sea, todo eso, que no va a estar triste por eso. Eso es
0: parte del ser humano,
1: parte de la vida. Pero ya la depresión es como un problema, un trastorno de salud mental, que afecta cómo usted se siente, cómo piensa, cómo maneja la vida diaria, ya por un tiempo ya serio, y un tiempo de 2 semanas, 3 semanas, ya cuando una persona entra en un estado de esos.
0: Y hay unas señales comunes al respecto, hay por lo menos 6 más o menos que podríamos mencionar para que también las personas puedan entender. Lo que queremos darle son herramientas para que usted pueda hacer enfrentar esas situaciones, porque estas situaciones no es para caerse, no es para apartarse, no es para volver atrás, sino más bien todo lo contrario, como bien lo decía William ahora, es para que nosotros en las aflicciones saquemos el provecho. Entonces, las herramientas que les estamos dando es para eso, y tenemos que hablar de esos estados, de esas señales comunes, como una es el estado de ánimo.
1: El estado de ánimo, como una tristeza, un vacío, una desesperanza, a veces enojo,
0: un puro enojo,
1: o a veces irritabilidad también,
0: claro.
1: También la pérdida del gusto, ya no le dan ganas de cosas como antes, ¿verdad? Ya no quiero ver ni fútbol, ni música, ni amigos, y la energía por el suelo, un cansancio tremendo, aunque usted duerma y duerma, hay personas que duermen y otras que no duermen, ¿verdad? La cabeza
0: Nublada.
1: nublada, le cuesta concentrarse,
0: Tomar
1: aunque
0: decisiones.
1: le cuesta tomar decisiones también, recordar cosas, cambios físicos también, como dormir mucho o dormir poco, ¿verdad? Comer
0: Comer
1: mucho
0: mucho, no comer nada.
1: y después dolores prácticamente sin
0: Sin
1: causa, ¿verdad?
0: causa.
1: Y
0: Número 6.
1: pensamientos oscuros, sentirse inútil, inclusive sentirse culpable por
0: Por
1: todo.
0: todo.
1: Pensar que estás
0: Ah.
1: estorbando también y hasta pensar en morir, ¿verdad? Todas estas cosas, Carlos, se dan. Ahora, nosotros como pastores no es que seamos altamente especialistas en un tema como decir la depresión. Ahora, pero, ¿qué dice la
0: Y
1: Biblia
0: es
1: como
0: correcto.
1: pastores? ¿Qué es lo que dice la Biblia, hermanos? Bueno, es que la Biblia no usa la palabra depresión,
0: Pero.
1: pero describe cosas como las que acabamos de leer, de situaciones que pasaron hombres de Dios y mujeres de Dios, como se describen situaciones muy parecidas a estas. Y aquí es donde esto nos puede ayudar a nosotros. Por ejemplo, Elías le dijo a Dios, basta ya. ¿Cuánta gente en este momento le está diciendo a Dios? ¿O se está diciendo a
0: Ya
1: sí
0: no quiero
1: mismo?
0: vivir.
1: O está haciendo una carta para despedirse de la
0: Ya.
1: familia y está diciendo, basta
0: Ya.
1: ya, quítame la vida, no, no te, el día se está deseando morirse. ¿Ah? Y entonces,
0: Y venía de una situación tan
1: es
0: maravillosa.
1: que a veces eso pasa, tenemos una victoria tremenda, usted hizo un negocio que le salió maravilloso y después detrás del negocio,
0: Del monte de la victoria a la cueva de la
1: a
0: depresión.
1: la cueva, y entonces ahí es donde cae en un hueco. ¿Y qué hace Dios con Elías? Dios no lo regaña, Dios no lo regaña. Dios lo que hace es que le dio comida y le dio sueñito,
0: Reposo, reposo.
1: reposo, pero también
0: Y una misión.
1: le dio una misión. Es decir, no se quede allí, ¿ve? Estas son las respuestas de Dios. Ahora, Carlos, voy a decir algo muy delicado, que lo dijimos la semana pasada. Hay gente que no tiene dinero para ir donde un psicólogo, ¿verdad? No lo tienen. Y si tienen una cita, se la dan para muy largo. Igual hay gente que tiene los recursos para ir donde un psicólogo o para ir donde un psiquiatra, pero hay gente que definitivamente no tiene esos recursos. Y no es una cosa de una cita, es una cosa de es muchas citas y de
0: Varias
1: mucho,
0: sesiones.
1: sí, varias. Entonces, aquí es donde entra el recurso del Señor, sin desechar, ¿verdad? Al
0: Sí, no, no,
1: profesional,
0: no.
1: sin
0: No.
1: desechar a los profesionales
0: En estas áreas.
1: en estas áreas, pero podemos recurrir a Dios también.
0: Claro.
1: Vea, al Dios que todo lo sabe.
0: Amén.
1: Al Dios que todo lo puede, al Dios que todo lo entiende.
0: Sí.
1: ¿Qué hace Dios? Mira, si usted está en un estado como este, Dios no está enojado con usted. Dios no estaba enojado con
0: No.
1: Elías, ¿no? Elías le dice, quítame la vida, basta ya, quítame la vida. ¿Ah? ¿Se enojó Dios porque usted dijo eso? No, Dios no está enojado, Dios más bien le da de comer, ¿verdad? Le manda un
0: Lo
1: cuervo,
0: alimenta.
1: le manda un express, un delivery, ¿verdad? Un cuervo que llegó y le manda una hamburguesa, digo yo, porque era pan con una torta, ¿verdad?
0: Ahí bueno, inventaron las
1: Ahí
0: hamburguesas.
1: sí, y después le da sueño y le dice, y tengo una misión para usted, Elías, tengo una misión, ¿qué haces aquí? Tengo una misión, su vida no se va a terminar ahorita. Mi tiempo para que usted muera no es este momento, así que ese basta ya te lo voy a cambiar, porque Dios habla.
0: Levántate.
1: Sí, después está el Salmo 42 donde aparece David, un rey con todo el oro del mundo, con toda la gloria del mundo, y dice en el Salmo 42, 11, habla no con Dios, sino que habla con su alma donde están las aflicciones. Y le dice, ¿por qué te abates, oh alma mía, y te turbas dentro de mí? turbación.
0: Claro.
1: ¿Por qué te abates y te turbas? Salmo 38:6, estoy encorvado, estoy humillado en gran manera, ando enlutado todo el día.
0: Imagínate la condición.
1: Sí, a veces inclusive han sacado, me acuerdo una canción que está bien, porque no la voy a criticar, con aquella que decía el cristiano no puede estar enojado, o el cristiano no puede estar triste, no puede estar triste un corazón que alaba a Cristo, ¿verdad? Y no es verdad, no es verdad. A veces nosotros nos enojamos, ¿verdad? Que permanezcamos enojados
0: es otra cosa.
1: Es otra cosa. Porque hay gente que permanece enojado toda la vida y no le habla a fulana y no se ponga el sol sobre nuestro enojo.
0: Sí.
1: Pero la tristeza siempre va a venir. Vea lo que dice este salmo. Y un hombre de grandes victorias y un hombre de grandes glorias dice,
0: claro,
1: ¿por qué te abates y por qué te turbas dentro de mí? Ese salmo 42. Y oiga, él habla con el Señor. En medio de la aflicción, la persona tiene que hablar con el que lo conoce mejor que nadie, que es Dios mismo. Entonces, si usted está deprimido también, saque un tiempo para hablar con Dios. Encerrarte en tu cuarto, llore también, llore. Y si tiene que decir, Dios mío, mi alma te alaba, a grito pelado ahí, hágalo,
0: grite,
1: cante, exalte al Señor, y Dios te va a ayudar,
0: claro,
1: a liberarte, a llevar esa carga.
0: Job
1: es otro ejemplo, y Job es un hombre que pierde 10 hijos, Carlos, 10 hijos, y aquí es donde entra Job inclusive dijo, maldito el día que nací,
0: ¿por qué no morí yo en la matriz?
1: La persona que dice que ese día sea de oscuridad y empieza a manifestar enojos, Carlos, claro, de un hombre diminuto, de un hombre que se ve imposibilitado ante Dios.
0: Y el ejemplo de los ejemplos.
1: Vea lo que dice aquí, ¿por qué no morí yo en la matriz? Lo perdió todo y su alma estaba en oscuridad.
0: Sí.
1: Pero se expresó con Dios, habló con Dios, ¿verdad?
0: Y le expresó todo al Señor ahí.
1: Ahora, Jesús mismo.
0: Ahí está el ejemplo.
1: Jesús mismo en Mateo 26:38 dijo, mi alma está muy triste hasta la muerte.
0: Wow.
1: Conoció la angustia en el Getsemaní, la tristeza profunda. De hecho, vea lo que hace Jesús. Jesús busca Pedro, Jacobo y Juan. Y los lleva aparte y les cuenta y les dice, aquel que los inspira ahora les dice, mi alma está muy triste hasta la muerte. O sea, que cualquier persona tiene que entender, porque a veces la gente dice, ¿estará Dios bravo conmigo porque yo estoy triste? ¿Estará Dios bravo conmigo porque me estoy quejando de esto y estoy diciendo, Señor, yo me quiero morir? ¿Estará Dios enojado, disgustado conmigo? No. No y no, al contrario, él quiere estar ahí como el médico, él quiere estar ahí como el sanador de su alma, él quiere estar allí con usted. Dios no se asusta de tu depresión.
0: Es que el Salmo 34:18 yo creo que es muy gráfico en esto que estás mencionando.
1: Sí.
0: Cercano está Jehová
1: a los quebrantados de corazón.
0: Wow.
1: Cercano
0: a los quebrantados.
1: Ahora, Carlos, voy a decir algo que me encontré por aquí en las notas que tenemos. La depresión es una fábrica de mentiras también. Eso es verdad. Hay cosas que, por ejemplo, Dios me abandonó. Mentiras. Hebreos 13:5 dice, no te desampararé. ¿Verdad? No sirvo para nada. Eso es una mentira también. Porque Efesios dice, somos hechura suya. Vea lo importante que es tener la palabra de Dios. Vea lo importante que es tener esta espada en la mano. Siempre voy a estar así. Es una frase que se le mete a la persona. Yo no voy a salir de esto, yo voy a estar... Así estaba Elías. Como no voy a salir de esto, quítame la vida. No, siempre voy a estar así. Eso es una mentira. El Salmo 30, verso 5 dice, por la noche durará el lloro y a la mañana vendrá la alegría. Qué lindo, ¿verdad?
0: Claro.
1: Entonces, entender que la aflicción, la depresión, la tristeza o la angustia es una fábrica tremenda de mentiras. Y aquí quiero nombrar al padre de la mentira, ¿verdad? Se conoce como argumentos, dardos de fuego del maligno también. Ajá. Es que eso también es una guerra espiritual,
0: claro.
1: ¿Verdad? A veces puede ser esa enfermedad física y todo, pero también hay una guerra para que el creyente la tiene que descubrir también, ¿verdad? Que también descubrir qué es esto que me está pasando. Uh-huh. Ir donde Dios, como dice el Señor, nosotros le recomendamos a la gente también, hable con alguien de confianza,
0: claro.
1: Saque eso que usted está, uh-huh. y no le dé vergüenza, no le dé vergüenza, porque digamos una persona que tiene cáncer, ella cuenta, es que tengo un cáncer y tengo un tratamiento y tengo, uh-huh. Una persona que tiene diabetes dice, es que tengo diabetes y tengo un tratamiento, uh-huh. También usted puede verlo también como una enfermedad también, y tampoco no es falta de fe tampoco,
0: sí.
1: son tiempos. Yo le digo a la gente, usted va a salir de allí, pero usted va a tener que ayudar también a otras personas que pasan por esa situación también.
0: Es que ahí tenemos que mencionar también qué no es depresión.
1: ¿Qué no es?
0: Porque
1: sí,
0: a veces se confunde. A veces
1: ya alguien está triste. Por ejemplo, si alguien lo dejó la novia y dice, ya estoy deprimido. No, eso no es así. No.
0: No
1: es un estado, es una condición que a usted le vino por un acontecimiento, ¿verdad? Lamentablemente, yo conocí un caso hace poco de la novia que deja al muchacho y el muchacho decide quitarse la vida, ¿verdad? Entonces ella entra en culpabilidad por culpa, y entonces no, usted tiene que entender que es una decisión que usted tomó, ¿verdad? Que no le convenía.
0: Sí, claro.
1: Y entonces, pero no deja de estar. Y lógicamente, Carlos, eso tampoco es una depresión.
0: Sí, ¿verdad? Sí, tampoco. No es pecado estar deprimido.
1: No es pecado. Que la gente entienda que no es pecado.
0: No se quita con orar más o echarle ganas.
1: No,
0: igual
1: no,
0: es,
1: que no se quita que solo.
0: Va. Sí, no se quita.
1: No se quita solo con orar más o echar ganas. O ponerle ganas.
0: Es como una pierna quebrada, ¿verdad? No sé, sí. Solo con fe no se va a sanar, no. Tiene que ir a que lo...
1: O sea, lo que quiero decir es que hay gente que dice, ore más y ore más y ore más y ore
0: más. Ayúdenme
1: no,
0: más.
1: Es que ya yo le
0: pido al
1: Señor. No. Igual que una pierna quebrada no sana solo con la fe, sino que también requiere su tiempo, Carlos.
0: Y tampoco significa que Dios te abandonó.
1: No.
0: Él sigue ahí. Aunque no lo sintamos, Dios siempre va a estar con nosotros. Y bueno, de hoy en ocho, si Dios lo permite, vamos a continuar con el tema. Ya tenemos que ir finalizando. Y vamos a hablar qué ayuda para salir de esta situación. De hoy en ocho vamos a entrar en esa parte. ¿Cómo ayudar o cómo nos ayuda para salir de esa depresión? Ya mencionaste
1: sí,
0: algunas cosas.
1: Sí, que hable con alguien de confianza, sí, para no dejarlo ahí así.
0: Nos vamos.
1: Sí. Bendiciones, que tengan un día maravilloso, mis hermanos.
0: Que Dios les siga bendiciendo y adelante de la orden del Señor. Amén.

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1: Bendiciones a todos los hermosos hermanos y hermanas de la audiencia preciosa de Faro del Caribe. Le habla el pastor Ronald Díaz, director del Colegio Pastoral de la Alianza Evangélica Costarricense, en este informativo de la Alianza con los servicios que presta la Alianza al Cuerpo de Cristo en Costa Rica, a la pastoral, a los líderes y a cada hermano y hermana en general. Siempre animándoles y contándoles acerca de la carrera de teología que tiene la Alianza Evangélica para pastores que no han podido terminar sus estudios, que no han podido tener un título de teología. También copastores, pastores de jóvenes, también para el liderazgo en la iglesia y para los hermanos en general que estén interesados en profundizar en lo que es el estudio de la teología. Nuestro sistema es muy, muy accesible, ya que la temática nuestra es de estudio intensivo, donde usted va ganando las materias de mes a mes. En un mes usted gana una materia que normalmente le costaría 2, 3, 4 meses en algún otro instituto bíblico, por nuestra modalidad, copiando a lo que es la UNED, la Universidad Estatal a Distancia. Lo que hacemos, le damos la antología del curso al estudiante, él la estudia por todo un mes, contestando preguntas porque no hacemos exámenes y asiste, nada más se le requiere una asistencia a una vez al mes a una tutoría. Esta presencia en las tutorías lo hacemos de forma presencial, abriendo sedes en diferentes partes del país con un mínimo de 15 estudiantes, así que si usted, pastor, desea abrir una sede en su iglesia para su liderazgo, o varios pastores se pueden unir, o fraternidades de pastores, un grupo de hermanos y hermanas con un número no menor a 15 estudiantes, le abrimos una sede presencial en cualquier parte del país. Pero también contamos con sedes virtuales, así que igualmente esta tutoría de una vez al mes solamente la puede llevar a cabo a través de una tutoría virtual. Estamos por abrir ya de manera presencial en Turrialba el 11 de julio, así que para los hermanos pastores, líderes, hermanos y hermanas en general que estén en la zona de Turrialba o lugares cercanos, llámese a la Alianza Evangélica al 22 26 63 50. 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También en el mes de julio también vamos a estar abriendo una sede virtual. 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Así que es su momento para estudiar, para prepararse. Estamos viviendo tiempos muy importantes. La demanda en las personas, ¿verdad?, es muy grande hoy en día, con respecto a las verdades de la palabra de Dios. El líder, el pastor de jóvenes tiene que estar bien preparado, y por eso es que la Alianza hemos establecido esta manera tan versátil de que usted pueda estudiar teología a pesar de que usted pues tenga sus responsabilidades normales y corrientes. 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Muchas bendiciones.
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1: Hola nuevamente, les habla Francini Montero. Qué bendición compartir con ustedes, gracias por sintonizarnos. El texto de hoy lo titulé Contra toda esperanza y el pasaje lo encontramos en Romanos 4, 18 al 21 y dice: Contra toda esperanza Abraham creyó y esperó, y de este modo llegó a ser padre de muchas naciones, tal como se le había dicho, así de numerosa será tu descendencia. Su fe no se debilitó, aunque reconocía que su cuerpo estaba como muerto, pues ya tenía unos 100 años, y que también estaba muerta la matriz de Sara. Ante la promesa no dudó como un incrédulo, sino que se afirmó en su fe y dio gloria a Dios, plenamente convencido de que tenía Dios el poder para cumplir lo que le había prometido. La vida de Abraham está marcada por actos de fe y confianza plena y total en Dios. Por eso se le conoce como el padre de la fe. Veamos algunos de esos actos. El llamado a salir de su tierra, la promesa de una descendencia que parecía imposible, los años de espera para el cumplimiento de esa promesa, el nacimiento de Isaac y la prueba de fuego, el sacrificio de Isaac. Y así fue transcurriendo la vida de Abraham, creyendo y caminando en fe. En este caso específico, refiriéndonos a la promesa de Dios sobre su descendencia, encontramos en Génesis 22 que dice: De cierto te bendeciré y multiplicaré tu descendencia como las estrellas del cielo y como la arena que está a la orilla del mar. Cuando el Señor le hace la promesa a Abraham, él tenía 75 años aproximadamente. Y para cuando nace Isaac, Abraham tenía ya 100 años y Sara 90. Ambos habían estado esperando la promesa durante 25 años aproximadamente. ¿Cómo te sientes al reflexionar sobre eso? ¿Cómo nos hubiera ido a nosotros en un escenario de ese tipo? Si en ocasiones, después de recibir una promesa de Dios, vemos pasar días, semanas o meses, y al no ver que se cumple en el tiempo que nosotros creemos que debería ser, empezamos a alegar que no vemos respuesta, empezamos a cuestionar a Dios, sus métodos o sus tiempos, empezamos a reclamar que no nos escucha, que quizá no era real su promesa, y nos llenamos de dudas y cuestionamientos humanos. Ponemos nuestra mirada en las circunstancias naturales y no en el Dios de imposibles en el que creemos. Caminar por fe no significa comprender la instrucción de Dios, tampoco es tener el camino claro o certeza absoluta. Caminar en fe es movernos por obediencia, quitar nuestra mirada de las circunstancias a pesar del miedo o la incertidumbre y confiar en Dios. La fe de Abraham no fue perfecta ni instantánea, pero fue constante y creciente. Desglosemos el pasaje y permitamos que el Señor con su infinito amor nos hable y nos confronte. 1. Dice: Contra toda esperanza, Abraham creyó y esperó. ¿Cómo nos está yendo con esta parte? Porque dice la palabra que a raíz de esto recibió su promesa y fue parte de naciones tal como se le había dicho. Creyó y esperó y recibió su promesa. ¿Estás creyendo tú en medio de la espera? Número 2. Dice: Su fe no se debilitó, aunque reconocía que su cuerpo estaba como muerto, pues ya tenía unos 100 años y que también estaba muerta la matriz de Sara. Esto me conmueve muchísimo. Abraham no era ni ingenuo ni ciego. Sabía que solo un milagro podía hacerlo padre, pero a pesar de su realidad inmediata, del estado de su cuerpo y del estado del cuerpo de su esposa, a pesar de su humanidad, sus pensamientos introspectivos, a pesar de lo que sus ojos naturales veían y de lo que el enemigo quería hablar a su oído, porque también estoy segura que Abraham tenía ataques espirituales. Satanás siempre viene a robar las promesas de Dios. La palabra dice que su fe no se debilitó. ¿Cómo estás en este segundo punto? ¿Se ha debilitado tu fe al ver tus circunstancias? Número 3. Ante la promesa de Dios, no dudó como un incrédulo, sino que se reafirmó en su fe y dio gloria a Dios, plenamente convencido de que Dios tenía el poder para cumplir lo que le había prometido. Hay algo clave acá: Abraham no inventó nada, ni se autoconvenció de algo. Tenía una palabra promesa de parte de Dios y decidió creer en ella. ¿Por qué? Porque lo conocía, ya antes Dios había demandado de él obediencia y fe y él lo había hecho. Había visto a Dios obrar a su favor, había visto el respaldo de Dios en su vida. ¿Cómo estás? ¿Estás dudando como un incrédulo o reafirmándote en tu fe? Que el Señor nos bendiga hoy, que el Señor nos ayude a que su palabra dé fruto. Un abrazo.
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1: No necesitamos fórmulas mágicas para cambiar. Alguien parafraseó Filipenses 4:13 diciendo: "Para todo tengo fuerzas en el que me da el poder". El apóstol no se envanecía con estas palabras, más bien reconocía tener una fuente de poder que no era natural, pero estaba disponible para aquel que quisiera depender de esa gracia. No diga más, es que no puedo, cuando puede confesar, tengo fuerzas en el que me da el poder. Esto es, en Cristo nuestro Señor. La decisión es sencilla. ¿Cree lo que dice este versículo o no lo cree? No sufra. Acepte que quien tiene el poder le ama.
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0: 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Son las 8:30.
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0: Les saluda el pastor Andrés Garzón. Es un gusto poder volver a estar con ustedes. Linda familia de Faro del Caribe, a todo amigo que nos escucha hoy también por primera vez. Les saludamos de su programa Consejero Familiar. Hoy trayéndoles un tema de la vida cristiana, cómo cuidar tu mente de los ídolos actuales. Yo creo que hoy enfrentamos esta situación. Hoy estamos enfrentando esta cosa que nos está atrapando a adorar ídolos, a buscar satisfacción donde no lo encontramos, donde sabemos nosotros como creyentes que el único que nos satisface, que nos llena, es nuestro Señor Jesucristo. Los ídolos de la cultura se han metido en las iglesias, en un mundo deducido o seducido, perdón, por el brillo del dinero, el poder, el placer, e incluso los creyentes podemos vernos, hermanos, tentados a rendir culto a estos ídolos disfrazados. Estos ídolos disfrazados de pantallas, de ambiciones o posesiones que ocupan el lugar que solo Dios se merece. Esta lucha, amados hermanos, no es nueva. A lo largo de la historia de cada generación de creyentes, se ha enfrentado a estos altares de su época. ¿Qué dice la Biblia sobre estos ídolos? ¿Cómo nosotros los cristianos podemos navegar esta realidad y mantener nuestra fe firme? Yo creo que una de las principales características de enfrentar todas estas cosas y de mantenerlo firme es la advertencia bíblica. Cuando nosotros tenemos o cuando hay una búsqueda obsesiva por la comodidad, el culto a estar físicamente en forma y el excesivo uso del entretenimiento son algunos de los ídolos a los que nuestra sociedad rinde pleitesía y devoción. Vea que son dos cosas que realmente hoy están atrapando a casi toda la humanidad, y en lo cual nosotros como creyentes no estamos exentos de caer en ellos. Uno es el entretenimiento y el culto a estar físicamente en forma. Estos son estos ídolos que hoy en día se le están rindiendo muchísima pleitesía. No hay algo, amados hermanos, inherente en buscar el bienestar y el disfrutar del entretenimiento. Pero la tragedia surge cuando estas cosas desplazan a Dios de nuestros corazones. Vuelvo a decirles, no hay nada malo en estar entretenido o tener entretenimiento. No hay nada malo es buscar un bienestar. El problema es cuando estas cosas comienzan a ocupar ese lugar número uno en nuestras vidas y Dios es desplazado. Nosotros los humanos, se dice que es la frase de Calvino, somos una fábrica de hacer ídolos. Nuestro corazón, nuestra mente es una fábrica de hacer ídolos. Y ese es el cuidado que nosotros debemos de tener. La humanidad busca la plenitud de la vida en lugares equivocados, en lugares donde no debemos de estar. Y es triste que muchas veces los cristianos también ponemos nuestro corazón en cosas o personas que prometen satisfacer el alma. Pero al no cumplir su promesa, solo genera frustración y decepción. Cualquier persona o lugar al que nos dirijamos para encontrar lo que solo el Cristo verdadero puede proveernos es un ídolo. Para evitar tales consecuencias, junto a la condenación que acarrea la idolatría, la Biblia nos exhorta, amados hermanos, a cuídense de los ídolos. El apóstol Juan concluye su primera epístola con esta breve pero contundente exhortación que encontramos en la primera carta de Juan, capítulo 5, verso 21. Es un llamado a la sobriedad y al estar atentos al peligro de caer rendidos ante las estatuas contemporáneas. En su carta, el apóstol Juan se ha interesado en proveernos que la seguridad de la salvación a nosotros los creyentes, a contrarrestar a los falsos maestros, Algunos habían estado proclamando el error de que Jesús no había venido en carne, con lo cual creaban en Cristo, creaban un Cristo falso, es decir, un ídolo. El problema con eso es que los hijos de Dios podrían estar inclinados a buscar plenitud en tal ídolo, en un Jesús ficticio, al punto de tratarlo, amados hermanos, como uno más en la cantidad infinita de estatuas y cultos que existen en la antigüedad. Por eso, amados, es que nosotros cuando vamos a la palabra de Dios, encontramos con lo que Juan está terminando su carta, con lo que la concluye, exhortándonos, una exhortación rotunda, una exhortación contundente, diciéndonos a nosotros, diciéndolo en esa época también a los hermanos, aléjense de los ídolos. Y eso es algo que nosotros tenemos que tener claro en una sociedad en la cual nosotros nos vemos atacados, sea por pantalla, sea ahora por cantidad de aplicaciones, por la tecnología, por absolutamente todo que quiere absorber uno nuestro tiempo y nuestra atención. Eso me puede estar robando mi tiempo y mi atención de Dios. El tiempo que yo le dedicaba a Dios, el tiempo que tenía para estudiar su palabra, el tiempo que tenía para servirle, el tiempo de oración, el tiempo del servicio, tal vez me lo está robando un entretenimiento. Me está alejando de Dios. Me está robando ese tiempo bendito que tenemos con nuestro Padre. Por eso el apóstol Juan nos llama, aléjense de los ídolos. Nosotros también debemos atender a esa advertencia, porque cualquier persona o lugar al que los creyentes nos dirijamos para encontrar lo que solo en Cristo verdadero puede proveernos es un ídolo. Ahora, sin embargo, amados hermanos, esto también representa un reto para nosotros. Eso es un reto para la iglesia, para nosotros. Nuestro mayor desafío radica en que los ídolos modernos no suelen ser físicos, sino espirituales. Son ideologías o conceptos que a menudo se convierten en convicciones que se infiltran con la sutileza en el corazón de los cristianos. Su engaño, amados hermanos, es efectivo porque se disfrazan de verdad, cautivando la mente de los hijos de Dios. Una vez arraigadas estas ideas no bíblicas, seducen los afectos, generan una falsa sensación de bienestar y desvían nuestra voluntad, convirtiéndose en objetos de nuestra devoción y lealtad. Entonces, cuidado nosotros los creyentes, porque muchos de estos ídolos son espirituales, y a veces abrazamos estas ideologías y estos conceptos que se disfrazan de verdad. Ahora, podemos ver un Jesús versus los dioses falsos, y la pregunta entonces es, o las preguntas que hemos nosotros de contestarnos, o las preguntas que quedan este consejero familiar. ¿Qué debemos hacer? ¿De qué manera nos protegemos? ¿Cómo nos vamos a proteger de todos estos ídolos? Tenemos que tener una respuesta bíblica, ¿cierto? Pero nos surge confirmar el cimiento. En concreto, necesitamos aferrarnos a dos verdades fundamentales para enfrentar los ídolos que amenazan el alma. El enojo que surge porque alguien obstaculiza mi camino al entretenimiento o al placer es una mala señal sobre la condición de mi corazón. La primera verdad es el sacrificio de Cristo en la cruz y su resurrección. Constituyen el único fundamento de nuestra salvación. Y lo vemos en la en Hechos capítulo 4, verso 12. Ninguna idea que el mundo actual nos ofrece, por atractiva o novedosa que sea, puede borrar el pecado ni llevarnos al cielo. Solo Cristo, mediante su amor demostrado en la cruz del Calvario, ofrece salvación verdadera. Segunda a los Corintios capítulo 5, verso 21. Los ídolos del corazón compiten con el Salvador, no porque lo merezcan, sino porque nuestra mente nos ponemos a rivalizar con Cristo, como si fueran capaces de salvar. Atribuimos a esto lo que solo Él puede hacer, redimirnos y así darnos significado. Mateo capítulo 20, verso 28. Solo Cristo puede salvar. La segunda verdad a la que debemos aferrarnos en esta lucha contra los ídolos es que solo Cristo satisface plenamente el alma, porque Él es el agua que puede saciar la sed del alma. Lo vemos en Juan capítulo 4, verso 10, capítulo 7, verso 37 y 38. A la mujer samaritana Jesús le explicó que el agua del pozo la dejaría sedienta, ¿cierto? Que la dejaría sedienta nuevamente, representando las soluciones temporales que el mundo ofrece. Y el problema, amados hermanos, es que muchas veces a nosotros nos encanta abrazar las soluciones que da el mundo. Y creemos que esa solución que da el mundo es la verdadera. Y muchas veces actuamos como la mujer samaritana, querer volver a tomar de esa agua que me vuelve a dar sed, teniendo a Cristo ahí, teniendo su palabra ahí, teniendo esa relación que nosotros podemos cultivar, podemos tener. Y muchas veces preferimos. Yo siempre he dicho que el querer abrazar las soluciones que da el mundo es buscar un atajo. Pero usted y yo sabemos que cuando abrazamos esas soluciones vamos a volver a tener problemas y el mismo índole. Pero cuando venimos a Cristo Jesús, Él sacia. Porque el mundo solo representa soluciones temporales. En cambio, el agua que nuestro Señor Jesucristo nos ofrece no solo quita la sed espiritual, sino que transforma el alma, amados hermanos, jóvenes que me escuchan. Solo Cristo transforma el agua. Las redes sociales no transforman. Las redes sociales no sacian mi sed. Las redes sociales son temporales y engañosas. Él ofrece y quita esa sed espiritual, sino que transforma el alma en un río que fluye hacia la vida eterna. Cristo se mantiene como el único capaz de dar total plenitud al alma humana, saciando por completo su sed existencial. La clave es confiar en el Señor y permitir que Él trabaje en nosotros. Entonces, ninguna promesa de los ídolos sustituirá esta confianza en Jesús. Se manifiesta al renovar constantemente, todos los días, nuestra mente. Romanos capítulo 12, verso 1 y 2. Y evaluar nuestros pensamientos con la Escritura. Segunda a los Corintios capítulo 10, verso 3 al 5. Ahora, ¿cómo protegerte de los ídolos actuales? Como vimos, la exhortación de Juan es permanecer vigente. Debemos cuidarnos de los ídolos. ¿Cómo luce este ciudadano? ¿De qué manera los cristianos nos protegemos nuestro corazón y mente de las ideologías y los conceptos de nuestra generación que se oponen a la enseñanza bíblica? Primero, identificar tu ídolo. Debemos identificar el ídolo. Una pregunta relevante es, ¿cómo puedo identificar si mi corazón o mi mente está siendo influenciado por un ídolo? Algunas de las señales que pueden servir de guía de una autoevaluación son las siguientes. ¿Busco en esa cosa o actividad el descanso y la plenitud de mi alma? ¿Si me siento decepcionado en vez de recurrir al Padre en oración, procedo a silenciar mi mente con algún tipo de entretenimiento o placer pasajero? Ese es un indicador de que busco descanso en el lugar equivocado. Otro punto es, ¿dedico tiempo exagerado a esa cosa o actividad, incluso por encima de mi tiempo con Dios en la palabra, la oración, la comunión con otros, la asistencia a la congregación o la lectura de recursos para mi crecimiento espiritual? Me irrito. Otra característica es, otro punto en el cual podemos darnos cuenta si nosotros tenemos ese ídolo. Me irrito cuando alguien interrumpe o amenaza con interrumpir mi tiempo con esa cosa o actividad. El enojo que surge porque alguien obstaculiza mi camino, como lo leíamos hace un momento, al entretenimiento o al placer, es una mala señal sobre la condición de mi corazón. Otro punto es, ¿estoy dispuesto a pecar para obtener o disfrutar de esa cosa o actividad? Si no me importa violentar la palabra de Dios para lograr el placer que quiero, no hay dudas de que estoy ante un Dios falso. Es importante identificar, amados hermanos, los dioses falsos que atentan con distraer nuestra devoción al Dios verdadero, porque ese es el primer paso para un tratamiento correcto. Debemos desarrollar una mente bíblica. Una próxima táctica clave para levantar barreras ante las amenazas de los ídolos contemporáneos es el desarrollo de una mente que está informada, amados. Y formada por la palabra de Dios. Para ello se recomienda lo siguiente. Recomendamos, amados, amados. Las escrituras nos entrenan para supervisar los pensamientos y filtrar lo que contradice la voluntad de Dios. Sumerjámonos en la palabra de Dios para que sus pensamientos y decisiones estén alineados con su verdad. No es suficiente con un verso bíblico o la lectura de un libro devocional. Si los cristianos deseamos cumplir con la exhortación de Juan de que guardemos, que nos guardemos de los ídolos, necesitamos dejar lo superficial y avanzar hacia una vida de profundidad en las escrituras. Dedicar un buen tiempo a la oración y a la reflexión personal sobre las escrituras. Esta es la recomendación práctica, amados hermanos, que se desprende naturalmente de lo interior. Acompañar la lectura bíblica con oración y la meditación de la palabra garantiza el cultivo de una mente celestial. Debemos de monitorear nuestra mente. El combate espiritual de los cristianos básicamente sucede en la dimensión de la mente. La escritura nos entrena para supervisar lo que pensamos y filtrar lo que contradice la voluntad de Dios, según a los Corintios capítulo 10, versículo 4 y 5, asegurándonos de mantener una perspectiva bíblica sobre cada área de nuestra vida. Meditemos en cómo usamos nuestro tiempo libre, cuáles son nuestros entretenimientos. Si algo no encaja en la cosmovisión y en la ética bíblica, hay que descartarlo antes de que nuble nuestra conciencia. Escuchar atentamente la instrucción y la predicación de la iglesia local. Con frecuencia de lo que queremos admitir, no damos tanta relevancia a lo que Dios nos habla por medio de nuestros pastores en la iglesia local. Tenemos que tener actitudes distintas y ser oidores y hacedores de la exposición de la palabra y ser obedientes a ella. Busquemos un consejo maduro y piadoso en tomar decisiones espirituales. En ocasiones será necesario recoger sabiduría de hermanos maduros que agreguen valor al caminar cristiano. Damos gloria a Dios por todo esto. Vivamos libre para glorificar a Cristo. Hemos de mantenernos conscientes de estas batallas contra la idolatría y actuar con intencionalidad para proteger nuestra mente y corazones de sus invitaciones a caer en este gravísimo error. Así que, amados hermanos, cuidémonos y alejémonos de todos los ídolos. Que mi Dios los bendiga grandemente.
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1: Son las 9 en punto.
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8: Muy buenos días, familias de Faro del Caribe. Es un honor, un privilegio venir delante de la presencia del Señor en esta preciosa mañana que el Señor nos ha regalado. Es un honor bendecirles en el nombre de Jesús. Soy el pastor Salomón Palacios y vamos a tener un tiempo de oración delante de la presencia del Señor, de poner todas nuestras cargas, todas nuestras angustias y preocupaciones en las manos de nuestro Dios, ese Dios bueno, un Dios que nos ama profundamente, un Dios que tiene cuidado de sus hijos, un Dios que siempre está atento a oír la oración y el clamor de aquellos que en Él confían. Damos gracias a Dios porque este día el Señor ha sido bueno, nos ha bendecido con la gracia y el favor, el regalo de la vida. Damos gracias a Dios porque siempre el Señor tiene cuidado de nosotros. La palabra de el Señor en el libro de Filipenses 4:19, que es el texto que estamos ministrando en este tiempo de oración, es: mi Dios pues suplirá todo lo que os falta conforme a sus riquezas en gloria en Cristo Jesús. Filipenses 4:19 es el texto que vamos a poner en las manos del Señor, para que Dios sea, pues, mis amados hermanos, supliendo todo lo que nos falte. ¿Conforme a qué? ¿A nuestra necesidad? ¿Conforme a nuestros deseos? No, dice la palabra del Señor, conforme a las riquezas en gloria en Cristo Jesús. Quiere decir que la gracia y el favor de Dios sobreabunda, mis amados hermanos, para con nosotros, porque no es conforme a lo que nosotros creemos, pensamos, sino como Dios quiere que nosotros seamos bendecidos en esta preciosa mañana. Todos ahí donde usted se encuentre, quizás anda en su vehículo, quizás está en algún lugar en específico, Dios le bendiga grandemente y espero en el Señor que juntos podamos traer las peticiones delante de la presencia del Señor, levantar un clamor de agradecimiento también a nuestro Dios, porque en todo tiempo Dios es bueno, siempre Dios nos ama y siempre Dios tiene cuidado de nosotros. Quiero leer para ustedes un salmo, mis amados hermanos, que está En el capítulo 4, versículo 1, dice la palabra del Señor: respóndeme cuando clamo, oh Dios de mi justicia. Cuando estaba en angustia, tú me hiciste ensanchar. Ten misericordia de mí y oye mi oración. Qué hermoso salmo en esta preciosa mañana, mis amados hermanos. Quizás no, la razón o el motivo que tenemos para venir en oración delante de la presencia del Señor sea la necesidad, sea, mi amado hermano, la angustia del corazón. Hay muchas motivaciones, pero cuando leemos el salmo nos damos cuenta y recordamos, mis amados hermanos, que Dios es un Dios justo, y tenemos que traer a memoria las veces que Dios ha sido bueno con nosotros, las veces que Dios ha respondido a nuestras oraciones. Somos testigos vivos de la gracia y del favor de Dios sobre nuestras vidas, y queremos, mis amados hermanos, que usted y yo nos pongamos de acuerdo en esta preciosa mañana para poner nuestra confianza en Dios, creer que Dios, mi amado hermano, está pendiente de nuestras peticiones. Dice: cuando estaba en angustia, tú me hiciste ensanchar. Cuando había preocupación, cuando había dudas, cuando habían temores, el Señor, mis amados hermanos, abrió esa puerta grande, gigante, que permite que nosotros tengamos respuesta, bendición y salvación. Quiero orar en esta preciosa mañana por todas esas peticiones que ya nos están llegando al 2286-1511. Otros lo están haciendo a través de la mensajería, a través del WhatsApp. Tengo aquí en mis manos la tablet para poder leer las peticiones que usted hace al 87-77-59-65. Así que, mi amado hermano, son los medios de Faro del Caribe para que usted pueda enviar su petición de oración. Y voy a hacer todo lo posible en Dios para leer todas aquellas que me sea posible en el nombre de Jesús. Quiero empezar orando por nuestra hermana Ethel Herrera, por fortaleza, por su madre. Es una adulta mayor, está delicada de salud, y por toda su familia. Que el Señor se glorifique poderosamente, revitalizando, dando nuevas fuerzas a su madre, y que Dios sea bendiciendo a la familia. Walter Rojas, Dios tome el control de una operación que le realizan hoy en su rodilla. El Señor está contigo, mi hermano Walter Rojas. El Señor pone la mano sobre tu cuerpo en el nombre de Jesús. Esa intervención de los médicos no es otra cosa, sino que la voluntad de Dios guiando esa operación para que tu rodilla sea restaurada en el nombre de Jesús. Derek, por Reineldia y libertad, por Reineldia y libertad de ataduras. Oramos en el nombre del Señor, la petición de nuestro hermano Derek, y esa libertad de ataduras, cualquiera que sea. Reprendemos toda obra de las tinieblas en el nombre de Jesús. Declaramos libertad por el poder del Espíritu Santo. Todo lo que está oprimiendo el corazón, la mente, el espíritu, lo reprendemos en el nombre de Jesús, y declaramos libertad por el poder de la palabra. Los yugos se pudren por la unción del Santo en el nombre de Jesús. Kaylin, sanidad de cáncer. También nuestra hermana Gaby Vargas, sanidad de tumor cerebral. Padre, en el nombre de Jesús, todo cáncer, todo espíritu de enfermedad en el nombre de Jesús, todo tumor cancerígeno, Padre, en el nombre de Jesús, sea consumido por el fuego de tu Espíritu Santo. Tu mano de sanidad posándose ahora en el nombre de Jesús, Dios de la gloria, ahí en el cerebro, Señor, donde está ese tumor cerebral, Padre, se quema por el poder de la palabra. Declaramos sanidad en el nombre de Jesús por la llaga de Cristo. Todo cáncer también en la vida de Kaylin también es reprendido por el poder de la palabra, Señor, y declaramos sanidad en el nombre de Jesús. Oramos por la familia Mora Marchena, por esa cobertura de Dios sobre la vida de la familia en el nombre de Jesús. Oramos también por Auxiliadora, por un milagro financiero, por la cancelación de las deudas, Padre, en el nombre de Jesús, Dios de la gloria. Ponemos las finanzas de tu pueblo, donde esté mi hermano, mi hermana, Dios, con una necesidad económica, Dios suple. Como dice el texto de Filipenses 4:19, Dios suple todo lo que falte, Señor, conforme a tus riquezas, Dios, en gloria en Cristo Jesús. Así declaramos la palabra en el nombre de Jesús, y esas finanzas vuelven al estado normal de estabilidad financiera. Anthony, Dios le envíe clientes a su negocio. También ponemos en las manos del Señor cada negocio, donde quiera que usted, mi amado hermano, tenga un negocio, cualquiera que sea, una empresa, también sea un comercio, un emprendimiento, sea cual sea su negocio, lo ponemos en las manos del Señor y creemos que Dios bendice a cada uno de aquellos que ponen en Él su confianza. Oramos por la familia Navarro Monje, por cobertura, que el Señor sea cubriendo. Dice la palabra del Señor, el que habita al abrigo del Altísimo mora bajo la sombra del Omnipotente. Ese Dios, el Omnipotente, el que todo lo puede, el que puede cuidar nuestra familia. Familia Navarro Monje, por cobertura, oramos por socorro, por fortaleza. Amén. En el nombre de Jesús, todos aquellos que están pidiendo por fortaleza, les bendecimos en el nombre de Jesús. Oramos también para que Dios liberte de droga, de rebeldía. Michael, en el nombre de Jesús, por la familia también Rivera Ávila. Conversión y cobertura, también sanidad, Padre, cada familia, Señor, en el nombre de Jesús, de este país, de las naciones, Señor, las bendecimos en tu nombre. Primeramente, Señor, establecemos sobre las familias cobertura del Padre, cobertura y sombra del Omnipotente, cubriendo a cada familia, trayendo libertad y sanidad en el nombre de Jesús. No hay nada imposible para nuestro Dios. Créalo en esta mañana en el nombre de Jesús, que todo lo que pidamos al Padre, teniendo fe, dice su palabra, lo recibiremos. Recibimos milagros, recibimos sanidades, liberaciones en el nombre de Jesús. Toda enfermedad es consumida por el fuego del Espíritu Santo, se quema. Toda enfermedad, todo virus, toda bacteria, todo tumor cancerígeno, Padre, en el nombre de Jesús, estamos estableciendo el milagro por la llaga de Cristo en la cruz del Calvario, Señor. Denis Álvarez Padilla, por sanidad, se encuentra internado en el hospital del trauma. Padre, ahí mismo, Señor, restaura, Señor, su cuerpo, sanidad en el nombre de Jesús. A mi hermano Denis Álvarez Padilla y a todos los que están internados en el hospital del trauma producto de algún accidente, Padre, ahora mismo trae consuelo, trae paz y trae confianza, Dios de la gloria, de que tú vas a sanar toda enfermedad, Señor, en el nombre de Jesús. Dios de la gloria, cicatrizan las heridas, Padre de la gloria, provocadas por los accidentes, en el nombre de Jesús, Dios de la gloria, y pedimos, Señor, restauración. Felipa Fajardo Centeno, sanidad de una fuerte gripe, amén, hermana, en el nombre de Jesús. Todo virus que anda en los aires, lo reprendemos en el nombre de Jesús y declaramos sanidad por el poder de la palabra. Ana Rojas Chavarría, por bendiciones en mi trabajo, bendiciones de Dios y por libertad de ataduras en el nombre de Jesús. Oramos para que Dios abra puerta, mis amados hermanos, de bendición, esa puerta que nadie puede cerrar, esa puerta que permanece abierta por la obra del Señor en nuestras vidas. Oramos para que sean trabajos estables, trabajos bien remunerados, trabajos dignos de hombres y mujeres de Dios, que dignifique la vida del ser humano, donde puedan ser, mis amados hermanos, tratados con toda, mi amado hermano, las obligaciones legales que requieren y que puedan trabajar dignamente y poder llevar el sustento a sus hogares. También oramos por Ana, cobertura de Dios, bendiga el negocio, Dios, que envíe clientes también. Nuestra hermana Ana está pidiendo por una cita médica que tiene hoy por la mañana, probablemente ya se encuentra en el hospital. Oramos, mi hermana Ana, para que Dios te abra la puerta de bendición, los médicos te traten de la mejor manera y por sobre todas las cosas, recibas la atención médica para que recibas salud en el nombre de Jesús. Dios va guiando tus pasos, Dios te va a poner allá los médicos que necesitas para pronta recuperación. Oramos en el nombre de Jesús. Marjorie, por resultados de exámenes, ponemos la confianza, Marjorie, en esta mañana en el nombre del Señor. Hermanos, usted que está ahí, mi amado hermano, temeroso, dudando quizás de ese resultado de exámenes, póngalos en las manos del Señor, mi amado hermano. Leíamos la palabra del Señor y el Señor nos dice que cuando estamos en angustia, tú me hiciste ensanchar, así que la angustia se va, la preocupación se va, ponemos la confianza en nuestro Dios y Él te va a dar el respaldo que necesitas para salir adelante, mi amado hermano. Yasmín, por sanidad de insomnio en el nombre de Jesús. Sanidad también de Liz, por sanidad en mi presión arterial. Que en el nombre del Señor se regule. Padre, oramos en el nombre de Jesús, todos aquellos que están padeciendo también, Padre, de diabetes, de presión arterial, oramos en el nombre de Jesús que venga estabilidad, Señor, sobre su cuerpo, Señor, en el nombre poderoso de Cristo Jesús, Dios de la gloria, que sea restaurado al nivel original, Señor, donde tú lo hiciste todo bueno, todo bien, todo perfecto, todo sano, en el nombre de Jesús. Ana, por una biopsia que le deben de realizar, también nuestra hermana Nuri, por aumento en las ventas y sanidad en su vientre. Padre, oramos en el nombre de Jesús. También oramos por todas aquellas que están embarazadas también, mis amados hermanos. Ponemos en las manos de Dios esos embarazos, esos niños son bendecidos al fruto del vientre en el nombre de Jesús. Que todo esté conforme al plan perfecto y divino de Dios. Que esos niños nazcan con sanidad, con salud en el nombre de Jesús. Y que el parto sea perfecto conforme Dios ya lo ha establecido en la naturaleza. Padre, oramos en el nombre de Jesús por Margarita, por sanidad de ansiedad, depresión.

tener paz de que Dios tiene cuidado de todas las cosas. Y Dios va a enviar, mi amada hermana, ese cliente que necesitas, alguien que te pague bien por la casa que estás vendiendo, que sea un precio justo, que es lo más importante en el nombre de Jesús, donde todos sean bendecidos, tanto el vendedor como el comprador, así lo creemos en el nombre de Jesús. Enrique Umaña, por su vehículo, que ya pronto se lo entreguen, lo tienen en el taller, que Dios provea los recursos también para reparar ese vehículo. Quizás es la fuente de trabajo de mi hermano y necesita ese vehículo. Así que Dios Padre de la Gloria, toca corazones, toca vidas, Señor, en el nombre de Jesús, y que pronto reciba respuesta. María Odilia, Dios intervenga para que abra puertas de trabajo, envíe clientes a su negocio. Hay muchas peticiones de negocios, mis amados hermanos, que están entrando en esta preciosa mañana. Bendecimos esas fuentes de trabajo en el nombre de Jesús y pedimos al Señor, mis amados hermanos, que envíen esos clientes para que usted tenga los recursos que necesita para sembrar también en la obra del Señor, porque dice la palabra que Dios da semilla al que siembra y pan al que come. Así que Dios traerá bendición conforme a sus riquezas en gloria para que no falte nada, mi amado hermano, y usted tenga alimento en su casa, pero también una semilla para sembrar en el reino de Dios, ahí en las iglesias, también en Faro del Caribe, donde Dios le ponga en su corazón que haga una siembra ahí que generosa, que Dios bendiga ese negocio, esos trabajitos. En el nombre de Jesús. Jimena Bermúdez, por trabajo y cancelación de deuda. Nuestra hermana Cinia Carvajal está pidiendo sanidad en el nombre poderoso de Cristo Jesús. Así que, mis amados hermanos, ponemos en las manos del Señor estas peticiones que nos han entrado a través de la línea telefónica. También tengo aquí peticiones que nos han entrado a través de la mensajería de texto al 8777-5965. Nuestra hermana, dice Leda Hernández, nuestra hermana Leda Hernández, buenos días, que Dios les bendiga. Necesito oración por un trabajo para mi esposo, un trabajo fijo, también aprobación de la pensión por diabetes y presión arterial. Oramos en el nombre poderoso del Señor, que Dios abra esa puerta sobreabundante, mi hermana Leda, que el Señor sea sobremanera bendiciendo tu vida, tu negocio, tu heladería, tu negocio, que bendiga a Dios y que pronto se abra esa puerta de bendición, de esa pensión que estás pidiendo en el nombre de Jesús, y que Dios controle, mi amada hermana, esa diabetes, esa presión alta, ese azúcar que está en tu cuerpo. Oramos en el nombre de Jesús, que Dios sea bendiciendo tu vida. Nuestra hermana Rita también está pidiendo oración por una cita médica. Así que va a ir a la clínica oftalmológica y pedimos para que Dios tome control. Y también por la pensión de su hermano Esteban. Hermana Rita, esas pensiones están en las manos del Señor, mis amados hermanos. Usted solo crea y confíe en nuestro Dios, que Dios abre esa puerta de bendición en el nombre de Jesús. Nuestra hermana Noemi está enviando petición de oración por sanidad para Harold. Mucho dolor de espalda en sus piernas, pastor. Gracias. Dios nos guarde. Amén, hermana. Damos gracias al Señor porque así como ustedes oran por nosotros, también a nosotros también nos encanta orar por cada uno de ustedes y recibimos esas bendiciones que ustedes también nos envían por medio de la mensajería. Orar por alquiler de un apartamento y una casa, gracias. Oramos en el nombre del Señor también para que Dios provea ese lugar donde tienes que ir. Es un lugar, mi amada hermana, tienes que pedirle dirección al Espíritu Santo para que Dios te guíe a buscar ese lugar propicio donde vas a poder estar en paz, donde vas a poder vivir quieta y reposadamente, donde vas a tener paz para poder entrar y salir sin ninguna limitación y sobre todas las cosas para honrar y bendecir al Señor. Porque también, hermanos, hay lugares donde uno va y alquila y de repente no quieren que pongan cánticos de alabanza, de adoración o que la emisora Faro del Caribe esté encendida. Entonces necesitamos también que cuando vayamos a un lugar de alquiler podamos tener la libertad de gozarnos, de alegrarnos, de bendecir al Señor, de honrar al Señor. Claro, con todo, con medida, con prudencia, pero que haya libertad. Eso es lo que estamos orando. Así que cuando usted vaya a buscar un lugar para alquilar, pídale al Espíritu Santo que lo guíe a ese lugar donde usted va a encontrar paz, tranquilidad y donde usted va a poder gozarse y alegrarse en el Dios con toda libertad. También oramos por los pastores, que Dios les bendiga, por el programa. Gloria al Señor, que Dios los siga usando, dice nuestra hermana.

Hermana María, oramos y damos gracias al Señor, hermana María, que estamos solo para servirte en el nombre del Señor y esperando en Dios que Dios te bendiga grandemente. Oramos por arrepentimiento y perdón. Sebastián y Angie están peleados, están disgustados. Pedimos al Señor que Dios traiga reconciliación en el nombre de Jesús, que se cancele todo pleito en el nombre de Jesús, todo espíritu de ira, de contienda, de violencia, sea anulado en el nombre de Jesús. También oramos por un empleo para David Núñez. Le urge, tiene tiempo, meses ya sin trabajo. Padre, en el nombre de Jesús, Dios de la gloria, guía, Señor, a David Núñez, Señor, para que encuentre ese trabajo digno. En el nombre de Cristo Jesús oramos para que Dios le abra esa puerta de bendición, no solamente a David, sino todas aquellas personas que están clamando y orando por un trabajo. Oramos en el nombre de Jesús que esa puerta se abra. En el nombre de Jesús, lluvia de bendición sobre esos hogares, sobre esas familias. En el nombre poderoso de Cristo Jesús, sanidad divina de Mayela Flores, Jenori Vargas. Le está costando caminar a nuestra hermana. Padre, envía fortaleza, Señor Dios, a esas rodillas, Padre, en el nombre poderoso de Cristo Jesús, tu Hijo amado. Padre, ahí fortalece, da vigor, Señor, a sus huesos, Señor, Padre de la gloria, aumenta el calcio, Señor, en sus huesos, fortalece, Señor, esos músculos, Padre de la gloria, que Dios bendiga grandemente a aquellos que están sufriendo ahí con sus pies, Padre, que tu mano de gracia les dé fortaleza, vigor, revitaliza, Padre de la gloria, cada célula de su cuerpo, Señor, y ahora mismo, en el nombre de Jesús, se levante fortalecido en ti, creyendo que el milagro ocurre por el poder de la palabra. Mi amado hermano, ahí donde tú estás, recibe sanidad en tus pies, ahí en tus rodillas, en tus tobillos, ahí donde hay dolor, ahí donde sientes el malestar. Ahora mismo establecemos el milagro en el nombre de Cristo Jesús. Lo creemos. También oramos en el nombre de Jesús por Sebastián Rodríguez, por su columna vertebral. Oramos en el nombre de Jesús que Dios restaure, que Dios bendiga a todos aquellos que tienen una afección en su columna vertebral. Padre, oramos en el nombre de Jesús. Sabemos que es un área delicada, Señor, indispensable para el buen funcionamiento del cuerpo. Por eso oramos, Padre de la gloria, que toda vértebra sea alineada conforme al diseño original perfecto en ti, Señor. Padre, gracias, Señor. Ponemos en las manos a Fabiola, Señor, porque está con bronquitis. Vicky Navarro está en emergencias con antibióticos por bacteria. Padre, reprendemos toda bacteria, todo bronquitis, todo aquello que se mueve en los aires, Señor Dios de la gloria. Purifica los aires, Señor Dios, en nuestra nación, Padre de la gloria, para que estemos sanos, Padre, gozando de buena salud en el nombre poderoso de Jesús. Mi nombre es Kimberly, quiero pedir oración para que Dios cambie mi vida y quite todo mal del enemigo y que Dios cambie mi vida y me restaure. Oramos en el nombre de Jesús por Kimberly. Nos unimos a aquellos que están sufriendo, que tienen deseos profundos de cambiar su vida, que puedan venir rendidos delante de la presencia del Señor. Que Dios los fortalezca, que Dios los sane, que Dios los liberte, que Dios haga una nueva criatura en ellos. Rinda su corazón, mi hermano, mi hermana. Declare en el nombre de Jesús que usted es un hijo de Dios, que usted quiere servir a Dios, y entréguele su corazón al Señor y bendiga a su Dios y dele gloria y honra a Él. Fortalézcase en el Señor, fortalézcase en la vida espiritual. Ore, ayune, congréguese, haga todo lo que tiene que hacer para que su vida cambie de dirección, y verá cómo Dios respalda ese deseo en su corazón y esa buena voluntad de ir en pos de aquello que a Dios le agrada. Buenos días, hermanos. Soy Castellón Junior. Pido oración por mi papá. Tiene una cita en el hospital. Ojalá que le haya bajado el antígeno. Y por mi persona, por estrés, ansiedad. Ya me siento mejor, pero siempre es bueno orar. Amén, hermana. Hermano Jesús, amén, hermano. Siempre será la mejor decisión orar. Siempre será bueno orar. ¿Por qué? Porque Dios es fiel y verdadero. Y Dios escucha, dice su palabra. Eso es lo mejor que podemos tener. La certeza de que Dios oye su oración. Eso dice el Salmo 4:1. Así que estamos orando por Alberta para que Dios bendiga la vida de Adonai.
de una relación que le está causando problemas, que Dios le dé sabiduría para salir de esa relación. Padre, oramos por Adonai, Señor, y pedimos en el nombre de Jesús, Dios de la gloria, que pueda salir de toda relación que le afecta. Trae sabiduría, dominio propio en el nombre de Jesús, para que tú seas, Señor Dios, libertándolo, Señor, de aquello que le afecta, Señor, a nivel emocional y espiritual. Oramos en el nombre de Jesús. Soy Berta. Dios bendiga a mis hijos, mis nietos, bisnietos. Gloria al Señor. Es una adulta mayor que está clamando por su familia. Bendecimos a las familias, a los nietos, a los bisnietos. Mis amados hermanos, la promesa del Señor es que si usted y yo nos paramos en la brecha, dedicamos nuestra vida al Señor, Él va a bendecir nuestras familias, dice la palabra, hasta por 1000 generaciones. Imagínense, hermanos, qué bendición es saber que usted está sembrando la semilla de la fe, no solamente en sus hijos, en sus nietos, sino hasta 1000 generaciones en el nombre del Señor. Buenos días, pido oración por mi esposa, por deuda y por sanidad de mi vista. Fabio está orando desde Limón. Bendecimos a la provincia de Limón, bendecimos a cada provincia que se está reportando también en esta mañana. Oramos por la nación, ponemos en las manos del Señor y pedimos al Señor que todo sea conforme a la perfecta voluntad de Dios en nuestras vidas. Dinora Benavides está orando por su nieto también. Tiene una enfermedad en el corazón y se llama Ángel. Ángel está en las manos del Señor, mi hermana Dinora. Oramos en el nombre de Jesús que todo lo que está afectando el corazón de Ángel, oramos y pedimos al Señor que Dios ponga su mano de gracia, de salud, de sanidad en el nombre de Jesús, y que él tenga un corazón también para adorar y bendecir el nombre del Señor. Teresita Campos Fernández está pidiendo oración por mis 7 hijos. Oramos en el nombre del Señor, que el Señor sea bendiciendo la vida de Teresita. La ponemos en las manos del Señor y pedimos al Señor que Dios sea obrando milagros y prodigios en el nombre de Jesús. Bendiciones, soy Kimber, buenos días, soy Tyron, pido oración por sanidad en mi esposa e hijas, por cancelación de deudas, por preocupaciones, por insomnio, no puedo dormir, que Dios se glorifique en mi matrimonio, amén, en el nombre de Jesús. Tenga paz, hermano, en el nombre del Señor, dice la palabra del Señor, mi paz os dejo, mi paz os doy, no como el mundo la da. ¿Puede usted, mi amado hermano, orar al Señor antes de dormir? Pídele al Espíritu Santo que sople aliento de vida en usted, que pueda reposar en él. Dice la palabra del Señor que junto a aguas de reposo nos pastoreará y confortará nuestra alma. Dice el Salmo 23, mis amados hermanos. Así que pongamos la confianza en Dios, descansemos en él, mi amado hermano, y pongamos nuestra confianza en el Señor. Lucila está orando. Dios les bendiga, hermanos de Faro. Quería pedirle oración por una niña que está enferma de diarrea desde hace 4 días, se llama Natalie. Natalie, en el nombre del Señor, todo lo que está afectando su estómago, en el nombre de Jesús de la gloria, ahí donde ella está, reciba sanidad por el poder de la palabra. En el nombre de Jesús, ese estómago se estabiliza, vuelve otra vez a su estado normal, en el nombre poderoso de Cristo Jesús. Todo virus, toda bacteria que se haya alojado en su estómago, Padre, en el nombre de Jesús, Dios de la gloria, declaramos inoperante y declaramos sanidad y el milagro hecho por el poder de la palabra. Estamos orando también, mi hermano William, pido oración por Ángel Campos Huerta, que está en el Hospital México en cuidados intensivos. Oramos en el nombre del Señor para que Dios haga sanidad en la vida de él. Padre, todos los que están internados en los hospitales, Señor Dios, en cuidados intensivos, en cualquier sala, Señor Dios, Padre de la gloria, oramos para que tú seas glorificándote, Señor, en el nombre de Jesús, en la vida de ellos. Y te pedimos, Espíritu Santo, que traigas sanidad, que traigas el milagro, que operes, Padre de la gloria, sanidad y milagro y prodigio, Señor, sobre la vida de cada uno de tus hijos, Padre de la gloria. Oramos, Padre Santo, para que esa puerta se abra en el nombre de Jesús, que esa puerta de bendición, Señor Dios, que tus hijos están clamando, Señor Dios, se abra, para que ellos puedan tener un trabajo estable, Señor. Mira esos negocios, Señor Dios, quizás son negocios muy humildes para algunos, Señor Dios, Padre, algunos también tendrán empresas, pero lo cierto es que cada uno necesita, Dios de la gloria, que tu bendición esté sobre sus vidas, que puedan venir esos clientes, Señor Dios, para traer, Señor Dios, Padre de la gloria, la bendición económica, Señor, a los hogares. Oramos en el nombre de Jesús, Dios de la gloria, que así como ellos honran tu nombre, Señor, creyendo que tú eres real, que tú eres un Dios verdadero, Señor Dios, bendice, Señor, Padre de la gloria, Señor,
Dios, con bendición sobreabundante, oramos, Señor, todos aquellos que están en depresión, aquellos que están, Dios de la gloria, Padre Santo, en ansiedad, ponemos en tus manos, Señor, la vida de cada uno de ellos. Padre, te pedimos que los libertes, que rompas cadenas, ataduras, Señor, en el nombre de Jesús, todo insomnio, Señor, todo aquello que les roba la paz, que no los deja dormir, Señor, en el nombre de Jesús, que tu mano de gracia, Dios de la gloria, Señor, sea sobre tus hijos, Padre, y te pedimos, Señor, que los libertes, Padre de la gloria, de todo espíritu de engaño, de falsedad, de depresión, en el nombre de Jesús, de inoperancia, Dios de la gloria, que los quiere minimizar, que los quiere hacer sentir, Señor, menos de lo que tú has establecido ya en tu palabra, Señor Dios. Padre, te pido que tu mano de gracia, de poder y de misericordia se extienda, Señor, a lo largo y ancho de esta nación, trayendo cobertura, Padre, sobre la familia, los hogares, los matrimonios, en el nombre poderoso de Jesús. Oramos, Padre de la gloria, que la iglesia también se vuelva a ti, Señor Dios, en clamor, en oración, en dedicación, Señor Dios, a la búsqueda diligente de tu presencia, Señor. Damos gracias al Señor por esta mañana gloriosa que Dios nos ha regalado. Hemos presentado delante de la presencia del Señor las peticiones, mis amados hermanos, y creemos que Dios ha escuchado nuestro clamor. Sean bendecidos, mis amados hermanos, en esta mañana. Reciban un abrazo allá a la distancia. Estamos con ustedes, así como estamos en oración, estamos con ustedes, mis amados hermanos, a través de la emisora, a través de Faro del Caribe. Les invito a que sigan disfrutando de la programación de Faro del Caribe. Soy el Pastor Salomón. Les bendigo en Cristo Jesús.

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Las 9:47. Muchas bendiciones para todos nuestros oyentes en esta mañana de jueves, ya 28 de mayo. Recta final de este quinto mes del año, glorificando el nombre del Señor. Estamos en la semana número 22 del calendario, que va del 24 al 30 de mayo. Les saludamos y les bendecimos donde usted se encuentre. Muchas gracias por permitirnos bendecir su vida a través de esta estación de radio, 78 años iluminando el sendero de la vida. Gloria al Señor por este precioso ministerio. Así que un saludo para todos nuestros oyentes, donde usted se encuentre, ya sea dentro como fuera de nuestro país, más allá de las fronteras, escuchando la señal que ilumina el sendero de la vida a través de la www.farocaribe.org. Le invitamos para que usted pueda ingresar a través de nuestro sitio en la internet y pueda conocer acerca de este ministerio radial. Muchos hermanos, a pesar de los años y a pesar del tiempo que tienen de escuchar la emisora, a veces no conocen este medio de comunicación. Es importante que usted pueda ingresar y conocer acerca de este precioso ministerio. Así que gracias a todos por continuar con nosotros. Saludos ahí para los oyentes que diariamente nos reportan la sintonía, siempre están ahí pendientes de nuestra programación. Así que les saludamos con mucho cariño. La palabra del Señor nos recuerda y nos dice en Filipenses capítulo 6, versículo 19, que corresponde el segundo lema de este mes. Recuerde que cada mes tenemos dos pasajes bíblicos. El primero, que fue el primer pasaje bíblico, era del primero al 15 de mayo. Y dice la palabra del Señor: por nada estéis angustiados, si no sean conocidas vuestras peticiones delante de Dios en toda oración y ruego, con acción de gracias. Filipenses capítulo 4, versículo número 6. Y en ese mismo capítulo de Filipenses compartimos el segundo lema, que está en el versículo 19 de ese mismo capítulo 4. Mi Dios pues suplirá todo lo que os falte conforme a sus riquezas en gloria en Cristo Jesús. Filipenses capítulo 4, versículo 19, que es el segundo lema, y el primero, que ya lo hemos leído también, donde usted, mi hermana, mi hermano, puede buscar en su casita, en el versículo número 6 y el versículo número 19, que es el que hemos leído en el mismo capítulo 4 del libro de Filipenses.

0: 10 minutos, serán las 10 de la mañana. Sus saludos, su reporte de sintonía, sus audios. Recuerde, mi hermana, mi hermano, los audios no más de 30 segundos, 30, 35 segundos por ahí. Ya audio de minuto, más de minuto. Ahí lo leemos aquí internamente. Gloria al Señor. Le invitamos para que usted pueda reportar la sintonía a través de la mensajería 8777-5965. Y nuestra mensajería 8777-5965, nuestro WhatsApp que ingresa aquí a la cabina, y la mensajería disponible para que usted pueda enviarnos los mensajes, y nuestra central telefónica 2286-1511, extensión 0, con mucho gusto. Por él atiende mi compañera Esther Calero Vázquez, y también nos colaboran Angie Chavarría y Maricruz a través de nuestra central telefónica. Gloria al Señor en esta preciosa mañana que Él nos está regalando. Tenemos un audio, lo escuchamos. Buenos días.
1: Buenos días, buenos días. Reportando sintonía desde aquí, Atillo 8, Rebeca Conejo para Faro del Caribe.
0: Gracias, hermanita Rebeca, que Dios me la bendiga. Saludos muy especial. Saludos a la hermana, la pastora Elba Vázquez López. Les saludamos, que Dios me la bendiga. Saludos, dice, hola, buenos días, Francisquito, soy Rosita Casanova. Saludo para mis papitos Felipe y a doña Nomi en Valle La Estrella, y para todos y todas, bendiciones en esta mañana. Saludos para la hermanita, dice, buenos días, que Dios les bendiga mucho. Reporto desde San Pedrito, soy Ana Murcia. El saludo para mis vecinas Lisbeth Picado, Leonor, y a mi hermana Teresita y su esposo Fernel, y a mi hermana Mari Dago y a Jordi. Les saludamos a toda la familia con mucho cariño. Muchísimas bendiciones. Otro audio, lo escuchamos.
2: Bendiga mucho a usted y a todo el personal de Faro del Caribe. Aquí reportando sintonía desde Pijiji de Bagaces. Carlos Mora, Dios me lo bendiga, hermano. También me pueda complacer ahí con el peregrino.
0: Tenemos otro de los audios, otro mensaje. Saludos para María de los Ángeles Caballero desde Panamá. Les saludamos, mi hermanita, que Dios me la bendiga. La hermana María Caballero desde nuestro país vecino del sur, Panamá. Les saludamos a todos los hermanos panameños.
3: Dios me lo bendiga, mi hermano Francisquito Solera. Saludos ahí en cabina. Espero en Dios que esté muy bendecido. Saludo para los hermanos del Centro Evangelístico en Atillo 3, mis pastores, el hermano Elvin Hernández y su esposita Jessica. Saludo también para el hermano Javier y su esposita Aida, y a todos los hermanos que nos congregamos ahí. Y un saludo para mi esposa Diana en Atillo 8. Saludo también para mi padre y mi madre en San Ramón de la Virgen de Sarapiquí, Seria y Roberto Porta. Saludo para el hermano Pascual Díaz Navas en la zona sur. Que Dios me los bendiga mucho. Y seguimos adelante sin retroceder, porque ya Cristo viene. Dios te bendiga, Francisco, José Oporta.
0: Gracias, José, Dios te bendiga.
4: Buen día, hermanos, bendiciones. Bendiciones a todos los que están escuchando Faro del Caribe en esta hora.
0: Amén.
4: Muchas bendiciones. Reportando sintonía desde Pérez de León. Buen día. Dios los bendiga, hermanos de Faro. Quiero mandar un cordial saludo a mis hermanos de todo el territorio nacional, en cada una de las 7 provincias. Los que me conocen, soy Katherine Moraga, aquí desde Orotina, con este bello clima soleado. Y los que viajan para esta zona, por favor, tener paciencia, manejar despacio, por favor, no queremos un accidente. Dios me los bendiga. Saludos a todos y a todas.
0: Muchas gracias, hermana Katherine Morales. Buen consejo ahí para los que andan en carretera. Vienen con paciencia, súbale volumen a radio. Así que importante ese consejo de la hermana Katherine Morales. Ana Rodríguez, le saludamos, Dios te bendiga. Buenos días, esta es una petición con mucho gusto. Ya finalizó el tiempo de la oración con el pastor Salomón Palacios. El siguiente tiempo sería hasta las 12 del día. el siguiente tiempo de oración. Buen día, bendiciones, hermanos. Saludos. Vamos a ver por aquí más de los mensajes. La hermana Francela, un saludo para la hermana Clara Rosa Gómez. Aquí lo escuchamos muy bien. La hermanita Francela Reyes desde Valle la Estrella. Le saludamos. Que Dios me la bendiga.
5: Don Francisco, quiero mandar un cordial saludo. Muy buenos días. Un saludo y una gran bendición de Esteban Salazar. Aquí, reportando sintonía en el centro de San José. Que todos tengan un muy buen día. Prepárense con la sombrillita para la tarde, ¿verdad? Y para el cafecito de la tarde. Y que el Señor nos bendiga y proteja a todos.
6: Hola, hola, hermanito. ¿Cómo está, hermanito Francisco? Dios me lo bendiga. Un grato saludo desde aquí, de Acerrí. Mi nombre es Sonia Oviedo. Quiero felicitar a la Iglesia Osana, que trabajan mucho, que está muy linda. Y que bendición para todos los hermanos que ahí están, ¿verdad? Y al pastor y a todos los que ayudan, ¿verdad? A que la iglesia vaya creciendo. Y un cordial saludo para toda mi familia de Juan Viñas, que están escuchando Faro del Caribe. Y todo, que Dios bendiga mi barrio donde vivo y todo Costa Rica. Muchas bendiciones y feliz día para todos.
0: Muchas gracias, hermana Sonia, que Dios me la bendiga y saludo cordial para todos. Un saludo para en Puerto Jesús de Nicoya, la hermana María Aguirre, ya una fiel oyente de Faro del Caribe. Les saludamos, gracias por estar con nosotros.

0: Tenemos más de los audios, lo escuchamos. Buenos días.
1: Buenos días, hermano Francisco. Que lo sigan bendiciendo.
0: Gracias.
1: Y saludos ahí a la familia Delgado en Pocosí, a Teresa, a Iguapil, de parte de Kenneth. Que los cuide y los proteja siempre y los llene de salud.
0: Amén. Gracias, mi amigo Kenneth. Dios te bendiga. Un saludo cordial. Saludos ahí para la hermana Mayela Solís. La manita adulta mayor, que Dios me la bendiga. Un abrazo para usted. Saludos cordiales, gracias por estar con nosotros. Dice, buenos días, mi hermano. Saludos para todos de parte de Lolita Corea. Reporto desde Cariari. Les saludamos en esta preciosa mañana.
2: Buenos días, Faro del Caribe. Que Dios me los bendiga. Que tengan un excelente día, lleno de bendiciones. Ustedes son muy especial. Un saludo para la gente allá en Bijagual de la Legua y Acerí, que el Señor me los bendiga mucho. Dulce María Campos Valverde de Alajuelita.
0: Muchas gracias, que Dios me la bendiga, hermana Dulce María de Alajuelita. Así que les saludamos, gracias por estar con nosotros. Bendiciones, saluditos para Rocío Salvatierra en el Tecado, a mi hermana en Cristo, y para todos los que están escuchando de parte de Berta desde Golfito. Saludos, mi hermanita Berta, que Dios me la bendiga. Saludos para Doris Reyes, o Doris Fallas, no, Doris Fallas, de parte de Cinia Valverde. Ella es una fiel oyente de esta emisora.
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0: Este es otro de los audios, lo escuchamos.
4: Hermano Francisco, que Dios lo bendiga, que tenga un buen día y que el Todopoderoso lo cubra con su sangre preciosa. Bendición aquí de Limón.
0: Gracias, igualmente, que Dios le bendiga ahí por estar con nosotros. Otro audio, lo escuchamos. Buenos días.
5: De la verga Lan, de parte de la hermana Elba, aquí de Primavera de Cariari.
6: Muy buenos días, Francisquito. Qué gusto de escucharlo. Tenía muchos deseos de saber de usted o de escucharlo. Estaba muy ausente hace mucho tiempo de Faro. Me da mucho pesar que no puedo ni visitar más ni nada, pero espero Dios primero. Mañana cumplo años, mañana estoy de cumpleaños con mis 74 años. Espero que Dios me permita visitar Faro del Caribe este año. Es una bendición escucharte, Francisquito. Muchísimas bendiciones para todos ahí, esa linda y amada emisora que siempre para mí ha sido de mucha bendición, y es un gran privilegio escucharlo a usted. Muchas bendiciones, Francisquito. Soy Luz Mary de Santa Rita.
0: Muchas gracias, hermana Luz Mary, que Dios me la bendiga mucho, y qué bendición también escucharle. Gracias por la sintonía. Bueno, ya vamos casi con música, ya vamos con la música. Estamos a las 10:02. Un saludo para, a través de la central telefónica, por aquí mi compañera Esther Calero Vázquez me hace llegar unos saludos a través de la central telefónica, el 2286-1511, extensión 0. A Marcia Molina en el cruce de Pensur de Limón, de parte de su hija Zeneida Díaz, Sarita Zúñiga, Lisette Aguilar y su esposo Bonifacio Aguilar en Pila Honda de Nicoya. A mi mamá Leticia Murillo Hernández, que al día de hoy se encuentra cumpliendo años. Que el Señor le bendiga y le conceda las peticiones de su corazón, dice esta nota. En Pavas, de parte de su hija Olga Marta Aguilar. El saludo para Abigail Calderón y a familia Calderón, y a la hermana Carmen Bellotas, dice la nota. Lucía Carmona, Luisa Carmona, esposa e hijo, su esposo e hijos, y Flori Jiménez en Alajuelita, de parte de la hermana Roxana Jiménez Rocha en Tirases de Curridabat. Bueno, vamos a música, ya regresamos con más saludos en Lores al Rey.
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2: Las 10 con 16 minutos, escuchamos en la voz de Maynor Muñoz este tema que escuchamos, La Victoria es Nuestra. Y esta canción que usted escucha de fondo es otra de las canciones de Maynor Muñoz, Levántate y despiértate, Jerusalén. ¿Usted la conoce, verdad que sí, mis hermanos? Sí.

0: Bueno, continuamos con más saludos. Saludos ahí para la hermana Alicia Bermúdez Siles, allá desde Escazú. Le saludamos, muchas bendiciones para ella y en especial para el pastor Antonio Siles. El saludo cordial y gracias por estar con nosotros.
1: Buenos días, hermanos de Faros del Caribe. Por favor, saludarme a la hermana Lolita Corea, que la escuché ahí saludando. Salúdenme a la hermana Lolita Corea. Soy Rosa, Rosa, la hija de Norberto y doña Marta.
0: Le saludamos, gracias por estar con nosotros.
2: Muy buenos días, Francisquito. Qué gusto de escucharlo. Tenía muchos deseos de saber de usted o de escucharlo. Estaba muy ausente hace mucho tiempo de Faro. Me da mucho pesar que no he podido ni visitar más. Ni nada, pero espero Dios primero. Mañana cumplo años, mañana estoy de cumpleaños con mis 74 años. Y espero que Dios me permita visitar Faro del Caribe este año. Es una bendición escucharte, Francisquito. Muchísimas bendiciones para todos ahí. Esa linda y amada emisora que siempre para mí ha sido de mucha bendición y es un gran privilegio escucharlo a usted. Muchas bendiciones, Francisquito. Soy Luz Mary de Santa Rita.
0: Y esperando que la pase muy bien el día de mañana en su cumpleaños, gloria al Señor, ¿verdad que sí? Que Dios me la bendiga. Buenos días, hermanos de Faro Caribe, bendiciones para todos en cabina. Quiero que me saluden a mis suegritos Norberto Jiménez Elizondo y María, no, Marta Varela Soto. A Norberto Jiménez Elizondo y a Marta Varela Soto y a mi esposa Rosita Jiménez Varela. De parte de su esposo Bernabé Coronado, Coronado del Valle de la Estrella, y que Dios me los bendiga a todos en este día. Les saludamos y gracias también por estar con nosotros.
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0: Dice por aquí otro de los audios, lo escuchamos.
4: Buenos días, hermanos. Quiero mandar un saludo a todos los choferes que andan conectados con Faro del Caribe. Especialmente yo he viajado en el bus de la Alegría Siquirres y hay un chofer que siempre lleva la emisora, siempre está conectado. Que Dios los bendiga a todos y que sigan adelante en la lucha del Señor.
0: Amén. Un saludo de paso ahí para todos los choferes de autobuses que van conectados con Faro del Caribe. Les saludamos.

0: Que Dios los bendiga. Muchas bendiciones.
1: Buenos días. Bendiciones. Aquí reportando sintonía desde Sincasey, Río Frío. Para enviar un saludito a los hermanos aquí en la iglesia Chavay, especialmente para todo el grupo de adultos mayores, que el Señor me los bendiga mucho, y también a los pastores, que el Señor les tenga bendecidos, prosperados y en victoria. Y yo doy gracias a Dios porque tengo la bendición de escuchar esta emisora. Tengo muchos años, soy una fiel oyente, y cuando puedo, envío mi ofrendita para Faro del Caribe. Muchas bendiciones. Feliz día para todos.
0: Muchas gracias. Que Dios me la bendiga y qué bendición escucharle.
2: Buenos días, mi hermano. Soy Irene. Si fuera posible, si me podía complacer con la canción Yo Tengo Una Casa en el Cielo. Hermano Francisquito, bendiciones.
0: Gracias, hermanita Irene.
3: Buenos días, hermanos, Dios me lo bendiga. Así me escucho en Liberia, el barrio La Cabeza de Chile Salguero. Me podía complacer con una alabanza. Un saludo para todos los hermanos oyentes, para todos los que lo escuchan de este país y afuera de este país. Bendiciones, de lo alto que se llama. Me puede complacer con una alabanza.
4: Buenos días, hermano. Dios me lo bendiga, hermano Francisco. Es para saludar a toda mi familia, a mis hijos, mi nuera, mis nietos. Saludar a la hermana María Auxiliadora. Saludar al pastor Pascual Díaz Navas. Y a todos mis hermanos Radio Escucha, los bendigo en el nombre de Jesús, de parte de la hermana Miriam Abarca, de aquí en Naranjo, el Laurel, zona sur. Dios me le bendiga, hermano.
0: Dice por aquí, saludos para todos los que escuchan la emisora Faro del Caribe, en Puerto Golfito, Puerto Jiménez y sus alrededores, La Palma y Guadalupe. Y Guadalupe, de parte de Berta Olmos, del Río. Y saludos para todos de Faro del Caribe. Gracias, que Dios los bendiga. Saludos a eso, pastor ahí, pastor Marvin Alfaro, que Dios me lo bendiga. Muchas bendiciones, ahí nos envía la foto. Ahí está haciendo trabajitos en el techo. De su casita es, pastor Marvin, que Dios me lo bendiga. Saludos ahí para su esposita Roxana, también, que Dios los bendiga.
5: Buenos días. Para de saludar a Sarita, la mamá, el papá, a tía Elia, a tía Chava, a tía Liliana, a Heisy, a tío Raúl, a Elio, a mi esposo, a saludar a todos los de la carpa, a la colmena y todos los de Faro. Y a ustedes, bendiciones a todos y todas. Muchas gracias, buen día. Les habla Ligia Palacios.
0: Muchas gracias, hermana Ligia, que Dios te bendiga.
6: Buenos días, hermano, que Dios me los bendiga. Quiero que me saluden a mi mamá Juliana Morales Gómez, que ella es una fiel oyente de esta emisora, de parte de su hija Emiliana Morales. Y quiero escuchar la canción de Háblame, que dice.
0: Bueno, con mucho gusto, solamente que ya las canciones que están ya destinadas para este programa ya están. Ya las tenemos listas por ahí, y si no, con mucho gusto. Y recuerde que hay un programa de Solo Complacencias, que es los lunes a viernes a la 1:10, 1:10, 1:15, por ahí. Ahí donde puede solicitar las canciones de este tiempo de complacencias. Y los sábados y domingos de 2 a 4 de la tarde. Hola, hermanos de Faro Caribe, quiero mandar un saludo para todos los fieles oyentes de parte de Jordan desde Curret de Zona Sur. Le saludamos, Jordan, Dios te bendiga, mi hermano. Muchas bendiciones.
7: Porque así dice.
0: Dice, así es, chiquito. Saludos, pastor Marvin, que Dios me lo bendiga. Muchas bendiciones. A cubrirse ahí del sol, si sale el solcito por ahí, los rayos del sol, mi estimado pastor Marvin. Muchas bendiciones.
8: Buenos días, familia Faro. Espero que todos se encuentren bien. Saludos a todos. Y quería darle un saludo a mi mamá, allá en la isla de Chira, Benigna Macís, Yo estoy aquí en San Pedro, por la UCR, trabajando. Ajá. Un fuerte abrazo para mi guerrera.
0: Eso.
8: Es una gran bendición saber que ella acaba de pasar por un proceso de núcleo que le hicieron de la tiroides. Entonces, un fuerte abrazo para ella.
0: Amén. Saludos para ella, que Dios me la bendiga. Sí, le recordamos mucho a la hermanita. Ella es una fiel oyente fuera del Caribe. La hermana Benigna Macís, sí, la recordábamos, ¿verdad? Desde la isla de Chira. Ella es una fiel oyente Foro del Caribe en esa zona y debe estar escuchando. Así que le extendemos también el saludo cordial para ella y que Dios me la bendiga mucho. Bueno, vamos a la música. El tiempo sigue avanzando. Recuerde, usted puede hacernos llegar su reporte de sintonía a través del 2286-1511. Extensión 0, mi compañera Esther Calero Vázquez se encuentra en la central telefónica y nuestras compañeras Angie Chavarría y Maricruz, que también nos colaboran en la central telefónica. Gracias a todos nuestros hermanos oyentes por mantenerse con nosotros. Ya regresamos. Recuerde que el día de mañana, si Dios así lo permite, el día de mañana estaremos cerrando con nuestra vigilia, Dios mediante, nuestra vigilia mensual desde las 9 de la noche hasta las 6 de la mañana del día sábado 30 de mayo. Así que recuerde, mi hermana, mi hermano, estaremos con nuestra vigilia el día de mañana. El último viernes de cada mes es nuestra vigilia mensual. Vamos con música y regresamos con más saludos.

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La canción se llama Venid todos y celebrad en la voz del Ministerio Alabarle. Estamos llegando a las 10 con 40 minutos. Muchas bendiciones ahí a todos los oyentes que continúan con nosotros, donde usted se encuentre, en su casita, en su lugar de trabajo. El saludo para todos los que se conectan con nosotros a esta hora de la mañana, mañana de hoy jueves 29 de mayo.

Tenemos más de los mensajes que ingresan. Saludos y bendiciones, mi estimado Francisco Solera de Alajuela, Alajuela Centro, mi hermano Gerardo Calvo, que Dios me lo bendiga. Un saludo cordial para usted. Gracias por estar con nosotros.

0: Por aquí, bueno, hay unos mensajes que ingresan como para el programa de preguntas, el programa de La Verdad, o será Libres, que es hasta las 2:30. Que por cierto, hoy le corresponde al pastor Juan Carlos Sánchez este programa de preguntas, La Verdad, o será Libres. Saludos, que Dios los bendiga, hermano Francisco. Quiero mandarle saludos a toda la familia Gómez Baltodano en Piedras Blancas de Osa y a todas las partes del país donde vivan los pastores Isaí, Isaac Mejía y a Sonia Gómez y a toda la congregación que pastorean. Saludos y que Dios los bendiga mucho de parte de María Gómez. Les saludamos en esta mañana. Así que gracias por estar con nosotros en esta preciosa mañana que Dios nos regala, de hoy jueves 28 de mayo. Gracias a todos los que continúan con nosotros. Y para el día de mañana, 29, estaremos con nuestra vigilia, cerrando la vigilia del mes. Mañana, si Dios así lo permite, 29, la vigilia mensual, como todos los viernes, los últimos viernes de cada mes. Tenemos otro de los audios, lo escuchamos.
1: Buenos días, hermano Francisco, que Dios me lo bendiga. Ahí Amén. Donde están en Faro Caribe, bendiciones para todos los hermanitos y bendiciones para todos aquellos que están escuchando Faro Caribe. Soy Nuria de aquí, el barrio Chiquerón, en la recta, Imperio. Quiero desearle todas las bendiciones a los hermanos de allá de Pocora por la vigilia que van a tener mañana, y por mi hermana Cris Aparicio también. Quiero decirle un feliz día, ¿verdad? Y decirle bendiciones también a mi hermana Cris Aparicio Valderramo. Ella es mi hermana de sangre, mi hermana mayor. Que Dios me la guarde, me la proteja, ahí donde está, en Pocora. Bendiciones para todos ahí en Faro Caribe. Bendiciones, mi hermano Francisco.
0: Muchas gracias, igualmente, hermana Nuria, que Dios me la bendiga. Saludos para la hermana Flor de Tacares, Cataluña, Tacares de Grecia. Muchas gracias, hermana Flor, que Dios me la bendiga. 28 es hoy. Ah, sí, es 28, porque dije otra fecha. Ah, bueno, saludos entonces. El saludo, don Francisco. Espero que haya disfrutado. Es un placer, de verdad, es una gran bendición. Un saludo para mi madrecita Irene en Paraíso de Cartago y a mi señor padre. Muchas gracias, Andrés Fonseca. Ah, muy bien, muy bien. Muchas gracias, mi hermano. Que Dios me lo bendiga, cómo no. Gracias ahí por el detallito. Gracias por el amor que usted tiene hacia estos hermanos, sus compañeros. Muchas bendiciones, hermano Andrés Fonseca, que Dios me lo bendiga. Saludos, hermano Francisco, para usted y su familia. Salúdeme a mi mamá Tere Alvarado Sojo, que lo amo con todo mi corazón, dice esta nota, y le saludamos ahí a toda la familia. Muchas bendiciones.

0: Tenemos más de los audios, escuchamos.
1: Dios me lo bendiga, mi hermano Francisco, bendiciones. Aquí Abel Santos, los 9 y Caracol Zona Sur, para saludar en Caracol Abajo a mi hermano Luis Navarro, para su esposita Anita Villega, para sus hijos y para toda la congregación del Predica, los hermanos. Bendiciones, bendiciones.
2: Días, bendiciones, Francisco, que Dios me lo bendiga. Soy Olga de Sampa, reportando sintonía. Un saludo muy especial para todos los fieles oyentes de este programa. Para Mina Pizarro, Lorena Castillo y Sandra Picado, bendiciones y que tenga lindo día.
0: Igualmente, hermanita. No, ella es una fiel oyente, Foro y Caribe. La hermana Olga Inde Desamparados. Dice por aquí, mando los mensajes. El saludo para Roberto Vargas desde la provincia de Heredia. Saludos, mi estimado Roberto. Dios te bendiga. Al merecedor de toda alabanza,

0: Vamos a ver por dónde vamos. Son bastantes mensajes que ingresan. Gloria al Señor. Un saludo de cumpleaños a mi mamá María Luisa desde Limón, Aguasarcas, Ruth Duarte Camacho, que la amo mucho de parte de su hija Zaira. Así que le saludamos mucho cariño ahí a su mamá María Luisa desde Limón, que está celebrando su fecha de cumpleaños. Saludamos con mucho cariño. Saludos desde Osa, zona sur, la hermana Edith Gómez. Desde las 4 de la mañana nos está escuchando. Le saludamos, hermanita Edith. Que Dios me la bendiga. Un placer, un gusto saludarla. Así que gracias por estar con nosotros. Quiero agradecerle a... Vamos a ver por aquí. Aquí una ofrenda para este ministerio. Desde Guapiles es la persona que nos hace llegar ese reporte de ofrenda para este ministerio. Así que un saludo muy especial y gracias también por apoyar este precioso ministerio. Tenemos otro audio, lo escuchamos.
1: Buenos días, hermanos. Quiero mandar un saludo a todos los choferes que andan conectados con Faro del Caribe. Especialmente yo he viajado en el bus de la Alegría Siquirres y hay un chofer que siempre lleva la emisora. Siempre está conectado. Que Dios los bendiga a todos y que sigan adelante en la lucha del Señor.
0: Amén. Así es. Saludos para todos y en especial para el hermanito que está escuchando Faro del Caribe en la zona de Siquirres. Muchas bendiciones. Un saludo muy especial, dice, para mi esposito Daniel, que está desayunando. Muchas bendiciones para él. Así que le saludamos ahí a su esposito. Aprovecho el desayuno.

Bueno, para usted que está celebrando su fecha de cumpleaños, le cantamos de esta manera en la voz del mariachi Ángeles de Luz. Con mucho cariño, dedicamos esta preciosa canción.

0: Con mucho cariño hemos dedicado esta preciosa canción en la voz del mariachi Ángeles de Luz. Bueno, ya la parte final de este programa. Tengo este audio, lo escuchamos. Buenos días.
1: Aló, buenos días, mi hermanito Francisco, ¿cómo está? Que Dios me lo bendiga a usted y a su estimable familia. Él es asesor de la antigua Y. Quiero saludar a mi esposo Francisco Cruz, a mis dos hijos, a Jafé y a Enoc, y bendecir a mi nietecito Matías también. Bendiciones para ellos en gran manera. Quiero saludar especialmente a los hermanos de la frontera sur en Abrojo, al hermano Nicolás Santos, al hermano, todos los hermanos ahí que nos conocen. Quiero saludarlos a todas las familias, bendiciones a todos los que escuchan dentro y fuera del país, y muchas bendiciones para usted, mi hermanito, que Dios lo guarde y lo cuide siempre. Bendiciones, chao. Elia, sector de la antigua Y, chao.
0: Muchas gracias, Leda, que Dios me la bendiga. Aquí cerquita de nosotros, por cierto, la hermana Leda Hernández. Así finalizamos el programa de Loores al Rey, la invitación para que se quede con nosotros, manténgase en la sintonía de esta su emisora preferida, la 97.1, los 1080 y nuestra página en internet www.farcaribe.org. Bendiciones, buenos días.

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2: Son las 11 en punto.
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1: Que el Señor lo bendiga, amados hermanos. Les habla el pastor José Luque García, pastor de la Iglesia de Dios Vida Nueva en la Aurora de Alajuelita. Para mí es un gusto, un placer compartir con ustedes la palabra del Señor a través de la 97.1 FM Faro del Caribe, emisora que es y seguirá siendo de bendición hasta que Cristo venga. Hoy quiero compartir con ustedes el pasaje de 1 Tesalonicenses, capítulo 5, del 1 al 28. Este pasaje tiene como tema la segunda venida y de cómo la esperanza en la segunda venida del Señor Jesucristo marca nuestra ética cristiana, o mejor dicho, nuestra forma de vida. En este pasaje, el apóstol Pablo continúa desarrollando uno de los temas más esperanzadores de la fe cristiana, la inminente venida del Señor. Ya lo había tratado en pasajes anteriores en 1 Tesalonicenses capítulo 4 del 13 al 18, consolando a los creyentes que no tenían claro qué iba a pasar con sus seres queridos en la venida del Señor, con sus seres queridos que ahí habían partido, que ahí habían muerto. Bueno, Pablo les dice que ellos van a tener preeminencia porque ellos van a resucitar primero, y luego los que hayan quedado seremos arrebatados juntamente con ellos para encontrarnos con el Señor en las nubes y estar siempre con Él. Pero ahora él dirige su atención hacia otro aspecto importante de la segunda venida del Señor, que tiene que ver con cuándo va a ser, o sea, tiene que ver con el tiempo de su venida y la manera en que esa verdad debe transformar la vida presente. Pablo deja claro que, aunque el cuándo permanece en el misterio soberano de Dios, pero el cómo vivir no es incierto. O sea, cómo debemos vivir nosotros, eso sí está muy claro. La esperanza en la segunda venida del Señor Jesucristo es una verdad que debe moldear nuestra ética, nuestra conducta, y debe despertar en nosotros vigilancia espiritual y exige una vida sobria y comprometida. Mientras el mundo vive bajo una sensación falsa de paz y seguridad, lo cual él anota allí, los creyentes como hijos de luz estamos llamados a vivir de una manera diferente, con discernimiento, con preparación y con fidelidad. Entonces el apóstol Pablo no busca satisfacer curiosidades proféticas, entre comillas, sino formar una iglesia madura, vigilante y santa. La certeza de la segunda venida de Cristo, hermanos, no nos llama a especular, sino a vivir en santidad, en vigilancia y en compromiso con el Señor. Entonces, en primer lugar, los versículos 1 al 3, aquí Pablo afirma que el día del Señor vendrá como ladrón en la noche, o sea, será de una forma inesperada, será repentina e inevitable. O sea, viene porque viene. Y el error humano, hermanos, al querer saber lo que Dios no ha permitido que el hombre sepa, consiste en querer controlar lo que Dios se ha reservado para sí. Existe una tendencia constante a querer saber el día y la hora, y esto que revela en el corazón de esas personas, y estoy hablando aún de personas dentro del mundo cristiano evangélico. Esto revela un deseo de controlar lo incierto. Ya el Señor lo dijo. Esto no lo solamente lo sabe mi Padre, ni los ángeles del cielo. Pero a pesar de eso, hay ese deseo de querer controlar lo que se nos ha prohibido a nosotros, lo incierto, lo que no se nos ha revelado o lo que Dios no ha querido revelarnos. Pero también enfoca una curiosidad mal enfocada. Cuando los discípulos le preguntaron al Señor ahí en Hechos capítulo 1, versículo 7, ¿cuándo será la instauración del reino? El Señor le dice, a ustedes no les toca saber estas cosas, pero recibiréis poder cuando haya venido sobre vosotros el Espíritu Santo y me seréis testigos en Jerusalén, Judea, Samaria y hasta lo último de la tierra. El Señor enfoca esa curiosidad hacia la misión, que es lo que tenemos que hacer nosotros. Pero también esta tendencia revela, hermanos, interpretaciones especulativas. Hay personas que quieren saberlo como queriendo tener la primicia, ¿verdad? Como querer, yo lo dije primero. y a partir de ahí interpretan a la luz de algunos textos mal interpretados, tal día o tal fecha o tal periodo va a venir el Señor, ¿no? Interpretaciones especulativas como, por ejemplo, bueno, si bien es cierto, el Señor dijo, nadie sabe el día ni la hora, pero podemos decir el mes o el año. También eso es falso, eso es error. Hermenéuticamente hablando, eso es un error porque el Señor lo que está hablando ahí es del tiempo, cualquier tiempo que sea, nadie sabe cuándo va a venir el Señor. Pero también revela un desconocimiento del propósito de la escatología. Porque la Biblia no dirige nuestra atención al calendario, sino al carácter del cristiano. Y la falsa seguridad del mundo también nos muestra en este pasaje. Porque dice, cuando haya paz, cuando digan hay paz y seguridad, lo que Pablo no está describiendo un evento, está escribiendo una confianza ilusoria sin Dios del ser humano. Respeto a las interpretaciones de algunos cuando ven en esto una posible alianza entre el anticristo y el pueblo de Israel, como interpretan algunos, pero el texto no lo dice. El texto nada más dice cuando vean que hay paz y seguridad, está describiendo una confianza del ser humano sin Dios, una paz y seguridad sin Dios, que es lo que vemos en estos tiempos, ¿no? Entonces, eso es lo que está describiendo el apóstol Pablo cuando dice paz y seguridad, y después de eso dice va a venir una destrucción repentina sobre ellos. Entonces, Pablo aquí lo que está haciendo es contrastar dos grupos. Uno, ellos, los que dicen paz y seguridad, van a estar desprevenidos, confiados y espiritualmente dormidos. Y vosotros, o sea, la iglesia del Señor, tienen que estar vigilantes, conscientes y preparados. Porque las características de ese juicio va a ser repentino, sin advertencia visible, va a ser inevitable, como los dolores del parto. Una vez que inició un embarazo, ya no hay forma de cómo detenerlo. Se termina con el nacimiento del bebé. Y eso es lo que está diciendo el apóstol Pablo ahí, usando esta imagen de los dolores de parto. O sea que va a ser inevitable, pero también va a ser inescapable, porque nadie podrá evitarlo. Cuando la humanidad, cuando el mundo que nos rodea en estos tiempos, desde tiempos antiguos, desde el primer siglo hasta el día de hoy, porque recordemos que los últimos tiempos no son recientes, los últimos tiempos inician en el primer siglo. Cuando el Señor Jesús dijo, Marcos 1:15, el tiempo se ha cumplido, el reino de Dios se ha acercado, arrepentidos y creed en el Evangelio. Cuando llega el Espíritu Santo en Pentecostés en Hechos 2, el apóstol Pedro, en nombre de todos los demás, interpreta la profecía de Joel como los últimos tiempos. Pero los postreros tiempos, dice el Señor, derramaré de mi espíritu sobre toda carne. Los últimos tiempos comienzan en el primer siglo y no ahora. Entonces, cuando la humanidad cree haber alcanzado estabilidad, paz, seguridad sin Dios, está más cerca del día del juicio. Pero en segundo lugar, de los versículos 4 al 11, la identidad, ahí vemos cómo la identidad del creyente define su conducta. El énfasis cambia del evento, o sea, de la venida del Señor, al estilo de vida que debe tener la iglesia. Hay un contraste radical entre luz versus tinieblas en los versículos 4 y 5. Tinieblas significa o implica ignorancia, desorden moral, inconsciencia espiritual. Y la luz, los hijos de luz, los que estamos en la luz, revelación de Dios, identidad en Dios, claridad moral. No somos como los de la noche, los que están en tinieblas, que actúan de una manera diferente a los que están en la luz. Y el creyente no es sorprendido porque vive preparado. El creyente no es sorprendido porque conoce la fecha, sino porque está preparado, vigila constantemente, día con día. Hay personas que quieren saber el día y la hora, o la fecha, o la temporada, por lo menos, para a partir de allí comenzar a portarse bien. Entonces, eso no es estar preparado. Estar preparado es vigilar día con día, como si el Señor viniera hoy. Por eso que Pablo habla de la inminente venida del Señor Jesucristo como ladrón en la noche. Va a ser inevitable, va a ser inesperado. Entonces, el creyente tiene que vivir con esa esperanza, con esa expectativa día con día, y eso marca la ética, la forma de vida del creyente. Entonces, repito, el creyente no es sorprendido porque vive preparado, sabiendo el día y la hora. No, no, no, no. Es porque está vigilante, está día con día viviendo a la luz de la esperanza de la venida del Señor. Pero ahí, en los versículos 6, Pablo menciona tres imperativos que definen la vida del cristiano. Dice, no durmamos. Esto es, hay que evitar la apatía espiritual. Pero también dice, velemos. O sea, vivir alerta y discerniendo los tiempos. Pero también dice, seamos sobrios. Esto implica dominio propio y mente clara en contraste con los que se embriagan, con los que no son sobrios. Los que se embriagan lo hacen de noche y eso nubla el entendimiento, nubla la mente clara y la razón. Estos tres imperativos, hermanos, si bien es cierto, eran para ellos, pero son para nosotros también. Hay que evitar la apatía espiritual. Iglesia, no durmamos. Iglesia, velemos, vivir alerta y discerniendo los tiempos. Y ya nosotros sabemos a la luz de la palabra del Señor y de los acontecimientos que, hermanos, el día está más cerca, el día de la gloriosa venida de nuestro Señor Jesucristo, cada día está más cerca. No sabemos cuándo, pero tenemos que vivir como si viniera hoy, en la inminencia de su segunda venida. Y seamos sobrios, dominio propio y mente clara. Dominio propio que solo lo da el Espíritu Santo cuando nosotros tenemos una relación íntima con Él. Y cuando tenemos una relación íntima con Él, entonces el Espíritu Santo, el fruto del Espíritu, va a aflorar en nuestra vida porque vivimos en intimidad con Él. Pero en el versículo 7, Pablo habla de dos esferas de la vida, los de noche y los de día. Los de noche viven en desorden, en ocultamiento, porque se ocultan en la noche para hacer sus cosas, pero también implica pérdida de control. Los de día viven transparentemente, con una responsabilidad ante Dios y ante su prójimo, y viven conscientes de que Dios está con ellos y que Dios está en todo momento de su vida, conscientes de que Dios está todos los días acompañándolos. No es solo conducta, es identidad, porque dice, somos del día, pertenecemos al día, no somos de la noche, somos del día, y esto es identidad, y esa identidad marca mi conducta. Pero también el versículo 8 habla de la armadura del creyente. Es una descripción resumida de lo que menciona Efesios capítulo 6, donde habla de la armadura del creyente. Aquí habla de fe y amor que protegen el corazón, pero también habla de la esperanza de la salvación, que eso protege nuestra mente. ¿Y qué significa esto para nosotros, amados hermanos? Bueno, significa para la Iglesia del Señor hoy que debemos vivir con coherencia. Si soy cristiano, si digo que soy hijo de Dios, pues debo vivir bajo esa identidad. Mantener vigilancia espiritual. Iglesia del Señor, hoy más que nunca hay distractores que no nos distraigan. Mantengamos esa vigilancia espiritual. Ejercer dominio propio, que solamente lo da el Espíritu Santo. Ante tanta

esperanza, porque dice, no fuimos destinados para ira. Todo lo contrario, fuimos destinados para salvación en Cristo. Y esa obra de Cristo en la cruz del Calvario, gracias a Dios por eso, garantiza qué cosa, bueno, nuestra salvación, nuestra redención, pero también una vida con Él. Y, por último, una esperanza futura. Tengo asegurada mi salvación. Por eso yo espero ese momento que Cristo venga, porque cuando Cristo venga sé a dónde me voy a ir. Y esta salvación y todo este paquete de bendiciones, hermanos, es provista por gracia, recibida por la fe en Cristo Jesús, pero también vivida en perseverancia. La seguridad, hermanos, en Cristo no produce pasividad, sino fidelidad y servicio en la obra del Señor. Y por último, este pasaje nos habla acerca de una vida práctica a la luz de su segunda venida. La escatología, o sea, la esperanza en las cosas que van a suceder prontamente, debe traducirse en una ética cristiana, hermanos, de acuerdo a lo que somos, de acuerdo a nuestra identidad. En los versículos 12 al 14 nos habla de las relaciones dentro de la iglesia. Hay que reconocer y estimar a los líderes. Hay que vivir en paz los unos con los otros. Hay que corregir al desordenado. Hay que animar al desanimado, sostener al débil y practicar la paciencia con todos. Eso tal vez es un poco más complicado, porque qué difícil, ¿no? Tener paciencia con aquellos que no quieren vivir en paz, con aquellos rebeldes que no quieren sujetarse a los líderes, con aquellos desordenados, con aquellos que constantemente uno tiene que estar animándoles, jalándoles, diciéndoles cosas. Hermanos, con todos hay que tener paciencia. Pero eso solamente lo produce el Señor en nosotros. Pero también esta escatología, hermanos, nos habla de que debemos tener actitudes fundamentales, básicas en la vida del creyente, en los versículos 15 al 18. No pagar mal por mal. Y esto es interesante en la iglesia del Señor, porque en la iglesia del Señor uno escucha a veces personas que una ofende a la otra y la otra que se supone que tiene años en el Evangelio, una mujer santa, entregada al Señor, de mucha oración, se le ofende y dice, usted no sabe con quién se ha metido. Bueno, yo sabía que usted era una mujer de oración, una guerrera de oración. No sé de qué me está hablando, si tiene, entonces tiene otra vida, otra forma de ser, oculta, no la conocía. No, hermanos, aquí se nos manda como el ejemplo supremo es Cristo, entonces Él no pagó mal por mal. Si a él se le hizo mal, él no dijo nada. Y eso es el ejemplo a seguir. Pero también debemos buscar siempre el bien, vivir con gozo constante, orar sin cesar, dar gracias en todo. No solo cuando suceden cosas bonitas y damos gracias, no, también en la adversidad hay que dar gracias a Dios, aunque no entendamos sus propósitos. Y aunque sean dolorosos, siempre hay que dar gracias al Señor. Pero también los versículos 19 al 22 nos habla de sensibilidad espiritual, porque dice, no apagar el espíritu, no menospreciar la palabra del Señor, examinarlo todo, retener lo bueno, abstenerse del mal. Estas son actitudes, hermanos, que tienen que ver con nuestra relación con el Señor. ¿Cómo podemos apagar el espíritu cuando ya dejamos de realizar o de practicar las disciplinas espirituales? La lectura de la palabra, la oración, el congregarse. Todas esas cosas, hermanos, apagan el espíritu. Pero también habla los versículos 23 y 24 de la obra de Dios en el creyente. Porque dice, Dios santifica completamente al creyente, Dios guarda, nos guarda integralmente y Dios es fiel para cumplirlo. La santificación entonces no es solo una responsabilidad humana, sino la obra de Dios en nosotros. Y este es un proceso que se termina hasta que Cristo venga. Los versículos 25 al 28 nos habla de esa comunión y gracia que hay entre nosotros, porque dice que nosotros somos, nos dependemos mutuamente, orad por nosotros. El apóstol Pablo pidiendo oración. Eso habla, hermanos, de reconocer quiénes somos en Cristo Jesús. No somos los importantes, no somos los cargas, no somos los fuertes, no, es Cristo en nosotros. Por eso se habla de dependencia mutua. Pablo pidiendo oración.

0: oración, Él orando por ellos también. Habla del amor fraternal, de la centralidad de la palabra y del cierre en gracia. En conclusión, iglesia, amados hermanos, este pasaje de 1 Tesalonicenses capítulo 5 no fue escrito para satisfacer curiosidades sobre el futuro, sino para que nuestra vida sea transformada en el presente. Debemos vivir diariamente como si Cristo viniera hoy y no entrar en ese deseo, en ese anhelo de querer dominar lo desconocido, que ya Cristo lo dijo, que nadie sabe el día ni la hora. No, debemos nosotros vivir de acuerdo a esa expectativa de que Cristo viene pronto. Hay un llamado a vivir vigilantes, a caminar como hijos de luz y a ejercer sobriedad espiritual. Les habló el pastor José Luque García. Que el Señor me los bendiga.
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1: Son las 11:30.

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1: Son las 12 en punto.
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0: Saludos y bendiciones, mis hermanos. Saludo al pastor Randall Gamboa Guillén esta tarde, al ser 28 de mayo del 2026. Es un placer para nosotros acompañar a toda la iglesia y el pueblo del Señor Jesucristo en este tiempo de oración. Y desde ya invitándolos para que usted nos haga llegar los motivos de oración que usted tiene en su corazón, porque todos tenemos ahí unos motivos de oración, unos anhelos, algunas cosas que nosotros queremos llevar delante de la presencia de Dios, peticiones profundas de nuestra alma en las que queremos ver la mano de Dios moverse, ¿verdad?, conforme a esa voluntad y esa soberanía, ese decreto de nuestro gran Dios, Rey y Salvador. Y también quiero decirle a todo el pueblo del Señor, porque ya tenemos las peticiones de los hermanos que llamaron a la central telefónica, que usted nos puede hacer llegar su petición vía WhatsApp al 87 77 87 77 59 65. Ese es el número de teléfono, 87 77 5965, y nosotros aquí mismo caerán las peticiones de oración y las vamos a poder leer con todos ustedes y orar por ellas juntos en el Espíritu de Dios, para orar por cada una de ellas, de esas peticiones. El número es 87 77 59 65. También recordando, ¿verdad?, algo importante en este tiempo de oración es que cuando nosotros oramos y nos acercamos a Dios, lo hacemos desde la confianza, desde la fe, entendiendo que Dios tiene cuidado de nosotros y que no hay nada que se escape de su mano, que Dios tiene cuidado de su pueblo, de su iglesia, y que nosotros vamos a orar conforme a esa misericordia que ha sido extendido, ese favor que ha sido extendido para con nosotros. Así es que 87 77 59 65. Y como todos los jueves, casi generalmente la mayoría de jueves, está conmigo el pastor Reinaldo Palacios Baltodano Palacios. Dios lo bendiga. Buenas tardes, pastor.
1: Amén. Buenas tardes y buenas tardes a todo el pueblo del Señor. Damos gracias a Dios por la oportunidad que una vez más nos concede. Del jueves para pasado hacia acá ha pasado una semana y ya estamos al borde límite de finalizar el quinto mes de este 2026. Y desde ese análisis y esa verdad irrefutable, pues damos gracias al Señor por su abundante misericordia. Dice el Evangelio de Juan, capítulo 4, a partir del verso 13. Respondió Jesús y le dijo: cualquiera que bebiere de esta agua volverá a tener sed. El verso 14: mas el que bebiere del agua que yo le daré no tendrá sed jamás, sino que el agua que yo le daré será en él una fuente de agua que salte para vida eterna. Este relato es trascendental por la revelación del Señor Jesús, y se torna muy particular porque algunas de las revelaciones más profundas el Señor se las da a personas poco gratas dentro de la sociedad, en este caso esta mujer, y vamos a entender el porqué, y otros rechazados por el pueblo, en el caso de Nicodemo, que antecede al capítulo 4 de Juan. En el capítulo 3 nos encontramos con la revelación del amor profundo y exclusivo particular de Dios hacia el mundo, entiéndase la humanidad. Y en este capítulo 4, pues vemos al Señor Jesucristo teniendo una conversación con una mujer samaritana, una mujer que de cuya región pues habían perdido su identidad por todas las cosas que habían sucedido hacia el siglo octavo, en el año 722 aproximadamente, cuando la parte norte del reino de Israel había sido llevado cautivo por los asirios. Así es que tenían una enorme separación cultural, espiritual y desde la práctica religiosa. Mas sin embargo, el Señor tiende a darle respeto a todas las personas, y en este caso a la mujer samaritana, la lleva por un camino de mucha inteligencia, mucha sabiduría, para descubrirle al final el corazón de ella. Pero antes de que eso suceda, en el intercambio que se da durante la conversación, hay un momento en que el Señor le dice: ¿sabes? Si supieras el regalo de Dios y quién es el que habla contigo, tú le pedirías a Él que te diera de beber. Y eso crea una interrogante en esta mujer samaritana, y comienza a plantearle algunas preguntas al Señor: ¿acaso tú eres mayor que nuestro padre Abraham o que nuestro padre Jacob? Eres un hombre relativamente joven y no puede ser que tú tengas algo más grande que lo que ellos nos heredaron. ¿De qué estarás hablando tú? Y inmediatamente el Señor le dice: ¿sabes? Los que beben de esta agua, de este pozo, pasado cierto tiempo les vuelve a dar sed. 3 horas después, 2 horas después, depende del clima, van a volver a tener, van a tener sed. Pero hay algo que yo les puedo dar. Y Jesús le dice: cualquiera que bebiera esta agua volverá a tener sed, más el que bebiera del agua que yo le daré no tendrá sed jamás, sino que el agua que yo le daré será en él una fuente de agua que salte para vida eterna. Pasa la conversación de un entorno natural de ver el agua, ese elemento vital para sobrevivir, y el Señor lo eleva incluso a un nivel más profundo, de mayor alcance. Porque dice el Señor: ¿sabes? Esta agua les vuelve a dar sed, pero yo les voy a dar algo. Les voy a dar agua. Del agua que yo les daré, al que bebiere no volverá a tener sed jamás. Hace una transición. Dice: lo que yo doy, lo que reciben quienes se encuentran conmigo, no se limita a saciar de manera temporal, sino que sacia durante toda la vida a aquellos y aquellas que deciden permanecer bebiendo, aquellos que deciden permanecer dependiendo del agua que yo les daré. El agua que se toma se agota después de que haya el cuerpo gastado energía, pero el agua que yo le voy a dar se va a convertir en una fuente que salta para vida eterna. Una fuente tiene algunas características. Una fuente sana es un lugar donde está brotando agua de manera constante, de manera permanente. Y eso es lo que dice el Señor: lo que ustedes están acostumbrados a tomar es temporal. Lo que yo le voy a dar trasciende el tiempo, trasciende la limitante incluso de la vida. Porque le dice: ¿sabes? Cuando tú tomes del agua que yo te voy a dar, eso va a convertirse en una fuente dentro de ti que va a saltar para vida eterna. La dinámica de una fuente es que hay vida, pastor. En una fuente hay vida. La vida se respira donde hay fuente. El agua, si hablamos del elemento líquido, es vital. Es uno de los elementos vitales para poder vivir en esta tierra. Y el Señor le traslada la figura a la mujer que está oyendo en ese momento, y a nosotros también, ¿sabes? Lo que yo voy a producir, lo que yo produzco, lo que Jesús produce en el interior del hombre, de la mujer, que bebe de su presencia, se convierte en una fuente que salta para eterna, vida sí. eterna. Una fuente interna que brota desde adentro. No es el factor externo, no es lo que sucede, no es lo que está alrededor lo que produce
2: la vida abundante que el Señor me prometió. No es lo que está alrededor lo que produce el efecto de la vida eterna, sino la presencia de Dios, por la predicación de Cristo, por el Espíritu Santo, que es el que nutre de vida a la iglesia del Señor, que nutre de poder a la iglesia de Dios, que nutre de esperanza, de vigor, de confianza, de inteligencia, de sabiduría, de gracia. La gracia de Dios fluye, se hace real, se patentiza, se muestra en ese favor de Dios, que se convierte en una fuente que está saltando para vida eterna. Una mujer que recibe esta palabra, que está acostumbrada al vacío de su alma, posiblemente. Uh-huh. Por toda la historia que vemos posteriormente, sí, sí, ¿verdad? Su alma posiblemente atravesaba ciclos muy repetitivos de vacíos, de angustia. Cuando el Señor le dice, ¿sabes lo que yo soy capaz de darte? Es una fuente que salta para vida eterna, que va a brotar dentro de ti, te va a llenar para siempre, que te va a quitar el vacío que llevas dentro. Eso es Jesús para los hombres, para las mujeres que decidimos acercarnos a Él, bueno, que respondemos al llamado que Él nos hace. Este es Cristo en nuestra vida. Mujer, ¿sabes lo que tú has venido experimentando? Soluciones, o si le pudiéramos llamar así, son temporales. Lo que tú vives es temporal. Lo que tú vives te agobia, lo que tú vives te cansa, lo que tú vives te culpa. Lo que yo doy es agua que salta para vida eterna, es una fuente que salta para vida eterna. Pastor, imagínate el corazón de aquella mujer, posiblemente se aceleró más de lo normal. Uh-huh. Su pensamiento comenzó a revolucionar. ¿De qué está hablando este? Uh-huh. ¿De qué está hablando?
0: ¿Qué será?
2: Se la voy a poner complicada. Y le dice, Señor, dame de esa agua para que yo no tenga sed ni venga aquí a sacarla. Obviamente no entendió lo que Jesús estaba diciendo, porque más adelante de seguro pudo comprenderlo. Señor, dame de esa agua. ¿Qué se imaginó ella? ¿Qué pasó ella? ¿Qué pasó en ella? Posiblemente dijo, Señora, y no veo dónde está el agua, pero voy a ver, voy a plantearle la necesidad y a decirle que me dé. Entonces Jesús ahí sí la introduce al cambio que ella le requiere. Jesús no le dice, no la tengo aquí, o Jesús no le dice, no has entendido lo que te estoy diciendo. Jesús le dice, ve, llama a tu marido.

0: al desafío que Dios le da y no la tiene.
1: Si no, no la tiene.
0: Camina en
1: Es que,
0: falsedad, ¿verdad?
1: ¿quién contra la sabiduría de Dios, verdad? La mujer posiblemente dice, bueno, aquí ya está, ya lo acorralé. Señor, no tengo marido. Y podríamos suponer algunas cosas sobre el texto, pero el texto dice, Señor, no tengo marido. Ay, el Señor le dice, ah, bien has dicho en esto, mujer. Bien has dicho. Porque cinco maridos has tenido y el que ahora tienes tampoco es tu marido. Pastor y hermano, hermana que escucha junto conmigo, cómo sacudió la mente y el corazón la historia de aquella mujer y en un segundo, utilizando un término de tiempo, en un segundo se vio descubierta frente a aquella figura. Ahora sí entiendo lo que dijiste anteriormente, si conocieras el don de Dios y quién es el que habla contigo. Cuando nos permitimos por la revelación, por la gracia del Señor, entender un poco quién es Cristo, comprenderíamos el don de Dios y el favor que está en la persona del Señor Jesucristo. De un momento a otro, la mujer quedó sin argumentos.
0: Sí.
1: Quedó sin argumentos, quedó de brazos
0: Dónde me
1: cruzados.
0: escondo, verdad?
1: Sí, ¿dónde me escondo? Y no, frente a esta verdad, no tengo nada que decir. Cinco maridos has tenido, el que ahora tienes tampoco es tuyo. ¡Wow!
0: Daba tumbos, vean la vida.
1: Daba tumbos por la vida. Pero lo interesante es que Jesús no le grita, no le avergüenza, no le
0: Pues
1: dice,
0: es un encuentro muy
1: sí,
0: íntimo.
1: muy íntimo, sí, muy de amor, muy de respeto, muy de quiero mostrarte un camino diferente, cómo se puede vivir, cómo se pueden hacer las cosas. Este es Jesús, este Señor que lo tenemos aquí, revelado en las Escrituras, revelado por el favor de Dios, revelado por la gracia de nuestro Dios, por el amor que Dios nos ha tenido. Y entonces la mujer ahora sí cae en razón, Señor, me parece que tú eres profeta. Ya me cambiaste el pensamiento.
0: Dos capítulos
1: Ah.
0: anteriores, en San Juan capítulo 2, ya el mismo Juan había dicho que él conocía el corazón de todos y no necesitaba que nadie le diese testimonio porque él sabía lo que había dentro. De hecho, el tema de Juan es ese,
1: Sí.
0: demostrar que Jesús es Dios. Entonces
1: Exactamente.
0: Jesús no tiene que preguntarle ni hacerle una entrevista a la mujer porque la conoce bien. Y quien conoce bien, ama bien. Jesús la amaba.
1: Sí, de seguro que sí.
0: Ese encuentro es procurando la salvación de su vida, de su alma, ¿verdad? Y le sale el encuentro para eso, para decirle todo aquello puede quedar atrás. Todos esos tumbos, esos desórdenes, tratar de hacer vida con un hombre y rehacer la vida con otro y rehacer la vida con otro y creer que este sí, que este sí, que este sí, ya eso se puede quedar atrás, ¿verdad? Hay un agua fresca, como también dijo Pablo en Corintios, esa agua del pernal que sustentaba al pueblo de Israel en el desierto, es Cristo.
1: Es Cristo.
0: Y les perseguía. Dice 1 Corintios 10, que lo
1: Sí.
0: perseguía y que lo sustentaba. Era un agua fresca que aliviaba el alma, ¿verdad?
1: Y es que ese es el sustento que Cristo le vino a mostrar a la samaritana y a todos nosotros. Ante los tumbos de la vida, no idénticos a ellas, pero similares. Quizá en comportamiento no idéntico, pero sí con una conducta muy similar entre una y otra cosa, entre falsedades, entre engaños, entre arrogancia, altivez y cualquier otra cosa. Y el Señor dice, bueno, conmigo ustedes tienen una fuente que salte para vida eterna.
0: Así
1: Amén.
0: es. Amén, amén. Rey, antes de ir a orar por las peticiones que ya tenemos listas, ¿verdad?
1: Amén.
0: Vamos a ir a un canto de este hombre llamado Roberto Orellana, chileno, residente ahora en los Estados Unidos, y este canto precioso que se llama Tengo Fe.

0: Así es. Acerquémonos al Señor con todo, con fe, creyendo que Dios tiene cuidado de todos nosotros. Oramos en esta tarde por la petición de nuestra hermana Deilin Vanessa Dinarte. Ella está orando a Dios por un trabajito también. Ponemos delante del Señor a John Jiménez. Dice, quiero que me apoyen en oración porque mi mamá tiene unos tumores y parece que no la pueden operar. Tiene unos dolores también en la boca, en los oídos. Ella se llama Carmen Jiménez Ballestero. Oramos, Señor, por esta mujer y esta petición de nuestro hermano, Señor. Pone a su mamá delante de la presencia de Dios. Glorifícate, Señor, conforme a tu misericordia, favor. Quiero orar por mi hermano Edwin allá en Cipreses de Oreamuno, en Cartago, que lo conocemos hace muchos años, a Edwin. Él pone el tema de los agricultores, las cosechas, allá en Cipreses, y también por su esposa María, que está enfermita. María, oramos por usted, mi hermana, y oramos conforme a la fe que Dios nos ha dado, ese don de Dios que se llama fe, para acercarnos delante del Señor y delante de su presencia, creyendo que Dios puede hacer un milagro. También oramos para que Dios, dice aquí, toque el corazón de algunas personas que se encuentran en las oficinas de donde yo trabajo y se pueda facilitar un tema de una plaza. Claro que sí, Laura, oramos por su petición, como la de Gerardo Badilla, que pone los anhelos de su corazón, que Dios continúe bendiciendo a este hombre y que también bendiga aquí los que colaboran en la radio, dice. También oramos por Andrés, que pone un tema de unas deudas por su salud, protección para su familia, puertas abiertas de trabajo, para que Dios traiga provisión en el nombre del Señor Jesucristo. Oramos, Señor, por Carmen Jiménez Ballestero. Ella es una vecina, allá por donde vive mi mamá. Está enfermita, para que Dios bendiga a esta mujer, que Dios haga un milagro con doña Carmen, que la conocemos hace muchísimos años, que Dios se glorifique de forma especial. Gustavo Fallas también propone la restauración de su familia a Fallas Salazar, para que Dios tenga misericordia de ellos en el nombre de Cristo Jesús. También oramos, Señor, y ponemos delante de tu presencia a un caballero aquí que dice, estoy angustiado, necesito un milagro, un de repente del Señor para poder salir de unas deudas. Oramos, Señor, por este caballero. Oramos por Patricia también, pidiéndole que el Señor le ayude. Esta petición dice, soy Ana Campos, pido oración por Cristel Daniela Araya Ortega para que se aleje de una mala relación amorosa y que vuelva con el hijo. Están sufriendo mucho, es una familia, está en conflicto. La ponemos delante del Señor. Queremos orar por Roxana Bolaños. Dice, estoy teniendo unos mareos y me está costando respirar. Oramos por Roxana en esta tarde en el nombre de Jesús. Silenia Chávez, por mi esposo Juan Ruiz, para que Dios aumente los clientes. Él tiene un carrito que es taxi carga. Que Dios le bendiga en ese trabajito y que pueda suplir toda necesidad en la casa. El matrimonio Víquez Rivera, lo ponemos delante del Señor, que Dios haga un milagro financiero y que les ayude a salir de unas deudas. Olga, ya en Desamparados también, oramos por un viaje que se va a hacer a Santa Cruz también. Por la vecina, que Dios le sane un tema del azúcar que está pasando también, y por unidad para toda la familia. Marixa Rojas dice, para que el Señor se glorifique en Robert, está teniendo una ansiedad, una taquicardia por un tema de drogas. Ayuda a este caballero, ayuda a este hombre, Dios mío. También las familias Rojas López, Durán Aymerich y Valverde Aymerich, para que el Señor se glorifique y traiga bendición a estas familias. También Aner Vargas, que Dios tome el control de él y de una situación. Y Yamilet Benavides, para que Dios sane toda depresión, toda tristeza, toda ansiedad, y que Dios controle esa parte neurológica de nuestra hermana. Oramos por cada una de estas peticiones y las llevamos delante de tu presencia, Dios mío, entendiendo que tú eres un Dios misericordioso, que ha extendido su benevolencia, su favor, su gracia, su misericordia, que su oído no se ha cerrado a escuchar las peticiones, que su brazo tampoco se ha cortado para extender su mano y socorrer, como dice el Salmo: este pobre clamó y Jehová le oyó y le libró de todas sus angustias, de todos sus temores. Y es por eso que oramos, Señor, creyendo en cada una de estas peticiones. Si no creyéramos, Señor, no oraríamos. Pero al orar, lo estamos haciendo con convicción, con certeza de que tú, Dios mío, tienes cuidado de tu iglesia y de tu pueblo. Oramos en esta tarde y te damos gracias. En el nombre de Jesús. Amén y amén.
1: Amén. Continuamos orando por Isabel Cortés, por su salud. Y efectivamente dice ella, Dios conoce. Amén, Isabel, que Dios extienda su mano sobre usted. Graybin Cruz, por casa propia, Dios le abra puertas. También para aquellas necesidades que hay en la vida de Graybin, de apellido Cruz, que el Señor extienda su misericordia. Estrella Solano, por recuperación, por una operación de la cadera y úlceras en los talones. Padre, oramos, Dios, a favor de Estrella, para que se recupere, Señor, y para que sus talones, Señor, sean totalmente sanos, y aquellos que causa estas úlceras sea Dios eliminado por tu poder, Dios. Ivania, por fortaleza física, cobertura, protección y sabiduría para cuidar a su mamá. Amén. Señor, todos estos elementos necesarios, Padre, y aún otros, Dios, para hacer, Señor, un cuidado efectivo y afectivo, Señor, de su mamá, te pedimos, Dios, para Ivania. Por Rita, por citas en oftalmología, Dios tome el control. Amén, Rita, en el nombre de Jesús, que todo, Señor, tu visión física, tus ojos estén bien, que el Señor te bendiga en el nombre de Cristo. Esteban, por la pensión, amén. Esteban, que todo vaya saliendo bien, que todo se mueva en la buena dirección y el propósito del Señor. Jackie, por plaza fija de trabajo. Amén, Jackie, en el nombre del Señor Jesucristo. En razón del buen propósito del Padre, te sea concedido. Luisa Sánchez, por sanidad total, un aumento de su pensión y una casa propia. Amén, en el nombre del Señor Jesucristo. Estas tres cosas las traemos delante de ti, Señor: su sanidad, el aumento, la pensión y una casa propia. Adonai Olmos, por una relación que es de carácter tóxico, dice quien manda la petición, para que Dios le dé sabiduría y dominio propio. Giselle Guzmán, por salud de su nieta. Amén, oramos en el nombre del Señor Jesucristo para que haya salud total sobre ella, al igual que por Ana Yancy, por paz. Diego, por un trabajo. Sujei, por el papá, que Dios haga un milagro en su salud. También esa es la petición de Sujei. Mari Rojas, sanidad de fibromialgia. Amén. María Lourdes Leiva, por la circulación y por mis hijos. Amén. Suponemos que es por el sistema circulatorio. Amén. En el nombre del Señor Jesucristo. Y por los hijos de nuestra hermana María Lourdes, que Dios le bendiga y le permita tener una excelente salud. Marujita, por sanidad de sus ojos, dice no se quiere operar, por sus músculos y por sus huesos. Amén. Oramos, pues le presentamos esta petición, y por alguna razón Marujita, como dice acá, no quiere pasar por el proceso de operación. Padre, te pedimos que trabajes en ella, Señor, en la dirección que ella requiera. En la dirección, Señor, que su corazón necesite ser dirigida. Así te lo pedimos, Dios, en el nombre de Jesús. También por la familia Vicky Rivera, por su matrimonio, por una restauración del mismo. También por sus finanzas y por la conversión de toda la familia. Que así suceda, Señor, te lo pedimos. Marta Eugenia Carvajal, también de apellido Cruz, recuperación de operación. Todo salió bien, Padre, que esta recuperación de la operación transite, Señor, por buen camino. Así te lo pedimos. Daniel, por la aprobación de la pensión y venta de propiedad y por sus finanzas. Julio Hidalgo y sus hijos, Santiago y Sebastián, sabiduría, discernimiento de parte de Dios actuando sobre sus vidas en el nombre del Señor Jesucristo. También por Daniel Chavarría, que Dios se glorifique y envíe la lluvia, amén, donde se está pidiendo esta lluvia en el nombre del Señor Jesucristo, pues que así sea. La familia Ríos Chaverri, por un milagro de carácter financiero, trabajo y por la salud, amén. Dios, te pedimos por esta familia Ríos Chaverri, por lo que solicitan delante de ti, a ti te pedimos, Dios Padre, ese milagro de carácter financiero, el trabajo y la salud. Jesús Ríos, muchas bendiciones, amén, en su trabajo y protección y cobertura de parte de Dios, amén. Así es que oramos por Jesús Ríos. Hazel Ortiz Hernández o Fernández, amén, oramos por fortaleza, sanidad emocional y sanidad física, cancelación de deudas y protección y cobertura de sus hijos, amén. Hazel, en el nombre del Señor Jesucristo presentamos estas peticiones. Eliet Sánchez, por sanidad de dolor en sus pies. Marlen, por operación que le van a realizar el día de hoy, amén, en el nombre de Jesús. Marlen, te presentamos delante del Señor. Si tú hiciste llegar la petición o alguien más, hacemos esta rogativa delante del Señor, delante del cielo. Cindy Torres, por cobertura para su familia. Lady, por sanidad de trastorno neurológico, amén, en el nombre de Jesús. Luis, por liberación de drogas, que la mano del Señor se extienda sobre toda su vida. Padre, en el nombre de Jesús, acudimos a ti, Señor, para presentarte cada una, Dios, de estas súplicas, de un milagro, Señor, de una situación financiera, Padre, en el nombre del Señor Jesucristo, Dios, de una restauración de familia, Dios, de salvación, Padre, de cobertura, de todo aquello que viene de parte tuya, Dios, exáltate y glorifícate, bendito Dios, en el nombre de Jesús. Amén.
2: Amén. También queremos seguir orando esta tarde, pidiendo oración, dice, por sanidad de la vesícula para Marlen González. Ella tiene un problemita de vesícula. María dice, amados pastores, pido oración por mí, tengo un problema de presión alta. Tuve muchas horas ayer en emergencias y tengo que regresar hoy. María, oramos por usted para que Dios tenga cuidado de su vida, de su salud, en el nombre de Jesús. También oramos por Nuria Aparicio, por su esposo José Otilio, también por un hermano mío que se llama Edwin Eduardo González. Lo van a operar de la nariz, que Dios tenga cuidado de él. Jorge Arturo Cubero, él está delicado de salud, con un problema cardíaco. Y por su mamá, Julieta, ella vive en Estados Unidos, pero él está en Limón, para que Dios los ayude a ellos a atravesar este tiempo de enfermedad. Que Dios sea la ayuda y el sostenimiento de ellos. Pongo en oración, dice aquí, a mi papá Luis Ángel Campos Huertas. Sigue muy delicado en el Hospital México. Oramos por este caballero. También por la familia Sánchez Johnson. Y la otra familia, Johnson Jiménez, que ellos puedan ser guardados por el Señor. También damos gracias a Dios por la cirugía de mi nuera, que ella tenga una pronta recuperación, que Dios haga un milagro con Marianeida.
1: Sí, Señor.
2: Que Dios le ayude y le fortalezca en el nombre de Jesús. Señor, oramos.
1: Padre, en el nombre de Jesucristo, también oramos por Oscar Sandí. Sanidad de problemas en el colon. Amén, Oscar, en el nombre del Señor Jesucristo, que Dios se acuerde de ti y ese problema que tienes presentando en el colon solo sea un elemento de historia, que puedas decir, el Señor se acordó de mí. Antonio, también Sandí, sanidad total. Orar por vecinos, Floribet y Marcos, por problemas. Amén, entre ellos, amén, que haya un ambiente de armonía, de paz. Dios, toma control de pensamiento, de mente, de corazones, Dios, en el nombre del Señor Jesucristo, así te lo pedimos. Por Melissa Calderón, por sanidad de una hemorragia que tiene, amén, Melissa, en el nombre del Señor Jesucristo, que cese esa hemorragia y tu cuerpo reciba salud, en el nombre de Jesús. Catarina, por un trabajo, Lucy, un acoso laboral. Padre, presentamos esta situación, Señor, sumamente delicada, pero tú eres Dios sobre todas las cosas. Padre, haz de Lucy, Señor. Padre, Señor, Dios, un carácter firme, Dios mío, en el nombre de Cristo, y sabiduría a la hora de responder con firmeza, Padre, y que su dignidad sea respetada, Señor. Ana, por casa propia, Dios, te pedimos, Señor, también por santos, por sanidad y fortaleza, esa fortaleza que viene de parte tuya, Dios, en el nombre del Señor Jesucristo. Por Ethel Herrera, fortaleza por su madre, es una adulta mayor, está delicada de salud, y por toda la familia, al igual que por Jimena Bermúdez, por un trabajo y cancelación de deudas, que el Señor sea glorificándose en la vida de ellas, en el nombre de Jesucristo. Cinia Carvajal, Daniela y Andrés Arguedas, por sanidad, amén, eso oramos, eso pedimos, Padre. Gustavo Fallas, por liberación de vicios. Daniela Arguedas y Alejandro Solano, por trabajo estable. Michael, por fortaleza, por su carácter, y no caiga en más vicios. Amén. Que Dios sea trabajando la vida de Michael en el nombre del Señor Jesucristo. Él sabe, Dios sabe con precisión cuál es este Michael. Señor, así es que lo traemos delante de ti, Padre, en el nombre de Jesús. Flor, por una ayuda en el IMAS. Amén. Al igual que por Oldemar Arias, por una situación de alcoholismo, para que el Señor sea glorificándose en sus vidas. Dios, en el nombre de Jesús, que se pudran yugos, Dios, que se rompan cadenas a causa de la unción. Porque no es por la espada, Señor, Dios, ni por el jinete, ni por el caballo, sino por tu Santo Espíritu, Padre. En el nombre de Cristo, Señor, que haya oportunidad de ver una vida diferente, de donde se pueda decir, el Señor, el Dios que hizo los cielos y tierra, se acordó de mí. Padre, en el nombre de Jesús, y que ahora aquellos y aquellas, Dios, que están seducidos por el alcoholismo o cualquier otra dependencia, puedan recibir de ti el poder, el toque transformador, Señor. En el nombre de Jesús. Amén.
2: Amén. Oramos por Joseph Martínez también, y por Daniel, que están esperando la aprobación de una pensión y la venta de una propiedad. Álvaro Salas, oramos por él. Parece que él está un poquito delicado de salud. Que Dios haga un milagro en la vida de este hombre. Montiel pone a su nieta Dayana, que Dios le la liberte de las drogas, que la saque de unas amistades con las que ella tiene también. Y oramos por la sanidad de sus rodillas y su columna. Asimismo, oramos por la petición de nuestro hermano Rubén Reyes, que pone a Violeta y a unos adultos mayores allá en Bijagua, ¿verdad? Que Dios se glorifique en ellos. Teresa Badilla pide oración para que su cuerpo sea sanado en el nombre de Jesús. Que Dios se glorifique con una sanidad completa en ellos también. Andrea ora por Eida Alvarado y por la familia Acosta, por sanidad. También te pedimos, Señor, por Sandra Salazar, que sea tenga una recuperación y una sanidad muy, muy pronta. Lady Núñez, oramos por Flor y por Marta. Ellas son hermanas, adultas mayores, viven solas. Que Dios tenga cuidado de ellas. Y por Miguel también, mi hermano. Él está teniendo un problema de riñones y de próstata.
1: Oh, Dios.
2: Dios, mira a este caballero, sí, y lo, Señor, ponemos delante de tu presencia en el nombre de Jesús. A doña Marta pide oración por su hija, para que quede libre de una demanda que le hicieron, y también que le ayuden con un tema de una tarjeta que ella necesita allá en San Carlos. Desde San Carlos es esta petición. Nuestro hermano Guillermo pone a Jorge García por la salud de este hombre, Jorge, por un trabajo para Kevin. Oramos por Andrés e Isabel, por las necesidades de Maciel, de Brandon, de Raymond. Que haya Dios supla toda necesidad en ellos, en el nombre de Jesús. Y por la familia de Andrés, Kilian y Nayeli. También, Señor, queremos orar por un trabajo para Diego, por Jimena Bermúdez, por María Fernanda Granados, también para que Dios se glorifique. Oramos, Señor, en el nombre de Jesús. Dice Argeri, Argeri dice, doy gracias al Señor por todos los milagros y las bendiciones que Él nos ha dado. Y también oramos, dice aquí, por mi familia. Además, Señor, ponemos a Fabiola Valverde delante de tu presencia. Que Dios le dé sabiduría para el día a día. Por la familia Pereira Valverde también la ponemos delante del Señor. También por un dolor de espalda y de estómago que está teniendo una hermana que está escribiéndonos. Y también pide por el trabajo para su esposo, para que Dios les ayude y se glorifique el Señor en ellos en el nombre de Jesús. Mari le está pidiendo al Señor un trabajo estable para su hijo Adrián Jiménez. Y oramos, Señor, por Junior, dice, por un milagro que pueda yo salir de unas deudas. Que Dios haga un milagro poderoso. Edith Alvarado nos ha mandado un audio, pero no podemos reproducirlo, Edith. Pero oramos por su petición. Quiero aprovechar para orar por otra mujer que se llama Edith. Ella es de apellido Mora, vive allá en Liberia. Para que Dios traiga sanidad porque está pasando una enfermedad terrible. Que Dios sea el sostén de ella, que Dios la cuide. Que Dios la guarde, que Dios la sane, que Dios le dé fuerzas para pasar este proceso. Maribel pone a su hijo André Bennett, también Maribel Williams, la ponemos delante del Señor. Quiero orar por un caballero aquí que está poniendo unas peticiones. Dice, orar por un trabajo para mi esposo Miguel Canales, por mi hijo Luis Miguel Canales. También oramos por una persona que está teniendo mucho dolor en el colon, ¿verdad? Hay una gastritis también. Por Javier y César Bolaños. Ellos tienen una artrofia cerebral y oramos por ellos. Oscar Bolaños, Anaís Alvarado, por salud. Los ponemos delante del Señor. Roger Cruz también. Allá en San Vito de Cotobruz, por su casita propia, dice. Y también, hermanos, quiero poner a mi familia delante de la presencia de Dios. Alba Carrillo. Dice, ayúdenme orando por mi hijo Diego, que Dios me lo proteja siempre y que ponga su gracia delante de él cuando está con los jefes. Ligia Barrantes también, para que se venda una cocina que ella está vendiendo. También para que le ayude Dios con un tema de las pensiones y por un milagro sobrenatural. María Esther Rojas dice, orar por Iván, para que haya libertad en deudas y en vicios. Y María Duarte Busano dice, por una beca universitaria por Rubén, para que él pueda seguir estudiando y el Señor se glorifique en este caballero. Rigoberto Collado, oramos por él y también oramos, dice aquí, vamos a ver, oramos por la familia Hernández Artavia, para que Dios les dé dirección. Ellos son de Cartago. Y por Oscar Hernández Chavarría, por la espera de una cirugía. Y también Marcela en Cartago, por una necesidad que el Señor conoce. Marcela, oramos por usted. Padre, en el nombre de Jesús, cada una de estas peticiones, junto con el pastor, estamos orando por ellas.
1: Sí, Señor.
2: Y también con todo el pueblo de Dios que está con nosotros en este tiempo, para que tú, Señor, seas propicio a cada petición conforme a tu gracia. En el nombre de Jesús. Amén, amén.
1: Oramos. Amén. Presentamos a Nefer también. Nefer Ostes, por sanidad. Amén. Noemí, por mi salud. Tengo mucha inflamación en mis piernas y cansancio, dice Noemí. Amén, Noemí. Que el Señor te bendiga, te sane. Y que toda esa inflamación que se está produciendo en tus piernas y cansancio sea descubierta la causa. Y el Señor haga conforme su buena voluntad, si Él quiere sanarte directamente o a través de la ciencia médica, que el Señor te bendiga de una o de otra manera, pero que la bendición del Señor te alcance en el nombre de Jesús. María Espinosa, por fortaleza y por cobertura de Dios sobre sus vidas, sobre su vida, la vida de su familia. Oramos también por Adrián Jiménez, por un trabajo estable, que Dios le esté bendiciendo y entregándole ese trabajo estable en el nombre del Señor Jesucristo. Oramos por la salud de nuestras hermanas Ana Sosa, amén. En el nombre de Jesús, por sus rodillas, por todo, por toda la situación de locomoción que se ha estado viendo afectada. Pedimos en el nombre del Señor Jesucristo por nuestra hermana Joana Parrales, que el Señor le bendiga en el nombre de Jesús, trayendo salud también sobre su vida. Adrián, para que el Señor extienda su reino sobre ella. Ana, por mi salud y por conversión de toda mi familia, nos dice la petición, así es que eso hacemos. Raúl Cartín, por restauración de mi salud, de una cirugía en mi mano izquierda. Que todo vaya bien, Raúl, en el nombre del Señor Jesús. Viani Vega, el día de mañana me realizan una operación en mi ojo. El Señor tome el control. Amén, Viani. Traemos delante del Señor ese tiempo de operación. A todos los que van a intervenir, que Dios te bendiga y que Dios te haga salir todo bien en el nombre de Jesús. Luis Carlos, por un milagro de carácter financiero, por cancelación de deudas, para poder ministrar paz a mi alma y discernimiento de parte del Señor. Nelly Zúñiga, por salud. Raquel, por sanidad y por ayuda de limas. Roberto Vargas, por sanidad de una mascota, dice Roberto. Isidro Castro Rodríguez y Cristian Castro Martínez, por su salud. Amén, en el nombre del Señor Jesucristo. Marco Calderón, amén, y Carmen Calderón y Sandra Fuentes, por paz de Dios. Sanidad de mi sistema respiratorio, dice alguien aquí, amén, así es que oramos en el nombre del Señor Jesucristo, que todo el sistema respiratorio, Señor, de quien eleva esta petición, sea impactado de manera positiva y haya salud sobre él o ella, Dios, en el nombre de Jesús. Julio González Mayorga, por sanidad completa, por una ayuda también de limas, por cobertura, prosperidad en mi hogar y por asuntos de la pensión. Guadalupe Mayorga, por sanidad en sus manos, que Dios extienda ese poder sobrenatural sobre Guadalupe en el nombre de Jesucristo. Amén. Y María Isabel Arias, por sanidad de espolón y una fuerte gripe, cobertura en el trabajo, un milagro financiero y por sus hijos. Amén. Presentamos estas necesidades, sanidad de espolón, la gripe, la cobertura en el trabajo, el milagro financiero y por sus hijos. Dios Todopoderoso, en el nombre del Señor Jesucristo, acudimos a ti, Padre, en esta tarde, Señor, presentando estas peticiones, Dios. Padre, delante de tu trono, porque tú eres Dios bueno, tú eres el Dios del consuelo, tú eres el que levanta, el que sostiene, Padre, el que alumbra, Señor. Padre, quien con su poder, Dios, ha visitado su pueblo y ha hecho, Dios, milagros, sanidades, prodigios, has provisto. Has abierto puertas que estaban cerradas. Has traído tiempo de salvación, Padre. Has traído, Señor, Dios, agua de vida, Dios, sobre nosotros, sobre tu iglesia, sobre tu pueblo, sobre mi hermano, sobre mi hermana, allí en su casa, Señor, allá en el campo, Padre. Dios, Señor, en el nombre de Cristo Jesús, que en todo lugar haya una manifestación de tu poder, de tu consuelo, de salvación, Dios, aquellos que necesitan ser salvos, aquellas que necesitan encontrarse contigo, volverse a encontrar contigo, Padre, en el nombre del Señor Jesucristo, que en ese encuentro, Dios, o que en ese reencuentro puedan volver a experimentar, Dios, el toque de tu presencia, de tu salvación, de tu gracia, en el nombre de Jesús, que ahí hasta donde sí, ahora se ha oído, Señor, problemas, situaciones adversas, se comience a oír voz de salvación, voz de júbilo y de salvación, Padre, en el nombre de Jesús, que la provisión venga. Dios, pensiones sean aprobadas y los recursos sean, Señor, administrados en sabiduría, en el nombre de Jesús. Amén.
2: Amén, amén. Y para terminar, ya que no nos dio tiempito, dejamos la petición de mi hermano Randall López en la presencia de Dios. Elena, allá en Guanacaste, por sus hijos. También oramos por la petición de María López Fajardo. Miriam, también. Olga en Desamparados. Eduardo. Cristian Ramírez. Ana Aguilar Ramírez. Y también por Gabriela García y Walner Alfaro. todo esto lo ponemos delante de tu presencia, Señor.
1: Sí, Señor.
2: Pidiéndote, Dios, que tú te glorifiques en cada una de estas peticiones. Amén y amén. Pastor Reinaldo, muchas gracias. Ha sido un placer estar con usted como siempre.
1: Amén. Gracias.
2: Y oramos para que cada una de las peticiones estén delante del trono del Señor y suban en olor grato. Les invitamos para que sigan en sintonía toda esta tarde de jueves de Faro del Caribe y que puedan siempre glorificar a Dios en medio de cada adversidad y cada situación que se les presente. Que Dios les bendiga, mis hermanos. Buenas tardes.
1: Buenas tardes.

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1: La una en punto.
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1: Cantar de los Cantares de Salomón. Capítulo 4. El esposo alaba a la esposa.
2: He aquí que tú eres hermosa, amiga mía. He aquí que tú eres hermosa. Tus ojos entre tus guedejas como de paloma. Tus cabellos como manada de cabras que se recuestan en las laderas de Galaad. Tus dientes como manadas de ovejas trasquiladas que suben del lavadero, todas con crías gemelas y ninguna entre ellas estéril. Tus labios como hilo de grana y tu habla hermosa. Tus mejillas como cachos de granada detrás de tu velo. Tu cuello como la torre de David, edificada para armería. 1000 escudos están colgados en ella, todos escudos de valientes. Tus dos pechos como gemelos de gacela que se apacientan entre lirios. Hasta que apunte el día y huyan las sombras, me iré al monte de la mirra y al collado del incienso. Toda tú eres hermosa, amiga mía, y en ti no hay mancha. Ven conmigo desde el Líbano, oh esposa mía. Ven conmigo desde el Líbano. Mira desde la cumbre de Amana, desde la cumbre de Senir y de Hermón, desde las guaridas de los leones, desde los montes de los leopardos. Prendiste mi corazón, hermana, esposa mía. Has apresado mi corazón con uno de tus ojos, con una gargantilla de tu cuello. ¡Cuán hermosos son tus amores, hermana, esposa mía! ¡Cuánto mejores que el vino tus amores y el olor de tus ungüentos que todas las especies aromáticas! Como panal de miel destilan tus labios, oh esposa. Miel y leche hay debajo de tu lengua, y el olor de tus vestidos como el olor del Líbano. Huerto cerrado eres, hermana mía, esposa mía. Fuente cerrada, fuente sellada. Tus renuevos son paraíso de granados con frutos suaves, de flores de aleña y nardos. Nardo y azafrán, caña aromática y canela, con todos los árboles de incienso, mirra y aloes, con todas las principales especias aromáticas. Fuente de huertos, pozo de aguas vivas que corren del Líbano. Levántate, Aquilón, y ven, Austro. Soplad en mi huerto, despréndanse sus aromas. Venga mi amado a su huerto y coma de su dulce fruta.
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4: Así es, ¿qué tal? Buenas tardes, Costa Rica. Buenas tardes, estimados oyentes. Sean bienvenidos al tiempo de complacencias a partir de este momento. Al ser la 1:13, la 1:00 p.m, 13 minutos, ya 14 en este preciso momento. Les saludamos, les bendecimos, les agradecemos por continuar con nosotros. Mi hermana, mi hermano, la invitación para que usted pueda solicitar su canción preferida, su canción que es de bendición, su canción que es de bendición para su vida. Así que le invitamos para que usted lo pueda hacer a través del 8777-5965, nuestra mensajería que ingresa a nuestra cabina principal. Muchas bendiciones para todos nuestros estimados oyentes, donde usted se encuentre, en su auto, en su lugar de trabajo, en cualquier medio de transporte, en su casita, en la montaña, en la playa, en un asilo de ancianos, en un hospital, en una cárcel. Que Dios me los bendiga mucho. Muchísimas gracias por su preferencia. Escuchamos los audios que van ingresando. Buenas tardes.
5: Buenas tardes, hermanos, bendiciones. Mi nombre es Albert Morales, los saluda desde Limón. Quisiera que me complacieran con la alabanza de Sumérgeme de Adrián Romero. Gracias, bendiciones.
4: Ah, muy bien, con mucho gusto. Dice por aquí, vamos a ver, más mensajitos que nos van ingresando. Antes, les recuerdo, estábamos escuchando Alegre Alabanza del grupo Alabanza Tropical y estamos leyendo Cantar de los Cantares en su capítulo número 4, ese libro que estamos leyendo el día de hoy. Vamos con otro de los audios, lo escuchamos. Buenas tardes.
6: Mi corazón contento, lleno de agradecimiento. Mis hermanos, bendición esta tarde bendecida. Para que me complazca con la canción de mi hermano Víctor Caicedo, La Nación te adorará, Padre mío. Aleluya. Feliz tarde aquí, trabajando, gloria a Dios. Bendiciones, un abrazo fuerte a todos los hermanos. Una linda tarde.
4: Muy bien, con mucho gusto, mi estimado. Muchas bendiciones, gracias a él por estar con nosotros. Vamos a complacerte con esa canción de mi estimado Víctor Manuel Caicedo.

0: otro de los audios, lo escuchamos. Buenas tardes.
1: Hola Francisco, Dios le bendiga. Buenas tardes. Quiero que me complazca con el canto de Tercer Cielo.

0: Didier Figueroa Mesa, claro que sí, con mucho gusto vamos a buscarte ese canto que nos estás solicitando. Estamos en la tarde con presencias, es la 1:17 minutos.
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1: El título de esta canción se llama Ofrenda Agradable, en la voz de Dani Barrios. Estamos a la 1:35 en la tarde, de hoy, ya jueves 28 de mayo. Continuamos complaciendo con mucho gusto y seguimos escuchando audio de los hermanos que nos envían a través del 8777-5965.
2: Hola, hola, Dios me los bendiga, hermanos de Faro del Caribe, amados, para ver si me pueden complacer con Inexplicable. Esa canción se me va el nombre porque es complicado el de el hermano que la canta, el negrito.
3: Hola, hermano, buenas tardes, Dios me le bendiga. Por favor, me podría complacer con la canción de Lily Goodman, Sin dolor no hay ganador. Gracias, hermanito.
4: Buenas tardes, Franklin Umaña les saluda desde acá de Liberia. Trabajo en seguridad, me encuentro laborando. Quiero saber si son tan amables de complacerme con la canción de Marcos Vidal, Cara a Cara, por favor.
1: Muy bien, mi estimado, con mucho gusto vamos a complacerte con esa canción que nos estás solicitando. Con mucho gusto, saludos ahí para la hermana Mari desde Guapiles, mi hermanita Mari. Acabamos de programar un canto precisamente ahí, el que interpreta esa canción. Entonces vamos con estos alabanzas y venimos ya a la parte final de la tarde de complacencias.

0: Este canto que viene en el disco compacto El Milagro, escuchamos este canto cara a cara en la voz de Marcos Vidal. La 1:52, con estos dos audios, así finalizamos la tarde de Complacencias.
1: Hola, hola, buenas tardes, Francisco, le saluda Jorge Bonilla, bendiciones.
0: Hola, mi estimado Jorito.
1: A ver si me complace con, de Rigoberto Amaya, tu presencia, por favor, gracias.
0: Con mucho gusto, mi estimado Jorito, Dios me lo bendiga, un gusto saludarte.
2: Renuévame en versión salsa. Muy buenas tardes, don Francisco.
0: Con mucho gusto, estimado Andrés Dixon. Saludos, bendiciones para usted. Y con estos dos audios, así finalizamos la tarde de Complacencias. La invitación para que usted quédese con nosotros, manténgase en la sintonía de esta su emisora preferida. A partir de las 2 de la tarde, ya está por aquí nuestro compañero. Bueno, lleva hace rato ya estar por aquí nuestro compañero Andrés Mora Rojas, que estará acompañándoles con buena música y con los diferentes programas que siguen a continuación, como es el programa de Ríos de Agua Viva, en la conducción de Katia, está la pastora Katia, y también el micro de la Fraternidad de Ministerios de Costa Rica, seguidamente, y a las 2:30 el programa de preguntas, La Verdad o Será Libres, le corresponde el día de hoy al pastor Juan Carlos Sánchez Abrío. Listo y preparado el pastor Juan Carlos para traerle este programa juntamente con nuestro compañero. Bendiciones, buenas tardes y adelante en Cristo Jesús.

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Dios me le bendiga, amado hermano, amado amigo, que escucha en este momento nuestro programa Ríos de Agua Viva, programa de la Iglesia de Dios Pentecostal, Movimiento Internacional. Le saluda, le bendice la pastora Katia Romero, y para mí es una gran bendición poder compartir con usted una reflexión que confiamos en el Señor que pueda ser de bendición, de edificación para su vida. Y estaremos hablando del tema humillados ante la presencia de Dios en Segunda de Crónicas, capítulo 7, verso 14. Dice así la palabra del Señor: si se humilla mi pueblo sobre el cual mi nombre es invocado, y oran y buscan mi rostro y se convierten de sus malos caminos, entonces yo oiré desde los cielos, perdonaré sus pecados y sanaré su tierra. ¡Qué palabra más hermosa, mis amados hermanos! En este pasaje, que es un pasaje muy conocido para nosotros, especialmente apto para nuestro atribulado continente, tan castigado por el abuso de poder y la corrupción que han diezmado notariamente sus recursos naturales. En él hay una serie de pasos para asegurar la intervención de Dios en tiempos de crisis. Aquí la palabra en Segunda de Crónicas nos enseña, nos da una serie de pasos que necesitamos nosotros como pueblo del Señor seguir y hacer para que Dios pueda intervenir en nuestras vidas más hoy más que nunca, que estamos en estos tiempos tan difíciles, que estamos en los últimos tiempos. Necesitamos esa intervención de Dios. Así que debemos notar que es la combinación de estos pasos lo que puede llegar a producir una respuesta del Altísimo. En muchas ocasiones optamos por uno u otro de los elementos, pero no por el conjunto. Lamentablemente, si nosotros no hacemos el conjunto que se nos indica en esta palabra, con uno que no cumplamos, entonces no vamos a lograr ver la intervención de Dios. Tomados en forma aislada, no obstante, tienen poca eficacia. Por ejemplo, cuando Dios declaró que Israel andaría errante por el desierto durante 40 años, el pueblo se arrepintió, pero no fue prosperado porque su arrepentimiento no estuvo acompañado de una búsqueda del rostro de Dios. Eso lo podemos verificar en Números capítulo 14, verso 40 al 45. De la misma manera, en Isaías 58, el profeta condenó al pueblo porque se habían humillado, pero no se habían arrepentido de sus malos caminos. Es necesario, mis amados hermanos, es necesario el arrepentimiento. No podemos pretender que Dios intervenga en nuestras vidas si nosotros no cambiamos de dirección de lo malo que hemos venido haciendo. Por esta razón podemos decir que el arrepentimiento es un proceso más profundo que la experiencia de un momento. Tiene pasos concretos que afirman la decisión del arrepentimiento de ordenar completamente su vida según los preceptos de Dios. Transitar por este camino asegura que el cambio no sea meramente un ejercicio religioso. No es algo fingido, no es algo que planeemos cómo hacerlo. Es algo interno, desde adentro, un arrepentimiento, un cambio de vida. En este proceso, entonces, tenemos estos cuatro pasos: humillarse, orar, buscar su rostro y volverse de los malos caminos. Es un conjunto que tenemos que cumplir. Necesitamos verdaderamente humillarnos ante Dios y necesitamos complementar con todos los requisitos que nos indica la palabra. La primera, en la humillación, está el reconocimiento
de que uno ha sido orgulloso y autosuficiente, que no ha caminado por el camino que el Señor demanda de los hombres. Es admitir los pobres que han sido los resultados de nuestros propios proyectos. Eso es humillarse. Es el reconocimiento, mis amados hermanos, que hemos fallado al Señor a través de nuestro orgullo. ¿Por qué orgullo? Porque creemos que podemos solos. Y lamentablemente, Jesucristo lo dijo bien claro, sin mí nada podéis hacer. Al hombre, al ser humano, les va mal porque creen que ya todo lo saben, porque creen que pueden ser independientes, que no necesitan a Dios. Y es lo primero que nosotros, si pretendemos que el Señor intervenga en nuestra vida y traiga su bendición a nosotros y nos saque de los problemas, de las circunstancias en que estamos, lo primero que tenemos que hacer es humillarnos, que no se le olvide eso. Lo siguiente, orar, porque al orar nos aseguramos que nuestra humillación no sea simplemente una depresión momentánea. Mis hermanos, amigos, no podemos pretender que las cosas cambien por un momento de emociones, por un momento donde lloré, me sentí triste, me deprimí. No, eso no es el arrepentimiento. El arrepentimiento tiene que ser genuino. El arrepentimiento de corazón tiene que dolernos hasta lo más profundo y reconocer que le hemos fallado a Dios, que los que hemos fallado somos nosotros, no Dios a nosotros, sino nosotros a Dios. Así que le ponemos palabras a nuestros sentimientos y expresamos a Dios nuestra vergüenza por la manera en que hemos vivido, proceso que es saludable para nuestro espíritu. Cuando nosotros tomamos esa decisión de humillarnos ante Dios, de clamar a Él, que es lo mismo de orar, de abrir nuestra boca, de reconocer que hemos estado haciendo mal las cosas, que nos está yendo mal porque hemos tomado decisiones donde hemos hecho a un lado a Dios, donde no nos hemos interesado si realmente Dios está de acuerdo con las decisiones que yo he tomado, porque nos olvidamos de que lo que tenemos que hacer nosotros, el llamado es de buscar la voluntad de Dios, de siempre hacer la voluntad de Dios. Cuando nosotros entendemos esto y seguimos el procedimiento de humillarnos, de orar, eso va a sanar nuestro espíritu, eso va a traer paz a nuestra vida, porque recordemos cómo la palabra nos dice que no entristezcáis al Espíritu Santo. Cuando nosotros desobedecemos, cuando nosotros actuamos mal, cuando nosotros tomamos decisiones propias sin antes ir y clamar al Señor y decirle: tú estás de acuerdo con esto, esta es tu voluntad, Señor, guíame, dirígeme, háblame, entonces nosotros contristamos al Espíritu Santo. Y si nosotros contristamos al Espíritu Santo, es cuando nos sentimos mal, es cuando nos deprimimos, es cuando lloramos, es cuando ya no queremos nada. Pero lo que nos pasó es que nos equivocamos en tomar decisiones que al final de cuentas vinieron las consecuencias. Buscar su rostro es el siguiente paso. Implica una postura de adoración, de contemplación. De esta manera nos aseguramos que nuestro arrepentimiento no está acompañado por nuestra propia idea de cómo arreglar lo que hemos hecho mal, como lo hizo el hijo pródigo. Al buscar su rostro, cultivamos una actitud de espera para que Él nos guíe por el camino a seguir. Más que solucionar nuestro problema, no nos preocupa restablecer nuestra relación con Dios. A veces lo único que queremos es que el Señor resuelva el problema en el que me metí, que el Señor me saque de este problema. Pero lo menos que yo estoy buscando, lo menos que a mí me interesa es
que le fallé a mi Dios, que le fallé a mi Padre, que estoy en pecado, que estoy en desobediencia, que necesito arrepentirme, que necesito humillarme, que necesito pedirle perdón a Dios. Se nos olvida eso y nos desesperamos y estamos ahí desesperados clamando a Dios por ayuda, pero no nos acordamos de arrepentirnos y de pedir perdón, de humillarnos ante la presencia de Dios. Por último, si tenemos certeza que no podemos caminar por el camino que hemos transitado, volvernos de nuestros caminos implica que desechamos todo lo que antes hacíamos porque entendemos que es la causa de muchos de nuestros problemas. Es una forma de declarar que no volveremos a transitar por esos senderos. Tenemos que entender que lo que estaba pasando es que íbamos por caminos equivocados, es que veníamos totalmente desviados. Y entonces tenemos que humillarnos ante Dios y cambiar, devolvernos y seguir la senda de la palabra del Señor, volvernos al camino verdadero, que recordemos que el camino solo es uno, el camino es nuestro Señor Jesucristo. Al igual que José con sus hermanos, Dios no se resiste al corazón humillado y contrito. Cuando genuinamente hay un cambio en nosotros,

0: Dios que predicamos su palabra, que es nuestro Padre, que más que nuestro Dios, es nuestro Padre, es un Dios misericordioso. Es un Dios que no desprecia un corazón contrito y humillado. Es un Dios que está para ayudarnos, para levantarnos. Pero para Él poder ayudarnos, para Él poder levantarnos, para sanar nuestra tierra, para que venga el auxilio de Dios a nuestra vida, nosotros primero tenemos que humillarnos, tenemos que clamar a Él, tenemos que pedirle perdón. El problema de hoy en día es que queremos la ayuda, pero no queremos el perdón, porque no reconocemos que si nos está yendo mal muchas veces, es porque le hemos dado la espalda a Dios, es porque el afán de la vida, el ruido de este mundo cerró nuestros oídos y no escuchamos la voz de Dios, porque ni siquiera le buscamos, porque no nos humillamos ante su presencia, no nos postramos a sus pies y le decimos: Señor, abre mis ojos, enséñame qué estoy haciendo mal, qué hice mal, y ayúdame, líbrame de esta situación en la que estoy pasando. Reconozco que solo tú me puedes ayudar, que solo tú me puedes sacar de este lodo cenagoso. Muchas veces, hermanos, por descuidos, por desobediencia, porque nos hacemos los sordos, porque hemos dejado de oír la voz de Dios. Lamentablemente, mucho pueblo de Dios se ha hundido, hermanos, se ha hundido y se encuentra en un lodo cenagoso. Tenemos que clamar al Señor, porque solo Él nos puede sacar de ahí. Solo Él puede sanar nuestra tierra. Estamos en los momentos más difíciles. El pecado ha avanzado, la oscuridad es profunda. Pero la esperanza que tenemos, el pueblo de Dios, los hijos de Dios, es que entre más avanza la oscuridad, entre más avanza las tinieblas, es porque muy pronto va a amanecer. Y ese amanecer es nuestro Señor Jesucristo. Muy pronto Él vendrá. Él vendrá y nos llevará con Él y nos sacará de este mundo que ya está perdido, este mundo que está para destrucción. Este mundo va a ser quemado porque ya el pecado ha avanzado, ya el pecado está llegando hasta el Señor. Y recordemos que ese es el punto donde ya, cuando el pecado es tan grande, ya tiene que intervenir Dios y venir a derramar esa ira del Señor a esta tierra de desobediencia, de rebeldía, de soberbia, donde no queremos humillarnos ante Dios, no queremos hacer su voluntad. Así que, mi amado hermano, mi consejo es: humillémonos ante Dios, clamemos a Él, pidámonos perdón y Dios sanará nuestra tierra. Ha sido una bendición compartir con ustedes. Se despide la pastora Katia Romero.
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2: Reciba un cordial saludo. Qué bendición tan grande poder dirigirnos nuevamente a usted, ahí donde usted se encuentre, algunos en la carretera, algunos en la intimidad de su casa, en cualquier lugar donde se encuentre. Somos la Fraternidad de Ministerios de Costa Rica y estamos aquí en esta oportunidad para traerle a usted información de lo que el Señor está haciendo en esta fraternidad de ya muy larga trayectoria. Le saluda en esta oportunidad la pastora Melba Díaz y me encuentro acompañada por el pastor
3: Rigoberto Castillo Castillo, para servir al Señor y a cada uno de ustedes.
2: Así es, entonces nosotros tenemos este espacio que le agradecemos a

0: a Dios y a la emisora que nos brinda esta oportunidad tan linda para desde aquí comunicarle a usted con todo entusiasmo, con toda alegría, lo que el Señor está haciendo, ¿verdad? Es una bendición poder...
1: Gran bendición.
0: Saber que el Señor se está moviendo, se está glorificando, que la obra de Dios se está haciendo, que la palabra de Dios está corriendo, está siendo glorificada, y que hay una fraternidad de ministerios donde usted como ministro, como siervo, sierva del Señor, puede llegar también y ser parte de ella, integrarse. Mire, pastor, mucha gente, muchos ministerios se aíslan y se quedan por allá rezagados, tal vez no se dan cuenta de la capacidad, el potencial que tienen, y a la vez lo que pueden bendecirnos y también lo que ellos pueden ser bendecidos al integrarse a una fraternidad.
1: Perfectamente, Pastora Melba, yo creo que es importante estar en esa unidad, cual sea su denominación, allí le esperamos. Ahorita le vamos a dar la ubicación donde estamos todos los lunes de 10 de la mañana a 12 mediodía, compartiendo con hombres de Dios y mujeres de Dios que tienen su ministerio que el Señor ha puesto en sus manos. Así que siempre vamos a estarles informando todo lo que tenemos para el mes de junio. Quisiera informarles que el primero de junio, obviamente que a las 10 de la mañana, el primero de junio, vamos a tener una alabanza con Rebeca Calderón Quirós. Va a ser una gran bendición esta salmista, porque ella bendice al Señor y cuando ella canta, canta perfectamente para glorificar a Dios. Ok, vamos a tener una exposición de Jucún, y creo que es interesante porque nos trae el evangelismo juvenil también, que es muy importante para cada uno de nosotros. También el lunes 8 de junio va a estar en la alabanza Freddy Chacón, conocido salmista acá en Costa Rica, en todas las áreas de esta nación, y va a exponer más que todo lo que vamos a hacer. No va a haber una exposición, pero vamos a tener un hermoso retiro donde vamos a sentir la gloria de Dios, donde vamos a estar juntos en esa coinonía que el Señor quiere que nosotros participemos, hermana Melba.
0: Así es, qué bendición tan grande. Sí, recuerdo en alguna oportunidad leer en la palabra de Dios cuando el profeta Eliseo iba a dar una palabra y primero pidió que le trajeran, dice, que me trajeran un tañedor, un músico. Porque qué importante es la alabanza, qué importante lo que decía anteriormente el pastor Rigoberto. Estará con nosotros ese primero de junio la salmista Rebeca Calderón. Y qué importante es, previo a la exposición de la palabra, deleitarnos alabando al Señor, levantar nuestras manos. Mire, algunas personas se arrodillan, otras danzan, pero qué lindo es que podamos juntos alabar el nombre del Señor y que Dios está usando sus instrumentos y dar ese lugar al Espíritu Santo de Dios, ¿sí? Y también ese mismo día, como decía el pastor, va a estar este ministerio Jucún, que quiere decir Juventud Cristiana con una Misión. Eso es Jucún. Entonces, ese día, precisamente, Pastor Rigoberto y usted que nos está sintonizando, vamos a tener una visita muy grande. Son hermanos que vienen de Inglaterra. Es un grupo grande que viene de Inglaterra y otros de Brasil. Y vamos a tener esa visita bien linda. Así que le invitamos que usted no se pierda esa oportunidad tan linda y sea partícipe de las bendiciones del Señor. El apóstol Pedro decía allá en su primera carta, en el capítulo 5, qué hermoso cuando él les recuerda a aquellos hombres de Dios, les dice: apacentad la grey de Dios que está entre vosotros, cuidando de ella no por fuerza, sino voluntariamente, no por ganancia deshonesta, sino con ánimo pronto. Entonces, qué bonito es saber que Dios a usted, ministro, a usted, siervo, sierva de Dios, le llamó para hacer ese trabajo, apacentar la grey de Dios. Ahí donde usted, Dios le ha puesto, haga esa labor con excelencia. Son muchos, son pocos. Hágalo como para el Señor. Y de parte de Él, usted va a recibir la recompensa porque usted sirve al Señor.
1: Me recuerda a Josafat cómo tiene una victoria, ¿verdad?, contra la adversidad por medio de la alabanza hacia el Señor. Y eso es importante. Cuiden ustedes a las personas que Dios dejó a su cargo. Qué interesante esto, porque ellas pertenecen a Dios, no es a cada uno de los siervos, es a Dios. Cuídela, dice, como cuida el pastor sus ovejas. Hágalo con su gusto de servir. Esto yo creo que nos enseña a nosotros que esto agrada a Dios y no lo vamos a hacer por obligación ni tampoco por dinero. Lo vamos a hacer porque tenemos un llamado de parte del Señor. Buen texto que utilizó la hermana Melba, ¿verdad? Acerca de Primera de Pedro, capítulo 5, versículo 2, que hay que apacentar la grey. Hermana Melba, ¿qué le parece si damos la dirección donde estamos cada lunes con todo el pueblo del Señor? Y en este caso es con todos los ministros y ministras del Señor que tienen un ministerio.
0: Claro que sí, estamos ahí, de la gasolinera La Castellana, 50 metros al norte, en los altos de la Fraternidad Cristiana Santa Fe. Ahí nos reunimos cada lunes a las 10 de la mañana y al finalizar de cada reunión compartimos siempre un refrigerio. Siempre habrá un cafecito, alguna cosita que acompañe ese cafecito, pero sobre todo es aquel tiempo de coinonía, de compartir, de relación, de fraternidad. Así que le invitamos, usted que nos está atendiendo, vaya por ahí un lunes y será muy bienvenido. De parte de nosotros, le esperamos con toda solicitud y esperamos que el Señor también siga edificando y construyendo la vida suya en lo que Él le ha llamado a hacer.
1: La Junta Directiva de la Fraternidad Ministerios de Costa Rica les da un caluroso abrazo a cada uno de ustedes como siervos y siervas del Señor.
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5: Son las 2:30.
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1: Muy buenas, hermanos. Sean todos bienvenidos a este su espacio de La Verdad os hará libres a través de esta su radio emisora Faro del Caribe. Estamos a través de la 97.1 FM, a través de la 1080 AM. También vamos a estar a través del Facebook, en este caso, Faro del Caribe 97.1 FM. Ahí usted puede también seguir la transmisión en cualquier momento. Y en el canal de YouTube, más información sobre cómo contactarse con nosotros, qué tipo de preguntas estamos esperando que nos haga. Para eso tenemos a nuestro hermano Andrei Mora Rojas, quien nos da estas indicaciones. Muy buenas, hermano Andrei.
2: Muy buenas, pastor, y muy buenas a todos los hermanos y hermanas que, como cada oportunidad que se realiza el espacio La Verdad os hará libres, les damos las gracias a usted, mi hermano, mi hermana, porque hace posible este espacio con sus dudas, consultas o inquietudes, y que los pastores a cargo puedan dar una respuesta que pueda ser afín a lo que usted necesita. Mi hermano, mi hermana, le invito para que también a los que nos escuchan por primera vez o se vienen conectando, sintonizando a la emisora, somos Faro del Caribe 97.1 FM, 1080 amplitud modulada, farodelcaribe.org, cualquiera de los diferentes medios donde usted esté escuchando la radio, le invitamos para que por medio del WhatsApp 87 77 59 65 nos pueda enviar su duda, consulta o inquietud de dos formas, ya sea por audio o por texto. También pueda llamar a la central telefónica 2286-1511 extensión 0 o por medio de las redes sociales. El pastor mencionó en la red social del Facebook, Faro del Caribe 97.1 FM, en la caja de comentarios. La transmisión ahí está en vivo y también en YouTube como Faro del Caribe. Iniciamos en esta oportunidad la primera de las consultas que nos ingresa. Dice, pastor, yo sé que en Éxodo capítulo 20, Salmo capítulo 115 y Jeremías capítulo 10, en la palabra de Dios se habla contra la idolatría. Mi pregunta es, ¿existen otros pasajes bíblicos que hablen contra la idolatría como una práctica totalmente inaceptable delante de Dios? Muchas gracias por su gentil respuesta.
1: Bueno, no sé para qué ocupamos más con eso que usted ha citado. Es mucho más que suficiente. Si la misma ley de Dios establece en los 10 mandamientos, 2 mandamientos que tienen que ver con el tema, uno, el no tener dioses ajenos delante de mí, otra, adoración diversa al Dios verdadero, y la segunda, de no hacerse una imagen ni una semejanza a lo que está arriba, ni lo que está abajo, ni en las aguas, ni inclinarse a ellas. No sé para qué ocupamos más pasajes, pero la Biblia está llena de pasajes en los cuales se habla de todo lo malvado, perverso, abominable que es para Dios la idolatría. Quiero nada más llevarle a un caso del Nuevo Testamento, a dos pasajes específicamente. Una, en la carta que Juan escribe, en Juan, Juan escribe 3 cartas para ser preciso, pero en una de ellas nos dijo en el capítulo 5, versículo 21, hijitos, guardados de los ídolos. Nuevo Testamento, Juan diciendo, Juan, primera de Juan 5, 21, hijitos, guardados de los ídolos. Y el otro pasaje que quería citarles está en el libro de Apocalipsis, allá al final de la Sagrada Escritura, en sus últimas páginas, capítulo 21, versículo 8. ¿Qué le parece este? Oiga lo que dice. Pero los cobardes e incrédulos, los abominables y homicidas, los fornicarios y hechiceros, los idólatras, y todos los que y todos los mentirosos tendrán su parte en el lago que arde con fuego y azufre, que es la muerte segunda. Este es más que suficiente. Apocalipsis 21:8. Pero toda la Biblia está plagada de la advertencia en contra de cambiar a Dios por otro Dios y hacer ídolos.
3: Pastor, una consulta. ¿Qué diferencia hay entre el pasaje de Números 15, 23 al 26 y Marcos capítulo 2, versículo 23 y 24? Donde en Números, el hombre que recogía leña fue apedreado por el pueblo, o sea, murió. Pero en Marcos 2, 23, también hacían algo ilícito, pero no se dio la circunstancia de que a los apóstoles, en ese caso, los deberían de morir porque hicieron algo ilícito. ¿Qué diferencia hay entre una y la otra? Si me hace el favor y me explica. Gracias.
1: Sí, es Números 15:32, el pasaje de Números 15:32. Ahí es cuando está estableciendo las reglas. No poder trabajar en el día de reposo, estaba prohibido. Y este hombre está recogiendo leña en el día de reposo. Cuando vamos al caso de los discípulos que tienen hambre, ellos no están trabajando, están recogiendo espigas con su mano para poder comer en el día de reposo, porque tienen hambre. Los agarró la hora y no se prepararon, y entonces tuvieron que ir a esta situación de emergencia, coger de lo que había en el campo y alimentarse con ello. Entonces es una situación totalmente diferente, porque en un caso ellos están pasando por el sembrado, tomando porque tienen hambre y ya. ¿Qué es más importante? ¿Que el hombre se alimente en el día sábado o que el hombre muera por no alimentarse en el día sábado? Entonces, en el caso de la ley de los judíos, era prohibido arrancar la espiga, era prohibido restregar la espiga, porque era una forma de trabajo. Pero aquí estamos ante una excepción. Tanto es así que Jesús les da un ejemplo. Y cuando le preguntan a Jesús, ¿por qué tus discípulos hacen lo que no es permitido en el día de reposo? Jesús le dijo, ¿no se acuerda usted cuando David tenía hambre? Él y los hombres que andaban con él, ¿qué hicieron? Comieron unos panes de la proposición, 1 Samuel capítulo 21, que no era permitido comer a los hombres seculares y no solamente a los sacerdotes. Lo único que les pidió el sacerdote de esa época, que después le va a costar muy caro esto, lo van a matar estos sacerdotes, Saúl, que se vuelve loco, en capítulo 21. Y le dice, lo único es de que ellos se han guardado, porque no han estado con mujer, porque hemos estado en la guerra. Ni ayer ni hoy han estado con mujer, están puros sus cuerpos. Eso es lo que les dio como garantía, y los dejó comerse los panes que solamente los sacerdotes podían comer. Entonces, en algún momento de emergencia, sobre la ley está la vida humana. Jesús también dio otro ejemplo, en otro caso, de los que su animal se cae en el día de reposo y quiere rescatarlo, lo hace. Entonces Jesús está diciéndonos, primero está el ser humano antes del día de reposo, y esta fue la frase que les dijo, Lucas 6:5. Y les decía, el Hijo del Hombre es Señor aún del día de reposo.
4: Hola, buenas tardes, hermanos. Gracias, Pastor Juan Carlos, por ayudarnos a comprender la palabra del Señor. Pastor, por favor, puede ayudarnos a comprender Proverbios capítulo 13, versículo 22. ¿Cómo debo comprender la palabra herencia y la otra parte? ¿A qué se refiere con la riqueza del pecador está guardada para el justo y cómo se hace efectiva esa palabra? Pastor, gracias, buenas tardes y bendiciones.
1: Mucho gusto. Muchos de los proverbios son de tipo antitético. ¿Qué quiere decir eso? Que una expresión inicial se dice en la línea siguiente lo opuesto. Leo aquí, usted nos pregunta el 13:22, que dice, el bueno dejará herederos a los hijos de los hijos, pero las riquezas del pecador está guardada para el justo. Leo, por ejemplo, en el 20, el que anda con sabios, sabio será. ¿Y lo opuesto qué es? Mas el que se junta con necios será quebrantado. Sabio, sabio, necio, quebrantado. El versículo 21. El mal perseguirá a los pecadores. Los justos serán premiados con el bien. Pecadores justos, mal, bien. El bueno dejará herederos a los hijos de los hijos. Va a quedar descendencia hasta la siguiente generación. Pero el pecador, que ha hecho las cosas de mal manera, lo que hizo lo va a perder. Porque se supone que después eso que él obró y actuó y ganó de mala manera, lo va a perder. Es interesantísimo este proverbio. Pero es un principio que ellos creían de mérito y retribución. Es decir, que Dios castiga al malo y recompensa al bueno. El que ha hecho bien va a dejar herencia hasta los nietos. El que ha hecho mal, lo que se haya ganado, lo va a perder. En un 2x3, cuando se da cuenta, ¿y dónde está todo lo que había hecho? Lo perdió. Su descendencia no lo cuida, etc. Entonces son proverbios que tratan de mostrar escenarios ideales, como debería esperar que así sea la vida uno, que el bueno pueda bendecir a sus hijos, dándoles herencia, aún hasta sus nietos, y el malo va a recibir la cosecha de lo que ha hecho de mal a través de la historia. Entonces son palabras que se colocan: el hombre honrado deja herencia, los bienes del malo van a perderse, la herencia de los buenos le quedará hasta sus nietos.
5: Pastores, cuando la Biblia habla que aún de los escogidos va a engañar Satanás, ¿eso a qué se refiere? ¿A los que se hayan ido en la venida de Dios y estén en el milenio? ¿O me puede explicar, por favor?
1: Eso es Mateo capítulo 24, versículo 24, pero así no dice, no dice así. Dice, porque se levantarán falsos cristos y falsos profetas, y harán grandes señales y prodigios, de tal manera que engañarán, si fuere posible, aún a los escogidos. No dice que los van a engañar, dice que lo van a intentar, que van a hacer lo posible para engañar a los elegidos. Entonces se está hablando en general, todos los tiempos, todas las edades. Dígame, ¿cuándo aparecen la gente diciendo como en el versículo 23, Mateo 24, 23, entonces si alguno os dice, mirad, aquí está el Cristo, o mirad, allí está, no le creáis? Esos que se levantan, falsos cristos, falsos profetas, se levantan hoy, ayer y mañana, en cualquier momento, en cualquier tiempo. Pero la clave está en no dejarlos engañar. Va a intentarlo, hasta con los seguidores de Cristo fieles, va a intentar engañarnos. Pero nosotros, como él nos advierte, versículo 25, ya os lo he dicho antes. Ya ustedes saben, si los engañan es porque ustedes quieren que los engañen. Pero ya están advertidos, van a haber falsos profetas, falsos cristos. Van a intentar engañar a cualquiera, incluyendo los escogidos. Pero esto ocurre en todos los tiempos, en cualquier momento. Está ocurriendo ahora, va a pasar mañana. El enemigo tratando de hacernos decir, aquí hay, aquí está, ya llegó, ya viene o ya vino.
2: La siguiente que nos ingresa, pastor, dice una hermana, si un creyente tiene préstamos, ¿en el día del rapto no se va en el arrebatamiento?
1: ¿Por qué? ¿Sé cuál es la razón? Cristo viene por su pueblo. Imagínese que usted tenga un juicio pendiente, usted tenga alguna condición ahí. Cristo viene por su pueblo y se lleva a su pueblo y punto. Lo que aquí nos falte por hacer o por cumplir, mientras que seamos creyentes, hijos de Dios, seamos parte de su pueblo, Él viene por los suyos. Tesalonicenses es enfático en decir que Él viene por los suyos. Entonces, sea que los suyos tengan préstamos o no, que estén al día, que no tengan o tengan cosas o situaciones X, Y o Z, la palabra de Dios dice, por lo cual os decimos esto en palabra del Señor. El Señor mismo, con voz de mando, con voz de arcángel, dice, con trompeta de Dios descenderá del cielo. Luego nosotros, los que vivimos, los que hayamos quedado, nosotros, los creyentes, todos los hijos de Dios que estemos, nos va a llevar. Independientemente de esas condiciones, siempre y cuando seamos de Él, Él nos lleva. Pero esto de tener alguna situación ahí pendiente, no va a impedir que nos quedemos. Él viene por su pueblo y se lleva a todos los que sean parte de su pueblo.
2: La siguiente que nos ingresa dice un hermano o hermana: tengo una pregunta. En lo que dice Primera de Corintios capítulo 10 versículo 20, aparte de referirse a los alimentos, también se puede referir a cuando las personas hacen un sacrificio, ya sea caminatas para pedir favores a objetos.
1: Digo, leo lo que Pablo dice: antes digo que aquello que los gentiles sacrifican, a los demonios lo sacrifican y no a Dios, y no quiero que vosotros hagáis partícipes con los demonios. Ahí está hablando específicamente del tema de sacrificar a los ídolos. La pregunta es, ¿se amplía esto a cualquier tipo de sacrificio, sea cruento o no? Es decir, sea vegetal, sea animal, cualquier cosa que a la gente le lleve a los ídolos. En este caso puede ser un voto, puede ser una ofrenda económica. Yo creo que se refiere a todo, todo lo que el ser humano le ofrezca a los ídolos. Obviamente ahí el enfoque es lo sacrificado de tipo de punto de vista de carnes, de sacrificios de animales. Ese es el punto fundamental, es lo que está diciendo. Dice: mirad a Israel según la carne, los que comen los sacrificios no son partícipes del altar. ¿Qué digo? ¿Que el ídolo es algo? ¿O que es algo que sacrifica a los ídolos? No, ellos lo que hacen es sacrificarle a los demonios. Entonces yo diría que todo sacrificio que se haga idolátricamente es a un demonio. Toda acción del ser humano para adorar a esos ídolos es a un demonio, pero el enfoque principal está en los sacrificios físicos de animales. Pero yo podría ampliarlo a otras áreas de sacrificio que alguien hace como culto.
2: Muy buenas, dice la nota. Me dice una persona que es evangélica pentecostal que uno puede pedirle a Dios que mande ángeles, que lo cuiden a uno, y que Dios tiene un ángel asignado para cada uno de nosotros, hasta con nombre. ¿Me podría ayudar con lo que dice en la palabra de Dios? Porque yo tengo entendido que no.
1: Es que no lo dice la palabra del Señor, nada de lo que acaban de afirmar. No dice la Biblia que tengamos un ángel asignado, que tenga un nombre y que nos cuide siempre. No dice que usted y yo podamos invocar a los ángeles, todo eso es falso. La Biblia dice que el Señor es el que envía a los ángeles. Se lo voy a leer dos pasajes muy conocidos. En ninguno dice que podamos pedirlos, Él los envía. No dice, lo envía si ustedes lo piden, no, jamás. Algunos sin querer lo hemos pedido ángeles, es algo que hacemos, que hace el Señor porque nos ama, no porque se lo pedimos a Él. Le leo los pasajes más conocidos. Hebreos capítulo 1, versículo 14. No son todos espíritus ministradores enviados para servicio a favor de los que serán herederos de la salvación. Él los envía, yo no los pido. En el Salmo 103, un pasaje muy conocido: ¿quiénes son los ángeles, estos ministros de fuego, llamas de fuego, que el Señor tiene por miriadas, como dice la literatura poética, por miles, miles tiene el Señor? Dice en el Salmo 103, dice, vamos a verlo desde el versículo, dice: bendice a mí a Jehová, todos conocemos ese pasaje. Al final dice: bendecid a Jehová vosotros sus ángeles, poderosos en fortaleza, que ejecutáis su palabra. Es su palabra, no la mía, es la palabra de Dios. Que Dios nos da autoridad, mentira, Él nos da autoridad sobre los ángeles, de ninguna manera. Entonces, aún en el Salmo 91, que tanto se cita, ¿verdad?, a veces mal citado, por cierto, el que habita el Abismo Altísimo morará bajo la sombra omnipotente. El que nos cuida a nosotros es Dios. ¿Y cómo nos va a cuidar Él? Como Él quiere. Él va a decir, bueno, voy a enviar ángeles, le voy a enviar esto, lo voy a proteger de esta manera. El Señor sabe cuidar a los suyos. Pero yo no puedo decir, Señor, mándame dos ángeles robustos, mándame cinco ángeles que hoy voy para un lugar muy peligroso. No, yo le tengo que decir al Señor, Señor, guárdame, cuídame, protégeme, y Él sabe cómo hacerlo. Pero es falso que la Biblia enseñe que yo puedo conocer el nombre de un ángel específico para mi vida, porque no es así. La Biblia nunca enseña eso en ninguna parte. Ya sería una doctrina muy neopentecostal, pero no es una doctrina bíblica. Con toda autoridad lo podemos afirmar, no hay en la Biblia esa enseñanza.
6: Buenas tardes, Pastor Juan Carlos, que Diosito me lo bendiga, ¿verdad? Reciban bendiciones todos los que están en cabina. Es sobre, quería saber para entenderle un poquito, que me tiene un poquito confundido, sobre Proverbio 27:14. Por favor, y gracias, y que Diosito me le siga dando más sabiduría.
1: Vamos a leerlo. Mucho gusto, hermano, y que así sea. A quien de madrugada bendice, bueno, voy a leerlo en Reina Valera del 60, será el 95. El que bendice a su amigo en voz alta, madrugando de mañana, por maldición se le contará. Y leo en Reina Valera 95. A quien de madrugada bendice en alta voz a su amigo, por maldición se le contará. ¿Qué significa eso? ¿Cómo es que una bendición se puede convertir en una maldición para la persona que la está diciendo? Bueno, este es el escenario. En las casas, yo estoy aquí en la oficina, imagínense que las casas eran así como un solo cuarto, una oficina. Entonces, si usted iba a saludar a su amigo está durmiendo al final de esa habitación donde está la esposa, los hijos, los animalitos, todo lo que tiene en un solo cuarto. Y además están los vecinos. Entonces, si yo llego a la puerta de su casa y comienzo a decirle, Andrei, comienzo a decir el nombre suyo, en alta voz, voy a despertar a la esposa, a los hijos, a los vecinos, a las gallinas, a todo el mundo. Entonces, si yo estoy haciendo algo en el momento inoportuno, en vez de que sea contado como una bendición, me es contado como una maldición. Esa es la opción número uno. La opción número dos, que yo llego a decirle a la persona de madrugada, Juan Carlos, usted es una excelente persona, y no sé qué, aunque esté hablando cosas bonitas, pero las estoy diciendo para quedar bien, para que todos se den cuenta de que yo estoy hablando bien de usted. Pudiera ser, dicen algunos, que por eso es una maldición, porque no es genuina la bendición. Lo está diciendo, aunque lo diga muy temprano, no lo dice de corazón. Y la tercera, que es una que se saca después, es que los rabinos enseñaron que antes de ir a bendecir al vecino, antes de saludar a alguien, primero tengo que orar con Dios yo. O sea, yo no puedo ir a bendecir a nadie si primero no he tenido mi oración personal. Entonces, si no oro primero y después voy a bendecir, no tiene sentido. Yo me quedo con la número uno, es de sentido común, algo bueno en el momento inoportuno, no es de bendición. Por más lindo que sea, es como que alguien esté durmiendo y usted lo llegue a despertar. Aunque sea para decirle, vale, quiero decir algo bonito que el Señor me dijo, si usted le costó dormirse y lo despiertan a las 2 de la mañana, eso para usted va a ser un golpe muy, muy feo. Entonces, lo inoportuno del asunto hace que algo bueno se convierta en algo no tan bueno. Eso es lo que está enseñando el proverbio. Hay que ser oportunos. Otros dicen, hay que ser sinceros. Realmente está bendiciendo a la persona, o solo lo dice para que todo el mundo se dé cuenta cuando todo el mundo está callado. Porque cuando más silencio hay, más gente se da cuenta. Van a decir, vea cómo lo quiere, vea qué lindo que habla de él. No, es solamente apariencia. O la otra, no vaya a bendecir a nadie si primero no se ha puesto usted en comunión con Dios. ¿Cómo va a dar lo que todavía no tiene?
7: Buenas tardes, pastor. Mi pregunta es la siguiente. ¿Usted me podría ayudar? Bueno, yo casi estoy, bueno, creo que estoy en lo correcto, pastor. Es que yo quiero darle, bueno, quiero que le den la Santa Cena a mi madre, pero mi madre no camina, no habla, y viera que me dijo una, bueno, otra persona que compráramos vino de uvas y una galletita y que le diéramos la cena entre 3-4 personas. Y yo le dije, no, eso le toca a un pastor, no le toca a uno, ¿verdad, hermano? Está lo correcto. Tiene que ser un pastor el que tiene que dar la Santa Cena a mi mamá.
1: Yo diría que sí, hermana. Lo mejor sería un pastor de una iglesia local, o una pastora, según sea el caso. O alguien que ese pastor haya designado para que lo haga. Si no se está congregando, si no está yendo a ningún lugar, habría que ver si se puede hacer o no, pero cada caso será diferente. Hay grupos que sí enseñan que cualquiera puede hacer la cena en su casa, que no tiene que tener autoridad eclesiástica. Yo creo que la cena del Señor se hace en la casa de Dios, en la casa designada para tal fin, para tal propósito, el lugar que hemos escogido para congregarnos, y si alguna razón no se pudiera, se puede hacer en las casas, pero todo con mucho cuidado. Y sí, habría que, ¿por qué no llamar a un pastor? A ver si él puede enviarle a alguien para que le entregue la cena a nombre de toda la comunidad de fe, a la iglesia a la que uno pertenece. Qué bonito sería que llegara alguien diciendo, en nombre de la iglesia venimos a celebrar la cena con ustedes. Creo que sería lo más correcto, en vez de que sea algo unilateral, o sea, que yo lo decido por mí mismo. Para mí sería mejor con la autoridad pastoral, la autoridad de una iglesia local, para poder celebrar la cena en un marco más íntimo.
2: Muy buenas, pastor. Dice la nota, ¿me podrías explicar por qué la palabra de Dios dice que el único pecado que el hombre comete contra su propio cuerpo es la fornicación?
1: No, no dice eso. Así no dice 1 Corintios capítulo 6. Dice, y bueno, voy a leer, espera que está más lenta la computadora que yo. Dice, hablando de que somos templo del Espíritu Santo y que debemos de cuidarnos, huir de la fornicación. Oiga lo que dice la Sagrada Escritura. Huir de la fornicación. Cualquier otro pecado que el hombre cometa está fuera del cuerpo. Pero el que fornica contra su propio cuerpo peca. O sea, no está diciendo que el único pecado, sino en los que él está pensando, en los que Pablo está analizando, están fuera de su cuerpo. Pero el tomar el cuerpo y entregarlo a la inmundicia es un acto completo de entrega de lo que uno tiene, entregárselo a una ramera, en este caso, es una inmoralidad sexual. Los pecados de una persona que se hacen como otro tipo de pecados, se hacen fuera de la realidad del cuerpo físico. En este caso, la fornicación, como es entrega del cuerpo para mezclarse con otra persona, es tan peligroso que lo único que nos toca es huir de la fornicación. La fornicación no se enfrenta, la fornicación no se vence, no se resiste, la fornicación se huye. Hay que salir, habitualmente hablando, siempre hay que escaparse de la fornicación. José no se pudo quedar mucho, ¿se acuerdan? Déjeme recordarle lo que le pasó a José. José en Génesis capítulo 39, la mujer de Potifar andaba detrás de él, estaba con una calentura por este muchacho, y dice, entonces ella lo asió por la ropa diciendo, duerme conmigo. Pero él, dejando su ropa en las manos de ella, huyó y salió. De la fornicación se huye, no se enfrenta, no se resiste, no se, a ver hasta dónde aguanto. No, señor, hay que salir huyendo. Entonces, el pecado de la fornicación, como es entrega del cuerpo, es el pecado del cuerpo. Pero no es el único que tiene esas características, hay otros pecados también, en un sentido, pero en que Pablo está diciendo aquí es, este es más grave, porque resulta que este cuerpo es, versículo 19, o ignoráis que vuestro cuerpo es templo del Espíritu Santo. Estamos tomando el templo del Espíritu Santo, en primer lugar. En segundo lugar, por precio habéis sido comprados, glorificad a Dios en vuestro cuerpo. Entonces, si ya no es mío, sino que es templo del Espíritu Santo, imagínense la gravedad del pecado de la fornicación. Son argumentos de Pablo para decir, huyamos, alejémonos, no tengamos nada que ver con la fornicación, con la inmoralidad sexual, porque es un pecado que después es muy difícil escaparse cuando la gente entra en ese círculo de inmoralidad.
2: Atendemos otra de las consultas. Pastor, me gustaría saber si en el reino de Dios habrá comida. Lo digo porque habla sobre bodas del Cordero y siempre hay comida en una boda.
1: Bueno, esta no es una boda común y corriente. Es una boda reunirnos con el Señor. El Señor dijo, ya no beberé más de esto hasta que veamos en las bodas. Creo que es el mensaje simbólico. El vino alegra el corazón, la comida alegra el espíritu, comer es algo sabroso, nos gusta todo, yo creo. Entonces, son lenguajes para hablar de plenitud, de belleza, de hermosura, de disfrute, pero yo no podría, digamos, decirle a usted que, al menos la Biblia no enseña que va a seguir habiendo alimentación en un cuerpo celestial. ya no va a ser el cuerpo terrenal como el que tenemos. Según dice la Biblia en 1 Corintios capítulo 15, el Señor nos va a transformar y este cuerpo terrenal, animal, ¿verdad? Este cuerpo que tenemos hoy en día, físico, digamos, para decirlo de otra manera, no tan fuerte, nos va a cambiar el Señor. Se siembra en deshonra, se resucitará en gloria; se siembra en debilidad, resucitará en poder; se siembra cuerpo animal, resucitará cuerpo espiritual. Hay cuerpo animal y hay cuerpo espiritual. Entonces vamos a tener un cuerpo diferente, que no dice la Biblia que ese cuerpo va a requerir de combustión para poder funcionar. No lo enseña la Biblia. Así que yo no me atrevería a decir, hermano, que seguiremos o no comiendo, no sé. Pero si comemos va a ser bueno, y si no comemos, pues también. Va a ser un cuerpo distinto, mejorado, extraordinariamente mejorado, superior al que tenemos y ya inmortal. Nunca más vamos a perecer.
8: Buenas tardes, hermanos de fuera del Caribe. Bendiciones para todos ahí en cabina. Excelente, excelente programa. Que Dios me los continúe bendiciendo y llenándolos más y más de sabiduría. Hermanos, es para hacerles una pregunta. Mi nombre es Freddy, aquí de Cartago. Todavía existe el libre albedrío. Y me lo pueden explicar, porfa. Gracias. Dios me los bendiga.
1: El libre albedrío existe. Existe todavía, pero con una observación, que ya no es como el libre albedrío de Adán. El de Adán era pleno para mí. El de nosotros es con un sesgo, con una limitación. ¿Por qué razón? Porque al morder la serpiente, al Adán, ¿verdad?, introducir el pecado en el ser humano, ya nacemos todos con una naturaleza inclinada a lo malo. Entonces, en la balanza, hacer el mal está con más peso que hacer el bien. Es más fácil hacer lo malo que hacer lo bueno. Entonces tenemos una inclinación a lo malo. Eso implicaría que es más fácil desobedecer que obedecer. Es más fácil hacer lo incorrecto que lo correcto. Entonces, pero sí tenemos la libertad. Se lo voy a dar como un ejemplo. Déjeme buscárselo aquí en Génesis 4, en la historia de Caín. Saliendo del huerto del Edén, encontramos a Caín. Dios le hace una advertencia a Caín de una manera clara. Caín estaba molesto, su semblante estaba modificado. ¿Por qué te has enojado y por qué ha decaído tu semblante? Si hiciera lo bueno, no serías enaltecido, pero si no lo haces, el pecado está a la puerta acechando. Con todo, tú lo dominarás. Pero no quiso. Entonces sí tenemos la posibilidad de dominarlo o de rechazarlo, o de aceptarlo, o de caer en él. Lo rechazamos o caemos en él. Esa es la opción que tenemos. Desde Caín en adelante, todos los seres humanos la tenemos. Cuando Dios les da la ley, les da los mandamientos, en Deuteronomio capítulo 28, les dice a ellos, mire, yo les pongo a ustedes a escoger entre la vida y la muerte, entre lo bueno y lo malo. ¿Qué quieren escoger? ¿Quieren escoger el camino que yo les doy o el otro camino? Y les da 14 versículos haciendo las advertencias de las bendiciones, y del versículo 15 hasta el versículo 67, 68, 54 versículos hablando de las consecuencias negativas de la desobediencia. Escojan, obedecer o desobedecer, está en ustedes hacerlo.
2: Pastor, un hermano nos escribe, me gustaría saber si en el cielo la gente se conocerá.
1: Yo creo que sí, el conocimiento va a ser completo, total, vamos a ser mejorados. Lo único, hermano, que no vamos a tener, gracias al Señor, en el capítulo 21 de Apocalipsis, dice lo siguiente: en un cielo nuevo y una tierra nueva, va a haber algo que estaba aquí, pero ya no va a estar allá. Enjugará Dios toda lágrima a los ojos de ellos, y ya no habrá muerte, ni habrá más llanto, ni clamor, ni dolor, porque las primeras cosas pasaron. Eso ya no va a estar. Nada que nos cause muerte, llanto, clamor, dolor va a estar presente. Entonces, conocimiento que nos haga daño ya no va a estar en nuestra mente. Conocimiento que nos cause lloro ya no va a estar en nuestra mente. Pero sí creo que nos vamos a reconocer todos. David lo dijo: yo me voy a ver a mi hijo ya no volverá a mí, pero yo voy a él. Es el Dios de Abraham, de Isaac y de Jacob. Es el Dios que sigue habitando en familia aún cuando la gente haya muerto.
9: A Pastor Juan Carlos y a todos los colaboradores de Faro del Caribe, gracias por esa emisora y por el trabajo de ustedes, Pastor, que con lo que ustedes nos guían a nosotros. Hay muchas dudas que yo siempre tengo y siempre me han ayudado. Pastor, mi consulta es, ¿cómo saber cuando Dios quiere que uno esté con esa persona o en el lugar indicado, ya sea de trabajo o en el servicio ministerial, en la iglesia, que Dios lo quiera poner a uno? Pastor, ¿cómo yo me doy cuenta si en realidad es de Dios la situación? Muchas gracias, Pastor. Que tenga una linda tarde.
1: Mucho gusto, hermano. Este es un tema de toda la vida. ¿Cómo saber si es la voluntad de Dios o no? A veces es fácil porque es escoger entre blanco y negro, entre dos polos distintos. Pero cuando los colores se parecen, los tonos se parecen, es un poco difícil. ¿Cómo saber si es este camino o aquel otro? Yo diría, hay que hacer lo que dice el salmista. Encomienda a Jehová tu camino, confía en él y él hará. Bueno, voy a leer el pasaje, después leo lo que quiero leer del salmista. Estoy totalmente convencido de que mi tarea es decirle: Señor, aquí tengo esta opción. Opción 1, me están diciendo, voy a leerlo en el salmista y en el proverbista de una vez. ¿Okay? En el salmista primero, después en el proverbista. Encomienda a Jehová tu camino y confía en él y él hará. Ese es el Salmo 37.5. Y ahora el proverbio, que fue el que pensé primero y lo dije ahorita, lo voy a decir. Proverbio 16.3. Encomienda a Jehová tus obras y tus pensamientos serán afirmados. Yo creo que si algo de Dios, digo: Señor, usted me ha llamado para esto, el Señor me va a afirmar ese pensamiento. Es decir, va a ser, por ejemplo, si yo creo que soy llamado para escuela dominical, para clases, para predicar, para evangelismo, para esto, aquello, lo otro, el Señor va a afirmar mi pensamiento. Lo que yo voy a hacer me va a salir bien, me va a funcionar. El Señor va a avalar lo que yo hago. O si no tengo la certeza y voy dando pasos, encomiendo a Jehová mi camino y voy confiando en que Él me está guiando y Él lo va a ir haciendo. Yo voy a ir descubriendo a través del tiempo que sí es Dios el que quiere que yo haga eso, que sí es de Dios que yo me dedique a esto. Entonces son procesos, son etapas. No hay una regla que diga hágalo de esta manera. Yo les estoy dando una sugerencia: encomendarle al Señor. Proverbios 16:3, encomienda a Jehová tus obras y tus pensamientos serán afirmados. Y el salmista, Salmo 37:5, encomienda a Jehová tu camino, confía en él y él hará.
2: Gracias a usted, hermano y hermana, por enviarnos las dudas, consultas o inquietudes acerca de la palabra de Dios a los diferentes medios, a la red social del Facebook Faro del Caribe 97.1 FM, en YouTube Faro del Caribe, vía WhatsApp 8777-5965, vía audio o texto y 2286-1511, extensión 0 de la central telefónica. La siguiente que nos ingresa, Pastor, tengo una consulta. Dice lo siguiente: el hombre creyente, al ser cabeza de familia y jefe del hogar, ¿cuál debe ser su preparación diaria para ser un buen líder en el aspecto espiritual?
1: Tiene que ser un buen creyente, eso es todo. Un buen creyente, temeroso de Dios, que ama a Dios, que le sigue. Con eso es suficiente. ¿Por qué? Porque si tiene el temor de Dios. La Biblia dice que para que una relación funcione, tiene que haber temor de Dios. ¿Dónde dice eso, Pastor? En Efesios. Vamos a leerlo. Efesios sería capítulo 5, supongo. Vamos a ver, ya que llegué. Dice: someteos los unos a los otros en el temor de Dios. Efesios 5:21. Las casadas estén sujetas a sus maridos. O sea, ¿cómo puede una vida funcionar? Someteos unos a otros. ¿En qué caldo? ¿En qué sopa? ¿En qué ambiente? Someteos unos a otros en el temor de Dios. Si una persona es temerosa de Dios, ama a Dios, quiere saber la voluntad de Dios, quiere vivir para agradar a Dios, es un buen líder, es una buena persona para guiar a su casa. Obviamente, uno puede hablar de otras cosas, de que esté atento, Allá en Proverbios 31, este ejemplo me parece que es legítimo también para esta pregunta. Proverbios 31, cuando uno habla de la mujer virtuosa, ¿quién hallará? La famosa pregunta con la que cierra el libro de Proverbios, una encantadora manera de describir la magnificencia de la mujer. Una mujer que hace de todo. Pero vean estas áreas de trabajo de la mujer. Ve que van bien los negocios. Su lámpara no se apaga de noche, o sea, está tanto de que hay aceite para la noche. ¿Cómo van los negocios? Alarga su mano, ayuda al pobre, extiende su mano menesteroso. No teme cuando viene la nieve, ¿por qué? Porque tiene ropita abrigada. Ella teje los tapices, el piso se ve bonito, su marido es conocido, teje tela, las vende, ¿me entiende? Cuando uno está al tanto de lo que haga falta en la casa, en el ambiente, en nuestros hijos, en nuestra esposa, en nuestro esposo, en nuestras hijas, en la familia que tenemos, las mascotas, todo, cuando estamos atentos a todo lo que pasa, vamos a ser buenos líderes también, porque no solamente estamos pensando en nosotros mismos, estamos pensando en los que Dios nos ha dado la responsabilidad de guiar, de llevar, de sostener. Yo creo que todas esas características van a ayudar para que una persona haga bien su tarea como inspirador en una casa.
2: Muy buenas, pastor, dice la nota, ¿quién es la mujer y el hijo varón que se mencionan en Apocalipsis 12?
1: Es muy, muy claro para mí que la mujer es el pueblo de Dios, y que en el primer versículo es el pueblo de Dios y al final de la narración es la iglesia, el actual pueblo de Dios en vigencia, y que el hijo que van a nacer es el Mesías que nació. Apareció en el cielo una gran señal, una mujer vestida del sol con la luna debajo de sus pies y sobre su cabeza una corona de 2 estrellas. Y en el versículo 17 dice, entonces el dragón se llenó de ira contra la mujer y se fue a hacer la guerra contra el resto de la ascendencia de ella, que sería la iglesia, la mujer, el pueblo de Dios, aquí ya es la iglesia específicamente, contra los que guardan los mandamientos de Dios y tienen el testimonio de Jesucristo. ¿Quiénes tenemos testimonio de Jesucristo? Los cristianos. Así que en el versículo 1 es el pueblo de Dios, de donde viene el Mesías, y en el versículo 17 es la iglesia. ¿Quién es el Hijo? Es el Mesías Jesús.
10: Buenas tardes para todos. Mi consulta es la siguiente. Yo soy una mujer de 40 años. Soy creyente toda mi vida, de familia cristiana, por supuesto. Básicamente mi pregunta es esta. Soy una mujer divorciada, ya crié 2 hijos. Y me instruyo mucho en la palabra, pero en muchas cosas, por supuesto, porque debemos nutrirnos cada día, ¿verdad?, de las enseñanzas que Dios nos dejó por medio de su palabra. Pero básicamente me gusta mucho este tema de los últimos tiempos. ¿A qué voy con esto? ¿Qué puedo esperar yo con respecto a un tema de rehacer mi vida, pensar en proyectos, por ejemplo, una casita propia, verdad? Que yo considero que no está mal, pero ¿en qué me baso? ¿En qué me pienso? Si ya estamos en los últimos tiempos, ¿para qué esperar? ¿Para qué pensar? Más bien es una cuestión de meternos cada día a predicar el evangelio, a educarnos en la palabra y un sinnúmero de cosas, y todos los en temas materiales, qué sé yo, hacerlos a un lado y el esfuerzo de dedicarlo a predicar y estar preparados para la venida del Señor. No sé si estoy mal ahí. Ojalá el pastor me pueda ayudar. Muchas gracias.
1: Siempre ha sido una lucha en algunas personas el balance entre ya viene el Señor, esperémoslo nada más, o ya viene el Señor, sigamos con la vida hasta que Él nos diga otra cosa distinta. Yo creo en lo segundo. el Señor viene en cualquier momento, pero la vida tiene que continuar con toda normalidad. Yo tengo que seguir trabajando, cuidando a mis hijos, tratando de dejarles herencia, tratando de bendecirlos cada día en la iglesia en que sirvo, tratando de ser pastor, un buen pastor, tratando de bendecir a la gente. El dicho popular que tenemos es, hay que trabajar como si todo fuera a seguir igual y hay que esperar como si todo fuera a terminar ya. Yo sigo trabajando en espera de que el Señor venga. Pablo habla de que él sigue predicando el Evangelio, anhela predicar el Evangelio, pero dice, el tiempo de mi partida está cercano. Ya él sabe que se acerca su tiempo, pero mientras que ese día no llegue, él sigue gastándose en la predicación del Evangelio. Si nosotros decimos, bueno, ya el Señor viene, mejor no estudiemos, no hagamos esto, no hagamos lo otro, cometeríamos un terrible error. ¿Por qué razón? Porque como no sabemos si faltan un día o mil días o mil años, entonces vamos a perder, vamos a dejar de hacer lo que Dios nos puso a hacer. Hay que seguir en lo que nos toca todo el tiempo mientras que el Señor regrese. Una vez que el Señor regrese, que el Señor vuelva, ahí se acaba todo. Pero por ahora, mientras que no pase eso, tenemos que seguir esforzándonos como si todo fuera igual. Es algo extraordinario. El balance entre sigo y estar esperando muy adentro y muy afuera. Ya el Señor viene, ya viene por nosotros, pero yo tengo que seguir haciendo lo que Dios me puso a hacer aquí. El trabajo que Dios me encargó, la misión que Dios me asignó. Yo no puedo decir, ¿para qué dar cursos? ¿Para qué formar a la gente si ya Cristo viene? Al contrario, hay que seguir haciéndolo con mayor fuerza, con mayor intensidad, porque Cristo viene. Entonces yo no creo, hermana, que haya que dejar de hacer las cosas, más bien hay que ponerle más ganas a las cosas, y cuando el Señor venga, nos va a encontrar listos, haciendo siempre su voluntad.
11: Juan Carlos, las personas que están en condenación eterna se podrán reconocer.
1: Al otro lado, en el lago de fuego y azufre, me imagino que se van a reconocer los que se conocen, ¿verdad? Pero ahí no habla de que haya una asociación, ¿verdad? Por familia ni nada. En el otro lado, sí,

0: distinto. Ellos van a ser espíritus castigados por toda la eternidad.
1: Vamos a la siguiente de las consultas. Dice la nota: bendiciones, pastor, quiero saber en qué parte de la Biblia habla que David va a ver a su hijo cuando muere.
0: Eso está en el primer libro de Samuel. Bueno, voy a buscarlo aquí en la concordancia, si no lo voy a ver directamente. El hijo que había tenido David con Betsabé, el primero, se enfermó. Un castigo obviamente cae sobre este rey por haber hecho, todos conocemos la historia de lo que él realizó, haber cometido un pecado enorme, ¿verdad?, de inmoralidad, y las consecuencias pues no se dejan esperar. Su hijo cae enfermo, nadie quería decirle que ya su hijo iba a morir. Capítulo, era segundo de Samuel 12, yo pensé que era primera de Samuel, estaba equivocado. Segundo libro de Samuel, capítulo 12. Al séptimo día murió el niño. Los siervos de David temían hacerle saber que el niño había muerto, comentando entre sí: cuando el niño aún vivía, le hablábamos y no querían oír nuestra voz. ¿Cuánto más se afligirá si le decimos que el niño ha muerto? Pero David, viendo a sus siervos hablar entre sí, cuchicheando ahí, comprendió que el niño había muerto, por lo que preguntó David a sus siervos: ¿ha muerto el niño? Ha muerto, respondieron ellos. Oiga bien lo que dice: después se levantó entonces de la tierra, se lavó, se ungió, cambió sus ropas, entró a la casa de Jehová y adoró. Después vino a su casa y pidió que le pusieran pan y comió. Sus siervos le dijeron: ¿qué es lo que haces? Cuando el niño aún vivía, ayunabas y llorabas. Cuando murió, te levantaste y comiste pan. David respondió: mientras el niño aún vivía, yo ayunaba y lloraba, diciéndome: ¿quién sabe si Dios tenga compasión de mí y viva el niño? Pero ahora que ha muerto, ¿para qué he de ayunar? ¿Podré yo hacerle volver? Yo voy hacia él, pero él no volverá a mí. Segundo libro de Samuel, capítulo 12, versículo 23. Yo voy hacia él, pero él no volverá a mí. Yo voy a ver a mi niño, yo voy a ver a mi hijo. Él no va a regresar de los muertos aquí.
2: Buenas tardes, hermanos de Faro del Caribe. Mira que tengo una pregunta para ustedes. Es con respecto a lo que dice en el Apocalipsis de los 144,000. Que hay unos que son las primicias y otros que son de las tribus de Israel. Yo quería ver si me podían hablar un poco al respecto de esas, si esos números son literales y a quién se refieren. Muchísimas gracias y Dios los bendiga.
0: En capítulo 7 de Apocalipsis están los 144,000 y la discusión va por ahí, hermano. Si son 12,000 por cada 12 tribus, da 144,000. O si también en estos 12 por 12 hay algún simbolismo. Aparecen en el capítulo 7, como bien acabo de citar, y también se va a hablar de ellos en otro escenario donde se le va a dar algunas características adicionales que tienen esta multitud de 144,000, cuando se les va a describir como gente que camina con el Cordero. En el capítulo número 14 de Apocalipsis dice: cantaban un cántico nuevo que nadie podía cantar sino aquellos 144,000 que fueron redimidos dentro de los de la tierra. Estos son los que no se han contaminado con mujeres, pues son vírgenes. Son los que siguen al Cordero por donde quiera que va el Cordero, obviamente. Estos fueron redimidos de entre los hombres como primicias para Dios y para el Cordero. En sus bocas no fueron halladas mentira, pues son sin mancha delante del trono de Dios. Los 144,000 del capítulo 14 y del capítulo 7 que leí al principio son los mismos. Pueden ser literal o puede ser simbólico. Si fuera simbólico, representan al pueblo del Señor, un grupo escogido

0: si son literales, son del pueblo de Israel, un grupo escogido, significativamente un grupo igual de cada una de las 12 tribus, aunque las tribus sean tan distintas en población. Pero lo que está diciendo es que Dios, antes de comenzar los juicios, aparta siempre un remanente fiel para él. Pero vean las características, fieles al Señor siempre.
1: Amén, lo bendiga, hermano. Quisiera saber cuántas veces se abrió el mar y los ríos con la arca, cuando la abrieron los sacerdotes también, y Moisés. Me gustaría saber eso. Gracias, muy amable.
0: André, yo no pude escuchar muy bien la pregunta. Si me ayuda, me
2: Dice
0: la...
2: el
0: Ajá.
2: hermano, que si hay algún dato de cuántas ocasiones, cuántas veces se abrió el mar con respecto al arca y luego cuando estaba Moisés y con los sacerdotes.
0: Bueno, el Mar Rojo. Una vez fue la que se abrió, cuando ellos saliendo de Egipto iban camino al lugar que Dios les había preparado, se encontraron con el desafío de los soldados del ejército de Egipto viniendo detrás y el gran mar frente a ellos. Dios abrió ese mar para que ellos pudieran pasar en seco y en ese mismo mar donde ellos pudieron pasar en seco, ahí murieron luego los ejércitos en el Mar Rojo cuando intentaron pasar y el mar se cerró. Eso ocurrió una única vez, una única vez. Cuando otro, ya no Moisés, sino Josué, va a llevar al pueblo y tienen que atravesar para llegar a la tierra prometida el río Jordán se va a abrir para que ellos puedan pasar. Entonces tendríamos dos historias, una atravesando el Mar Rojo y la otra atravesando el río Jordán. Dos veces, una al Mar Rojo y otra el río Jordán, para que el pueblo de Dios pudiera pasar y tomar lo que Dios les había entregado.
2: Por medio de la central telefónica nos escriben, Pastor, si Jesús de Nazaret es Jehová y si Jesús es el Todopoderoso.
0: No, en el sentido de que Jesús es el nombre que se le da al Dios hecho carne. Hombre, Dios, Dios hecho carne. Entonces, representa Jesús la segunda persona de la Trinidad, el Logos, que se hace carne. Lo envía el Padre. Jehová de los ejércitos es su nombre en esencia. El Dios Todopoderoso lo envía. Entonces, no podemos confundir el Dios hecho carne con el Dios en esencia. Es Dios, pero también es humano. Entonces, por eso Jesús es Dios, porque es el Hijo de Dios. Pero la esencia de él sería el Logos, el Dios que habita de manera misteriosa para nosotros, ininteligible para nosotros, habita en tres divinas personas: Padre, Hijo y Espíritu Santo. Eso no lo entendemos. Eso es de humana imposibilidad de entender, pero es lo que la Biblia enseña. Dios es Padre, Hijo y Espíritu Santo, pero Jesús es el nombre del Dios hecho carne, es decir, esa segunda persona que habita entre nosotros.
2: Otra que también nos ingresa, Pastor, nos consultan, la Biblia indica que el que practica el pecado no heredará el reino de Dios. Si un hijo de Dios que ha nacido de nuevo no es salvo.
0: Ya eso es un asunto de juicio, no de decisión mía. Se supone que si alguien ama a Cristo, quiere vivir para Él. No debería andar haciendo lo malo. Es decir, Juan, cuando discute este tema en su carta, en el capítulo número 2 de la primera de Juan, cuando discute este tema, dice que el que ha nacido de nuevo no anda permaneciendo en el pecado, vive alejado del pecado. ¿Por qué? Porque ahora del Señor ya no quiere andar en la maldad. ya no quiere andar en lo que es incorrecto. Es en el capítulo número 2 y en el capítulo número 3. En el 3 voy a leerle el versículo 9. Todo aquel que ha nacido de Dios no practica el pecado, porque la simiente de Dios permanece en él y no puede pecar porque es nacido de Dios. El que es de Dios no quiere hacer lo malo. Que de vez en cuando hagamos lo malo es distinto, pero aquí está claro, fuimos llamados, hechos, creados para no andar en una vida de pecado. Es un cambio rotundo en nuestro ser.
2: Y bien, llegamos al cierre, pastor, de este espacio, La Verdad os hará libres.
0: Así es, André, muchísimas gracias a todos los hermanos que nos han acompañado el día de hoy. Recuerden lo que enseñamos siempre, tenga un plan de lectura de la palabra del Señor y sígalo, sígalo por favor. Luego, examínelo todo y retenga lo bueno. No trague las cosas sin haberlas digerido primero. Analícelo si está de acuerdo con la palabra del Señor. Y si tiene alguna duda, y nosotros podemos ser de servicio para usted, comuníquese con nosotros y trataremos de darle respuesta a esas inquietudes. Recuerde, examínelo todo, retenga lo bueno. Hoy hemos estado para hacer este espacio desde los estudios principales de Faro Caribe, nuestro hermano Andrei Mora Rojas y este su servidor, el pastor Juan Carlos Sánchez Aurío. Que Dios nos siga bendiciendo a todos.
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0: ¡Amo! ¡Amo!
1: ¿Qué es lo que quieres? ¿No te has dado cuenta que estoy muy ocupado?
0: Sí, amo. Perdona. Pero me gustaría que vinieras a echar un vistazo a esto.
1: ¿De qué se trata?
0: Bueno, ya sabes. Los cristianos.
1: ¿Y?
0: Pues están a punto de alabar. ¡Ajé!
1: ¡No!
0: ¡Ajé!
1: ¡No!
0: ¡Ajé!
1: ¡Calla!
0: Bueno, ya sabes a qué me refiero. Y podríamos tener pérdidas muy importantes.
1: Escúchame bien. A muchos de esos cristianos los tenemos controlados. Y ellos saben con qué. Además, no son gente de oración. Por lo tanto, no tienen autoridad sobre nosotros.
0: ¡Sí, amo! Aunque, no sé. Pero míralos. Parece que esta vez van en serio.

0: Esto no me está gustando. Las cosas se están poniendo mal.
1: Así es, Abo. Y puede suceder lo mismo que con Josafat, ¿recuerdas?
0: Sí.
1: Le tendimos una emboscada a Israel, y mientras ellos cantaban y alababan a su Dios, nosotros caímos en nuestras propias trampas. O como Pablo y Silas. ¡Ja! Cuando les metimos en la cárcel, vino un gran terremoto. Y fueron libres, porque también cantaban y alababan a su Dios. Y recuerdo también.
0: ¡Basta! Suficiente. Eso fue en el pasado. Pero el presente y el futuro serán mejores, sí.
2: No lo creo, Satanás. Escúchame bien. Ya estoy cansado de oír tus mentiras, de decirme que no tengo autoridad, que no sirvo para esto, que no podré con aquello. Pero para un soldado de Jesucristo nada es imposible.
0: ¡Qué ridículo!
2: Y ahora, déjame recordarte cuál es la verdadera situación. Tú has sido vencido en la cruz. Y yo soy un vencedor. Tú has sido juzgado y yo justificado. Tú tienes un lugar preparado en el infierno. Y yo una morada en el cielo. Tú tienes muerte eterna y yo vida eterna. Tú perteneces a un reino que está en decadencia. Y yo a un linaje escogido, real sacerdocio, nación santa, pueblo adquirido por Dios para anunciar las virtudes de aquel que me llamó de tus tinieblas a su luz admirable.

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2: Cantar de los Cantares de Salomón. Capítulo 4. El esposo alaba a la esposa.
3: He aquí que tú eres hermosa, amiga mía. He aquí que tú eres hermosa. Tus ojos entre tus guedejas como de paloma. Tus cabellos como manada de cabras que se recuestan en las laderas de Galaad. Tus dientes como manadas de ovejas trasquiladas que suben del lavadero, todas con crías gemelas y ninguna entre ellas estéril. Tus labios como hilo de grana y tu habla hermosa. Tus mejillas como cachos de granada detrás de tu velo. Tu cuello como la torre de David, edificada para armería. 1000 escudos están colgados en ella, todos escudos de valientes. Tus dos pechos como gemelos de gacela que se apacientan entre lirios. Hasta que apunte el día y huyan las sombras, me iré al monte de la mirra y al collado del incienso. Toda tú eres hermosa, amiga mía, y en ti no hay mancha. Ven conmigo desde el Líbano, oh esposa mía. Ven conmigo desde el Líbano. Mira desde la cumbre de Amana, desde la cumbre de Senir y de Hermón, desde las guaridas de los leones, desde los montes de los leopardos. Prendiste mi corazón, hermana, esposa mía. Has apresado mi corazón con uno de tus ojos, con una gargantilla de tu cuello. ¡Cuán hermosos son tus amores, hermana, esposa mía! ¡Cuánto mejores que el vino tus amores y el olor de tus ungüentos que todas las especies aromáticas! Como panal de miel destilan tus labios, oh esposa. Miel y leche hay debajo de tu lengua, y el olor de tus vestidos como el olor del Líbano. Huerto cerrado eres, hermana mía, esposa mía. Fuente cerrada, fuente sellada. Tus renuevos son paraíso de granados con frutos suaves, de flores de aleña y nardos. Nardo y azafrán, caña aromática y canela, con todos los árboles de incienso, mirra y aloes, con todas las principales especias aromáticas. Fuente de huertos, pozo de aguas vivas que corren del Líbano. Levántate, Aquilón, y ven, Austro. Soplad en mi huerto, despréndanse sus aromas. Venga mi amado a su huerto y coma de su dulce fruta.
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1: Le informamos la hora. Son las 4.
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Que el Señor le continúe bendiciendo. Llegamos a las 4 de la tarde con 9 minutos. 4 con 9, la hora en el territorio nacional. Bastante fresca la tarde de este ya jueves 28 de mayo. Estamos a nada más 3 días de cerrar el mes número 5 y darle la bienvenida al número 6 ya. Es decir, tenemos 12 meses y estaríamos ya a la mitad. Así que a pocos días de la mitad de este 2026, que usted puede decir, ¿qué? ¡Qué rápido! Sí, sí, sí. ¡Rapidísimo! Los días pasan, se acortan. Ayer estuve hasta ahora, ya hoy estoy otra vez, mañana otra vez, y así van los días. Lo mejor de todo es que debemos tener la confianza en el Señor y trabajar en pos de lo que el Señor quiere de nosotros, sin importar que sea una hora, que sean 30 minutos o 20 segundos, lo que hagamos lo hacemos para el Señor y tenemos la plena confianza en Cristo Jesús. Y de eso hoy vamos a estar hablando, acerca de la confianza y que los tiempos van rápidos y nosotros debemos estar atentos porque el día del juicio es una realidad. Y no se me asuste, hay gente que se asusta cuando le dicen el día del juicio, el juicio final, que el Señor viene. Yo estaría brincando, mi hermano y mi hermana, como dicen popularmente, y donde yo vivía, y yo no sé si usted lo conoce, ese término, esa forma coloquial de decirla, pero brincando en una pata. Porque no es que estamos trabajando en pos de que cuando Cristo venga nos encuentre haciendo su obra. Entonces, ¿por qué temer? El que teme es por algo. Así que mi hermano y mi hermana, hoy vamos a hablar joven y joven de corazón. Importante los jovencitos, que hoy en día tengan esa plena confianza en el Señor y que caminen hacia el frente, en línea recta, ni a derecha ni a izquierda, al frente, hacia la meta, en Cristo Jesús. ¿Quién les saluda? André Mora, listo y preparadísimo para este espacio de Zona Vertical. Son las 4 con 11 minutos y antes escuchábamos a la banda Altar Vivo con este tema que se titula El gozo que yo quería. Y yo sé que usted lo ha cantado en algunas otras versiones atrás, pero hoy en día también la juventud lo canta. Gozo, gozo, gozo yo quería. Ven, pero lo buscaban donde no lo había. Y esperamos que usted busque el gozo del Señor, que lo tenga en cosas buenas y productivas, no en otras cosas vanas que el mundo da. Vamos a escuchar este tema muy diferente a la programación de Zona Vertical, pero entró nuevo, Baez últimamente anda muy cumbianchero y nos trajo este tema a dúo con músico, se titula La Cumbia del Perdón. Y ya casi regresamos, damos lectura, saludos, mensajes, reportes de sintonía. Sé que los jueves la audiencia silenciosa es mayoritaria, pero si hay alguien que quiere hacer una bullilla ahí en el WhatsApp, 8777-5965 habilitado para que usted nos comparta sus saludos, sus reportes de sintonía y si le parece el tema, también nos dé sus aportes.

Por ahí escuchamos a Alex Zurdo. Este tema se titula Como tú no hay. Así como el Señor no hay, nadie más ni existe. Solo Él, grande, maravilloso, excelso. Saludos, mi hermanita. Dios me la bendiga muchísimo.

multiplique en gran manera cada uno de los reportes que nos ingresan. Mire, otro hermanito también, una hermanita, la hermana Ana, que Dios me la bendiga, el hermano Luis, que el Señor le multiplique igualmente. ¿Quién más por ahí? Hay varios que se están uniendo, haciendo su aporte económico. Hoy es una gran bendición para poder seguir llevando la palabra de Dios a todas las naciones. Que Dios les bendiga muchísimo. Y bien, ahora sí es momento del espacio de Tu Generación Zona Vertical que te trae esta tarde. ¿Por qué le digo que le traigo un mensaje en esta tarde? Saludamos y bendecimos y espero que esté en sintonía. Si no, pues ahí le diré después que le enviamos muchísimas bendiciones y recuperación a nuestra hermanita Master Helen Hernández Salazar, que hoy se encuentra un poquito, es que últimamente algunas hombres, mujeres, niños, grandes, chiquitines, les ha afectado estos cambios de clima. Vea, yo puedo ver acá que a como a Helen le gusta, que siempre hablamos, a la abuelita, bueno, San Juan de Dios, a la abuelita y otros lados, aguacero y medio, Copalchí, Patarrá, San Miguel de esos lados, está bonito. Entonces, si usted se va de San Miguel a la abuelita, ya se enfermó porque allá está haciendo sol y allá está lloviendo. Entonces, todos esos factores que el clima trae o produce en las personas les afecta la salud. Entonces, que se recupere mi hermanita Helen Hernández Salazar. Pero no hay ningún problema. Acá tenemos la solución. Poder llevar la palabra de Dios a los hermanos, eso es lo más importante. Bajo el tema para que tengamos confianza, así es el tema, para que tengamos confianza. Basados en 1 Juan capítulo 4, 17, joven y joven de corazón, dice la palabra del Señor, en esto se ha perfeccionado el amor en nosotros, para que tengamos confianza en el día del juicio, pues como Él es, así somos nosotros en este mundo. Y es que vivimos en una generación que tiene confianza en muchas cosas, pero muchas cosas equivocadas. Muchos están creyendo en cosas vanas. Ponen su confianza en... Es que no ni para qué decirlas. Hay varias que... Y es feo. Pero hay gente que está poniendo su confianza y hasta llamarse hijos de Dios. Es que como Dios no me contesta, yo voy a ver qué dicen, cómo me va, como qué me leen en mi mano, qué carta me tiran al aire donde dice cómo será mi vida. No, mi hermano. Muchas personas están poniendo su mente y su corazón a las cosas de este mundo y olvidándose la de Dios. Hay jóvenes que tienen confianza. Ah, como necesito dinero y fama, entonces me voy a hacer un pistolero, me voy a hacer un sicario, me voy a hacer el vendedor del punto. No, eso no te da ni primero ni estatus. Porque siempre se tienen que andar escondiendo y corriendo. Y la policía atrás o las autoridades. Una mamá sufriendo. Una familia que en cualquier momento viene una desgracia. Pero hay jóvenes que tienen confianza en el dinero y hacen todas estas cosas. Otros aparentando. Otros en las redes sociales haciendo sus cositas y otros con sus amistades. Y algunos creen que porque todavía son jóvenes tienen mucho tiempo para decir, no, después me arrepiento, para arreglar mi vida con Dios. Y hoy lo vemos en las calles, hoy lo vemos en las salidas de restaurantes, de centros comerciales. Ya no escatima ni siquiera muchos que estén en una cárcel, porque un día de estos entraron a un centro penal en busca de una persona. Ahora se la ingenian de todas formas. Pero la Biblia nos recuerda una verdad poderosa. Un día todos estaremos delante de Dios. Y tal vez alguien que hoy pierde su vida y no estaba o no recibió al Señor en su corazón, ¡qué dolor! Porque no, tuvo la oportunidad y ya no puede decir, ¡ah, es que en el cielo sí me arrepiento! No, no. Aquí en la tierra es una cosa, en el cielo ya es otra. O con el frente al Señor. Y solo el Dios soberano y poderoso sabrá si lo perdona o no. Y no lo podemos juzgar. Pero lo que hizo en la tierra no tenía los puntos. No pasó el examen. Es decir, perdió el examen y se fue. Y un día estaremos delante de Dios. Y ahí es donde el Señor

dirá la última palabra. Pero allá no habrá fama, no habrán seguidores, no habrán excusas, no habrán máscaras, solo estará nuestra vida delante del Señor. Y le doy una noticia, solo tenemos una vida, no somos como el gato que llaman, no somos como el zorro, no, que le dan y ahí sigue vivo. O como el gato, yo nunca he visto un gato de 7 vidas porque nunca lo he visto y no creo que lo vea. Y la gente dice que tiene 7 vidas, pero no seremos eso, tenemos solo una oportunidad. Y aunque esto pueda sonar fuerte, el propósito de Dios no es que vivamos con miedo, es que estemos preparados. Y el apóstol Juan dice algo impactante, para que tengamos confianza en el día del juicio. Joven y joven de corazón, Dios quiere que lleguemos a ese día con la confianza y no con miedo. Yo me recuerdo, y yo creo que lo he dicho en alguna ocasión, que cuando yo estaba pequeñito, había un juego que ese juego lo jugábamos. Y mi abuela decía, chiquillos, ahí viene el juicio. Y entonces uno decía, a uno le preguntaba, ¿por dónde viene? Por tal lugar. Y así iba pasando el tiempo hasta que ya uno decía, está en la puerta de la casa. Y yo sentía un miedo que se me grifaba absolutamente todo. Y me acuerdo que me metía debajo de la cama. Me escondía, según yo ahí me iba a proteger. Si venía eso que jugábamos con mi abuela. Y entonces cuando le decían a uno en esos tiempos, porque ahora ha cambiado, Dios es amor, pero fuego consumidor. Entonces uno se imaginaba que del cielo caían, venían como con un tridente, con un tenedor, y caían del cielo esas llamas de fuego, lo quemaban a uno, fulminante. Y que ese era el juicio para uno. Dios quiere que lleguemos a ese día, que Él nos va a llamar con la confianza y no con miedo. Muchos pueden hoy pensar o imaginarse cosas rarísimas, pero Él es un Dios de amor. De hecho, un día estaba diciendo que uno de los versículos chiquititos es Dios lloró, pero para mí uno pequeñito era Dios es amor. Hay una parte que dice Dios es amor nada más, pero es tan grande ese amor. No es cualquier mente, no es por decirlo, nada más Dios es amor. Es grande lo que encierra. Entonces tenemos esa confianza de que hay un Dios soberano, poderoso, que nos ama, que no quiere que nosotros nos tengamos la confianza puesta en las cosas de este mundo. Que usted crea en ese hombre y después te decepciona. Que usted crea en esto y luego te decepciona. Crea primero en Dios, Él te da la dirección y nos lleva a puerto seguro. La pregunta en esta tarde es, ¿cómo puede un joven de corazón vivir con confianza delante de Dios, con mayúscula, D mayúscula, que es de Dios, en un mundo lleno de pecado, de distracciones y tentaciones? Usted me puede responder, ahí está el WhatsApp abierto, 8777-5965, porque para muchos la respuesta es, no, es imposible. El pecado, las distracciones, las tentaciones, tanta cosa, las redes sociales, los amigos que conozco, a gente de otras partes del mundo, y cuando se dan cuenta ya están en otra parte del mundo conociendo a esa persona, pero la vida, el ambiente, la cultura es totalmente diferente, y olvidarse de Dios es facilísimo, y gozar por unos días mientras haya recurso económico y se disfruta, se come, la la la la. Pero ¿cómo puede vivir un joven con confianza delante de Dios en un mundo lleno de pecado? Creo que hay alguien que me respondió, guardándose para el Señor solamente, en oración, olvidándose de las cosas de este mundo. Bueno, la respuesta, usted me puede dar esa respuesta, si no se la doy ya, casi. Pero la respuesta está en el amor perfecto de Dios que transforma nuestra vida. Abrimos nuestro corazón y le decimos, Señor, soy un joven de corazón. Aquí estoy delante de ti. Yo te entrego toda mi vida, mi ser, todo lo que tú me das es tuyo. Ayúdame. Y mientras me entrego a Él, las cosas de este mundo no me hacen falta.
Las cosas de este mundo no me hacen falta, no las necesito porque aquí lo tengo todo. Pero cuando uno no tiene al Señor, o lo tiene pero por ahí guardado, como muchos tienen la Biblia por ahí tirada y no la leen, así, cualquier libro es importante leerlo para instruirse en las cosas del mundo, pero no en las de Dios. Cualquier discoteca, fiesta, actividad, es súper importante correr antes de que ir a instruirse a la palabra de Dios, ir a recibir del Señor, ir a cantar al Señor, alabar al Señor, para que tengamos confianza. Y esto que es la introducción que les traigo en esta tarde, apenas vamos por la introducción, son las 4:29 minutos. Voy a esta primera parte de este tema. El día del juicio es una realidad. Y ahora sí se asustan. ¿Se acuerda que siempre les digo? Al principio alistamos el material, le echamos limoncito, chiquichichín. A muchos les arde, se sienten confundidos, ahí aturdidos, un poco afectados, porque ¿por qué hablan esto? Pero al final le pasamos pomadita, lo curamos y se lo mandamos al Señor. El día del juicio es una realidad. Muchos jóvenes y jóvenes de corazón viven como si nunca fueran a rendir cuentas. La cultura actual o la tradición actual o lo que se vive hoy en día es: hagan lo que quieran. Ustedes son libres de pensamiento. Nadie tiene que decirles qué hacer. El que le dice algo es porque le quiere lavar el cerebro y quiere ser una persona autoritaria y una persona que lo quiere tener ahí en una dictadura. Ah, sí, eso se escucha por allá por San Pedro, por un lado. Sigue tu corazón, vive el momento, nadie puede decirte qué hacer, joven. Dios no existe, nosotros nacimos porque no pedimos nacer, entonces nacimos. Ah, qué bonito. Pero la Biblia enseña algo totalmente diferente. En Hebreos capítulo 9, 27, y de la manera que está establecido para los hombres que mueran una sola vez, y después de esto es el juicio. La muerte no es el final, después de esta vida viene una eternidad. Y aquí está el problema, muchos se preparan para todo menos para encontrarse con Dios. Muchos se preparan a un examen, a un trabajo, a la universidad, al matrimonio, para irse de viaje, para tener metas personales, pero no preparan el alma. Y Jesús habló más del cielo y del infierno que muchos predicadores hoy en día. A mí hay varias personas que me dicen: ¿y qué hablaron en la iglesia? ¿Del fin del mundo? ¿Qué hablaron del mal? No, de prosperidad, de ser buenos mayordomos. ¿Por qué? Porque Él, estoy hablando de Dios aquí, después voy a hablar del otro. Porque Él nos ama demasiado como para dejarnos vivir engañados. El Señor habló más del cielo y del infierno que muchos hoy en día estén hablando. Por eso esos temas, el Señor nos pone en nuestro corazón y al final le puede ser con un poquito de limón, con sal, que arden, pero es la verdad. Dejémonos ya de estar jóvenes. Por eso es que muchos se pierden hoy en día. Porque pobrecito mi chiquito, papito lindo, mire, Diosito te ama. Diosito con de chiquitita. Diosito te ama. Y Él quiere lo mejor para ti. Sí, mami, está bien. Y se van. Porque los exámenes, el trabajo, la universidad, el matrimonio, los viajes, las metas personales y muchas cosas de este mundo le ponen más confianza que a las cosas de Dios. Luego ya andan con depresión, con esto, con el otro, con el otro, con el otro. Ah, porque no hay una base sólida, no hay una confianza establecida, no hay una roca firme, inconmovible, que se llama Cristo Jesús en ellos. Entonces el piso está como en la arena y todo se les cae. Mateo 24:44 dice: por tanto también vosotros estad preparados, porque el Hijo del Hombre, Hijo del Hombre vendrá a la hora que no pensáis. Muchos creen que Él va a venir de día. Y va a ser un evento especial y hay parlantes, luces y de todo. Y presentamos en este momento al Rey de Reyes, Señor de Señores, Jesús. Bienvenido. Unas palabras. Entonces todos van a decir, los que están en la punta ya en la cola: ay, yo voy a arrepentirme porque sí, sí era verdad. No. Y Cristo viene y la iglesia no puede dormir espiritualmente cuando dice que muchos
duermen. Duermen espiritualmente, porque cuando no se le habla la verdad, cuando no se le dice que estamos en el día y la hora, que nadie la sabe, pero que estamos en los tiempos donde muchas cosas están sucediendo, luego no ve que venga el lloro y el crujir de dientes. Hay jóvenes físicamente vivos, pero espiritualmente apagados, y le hablo de jóvenes de corazón también. Ya no oran, oran muy poco. La oración ya no es eficaz del justo. Hay una oración muy sencilla. Ya no leen la palabra de Dios porque se supone que está en el teléfono. Ya no buscan la presencia de Dios porque anda conmigo, pero yo no ando con él. Ya no sienten convicción. Cualquier cosa le va y le viene. Ya no les pesa el pecado. Hay muchas situaciones que se hacen. Saben que es pecado. Saben que es pecado y lo hacen. Y poco a poco el mundo les empieza a robar el corazón. Pero hoy Dios está llamando nuevamente a una generación. Un día de estos que estaba analizando, entre los análisis chiquititos que hago yo, alguien decía un día: Señor, te estoy pidiendo que venga un avivamiento sobre esta nación, sobre estas generaciones, un avivamiento. Y con esa vocecita así, ¿verdad? Un avivamiento, Señor. Entonces uno dice: sí, qué lindo, Dios, que venga ese avivamiento. ¿Y qué pasa con el mío? ¿Y con el suyo? ¿Y con el otro? ¿Y el otro? ¿Y el otro? ¿A dónde está? ¿Quieren que se haga un grupo de personas como los de la universidad en el 2023, creo que fue, o 20, sí, 23 o 24? Un avivamiento que ahí la universidad cerrada y todo el mundo adorando y entró como el Espíritu Santo y que los tocaba y adoraban y aquello era angelical y muchos pagaron pasaje de vuelos para llegar hasta esta universidad. Porque ahí había un avivamiento. A veces hasta el mismo Señor tiene que hacerlo a las fuerzas. Dice que si nosotros no hablamos, que las piedras hablen. ¿Cuándo vamos a provocar un avivamiento? Esto, el mundo tiene un avivamiento. Un avivamiento de muerte, de destrucción, de familias. Hoy en día que no están siendo fuertes a las situaciones. Pero hoy Dios está llamando a una nueva generación. Alguien se tiene que levantar. Siempre he estado atento a esas generaciones, a eso de ese avivamiento, a decir la verdad y a decir: el Señor viene, pero está en mí, está en ti. ¿Será que pueden hacer un nuevo libro en las Sagradas Escrituras muchos años atrás y que digan el nombre de alguien en especial que se levantó y cambió su generación, transformó su barrio, su caserío? Dios está llamando a esta generación. No para condenarla, sino para despertarla. Qué bonito, vamos al servicio dominical, vamos a la red de jóvenes y tilín, tilín, talán, talán. Y ya, ¿qué estamos provocando? Pero hay algo más importante en la segunda parte que les voy a contar. Y espero de que usted siga con nosotros, déjenos sus reportes de sintonía.

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1: Hermosísimo tema de Cristín de Clario. Por cierto, ahí estaba dúo con Alex Zurdo. Este tema se titula Él viene otra vez. 4 de la tarde, 49 minutos. Llueve, llueve, llueve por acá. En el área central, acá muy cerca de la radio. En todos estos sectores, no, hay bastante aquí. A la redonda, haciéndole un 360 completo. Está lloviendo. Así que para todos los que van en carretera, van en sintonía de la radio 97.1 FM, la mitad del dial. Somos la frecuencia de la gran familia, la que ilumina el sendero de la vida. Saludos, bendiciones. Reporta sintonía desde Escazú, Dani. Muchas bendiciones, Dani. Gracias por su reporte. Saludos también a la hermana Olga, la hermana Patricia, la hermana Silvia, la hermana Rita. Bendiciones, Luisito Castillo, que ya lo había mencionado. Que Dios me lo bendiga muchísimo, muchísimo. También, no, ya con eso nos quedamos. Vamos entonces en este momento, mi hermano y mi hermana, a la siguiente parte, a la segunda parte de este tema. Y este se titula El amor de Dios nos transforma, y eso es lo más lindo. Y lo he podido ver en la iglesia de Dios, en la iglesia, en el templo, en la congregación, donde los hermanos habitan juntos en armonía, es decir, en una sola unidad, adorando a un solo fin, que es el nombre, sobre todo el nombre del Señor, y que llega alguien ahí como que decían, estaba medio descarriadito, llegó por primera vez, y el amor de Dios lo transforma a una forma que hoy en día uno no sabe. ¿Qué se hizo esa persona? Pero es porque Dios lo transformó y ahora es una nueva persona y algo completamente por dentro y por fuera cambiado. Y el amor de Dios nos transforma. El texto dice, en esto se ha perfeccionado el amor en nosotros. El amor de Dios no es solo una emoción. No es solamente llorar en un culto y qué lindo, páseme en unas 7 rollos de toallitas. Porque las vamos a dejarlas empapadas. No, no es solamente, hermano, levante las manos. Hermano, levante las manos. Adora al Señor, levante sus manos en símbolo de victoria. Hermano, levante sus manos. Y la gente como que, ay, es que tengo 5 blocks ahí, no me dejan subirlas. No es solamente eso. El amor de Dios verdadero transforma nuestra vida. Y cuando Cristo entra en el corazón, oiga qué lindo, y aquí es donde ya les estoy pasando pomadita para el limón agrio que les rascó ahí un poquito. Vamos a pasarle a limpiarles con toallita y vamos a ponerle el limón, la cremita. Porque esto qué hermoso, el amor de Dios transforma nuestra vida. Porque cuando Él entra al corazón, cambian nuestros pensamientos, cambian las prioridades, cambian las amistades, cambian las conversaciones, cambian los hábitos y cambia el camino. Hace un cambio radical y completo. Y para bien. El problema hoy, es que muchos quieren un evangelio cómodo. Quieren bendición. Quieren que me hablen de que voy a tener el Mercedes-Benz del año sin tener el dinero para pagar el marchamo a fin de año. Y sin tener ni los 20 mil colones que gasta en los primeros 100 metros. Pero quieren la bendición sin ser obedientes. Quieren ir al cielo o irse con el Señor sin santidad. Y hay una palabra que habla de la santidad. Ah, muchos quieren ver a Dios. Quieren salvarse sin arrepentirse de sus malos caminos o de lo que estén haciendo. Y a muchos esto no les gusta, este tema. Muchos quieren que diga, quieren bendición, Dios se la dé. Quieren santidad, no importa, hagan la fiesta que sea. Y quieren salvación, no se arrepientan de nada, porque igual los amo y me los llevo. No, el Señor ama al pecador. Lo que no ama es el pecado. Y lo dejó escrito en la palabra de Dios. Y ahí usted puede buscar absolutamente muchísimas claves, muchísimas textos que nos habla la palabra acerca del pecado. Que eso casi no se habla tampoco. Qué cosas, ¿verdad? Porque más de uno Sale corriendo y dice, no, no, este muchachito, mejor pongamos otra frecuencia. ¿Cuál sigue después de 97.1? La que sigue, póngamela. Y se van. Ah, pero después no se anden arrepintiendo o diciendo que no se los dije. Ay, Señor, es que yo nunca escuché de tu palabra que dijeran eso en ningún. Yo escuchaba la radio, yo leía la palabra, nunca vi en ningún lugar. Pero el amor de Dios no nos deja iguales. Segunda de Corintios capítulo 5, 17. De modo que si alguno está en Cristo, nueva criatura es. Le sigo pasando la cremita. Ser cristiano no es solo decir, me congrego. O yo de vez en cuando voy a la iglesia. Yo leo la Biblia. Una cosa es leerla y otra es hacerla viva y eficaz en tu vida. Ser cristiano es parecerse a Cristo. Por eso es cristiano y no Cristiano Ronaldo. Muchos quieren parecerse a este jugador. ¿Por qué no me quiero parecer a Cristo? Y Juan dice algo profundo. Pues como Él es, así somos nosotros en este mundo. Eso significa que debemos dejar el reflejar a Jesús, hablar como Jesús, amar como Jesús y caminar como Jesús. ¿En qué escala del, digamos que fuera como un termómetro, como una escala, el Jesús, no Jesús, no, no, no, no sé cómo decirlo, pero en esa escala estamos reflejando a Jesús, en esa escala estamos hablando de Jesús, en qué nivel estamos hablando, en qué nivel estamos amando y a dónde sube del 1 al 10 el caminar como Jesús? Esta generación actual necesita jóvenes y jóvenes de corazón diferentes, que no se avergüencen del Evangelio, que no negocien su fe a las cosas de este mundo, que no se vendan al pecado, a la vanidad, a lo que este mundo da. Que no cambien la presencia de Dios por los placeres temporales de este mundo. Porque el pecado promete felicidad rápida y hoy usted está, como le dije al principio, brincando en una patica. Pero termina dejando vacíos. El mundo te ofrece luces, pero Cristo te ofrece una vida eterna y es la mejor. Y aquí hay una verdad poderosa que te traigo. El amor perfecto de Dios echa fuera el temor. Él lo dijo. El perfecto amor echa fuera el temor. Muchos viven con miedo, con temores, con inseguridades. ¿Está Cristo en tu vida? ¿Lo estás viviendo? Porque si el Señor está ahí, ahí, con Él estamos seguros. Aunque usted tenga frente a sus ojos una batalla, una tormenta, un desierto, lo que venga. Pero sabemos que ahí está. Y el Señor nos dice, tranquilo, vamos pasito a pasito, vamos caminando, sigue confiando, no te canses, vamos por aquí, ahora por allá, lo vas a lograr. Y pasamos desiertos, y pasamos pruebas con el Señor. Mientras a lo incierto que te tiren en la oscuridad, que nos tiren allá en el desierto, ahí sí, en lo oscuro y en el desierto, cada rato nos caemos en la arena, nos metimos. Nos espinamos, nos abrazamos de un cactus, usted sabe. En lugar de abrazarnos de Cristo y ir con Él tomado de su mano. Pero en el Señor podemos tener la confianza. Juan no dice, tal vez tengan confianza. No, no, no. Dice, para que tengamos confianza en el día del juicio, y estoy hablando del final. ¡Qué palabra poderosa! Que Dios no quiere hijos llenos de miedo o que flaquean. Quiere hijos preparados. Por eso dice que Él vendrá por la novia, limpia, pura y sin mancha. ¿Por qué? Nos está diciendo este tema todo. La confianza nace cuando sabemos que estamos caminando con Él. No significa perfección humana. Ay, hermano, qué bonito ese tema, pero si fuéramos perfectos, aquí André con alitas ahí atrás, unas alitas ahí bien blancas. No, no tenemos eso. A veces más bien nos sentimos como que tenemos más los cachitos que las alitas. Porque este mundo nos quiere llevar hacia eso. De ponernos sucios, raspados, malolientes en lo espiritual. Y luego venir a decirnos, vio qué bonito qué lindo se siente. Cristiano, dice llamarse cristiano. No ve qué clase de. Empiezan a juzgar, murmurar, maltratar, ofender. Para quitarte y afectarte más en las emociones, en lo espiritual, en la fe, y apartarte de lo que Dios tenía para contigo. porque todos fallamos, pero el verdadero creyente, ay, qué lindo, se arrepiente, no lo vuelvo a hacer, y esperemos que no lo vuelva a hacer, se levanta las veces que sea, vuelve a Dios, porque sabe que Él es su papá, lucha contra el pecado, busca la forma, la manera, y le dice, Espíritu Santo, si viene el pecado, dígale que no estoy. Como cuando llega el ping, ping, está su mamá, dice que no está. Así dígale usted al pecado. La confianza no viene de nuestras fuerzas, viene de la obra de Cristo en nosotros. Pídele al Señor y Él lo dará. En Romanos capítulo 8, 1, ¿qué dice? Ahora pues, ninguna condenación hay para los que están en Cristo Jesús. ¿Qué esperanza tan grande? Entonces, el enemigo quiere que la juventud y los jóvenes de corazón y las familias de este mundo ya no tengan la oportunidad. Tiene el descaro de venir a decir, Dios no te puede usar con ese pecado que hiciste. Ya has caído demasiado, ¿para qué? ¿No te da vergüenza? ¿Carebarro? ¿Conchudín? ¿Ah? Ah, y entonces ahí viene y les hace cacheteo, pa, pa, pa, ta, ta, bla. Entonces el otro llora, se mete en tristeza, Dios ya no me perdona, yo soy un pecador, soy un triste gusanito, nadie me quiere. Pero la cruz todavía tiene el poder, la sangre de Cristo todavía limpia, la misericordia de Dios todavía restaura juventud, hombre, mujer, familia, usted que va en el taxi, usted que se critica, se juzga, se maltrata por cuestiones de este mundo. Hay un Dios que te está esperando, hay un Dios que te dice todavía hay esperanza, Jesús. Y hay gente que se llama Jesús y están buscando la esperanza, tan bonito nombre, no sé por qué el Señor me pone ese nombre, Jesús. Jesús Cambronero, que Dios te bendiga si hay alguien que se llame así, no sé. Pero todavía hay esperanza para el que se enfrió, el que se alejó, el que cayó, el que perdió el rumbo, despedazaron el mapa a medio camino, le apagaron la luz en el desierto. Todavía hay esperanza. Jesús sigue llamando a jóvenes valientes que quieran vivir para Él. Eso es todo. Jóvenes valientes que quieran vivir para Él. Pueden tener hoy una sonrisa de 200, es decir, de 100 a 100. Y quizás hay jóvenes o hombres y mujeres. Aquí puedo sentir como hay mujeres de 85 años escuchando la radio. Y están todavía diciendo, Señor, tendré esperanza. ¿Será que yo me salvo? Es que en mis tiempos yo hice un pecadito. Ay, mi hermano. Hoy te dice el Señor, suelta tus cargas. Suelta toda ansiedad, todo pecado oculto. Todo miedo, todo vacío, toda culpa, toda frustración. Échala adelante ahí. Y aunque nadie lo sabe, Dios sí conoce tu corazón. La buena noticia es que Cristo no vino a destruirte, vino a salvarte. La cruz demuestra que eres amado. El Señor viene pronto, ¿por qué te guardas cosas en tu vida? Sácalas, vive en paz, tranquilo, suelta ese gorila que te tiene atrapado. Siente como si tuviera algo encima. Hay otros que dicen, hermano, es que yo ando cargando una cruz tan pesada de hace años. ¿Y por qué no la suelta? ¿Por qué no la comparte con el Señor? Que Él dice, yo llevo tus cargas. La cruz demuestra que eres amado. Jesús viene pronto. Y esto no es una frase religiosa, ni es para que te asustes. Es una realidad bíblica. Y cuando ese día llegue, solo habrán dos grupos. Y esta es una noticia que yo no sé en cuál quieres estar. Los que están preparados se fueron con Él. Y los que no, ay, se quedaron aquí, ¿verdad? ¿Te quieres quedar aquí? ¿Ya te gusta ahí donde vives? ¿El barrio, el caserío, la Alameda? A mí no me gusta donde estoy, porque no soy de este mundo. Hoy Dios te da una oportunidad para afirmar tu vida delante de Él. Pero mientras estemos en este mundo, trabajemos, esforcémonos, luchemos para irnos a la tierra prometida. No juegues con tu salvación, hombre, mujer, joven. No cambies la eternidad por momentos pasajeros de placer. desde comerse un helado y comérselo y comérselo hasta hacerse un oso. No juegues con tu salvación por las cosas malas. Todo me es lícito, mas no todo me es permitido. Muchos juegan con el libre albedrío. Ah, sí, pero al final me arrepiento y el Señor me lleva. En el último minuto, usted no sabe si dará el último minuto. Hay hombres y mujeres que hoy salieron en su motocicleta, en su taxi, su bus, en su carro. ¿Y qué pasó? No les dio tiempo. Y ahí están las noticias de más tarde. Pierden su vida. Hoy en día hay que estar apercibidos. Hay tanta maldad. Dice que en los últimos tiempos la maldad aumentará. Y muchos andan ahí jugando de como soy el infalible, el cristiano de la secreta, pero ahí ando con mi escuadrón Saiyajin, que si una bala viene, ¡bling!, yo la paro, la atrapo. No. Dios nos da una oportunidad para firmar nuestra vida delante de Él, estar con Él, entregados a Él. No juguemos con la salvación, no cambiemos la eternidad por momentos del mundo. No entreguemos nuestro propósito por la presión de este mundo. A mí me llaman, me invitan y me hacen ofrecimientos de fiestas y actividades. Nunca he ido a ninguna de esas, ni cuando trabajaba en las cosas del mundo. Menos ahora. ¿Para qué? ¿Qué gano? ¿Qué disfruto? Nada. ¿Qué hay para mí importante? ¿Que en qué me beneficia? Porque cuando Cristo venga, por más dinero que tengas, no te salvarás. Todo eso va a generar más fuego, arde más rápido. Las redes sociales las tenemos, las vivimos, compartimos. Hasta yo puedo decir que vivo de las redes sociales, también en los trabajos que hago. Pero no me van a salvar. Los amigos no nos van a salvar. Ojalá que los amigos, los que tienen amigos, yo no tengo, los que tienen amigos, se vayan juntitos, toditos. Pero los amigos, que hoy se llaman amigos, y lo pongo entre comillas, no salvarán a nadie. Los que se sienten famosos por 3 likes, por una fotillo ahí, eso no se va a salvar. Solo Cristo salva. Y si hoy decides caminar con Él, podrás mirar hacia el cielo y decir, Señor, aquí estoy, no porque fui perfecto, Señor, no porque soy perfecto, sino porque tu amor ha transformado mi vida poco a poco. Así que te dejo este tema por aquí, ya ahorita vengo al cierre, no se despegue de la programación. Celebramos a Cristo, ellos son Gay with Worship, este tema celebraré.

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1: Bueno, ahí teníamos a Isabel Valdés, Brian Voss, Isabel Valdés, con este tema que se titula Yahvé o Yahvé, es más bien. Son las 5 con 10 y ¿qué? Ah, no, con 15 minutos. 5 con 15, nos separan 10 minutos. 10 minutos al cierre de este espacio, zona vertical. Conectados con Faro, dice un hermano o hermana. Saludos y a Helen que esté mejor en el nombre de Jesús, sí. Así lo esperamos. Bueno, será entonces el próximo mes que escuchemos a Helen, sí. La otra semana ya es junio. Así que esté con nosotros durante estos dos jueves más. Hay dos jueves de junio. Porque después hay celebración. Hay una celebración de Faro del Caribe. Así que ahí hacemos una pequeña pausa y después cerramos el mes. Muchas gracias por su reporte. Dice la hermana Suri Garay. Hola, Andrei. ¿Cómo se llama este programa? Ahorita está... le gusta, le bendice. Este programa se llama Zona Vertical en Conexión con Dios. Los días viernes, como mañana, doy una palabra similar. Porque no tenemos quien en este momento, otra persona que todavía no ha ingresado, que espero que se mantenga así, porque ya tenemos cargados los lunes, tenemos los miércoles, tenemos los jueves, como hoy, siempre Psicología Vertical. Los viernes ahí lo mantenemos tranquilito, algo sucede, algo lo haremos. Un invitado especial, un cantante, hacemos una entrevista, podemos hablar de la palabra, entonces ahí lo tenemos lindo y bonito los viernes. Pero hoy, al no estar nuestra amada hermana Helen Hernández Salazar, pues entonces hacemos lo que hacemos los viernes y lo que hacíamos los miércoles. Llevar la palabra de Dios, que es lo más importante, a cada uno de ustedes, mi hermano y mi hermana. Así que gracias por su sintonía. ¿Qué más tenemos por aquí? Por acá nos cuentan, dice, mi hijo iba para el trabajo. Él entra a las 6 de la mañana. Se subieron dos hombres extraños al bus y se fueron directamente donde él estaba. Por la misericordia y la cobertura de nuestro Dios, a mi hijo no le hicieron nada. Gracias a mi Padre Celestial. La oración de la madre también, muy importante, las madres siempre orando por sus hijos, la protección del Señor ahí con ellos. Para Dios no hay nada imposible. Un habitante de la calle por casi 40 años, Cristo lo hizo libre y restaurado. Todo sea para la gloria de nuestro Padre Celestial. Ahí antes estaba, era una cosa que usted se cruzaba de acera, ahora más bien llega donde él y le da un abrazo de oso. Qué lindo. Los hermanitos, cómo Dios los transforma, hablando de la transformación. Entonces, me quedo a decirte, hermano o hermana, que Cristo viene. La iglesia debe despertar y esta generación todavía puede arder por la presencia de Dios. Cerramos este espacio de Zona Vertical, agradecidos con nuestro Padre por la oportunidad que nos permite de hablar de su palabra y que Él es el que realmente opera en cada corazón, porque siempre que vengo aquí hay una silla, hay una consola de radio, hay un micrófono, hay una música, pero que todo sea el Señor. El día que sea Andrei Mora, métale juego porque eso nos sirvió, pero cuando sea Dios el que habla a través de uno como instrumento, le damos la gloria a nuestro Padre. Él es el que hace la obra perfecta y correcta. Nos puso voz, hablamos lo que Él quiere que hablemos, con respeto, con amor, con sabiduría, para que cada uno de los que estén en sintonía de la radio, que necesitan, porque no todos necesitan este mensaje, hay ciertos hombres, mujeres, jóvenes, niños, personas que necesitan este mensaje, puedan ser fortalecidos a través de su palabra y caminar juntos como esa novia pura y sin mancha que el Señor quiere. Y ve qué bonita esta canción que voy a programar. Es de Averly Morillo. Se titula Leña Nueva. Eso es lo que el Señor quiere, una leña nueva que arda ese fuego.

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7: Buenas tardes, tenga nuestro amado hermano y amigo Andrés Mora Rojas. Agradecemos a Dios por la vida de él y la de su familia. Qué dicha, mi amado hermano, usted que está en sintonía de Faro del Caribe por medio de estas ondas radiales y por medio de la plataforma que nos bendice, Facebook, que nos bendice de una u otra manera para llevar la secuencia siempre. No solamente verlo, sino oír lo que Dios tiene para cada uno de nosotros. Creo que es importante, mi amado hermano, encender el fuego en el altar. Es interesante, como decía la alabanza hace un ratito que nos puso André. Interesante, ¿por qué? ¿Por qué necesito el fuego? ¿Para qué? Sería la pregunta. Necesito el fuego. ¿Cómo lo puedo obtener? Yo creo que el fuego trae un avivar, un mover de una manera extraordinaria para nuestra vida espiritual. Cuando Dios prepara sacerdotes en el Antiguo Testamento, en el libro de Levíticos, en el capítulo 6, hay dos versículos que me llaman mucho la atención, en el cual nos ayuda a nosotros a hacer memoria de lo que hacían los sacerdotes, en este caso Aarón, sus hijos, todos ellos que ministraban en el templo. Y creo que es interesante este versículo 12, donde dice: entrando el fuego del altar. O sea, en otras palabras, lo que está diciendo acá, voy a leerlo en la traducción viviente. Creo que es bueno. Yo creo que por acá nos damos cuenta de qué manera vamos pensando de que cuando ellos entraban al momento que tenían que servir a Dios, tenían que llevar en sus mentes y en sus corazones de entrar con propósitos. ¿Por qué? Porque necesitaban encender ese fuego. Pero el versículo dice que entre tanto el fuego del altar debe mantenerse ardiendo. Oiga, interesante, ¿verdad? El fuego del altar debe mantenerse ardiendo. Y este debe, enciérrelo, hermano, porque yo creo que es un deber de nosotros como creyentes, como cristianos, personas que conocemos ya lo que es la palabra de Dios, debemos encender ese fuego para que esté ardiendo en nuestra vida. Ahora, en aquel entonces lo hacían en los altares, pero ¿a dónde lo podemos hacer nosotros? Nosotros tenemos un altar delante del Señor. Hablando en términos espirituales, nuestra vida, nuestro corazón, el centro de nuestra mente, siempre en nuestra alma ardiendo el fuego del Espíritu de Dios. Pero también dice, nunca deberá apagarse. Y ese nunca también deberíamos de encerrarlo, subrayarlo. Nunca deberá apagarse. a pesar de la situación, a pesar del momento difícil, a pesar de la prueba, este fuego tiene que estar encendido continuamente. Ahora nos enseña algo que ellos accionaban, los sacerdotes. Cada mañana el sacerdote le echaba leña nueva al fuego. ¿Qué diríamos nosotros de echar leña nueva al altar todos los días? Bueno, hay una comunicación con Dios. Desde el momento que nosotros abrimos nuestros ojos, deberíamos de ya estar depositando la leña de la fe, la leña de la oración, la leña de la confianza, la leña de que voy a hacer lo que Dios quiere que haga. Y ahí es donde nosotros encendemos este fuego. Echará leña nueva al fuego. ¿Qué será? ¿Que la otra ya no servía? La vieja. Porque habla de leña nueva. Claro que ya no. Ya esa leña se había apagado, ya había cumplido su ciclo. Entonces hay cosas que a veces nosotros decimos, ah, pues ayer oré, ¿para qué voy? Ah, no, ayer ayuné, ¿para qué voy? Ayer leí un capítulo de la Biblia, ¿para qué voy? No, hermano, todos los días tenemos que echar leña nueva en nuestra vida espiritual. Ejemplos, son ejemplos o comparaciones que sabemos que luego dice que acomodaban la ofrenda quemada sobre el altar, ¿verdad? Y también quemará la grasa de las ofrendas de paz. Es que habían unas ofrendas de paz. Y Jesús dijo una palabra muy precisa para compartirla en esta noche, en esta tarde noche con usted. Mi paz os dejo, mi paz os doy. No como el mundo la da, sino como yo la doy. Hermano, amigo, hermana que me escucha y que me mira, déjeme decirle algo, que nosotros tenemos que estar ardiendo espiritualmente, hablando, teniendo paz y cambiando continuamente la leña. ¿Usted alguna vez ha hecho una parrillada? ¿Alguna vez ha encendido un fuego? Cuando hacemos una parrilla, le depositamos ahí el carbón, le ponemos hojas secas, le ponemos papel periódico, le ponemos cualquier cosa ahí, ¿verdad? Hasta candela o le ponemos aquella chispa que llaman, ¿verdad? Que enciende rápido el fuego. Pues tenemos que poner chispa en nuestra vida espiritual también. Pero ¿qué pasa que cuando el fuego no se quiere encender? Hay que soplar, hay que soplar. Y en aquel entonces había un artículo que se llama el fuelle. El fuelle es un artículo como ver una bolsa con una salida, y ahí eso se apretaba fuertemente y lanzaba aire para que el fuego se encendiera. ¿Qué tengo que hacer yo? Pues usar el fuelle de la fe, usar el fuelle de la palabra, usar aquello para que aquello se encienda en nuestra vida. Son, obviamente, que metáforas que traigo, o por lo menos comparaciones, o parábolas para comparar algo muy, muy que lo podemos traer nosotros a nuestra vida diaria, espiritualmente hablando. El versículo 13 de Levíticos capítulo 6 dice, recuerden, parece que las cosas se olvidan, recuerden, el fuego del altar siempre debe estar encendido. O sea, por si se nos olvida, por si acaso. A veces tenemos Alzheimer, o sea, pérdida de memoria, ¿verdad? Espiritual. Pero tenemos que encender ese fuego. Nunca debe de apagarse. Una palabra imperativa, una palabra que nos dice nunca tiene que apagarse, hermano. Entonces, ese es el porqué. El porqué. ¿Para qué el encender el fuego, hermano Rigoberto? Bueno, yo creo que esto nosotros tenemos que ser gente diligente, gente que estamos siempre anuentes a estar tratando de tener una vida consagrada, apartada o santificada delante del Señor, para que esto que sea ferviente en nuestra vida. Romanos capítulo 12, verso 11, dice de la siguiente manera, en lo que requiere diligencia, oiga usted, qué maravilloso esto, no perezosos. Ah, es que a veces da pereza orar. No sé a usted, pero sí, yo creo que sí. Da pereza ir al templo. Puede ser. No perezosos, fervientes en espíritu. Lo que está diciendo, ferviente viene de la palabra hervir. Entonces quiere decir, ¿ha visto usted una olla hirviendo de agua? Ahí está, que hace borbollones, hermano. O la cafetera, aunque usted la conecte en una cafetera eléctrica, usted ve donde suena que está hirviendo. De ahí viene esa palabra, ferviente, en espíritu, sirviendo al Señor. Yo creo que es allí donde nosotros tenemos que enfatizar un poquito cómo estoy yo en esta vida. ¿Qué es lo que estoy haciendo yo para mantener el fuego ardiendo? ¿Qué es lo que yo quiero? Bueno, consagración, algo continuo, y ahí nos damos cuenta el por qué. ¿Por qué tengo yo que tener ese fuego encendido? Lamentaciones capítulo 5, verso 21. Dejemos, dice, déjanos volver a ti y volveremos. Oiga, qué bueno. Por si acaso, ¿verdad? Se nos ha apagado el gozo, se nos ha apagado la palabra, ya no la escudriño, ya no la inquiero, ya se me ha apagado el deseo de orar, se me ha apagado el deseo de bendecir a algún familiar, a algún vecino, a algún compañero de trabajo, de decirle Dios te bendiga, ya no queremos expresar eso, sino hola, ¿qué tal? ¿Cómo te va? Pura vida y todas esas cosas. Obviamente que son saludos, pero qué bueno el Dios le bendiga, ¿verdad? Eso está escrito en la palabra. El Dios le bendiga, el deseo de nosotros, no porque diga, bueno, yo decirle Dios le bendiga porque salga simplemente de mi boca o para que simplemente por decir una palabra, tiene que ser con el deseo de que Dios bendiga a la persona, que Dios bendiga. Entonces dice, devuélvanos el poder que tuvimos, oiga, y ese poder lo necesitamos usted y yo, avivar el fuego, avivar el fuego. Y yo creo que esta es una expresión, hermano, que significa encender. Intensificar algo que se está perdiendo o está perdiendo fuerza en el ámbito espiritual. Tenemos que entender. Me gusta una palabra que Habacuc dijo en el tiempo más difícil que estaba viviendo él. Momentos de escasez, momentos de gente mala en aquel entonces con M grande. ¿Verdad? Él dijo una palabra tremenda. Mejor quiero ir ahí para no decir, bueno, es que no sé dónde está escrito eso, pero me gustaría ir ahí en Habacuc capítulo 3, donde nos enseña a nosotros cómo Habacuc quiere que venga un mover, un avivar en la vida. Habacuc en capítulo 3, versículo 1 y 2, dice, oh Jehová, oiga, parece que sale lo más profundo del corazón. Oh Jehová, he oído tu palabra y temí. Oh Jehová, aviva tu obra en medio de los tiempos. ¿Y cuáles son los tiempos que estamos viviendo, hermano, amigo? ¿Cuáles son los tiempos que estamos viviendo, hermanos, que están en Facebook? Los tiempos más difíciles que hemos vivido. ¿Cuánta maldad? ¿Cuánto homicidio? Un índice elevado. Estamos viviendo esto. Pues Habacuc dijo esto y me parece que es muy apropiado traerlo a colación en esta tarde, casi noche. Aviva tu obra en medio de los tiempos. Es lo que está haciendo, es una oración a Dios. ¿Cuánto nomás nosotros podemos pedirle al Señor que avive nuestra vida y avive los tiempos que necesitamos en medio de los tiempos? Hala, reconocer la obra que has hecho en nosotros. Hala, en la ira, acuérdate de la misericordia. A pesar de que tú puedes tomar la ira contra esta nación, tú uses misericordia, algo que ni merecemos, pero úsalo, Señor, porque es una evidencia de un hijo de Dios. Le dejo por allí, hermano, la necesidad, ¿por qué y para qué encender ese fuego? O avivar nuestra vida, que arda cada día y depositemos leña nueva cada mañana delante del Señor. Muy bien, les dejo eso por allí, porque creo y me llamó mucho la atención, de por eso traje esto, porque creo que André y Mora puso esa alabanza tan hermosa, ¿verdad?, de traer leña continuamente y encender el fuego. Muy bien, vamos a estar orando por diferentes peticiones que tenemos por acá. Vamos a clamar al Dios vivo para que el Señor se manifieste. Tenemos a nuestro amado hermano Rafael, dice sanidad de una arteria en su corazón. Vamos a estar orando en el nombre de Jesús. Por Miguel Antonio Pérez Castillo, también le quiso dar un derrame facial. Vamos a estar orando. Ahorita está en el hospital. Vamos a estar orando para que el Señor se manifieste poderosamente en Miguel Antonio. Vinicio dice, por liberación de ataduras, sanidad y conversión. Qué bueno, hermano Vinicio. Vamos a estar orando para que el Señor le libere de tanta atadura, tanta cosa que a veces no nos permite alabar a Dios con libertad, someternos a Él, encender el fuego del Espíritu Santo en nuestra vida. Luis Carlos dice, por un milagro financiero, para cancelación de deudas, paz, tranquilidad y discernimiento. Muy bien, son tres cosas importantes: que tenés paz, estar tranquilo, sosiego, tranquilo, y discernir de dónde viene la falta de paz, de dónde viene la intranquilidad. Entonces discernimos, esto no procede de Dios, porque la Biblia dice que nosotros estamos siempre gozosos, gozosos, a pesar de la situación. Cristel Gallardo dice, sanidad para su papá. Cristel, vamos a creer al Señor, ¿sí? Y usted también que está en Facebook, vamos a estar orando por sus peticiones también. José Molina, no sé si será José, pero aquí dice José Molina, está delicado de salud en el hospital. Vamos a estar orando en el nombre de Jesús. Nuestro Señor Walter Rojas, vamos a orar para que la cobertura del Señor en esa cirugía que le hacen hoy, en el nombre de Jesús. Stephanie Vallejos, que se encuentra internada en el Hospital México, también por un anciano, dice, tiene equimoterapia. Vamos a estar orando para que el Señor se manifieste, para que Dios le dé fuerzas y pueda salir adelante, en el nombre de Jesús. Celi, sanidad de cáncer, fortaleza en un tratamiento que tiene, y también salvación en el nombre de Jesús. Padre bueno, oramos también por Marielu Barrantes, salud completa, dice, de mis hijas y mis nietos y abuelo. En el nombre de Jesús, nuestro Señor. Marielu, vamos a creer al Señor, vamos a comunicarnos ahorita, dentro de un minutito vamos a estar comunicados con nuestro Dios. Dios escucha la oración de su pueblo, Dios escucha nuestras oraciones. A Él le gusta saber, aunque Él sabe todas las cosas que estamos pasando, a Él le gusta oír de sus hijos e hijas cuál es la necesidad. Y el Señor escucha y Él contesta y Él promete a su tiempo debido con su forma de su voluntad. Así que vamos a creerle al Señor. Carlos Rosales, sanidad para, dice, su hermana Marcela. Con mucho gusto, Carlos, vamos a estar orando. Amable está pidiendo por sanidad, pide que por todos sus nietos y en especial por uno, porque tiene una adicción de bebida. Vamos a estar orando en el nombre de Jesús para que pueda ser libre, en el nombre maravilloso de nuestro Señor Jesucristo. Fabián, dirección, dice, de Dios, que le dé sabiduría en el nombre de nuestro Señor Jesucristo. Janet, para que todo salga bien en una cirugía de una muela. Vamos a orar, Janet, vamos a creer al Señor que Dios puede hacer algo glorioso, maravilloso en esta tarde. Herminia Aguilar dice, por sus hijos, para que vuelvan a reunirse como hermanos, y venta de una propiedad en el nombre de Jesús, nuestro Señor y nuestro Dios. Oramos también para que Dios se manifieste en esta joven, Ana Catalina González Miranda. Tiene problemas de diabetes. Vamos a orar en el nombre de Jesús, nuestro Señor. Laura Miranda, sanidad de la tiroides y la vesícula. Vamos a orar en el nombre de Jesús, nuestro Señor y nuestro Dios. Por Maynor Romero también, para que el proyecto que tiene, también edificación de una casa, que Dios se manifieste poderosamente. Y que el Señor le bendiga a nuestro amado hermano, que siempre está allí hablando de Dios en su taller. La familia Ruiz Pizarro, por salud, prosperidad y la venta de una propiedad. Andrea, por sanidad de una bacteria, en el nombre de Jesús, nuestro Señor. Alexis, por fortaleza y paz. Dos cosas interesantes. Ronnie Campos dice, por finanzas para cancelar deudas, por un milagro financiero, salud y protección. Abigail, pronta recuperación de la cesárea. Vamos a orar, vamos a creer que Dios es poderosísimo para hacer un milagro en este momento. Solamente tenemos que creer, y creer es tener confianza en Dios de que Él es poderoso para hacer un milagro, que nosotros no estamos viendo absolutamente nada. Solamente creemos por la fe y esperamos por la fe de que Dios puede hacer algo glorioso y maravilloso. Usamos un texto siempre, un texto lema para cada 15 días en Faro del Caribe. Cambia cada 15 días el texto, pero tiene un poder porque es la palabra del Señor. Mi Dios, dice, pues suplirá todo lo que os falta conforme a sus riquezas en gloria en Cristo Jesús. ¿Podrá Dios suplir alguna necesidad? Puede ser material, puede ser una necesidad de que ha estudiado y está con temor de un examen, o tiene necesidad de un trabajo y metió currículos y todavía no te han llamado ni a una entrevista. Tiene necesidad de algo que le está pasando físicamente, alguna enfermedad, algún dolor. Pues Dios suplirá todo lo que nos haga falta. Él completa todo en nuestra vida. Así que vamos a estar orando, creyéndole a Dios, que Dios va a hacer algo maravilloso y poderoso. No se le olvida, no se le puede olvidar, amado hermano y amigo, que por qué nosotros necesitamos ese mover de Dios, ese fuego de Dios en nuestros altar espiritualmente hablando. ¿Por qué es que lo necesitamos? Elías pidió a Dios y fuego bajó y quitó los obstáculos, el agua, hasta el agua lamió todo ese fuego, la leña, todo el polvo, todo aquello que estaba en el altar, que todavía no había fuego, pero bajó fuego del cielo por una oración. ¿Cuánto no más puede hacer Dios? Lo mismo Salomón. Salomón oró y Dios derramó fuego, imagínense. Entonces, así es nuestra propia vida. Como ejemplos estos hombres, como ejemplo los sacerdotes, como ejemplo el consejo de Pablo a Timoteo, sí. Pablo le da un consejo muy lindo a Timoteo, un tips que llamamos nosotros. Le da un tips que me llama mucho la atención. ¿Por qué le dice eso Pablo a Timoteo? ¿Por qué? Le dijo Pablo a Timoteo, enciende el fuego que está en ti, o el don que Dios te ha dado. Imagínese. Entonces, mi amado hermano, es el mover del Espíritu Santo. Si se nos ha apagado, vamos, pongámosle nueva leña, pongámosle nuevo gozo, pongámosle nueva esperanza, pongámosle fe. Amado hermano, busquemos la palabra y Dios nos va a ayudar. Hace un rato, creo que Andrei estaba ahí, sí, compartiendo con nosotros una palabra, y creo que esto nos ayuda, nos edifica para los que estamos oyendo. Estamos creyendo, no solamente oyendo, sino creyendo de que Dios es suficiente para hacer grandes cosas. La palabra es maravillosa, hermano. La oración, por lo consiguiente, son como siamesas, son como gemelas, son como una línea, hermano. Van al mismo lugar, al mismo destino. Si leo la palabra, me sustenta en fe. Si oro con Dios, creo que Dios puede hacer algo. Pues únase con nosotros en esta tarde, casi noche, y diga: Señor, aquí estamos, vamos a orar por estas necesidades. Usted que llamó por teléfono a la central telefónica al 2286-1511, extensión 0, usted llamó, únase con nosotros también. Usted que está en Facebook, también únase con nosotros, porque nosotros queremos orar creyendo que Dios es poderoso, grande para hacer grandes cosas. Padre, en el nombre de Jesús, yo vengo, Dios mío, en ese nombre que es sobre todo nombre, creyendo, Señor, de que tú puedes hacer algo glorioso y maravilloso, algo poderosísimo, Señor. Esta es la tarde, Dios mío, Señor, que podemos recibir un milagro, que podemos recibir un bienestar, que podemos recibir algo que necesitamos, Señor, en esta tarde. Padre, en el nombre de Jesús, yo creo, Señor, que tú puedes hacer grandes cosas, Señor, en este momento. Seguimos orando, creyendo que tú eres poderoso, Señor. Yo creo que tú puedes hacerlo, Señor, porque tú eres el Dios que hiciste los cielos y la tierra, y para ti no hay nada que sea difícil. Tampoco, Señor, vamos a creer, Padre Santo, que todas las cosas que son negativas, Dios mío, Señor, tenemos que decir, bueno, es que esto vino negativo, pero nosotros le ponemos la palabra, la confianza en el Señor, de que Dios es grande para hacer grandes cosas. Dios, escucha la oración en esta tarde. Escucha, Señor, la oración en este momento. Escucha, Padre, porque hay muchos hermanos, Señor, que están en sintonía con nosotros y que están en Facebook, Padre, ahí pidiéndole, Dios, un milagro, pidiendo, Dios mío, una necesidad. Dios, mira a Carly Martínez, Dios, manifiéstate en el nombre de Jesús, Señor. Ella, Dios mío, está atrás, al otro lado de la pantalla. Ella está pidiendo oración por Daniel, por esa aprobación de la pensión, en el nombre de Jesús, Señor, por la ayuda de Limas, en el nombre de Cristo. Dios poderoso, haz este milagro también por María. Necesita sanidad en su cuerpo, en el nombre de Jesús, Señor, por la familia, Padre. Oramos por la familia de Carly, Dios mío, en el nombre de Cristo. Por Orfi, Guido, Dios, oramos para que tú te manifiestes poderosamente, Señor Dios, y que traigas sanidad a su cuerpo en el nombre de nuestro Señor Jesucristo. Yo creo tu palabra, Señor. Tu palabra dice, pedid y recibimos, Señor. Vamos a creer de esta palabra, Señor, que está en el Evangelio según San Mateo, en el capítulo 7, Señor. Si pedimos, recibimos. Si buscamos, encontramos. Si tocamos, se nos abrirá. Porque todo aquel que pide con fe, y estamos pidiendo con fe en esta tarde, Señor, pedimos, Padre, por Josué Acuña Castillo, que tú te manifiestes, por Miguel Antonio Pérez Castillo, en el nombre de Jesús, que tú te manifiestes, Señor, oración para que tome el control de su vida, Señor. Padre, le dé sanidad. Rey de los cielos, haz un milagro en esta tarde. Creo que tú eres ese poderoso Dios, que para ti no hay nada que sea difícil ni tampoco imposible, a pesar de lo que estemos viviendo. Señor, no hay, Padre Santo, por qué preocuparnos, por qué entrar en temores, Dios, si tú estás con nosotros. Promesa que tú nos has dado de estar con nosotros todos los días, Padre. Por Randall, Dios mío, Señor, oramos para que tú te glorifiques en Randall, en el nombre de Cristo, por esa hermosa familia, Padre Santo, por Yesenia, en el nombre de Jesús, Señor, Dios mío, Padre bendito, manifiesta tu gloria desde el más niño hasta el más adulto, Padre, por sus hijos, bendito. Bendíceles, Dios mío, ayúdales, Padre Santo, Dios bendito, para por Jocelyn, Señor, bendiga a ella, a sus hijos, en el nombre de Cristo, nuestro Señor y nuestro Dios. Padre, oramos por esta familia, para que tú te manifiestes poderosamente. Tú eres el Dios de los imposibles. Para ti no hay nada, Señor, que sea imposible. Dios, hay momentos que a nosotros se nos escapa de las manos, Señor, las cosas, pero a ti no. Tú siempre estás preparado para ayudarnos, para fortalecernos, para animarnos, sacarnos adelante, cual sea nuestra situación que estemos viviendo. Ayuda a mi hermano, Señor, Padre, a los pastores, pastoras, gente, Señor, que están también en momentos, Dios mío, tan difíciles, que vienen los momentos de prueba, que vienen los momentos, Dios mío, de necesidades, que viene el momento, Padre, porque todos, Señor, de una u otra manera, como humanos que somos, Señor, aunque seamos siervos tuyos, Padre, o siervas, tenemos, Señor, Dios de los cielos, estas dificultades, Señor, pero tú has dicho, y cuando diste el consejo, Señor, a tus discípulos, en el mundo tendréis aflicción, pero no tengan temor, yo he vencido al mundo y yo en Cristo voy a ser más que vencedor. Usted, amado siervo, amada sierva, también va a ser más que vencedora en Cristo Jesús, nuestro Señor, el que sustenta, el que alimenta espiritualmente, el que fortalece nuestra vida. Tú eres Dios, por eso es que a ti acudimos, Dios, creyendo. Padre bueno, tú estás en el trono, Dios. Nosotros estamos acá en este planeta con grandes necesidades, con grandes problemas, con grandes enfermedades, con grandes luchas, con tentaciones, momentos difíciles, Señor, Padre Santo, pero sabemos, Señor, a dónde acudir, porque el socorro viene de ti, dice tu palabra, Padre. Mi socorro viene de Jehová, Tú eres el que nos ayuda. Tú eres el que extiende tu mano, Padre bendito, para fortalecer nuestra vida, para que nosotros caminemos, Señor, Padre Santo, de no buscar trillos, de no buscar atajos, Señor, espirituales, porque solamente, Dios mío, por tu palabra, Señor, si yo creo en la oración, yo creo, Padre, la oración que hizo Jeremías, yo creo, Dios mío, que en medio de la dificultad, privado de libertad, él hizo una oración, Padre bendito, gracias, Padre, y tú le prometiste, Señor, yo sé que tu palabra promete, Dios mío, es una palabra de promesas también, son demandas, Dios mío, pero hay promesas, y en el nombre de Cristo, clama a mí, y yo te responderé, dice tu palabra, Jeremías. Oiga, qué lindo, si clamas, si oras, si intercedes, si buscas mi presencia, yo te voy a responder y le voy a enseñar cosas que tú no has visto todavía, en el nombre de Jesús, nuestro Señor y nuestro Dios. Muy bien, hemos llegado, en el nombre de Jesús, esta oración. Se despide usted, el hermano Rigoberto Castillo Castillo, que la paz de nuestro Señor Jesucristo gobierne sus corazones. Ese es mi sincero deseo. Buena tarde, casi noche.
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11: Son las 6.
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